0: Piscini, nuevamente la pelota con Guayaquil City, la juega en medio sector para Dixon. Arroyo corta la pelota por dentro para Laurino. Laurino hacia atrás nuevamente. Dixon Arroyo, transportado la pelota ahora con González. Hacia atrás jugándola una vez más en bloque bajo el conjunto ciudadano. Ricardo Señuelas, primeros dos minutos del primer tiempo.
1: Primeros dos minutos de la primera parte. Bueno, ya hay una idea bastante clara. Los minutos de estudio siempre, lo del City con 1-4-4-1-1 con Aula sobre debajo de Mero, y lo de Melec, bueno, finalmente como centrodelantero Ronnie Carrillo, 1-4-3-3, podríamos decir, Carrillo como centrodelantero, Ruiz y Piccini, ¿no? El frente ataque del conjunto del club Sport Emelec.
0: Transportando la pelota nuevamente González en el medio sector, la va abriendo por el sector izquierdo para Miller Bolaños, a la marca de Francisco Piccini, sigue Miller Bolaños con la pelota, el número 23 y capitán de Guayaquil City. Transcurrido ya casi tres minutos del primer tiempo, Miller Bolaños con la pelota nuevamente, abriéndola por el sector derecho para Rodríguez, la va jugando corta con Dixon Arroyo, va presionando Ángelo Mina, la pelota nuevamente con Rodríguez, caía, recupera Ángelo Mina, domina la pelota, la esférica que rebotaba en última instancia en Romario Caicedo, para lateral para el conjunto millonario que lo juega inmediatamente Guerrico, hacia atrás con Stalin Segura, se va proyectando desde el bloque bajo con Valero, abriendo la cancha por el sector derecho. Viene Leguizamón, levanta la mirada, viene el trazo de Leguizamón, se interponía en última instancia Anderson Naula, habrá lateral defensivo para el conjunto millonario, Ricardo.
1: Bueno, de momento no se hacen daño, el Guayaquil City todavía no logra adelantar las líneas, se mele tampoco, fútbol en los tres cuartos de cancha, no vemos la presencia todavía o fútbol en profundidad, ¿no? Ni del Emelec, ni por parte del equipo de Guayaquil City. Cerca del minuto 4, Weimer García, es momento de irnos a una pausa.
0: Es correcto, vamos a la pausa y ya retornamos. Esto es Guayaquil City Emelec.
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0: Muy bien, señoras y señores, retornamos una vez más con ustedes. Cinco minutos del primer tiempo. Viene atacando Guayaquil City, que hasta el momento domina las acciones del partido. Domina la pelota. El conjunto de Paul Gavilanes recibe la pelota, va González hacia atrás dominando la Arias. Este es Roger Arias hacia atrás jugándola con Quiñones. Josué Quiñones nuevamente. La devolución para Laurino. Laurino Santiago la va jugando por bajo inmediatamente nuevamente para González. Hacia atrás con Roger Arias dominándola en bloque medio. El conjunto de Guayaquil City con Miller Bolaños. Nuevamente Arias. Miller con la pelota. Sigue Miller con balón dominado, levanta la mirada del capitán, 23, presionando Angelo Mina, la va jugando por dentro, viene para recuperarla Francisco Piccini, trepa Piccini, pero llega primero para la marca, nuevamente Roger Arias, jugándola con Gilmar Napa, levanta la mirada, el cancerbero número 1 de Guayaquil City, la va jugando Napa por un costado para Josué Quiñones, avanza unos metros, Quiñones va proyectándose, el conjunto de Guayaquil City la va jugando por dentro, primero de marca, tripa ahora en esta oportunidad de Laurino, sigue Laurino, tripa por el sector izquierdo, Laurino con la pelota, viene jugándola por dentro, viene Stalin Segura para contrarrestar el ataque, viene la respuesta eléctrica, jugándola con Ángelo Mina, Francisco Piccini nuevamente la evolución para Ángelo Mina, tripa ahora, Carrillo por el centro, sigue Ángelo Mina, tripa Ángelo Mina, viene el centro para Carrillo, la va bajando, Carrillo la va jugando hacia atrás con Francisco Piccini, la abre por el sector izquierdo que trepa ahora Guerrico, se perfila para el ataque. ataque. ¡Qué rico! Viene el centro en el área. El golpe de cabeza de Quiñones para contrarrestar. Viene ahora saliendo nuevamente el conjunto eléctrico. Golpe de cabeza de Griffey. La va rechazando Naula, pero antes había una falta. Había infracción en contra del panameño Ricardo en 6 minutos. Ahí tiro libre para Emelec.
1: Bueno, la primera jugada iba nada interesante. El Emelec, muy fútbol en profundidad, ofensivo, progresivo. Se unían, se asociaba Mina y Pizzini. La elaboraron bien desde el sector derecho, la jugada asociativa. Finalmente lo terminaba buscando Griffith al jugador Carrillo, la pelota por elevación, y bueno, no termina prosperando. Producto de eso hay la infracción. Táctica fija a favor del Club Sport Emelec en su primera jugada en ofensiva. Acá interesante a favor del Bombillo Baimer.
0: Muy bien, señoras y señores, saludamos también a Cristian Carrillo, a Vanesita Sánchez, un abrazo. Que nos siguen a través de Radio Sonora 99.7. 7 minutos, señoras y señores. Hay tiro libre para el conjunto millonario. La primera pelota quieta que tiene el conjunto de Cristian Nasuti. La imagen de Gilmar Napa. Espera Carrillo en el área, intentando bautizarse y marcar la primera anotación con el conjunto eléctrico. Un solo hombre en barrera, Miller Bolaños. Señoras y señores, hay tiro libre para el conjunto millonario.
1: Peligroso,
0: Ricardo, señoras, muy peligroso, sí, por
1: bastante
0: supuesto.
1: Bastante peligroso, deben haber unos 29 metros de distancia fuera del equipo de Club Sport Emelec. A ver si la aprovecha, ¿no?
0: Bueno, señoras y señores, dos hombres.
1: Se prepara Juan Ruiz Gómez. Uno de los que está parado detrás de la esférica.
0: Bueno, será Ruiz Gómez.
1: O el panameño. Bueno, va a ser Ruiz Gómez.
0: Creo que
1: sea
0: Ruiz Gómez. Pero todavía hay algún incidente ahí entre Leguizamón y me parece que es Roger Arias. El lateral izquierdo y el central del conjunto de Millonarios. Y sigue habiendo inconvenientes ahí, Ricardo, en 8 minutos.
1: Y hay que tranquilizarse. Bueno, se dicen de todo menos consejos. Miller y Griffith. Aparecía Leguizamón también. Allí hay que calmarse un poco, ¿no? Decía un amigo, hay que calmar las hormonas, y más que el partido está todavía recién empezando,
0: 8 minutos,
1: así es, de transcurrido el compromiso, y se viene el tiro de táctica fija a favor del Club Sport Emelec.
0: Señoras y señores, atención, hay tiro libre para el conjunto millonario, ya casi 9 minutos de este primer tiempo, en la cancha del Cristian Benítez Bitancourt de Parque Sabanas de Guayaquil. Viene el tiro libre para el conjunto millonario. Se perfila Juan Pablo Ruiz Gómez, juega por dentro para Francisco Piccini. Mala la jugada, viene saliendo de Guayaquil, siente contragolpe. Atacan tres, defending tres. Viene atacando por el sector derecho, levanta la mirada Dixon Arroyo. Viene trepando en esta oportunidad el conjunto de Guayaquil City con Romario Caicedo. Levanta la mirada Romario Caicedo. Pero antes la pelota golpeaba en el número 33, exjugador de Emelec, por supuesto. En esta temporada jugó Romario Caicedo. Hay lateral por el sector izquierdo para el conjunto eléctrico. Pedro Gallo, la voz comercial.
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0: Muy bien, Ricardo. Cedeño al las casi 10 minutos del primer tiempo.
1: Sí, señor. Así es. Bueno, permítame saludar a algunas personas, por supuesto, a los amigos que están ahí detrás de su receptor. Doña Gloria, Jesús Zambrano Enchone también, que reporta sintonía. La gente del taxismo nos dicen que hay un solo parlante, el 99.7, y el saludo especial también para el doctor Robert Zambrano, que nos está amplificando a través del 99.7.
0: Viene el conjunto eléctrico al centro de Carrillo. Atacaba el conjunto millonario. La jugada por el sector derecho entre Francisco Piccini. Carrillo al centro, que por poco llega a meterse en el arco. Se salva el conjunto de Guayaquil City, Ricardo.
1: Sí, linda jugada. Otra vez se asoció bien Piccini. Mira que Piccini termina siendo la aduana el MLM. Me gusta el funcionamiento de Piccini. Abre la cancha. El pase por elevación y bueno, Ronnie Carrillo, que no sé si buscaba el centro o definir, finalmente se le fue colando sobre el ángulo izquierdo, derecho, perdón, en relación al portero Napa. Otro saludo especial para nuestra querida hermana Magali Tituaña Rengifo, también un abrazo para ella, para Yandri Sánchez y por supuesto las princesas Emily, Maggie y también Nathan en sintonía del 99.7 Baimer.
0: Bueno, saludo para toda la gente que nos sigue a través de Radio Sonora 99.7. Les transmitimos el partido Guayaquil City Club Sport Emelec de la cancha del Parque Samanes del estadio Cristian Benítez Betancourt. Hay un hombre tendido en el conjunto ciudadano, Ricardo.
1: Así es, usted estuvo acá en este escenario, ¿no? Transmitimos ascenso.
0: Ascenso,
1: acá, ¿no?
0: Ascenso nacional en el 2024. Nacional, así es. Partido Liga de Puerto Viejo ante Naranja Mecánica. Tenía un equipazo el conjunto de Naranja Mecánica. Liga de Puerto Viejo ganó aquí 2-0 y ganó 1-0. Empataron 1-1 en la cancha del Chucho Benítez.
1: Lo recuerdo como que fuera ayer, querido amigo. Muy bien. Bueno, le digo que todavía no hay mayores inconvenientes en el partido Emelec, que de momento empieza a profundizar más Es más en materia ofensiva hasta el minuto 11. Vamos a ver si logra sostener o traducir en gol la apuesta ofensiva del club Sport Emelec.
0: Viene atacando el conjunto binario por el sector izquierdo para Guerrico. Viene el centro por bajo para Angelo Mina. La banda del minuto número 5. Angelo Mina, 2-20, la juega con Guerrico. Viene el centro pasado para Carrillo. El golpe de cabeza, la pelota que se pasa. Piscini, el remate, el rebote. ¿Quién está en el área para rematar? No llegaba Juan Pablo Ruiz Gómez, la tuvo el conjunto millonario, Ricardo.
1: Sí, señor, y qué clara esta. Melé le decía, es más de momento que el equipo del Emelec. Le cuento luego, ataca
0: Angelo Mina. Angelo Mina atacando por el sector izquierdo. El recorte de Angelo Mina, la marca de Dixon Arroyo. Se prepara ahora Juan Pablo Ruiz Gómez. Levanta la mira al número 19. Juan Pablo Ruiz Gómez, nuevamente hacia atrás, jugándola con Valverde. Valverde dominando en el medio sector. Jefferson Valverde con Griffith, jugando en primera. Buena la maniobra. Tripa ahora Juan Pablo Ruiz Gómez nuevamente. La individual, jugándola con Guerrico. Bien Ignacio Guerrico con Angelo Mina, la va protegiendo. Angelo Mina reclama una falta, el árbitro dice que no hay nada. Nuevamente la pelota que la recuperaba el conjunto eléctrico, pero antes había una falta de Víctor Griffith en contra de Santiago Laurino. Hay tiro libre para Guayaquil City, Pedro Gallo.
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0: Tuvo el conjunto eléctrico, Ricardo.
1: Sí, y lo decíamos, dos lindas jugadas de Emelec que pudieron ser gol. La sobremanera, Emelec empieza a utilizar los callejones exteriores, ambos, y eso es bueno, desde el fútbol exterior, derecho, izquierdo, hace poco otra vez la jugada importante, Ibanada, tres toques, lo buscaron a Carrillo, estaba solo Carrillo dentro de la 5:50, no logró conectar finalmente, y bueno, ya en la segunda jugada le terminó quedando muy pasada, y Quiñones finalmente sacando la jugada que pudo ser gol para el conjunto del club Sport Emelec.
0: Viene moviendo nuevamente el Guayaquil City con Dixon Arroyo por el sector derecho. Se presenta Romero Caicedo. Este es Romario jugándola hacia atrás nuevamente para Dixon Arroyo. En el medio sector se va presentando Santiago Laurino. Laurino nuevamente con Dixon Arroyo. La va jugando corta con González. González, que estaba por el sector izquierdo, ahora por el derecho. Viene, la va pinchando para Naula. El golpe de cabeza, intentaba habilitarlo a Miller Bolaños. Deja que la pelota se pierda por última línea. El portero Molino. Habrá saque de meta, saque de gol para el conjunto millonario.
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0: Perfecto, señoras y señores, llegando el primer cuarto de hora del compromiso a través de Radio Sonora 99.7, llevándoles el partido Guayaquil City ante el club Sport Emelec. La intentaba peinar Naula, la va revoleando Aníbal Leguizamón. Viene saliendo nuevamente Quiñones para Guayaquil City. La pelota por un costado que se va a perder. Habrá lateral para el conjunto millonario. La imagen del profesor Cristian Nasuti en la dirección técnica Ricardo, que todavía le tiene confianza a la dirigencia del conjunto eléctrico. Al argentino que en su momento fue campeón con el Emelec.
1: Sí, señor. Siguen sosteniéndolo a Nasuti. Bueno, más allá del tema de los resultados, Emelec viene perdiendo. Además, en la época de Nasuti fue goleado por Independiente del Valle, ¿no? Ahí estaba Nasuti todavía en esa goleada de 6-1. Así que viene no tan bien en resultados. Tiene el apoyo dirigencial y vamos a ver cómo le va hoy ya con la inclusión de un jugador como Ronnie Carrillo, que naturalmente es un centro delantero proveniente del Muchurruno.
0: Viene dominando la pelota el conjunto ciudadano con Quiñones. Levanta la mirada a Quiñones, la va abriendo por el sector derecho. Va a la entrega, la va recuperando Juan Pablo Ruiz Gómez. Trepa en el conjunto, mira, viene Juan Pablo Ruiz Gómez, viene en el área, está Carrillo, viene el centro. ¡Piscini! La tuvo Francisco Piscini. Ricardo Cedoño Aldaz. ¡Qué buena maniobra por el sector izquierdo del conjunto millonario!
1: Sí, y sigue siendo, ¿no? MLE superior, al menos ofensivamente, ha tenido cuatro jugadas importantes. Acá otra vez, mira, cambio de banda. Por la banda izquierda, la pelota por elevación era Juan Ruiz Gómez. La hacía bien, imprimía velocidad, levantaba la pelota y le quedaba Piccini ahí, que me pareció que le faltó algo más de dirección al cobro. La definió con el borde interno, se le fue muy por encima del arquero. Permítame antes ir con Pedrito saludar a Fiavinsky. Saludos desde Chone, la gente en Chone, en Tosagua, en Calceta. Bueno, mucha gente me ha encontrado saludando y que escucha el 99.7 Radio Sono Onda cada vez más. Cada vez mejor. 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
0: Trasladando la pelota el conjunto eléctrico, se viene Carrillo, tripa Carrillo, sigue Carrillo, Ronnie Carrillo con la pelota, sigue Carrillo, buena la maniobra, abriendo la cancha con Francisco Piscina y tripa también Gómez. Francisco Piscina en el centro. ¿Para quién? ¿Para quién? ¿Para quién? No llegaba Carrillo. Saque de gol para Guayaquil City, Ricardo.
1: Y empieza a ser improducente lo del Emelec, mientras no a rato, no sirve de mucho tener la pelota, manejar los tiempos, tener la posesión de la pelota y además crear, porque ha creado Emelec 3 o 4, 5 ya acciones importantes, que ha pisado las 18 yardas, pero finalmente no ha tenido elementos que sepan resolver. Acá la hizo bien el Bombillo, buscaba a Carrillo finalmente, pero totalmente desarticulado el pase de Pixini, Beimer García, Pinar Gote.
0: Saliendo ahora Guayaquil City con Gilmar Napa, va saliendo el cancerbero número 1. El conjunto ciudadano intenta jugarla en largo, lo hace en estos momentos. La pelota larga, campo contra para Betano, mire Bolaños, golpe de cabeza de Stanley Segura para contrarrestar. Va complementando Valverde, la recupera nuevamente el conjunto millonario. Francisco Piscini la va protegiendo. Viene trepando también Luis Tío Gómez, nuevamente el enganche de Piscini. Rebotaba la pelota en última instancia en Anderson Naula. Ahora se abre lateral para el conjunto millonario. Hasta el momento se lo ve un poco mejor en el campo de juego, Ricardo, al conjunto de Cristian Nasuti, ya en 18 minutos del primer tiempo.
1: Sí, es más, y sobremanera aludiendo de que el equipo ciudadano, el City, es el local, no parece. Guayaquil City está jugando un partido defensivo, regresivo, se está defendiendo, no ha atacado todavía una sola ocasión, ya pasamos los 18 minutos del partido y de momento tenencia, control de pelota, manejo los tiempos, es por parte del equipo del club Sport Emelec.
0: Había antes infracción, señoras y señores, habrá tiro libre para el conjunto de Paul Gavilanes. Guayaquil City, ante el club Sport Emelec, a través de Radio Sonora 99.7, dígame.
1: Sí, permítame enviarle un grato saludo a nuestro amigo Dani Cabezas, también portero, ¿no? Profesional en su momento, que hoy está en por otros lares, ¿no? Pero sigue vinculado a la materia también deportiva. Así que, gran saludo, mi querido Dani, esperando te encuentres muy bien, ¿eh? Un abrazo también y deseando éxitos siempre en todo lo que usted emprenda, mi querido Dani Cabeza, gran portero también en su momento, Beimer García Pinargote.
0: Muy bien, señoras y señores, 19 minutos, perdón, del primer tiempo entre Guayaquil City y el conjunto millonario, el club por Emelec, en la cancha del Parque Samanes, en la cancha del Chucho Benítez Fittencourt, jugando este compromiso otra vez de la Liga Pro Ecuavet 2026. Viene transportando la pelota Arias, jugándola por bajo para González nuevamente en el retroceso para Roger Arias, la va jugando con el central y este Josué Quiñones moviendo la pelota. El conjunto de Guayaquil City se va presentando por el sector derecho. Yardelli Rodríguez la va jugando corta con Romero Caicedo. Cerca lo tiene Dixon Arroyo. Romario con la pelota. Juega con Dixon Arroyo. El giro de Arroyo jugando hacia atrás nuevamente con Rodríguez. Va saliendo el conjunto de Guayaquil City, aproximándonos al minuto 20 de este primer tiempo. 0-0 el marcador aquí en la cancha del estadio Cristian Benítez Fittencourt de la ciudad de Guayaquil. La va jugando nuevamente el conjunto ciudadano por el sector de la media cancha, la recibe Dixon Arroyo, presionando el conjunto millonario, 3/4 de cancha, viene Ronnie Carrillo para presionar, al igual que Francisco Piscini, pero antes domina la pelota Arias, intenta eludir la marca de Piscina, va jugando rápidamente con Dixon Arroyo, la va recuperando, Ángelo Mina jugándola hacia atrás, para estar insegura, busca seguridad el conjunto millonario en bloque bajo, traslada la pelota, con balón dominado, está insegura, la pelota larga, campo contrario, la va bajando con el picho, González saliendo para Naula, hay falta de Valverde, hay tiro libre para el conjunto de Paul Gavilanes, Ricardo.
1: Sí, claro, evidente la falta de Valverde, ahí sobre, finalmente era Naulita, Naula estaba muy cerca el árbitro central, finalmente la amonestación verbal, nada más, ya 20 minutos, el marcador está 0 para el City, 0 para el club Sport Emelec. Saludos a Ijada, Yoconda Reyes también en Manta, la gente. Allá está mi suegro también, Gary Quijije, en sintonía del 99.7, Beimer.
0: Viene moviendo la pelota nuevamente el conjunto millonario, Luis Teo Gómez, jugándola hacia atrás con Francisco Piscini, la va protegiendo el número 10, el giro de Piscini, ahora para Gómez, la va jugando por dentro con Ángelo Mina, jugada un toque, mala la entrega, la va recuperando nuevamente Ángelo Mina, a la marca de Dixon Arroyo, domina la pelota Naula, lucha Naula con Ángelo Mina, le cometía falta al número 19, brazo extendido de Ángelo Mina, hay tiro libre para el conjunto ciudadano.
1: Que empieza a despertar un poco el equipo del City, todavía no tiene la pelota, no le cuesta, mira, 21 minutos y todavía no logra colocar más de tres pases el equipo del City, ¿no? Y creo que Paul Gavilanes en el descanso va a tratar de poder hablar con sus muchachos. De momento, Emelec no ha sabido aprovechar, ¿no?, esa tenencia y control de pelota porque ha sido más, pero todavía no logra conectar con el gol. 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
0: Viene atacando nuevamente Guayaquil City. Llega primero para cortar Griffith en el medio sector. La va jugando por dentro para Francisco Piccini. Intenta dolir la marca. Viene ahora para nota para Teo Gómez. Mala la entrega de Francisco Piccini. La va recuperando inmediatamente Santiago La Unino para Guayaquil City. Trepa Miller Boraños. Ataca el conjunto ciudadano por el sector izquierdo. Miller Boraños jugándola por dentro para Naula. Naula la va dominando. El número 19, Naula, quien llega por el sector derecho. Se va presentando Romario Caicedo. La va jugando corta nuevamente con Laurino. Laurino intenta perfilarse. Viene el centro de zurda para Miller Granar. Está para gol, está para gol, está para gol, está para gol, está para gol. Y se la acaba de perder Miller Boraños, señoras y señores. Pero antes parece que había infracción. O había fuera de lugar del killer Miller Bolaños, pero se salva el conjunto millonario, Ricardo.
1: Increíble, la primera jugada del equipo del City, ¿eh?, y cómo metió peligro, cómo hizo daño el equipo ciudadano, y qué bien que la termina ibanando la jugada acá, la pelota por elevación, un pase preciso de izquierda, de derecha a izquierda, perdón, y ahí qué error de los centrales, apareció los errores de la gente del club Sport Emelec, no logró embatir Leguizamón y Segura y solito tomó la pelota Miller Bolaño para poder definir, erró en la definición muy cerca del poste izquierdo en relación al portero Valero, pero ya estaba en posición nulitada, Beimer García Pinargote. 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
0: Bueno, señoras y señores, 23 minutos. Y el público eléctrico, muy cerquita de la cancha, Ricardo, ¿sí vio?
1: Sí, señor.
0: El privilegio que tienen algunos de algún bueno, premio.
1: Debe ser un concurso, eso le va a
0: claro,
1: decir.
0: Sí. Para que tengan ese privilegio de estar ahí cerquita de la cancha del Chucho Benítez Betancourt para vivir con mayor cercanía el partido entre Guayaquil City y el conjunto millonario. Va a salir el conjunto millonario eléctrico. Beimer. Viene Valero saliendo con qué rico, dígame, Ricardo.
1: Y le comparto los resultados, dada la fecha 24 de momento, ¿no? Recordemos que hace poco terminó, empató. Pensé que el Delfín podría haber sacado un resultado positivo en su reducto. Finalmente terminó empatando con el Orense 1-1. Barcelona, que cayó en su reducto. Pedrito, debe estar muy triste usted. Cayó el Barcelona 1-2 ante el Macará. El equipo del Aucas, que ganó ayer en la jornada sabatinal 3-0 a Leones. El viernes, Liga de Quito cayó ante Independiente, que ya de a poco esa virtualidad viene a convertirse en una realidad, ¿no? Ya de ser el campeón del torneo. Y mañana hay tres partidos. Mañana juega el técnico universitario ante Muchurruna 2 de la tarde. Juega Libertad ante Católica 16:30. Deportivo Cuenca ante el Mantita 19:00. Cerrando la jornada y fecha 24, Beimer.
0: Viene atacando el conjunto de Guayaquil City. El pase filtrado de Miner Bolaños para Romero Caicedo. Se cruza Guerrico. Se cruza Ignacio Guerrico. Ahí tiro de esquina. Hay córner para el conjunto ciudadano.
7: Y este sería el primer tiro de esquina del encuentro y el primero para el Guayaquil City.
1: Bueno, vamos a ver, me parece que es González. Así es, de derecha a izquierda el cobro. González, el tiro de pelota por elevación a favor del equipo ciudadano.
0: Habrá tiro de esquina, señoras y señores, en 25 minutos de este primer tiempo. Habrá córner para el conjunto de Guayaquil City, que busca marcar la primera anotación desde la pelota quieta. La va jugando en corta González con Miller Bolaños. Romario Caicedo levanta la mirada, viene el centro. Golpe de cabeza de Angelo Mina para despejar por un costado. La va a recuperar nuevamente Anderson Naula. A la marca de Valverde. Sigue Valverde. Lucha Valverde. Sigue Valverde. Pero antes había infracción en contra del número 32, eléctrico. Hay tiro libre para el conjunto millonario, Ricardo, que
1: sí,
0: hasta el momento
1: bueno,
0: se proporciona el marcador.
1: Es correcto. La disputa ahí entre Valverde también y uno de los elementos del equipo ciudadano era Naulita, me parece, finalmente el que terminaba ahí disputando la pelota. Estaba muy cerca el árbitro central dándole la falta a favor del equipo del Bombillo.
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0: La pelota larga, campo contrario, golpe de cabeza de Rodríguez. Va recuperando la esférica Anderson Naula. La va jugando con González. Recibe la pelota Arias. En bloque bajo, el conjunto de Guayaquil City levanta la mirada. Este es Quiñones. Dominando la esférica, viene Quiñones, el trazo largo, a campo contrario para Miner Bolaños, viene para interponerse, está insegura, tripa nuevamente Guayaquil City en ataque, Miner Bolaños se va perfilando, Miller, el pase por dentro para Naula, lo bate Leguizamón, Naula en el área, sigue Naula, cae Naula, y la va rechazando Aníbal Leguizamón a campo contrario.
1: Para mí hay un movimiento ahí medio extraño, para mí termina desestabilizándolo Naulita, y cuidado, y ya le decía yo, ¿no? Para mí que van a terminar chequeando, mira ahí, bueno, como que no, ¿eh? Ahí en la segunda, no, sí, me da la impresión de que finalmente no termina viendo la conducta antideportiva. Bueno, en esta jugada sí se lo ve que con la rodilla termina desestabilizándolo, ¿no? Queda criterio el árbitro, me queda todavía la duda acá en esta acción que podría ser un penal a favor del equipo de clubes por ML.
0: Bueno, señoras y señores, dice el árbitro central, el señor Andrade, que seas nomás reposición de manos.
1: Sí, señor.
0: Hasta el momento me parece que solo el saque lateral quien determina, sí. El árbitro central, el señor Andrade. Bueno, se reanuda el partido. Dominando la pelota nuevamente Guayaquil City, la va jugando en bloque medio. Pablo González abriendo la cancha con Quiñones. Este es Josué Quiñones dominando la pelota, el número 29, levanta la mirada, viene con balón dominado. Quiñones la va jugando nuevamente con Roger Arias. El número 6, hacia atrás, presionando en tres cuartos de cancha el conjunto millonario. La va recibiendo 90, Pablo González, que baja unos metros González, para ayudar a sus compañeros. La va moviendo Romario Caicedo, Anderson Naula, levanta la mirada, Naula, el trozo largo de Naula, va a llegar en el área, viene en esta oportunidad, Teo Gómez para rechazar con golpe de cabeza. La va recuperando Miller Bolaños, el killer Bolaños, por el sector izquierdo, Miller, jugando hacia atrás, la va recibiendo Santiago Laurido, qué buena jugada, viene Miller Bolaños en el área, ingresa en el área Miller, y tocaba la pelota, Luis Teo Gómez, habrá tiro de esquina nuevamente para Guayaquil City, Pedro Gallo.
7: Segundo tiro de esquina del encuentro y segundo para el City.
1: Y mira que empieza a despertar más el City. Ahora es mejor el City en estos minutos, de izquierda a derecha el cobro. Me parece que va González y Miller Bolaño. Permítame rapidito el saludo para nuestro amigo Efraín Alcíbar. Efraín Alcíbar, allá en Rocafuerte, le cuento, escuchándonos desde Sumaca, escuchando la radio con buen aire acondicionado en sintonía del 99.7.
0: En el centro de Miller Bolaños, la pelota que pasa cerca nuevamente para Romario Caicedo, de larga distancia. Don Roma intentó, habrá saque de gol para Emelec.
1: Sí, señor. Bueno, acá la jugada del City, que te digo, minuto 29 y empieza a despertar. Ahora Emelec baja los brazos, baja los decibeles. Emelec que no supo aprovechar los 21 minutos que tuvo dominio del control de la pelota, que profundizó, y ahora la balanza se inclina a favor del equipo ciudadano.
0: Transporta la pelota Griffith, la va moviendo por el sector derecho para Luis Teo Gómez, levanta la mirada, viene el largo, el pase, el golpe de cabeza de área para contrarrestar, la intenta dominar Naula, lucha ahí Gómez. Sigue la pelota con el gol conjunto de Guayaquil City, dominando la esférica, Dixon Arroyo en el medio sector, levanta la mirada, Dixon Arroyo sigue dominando la pelota. La va transportando por el sector izquierdo para Roger Arias. Arias continúa, sigue Arias, intenta eludir la marca del conjunto millonario. La recupera Francisco Piccini. Piccini con la esférica. Sigue Piccini, llega primero para rechazar Arias. La pelota por un costado para el lateral, para el conjunto eléctrico. Ricardo Cedeño Aldaz. Nos vamos aproximando al minuto 30. Jugaremos los últimos 15 minutos de este primer tiempo.
1: Sí, señor.
0: La del Chucho Benítez Vitancourt.
1: Es correcto. Bueno, 0-0 el marcador. Don Efra Alcíbar, con su perezosa, buen aire y también viendo TV y escuchando Son Onda. Mire qué bien se trata, don Efraín Alcíbar, papá de Jaime Eduardo Alcíbar Coveña, también amigo, y José Luis Alcíbar Coveña, nuestros amigos también, a quien le enviamos un grato y caluroso saludo, Beimer García.
0: Viene atacando nuevamente el conjunto minero, trepa Piccini, está liberado de marca, Piccini levanta la mirada, viene el centro, Carrillo estuvo para definir, sigue atacando el conjunto minero, pero antes había falta de Ángelo Mina, en contra de Yardeli Rodríguez. Habrá tiro libre para el conjunto ciudadano, pero el ataque por derecha del conjunto minario es por donde más espacio está dejando el conjunto de Paul Gavilanes, Ricardo.
1: Despertó el bombillo después de algunos minutos sin pelota. Acá otra vez la misma fórmula, ¿no? Pizzini, que ganó bien la banda. La pelota por elevación no llegaba a Angelo Mina. Detrás del jugador Rodríguez estaba Carrillo, porque si no, rechazaba el defensa de Guayaquil City y le quedaba solito a Carrillo para poder definir, a lo mejor poner la primera para el equipo del bombillo.
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0: Muy bien, señoras y señores, la tuvo Guayaquil City. El mal rechazo de Leguizamón. Estuvo atento el portero Valero para contener el remate de Edison Mero, Ricardo.
1: Sí, señor, la tuvo Mero, ¿eh? La tuvo Mero ahí, y acá ataca el club Sport Emelec.
0: Viene el conjunto binario, el centro pasado de Juan Pablo Ruiz Gómez, no llegaba a la cobertura Ronnie Carrillo. Sale nuevamente Guayaquil City con Romario Caicedo, jugando hacia atrás con Laurino. Laurino con Dixon Arroyo, moviendo la cancha por el sector izquierdo para Pablo González. Continúa Ricardo con su comentario.
1: Sí, señor. Bueno, llegaba Mero, le decía, la ganaba bien el pase en profundidad, y luego en el remate la actuación estupenda de Valero, ¿no? Salvando los muebles al conjunto del bombillo. A priori o de seguida, la transición defensa-ataque otra vez armaba la jugada del club Sport Emelec, que finalmente no terminaba prosperando. Saludos cordial para nuestro amigo JL Sornosa, el popular JL, el hombre allá en Manta, de la plataforma en vivo. ¿Cómo es que se llama mi pana JL? Mándeme el mensajito, tuve un laxo acá, pero el hombre que está teniendo mucho éxito también a nivel de la comunicación, JL Sornosa, mi pana en Manta, escuchando la radio, el 99.7, Pedrito Gallo.
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0: Muy bien, señoras y señores, habrá lateral para el conjunto millonario. Está Luis Teo Gómez para moverla del sector derecho. La pelota larga, el golpe de cabeza de Francisco Pichet, la va bajando también con el pincho. Juan Pablo Ruiz Gómez, traslado rápido para Juan Pablo Ruiz Gómez. Viene atacando por dentro el conjunto binario, acompaña Francisco Piccini. Espera en el área Carrillo, viene el centro por bajo. Y estuvo el portero Gilmar Napa por bajo, muy seguro el cancerbero, Ricardo.
1: Y ahí estuvo otra vez el bombillo, que empieza a aproximarse nuevamente el equipo de club Sport Emelec. Y nuevamente desde la banda derecha aparecía Piccini, ¿no? Para Ibanari elaborar una jugada, se acerca nuevamente el bombillo. Es en vivo, dale play, nos dice JL Sornosa. Y también otro saludo para mi brother, hermano de sangre también, Carlos Antonio Cedeño Alarcón, también un abrazo para ti, hermano querido, en sintonía del 99.7.
0: Bueno, señoras y señores, vamos a una pausa y ya retornamos. Este es Guayaquil City Emelec.
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0: Señoras y señores, retornamos una vez más con ustedes en el compromiso entre Guayaquil City y el conjunto millonario a 34 minutos de este primer tiempo. Viene atracando al conjunto de Paul Gavilanes, la va recibiendo Arias, la va transportando ahora González. González jugando hacia atrás. Se va proyectando el conjunto de Guayaquil City con Anderson Naula. Cambia la pelota por el sector derecho para Miller Bolaños. La recibe el killer por dentro para Naula. Intenta desmarcarse. Romero Caicedo va recuperando el conjunto binario con Ronnie Carrillo. Tripa Carrillo por el sector izquierdo, la individual. Carrillo, la jugada de Carrillo. Sigue Carrillo. Llega primero a la marca y se va barriendo Anderson Naula. Viene trepando Romero Caicedo por el sector derecho. Viene Trepa. Larga la pelota para Mino. Llega primero, está insegura. Viene para Mino. En el área, Mino se perfila. Sigue Mino. Continúa Mino en el área. Sigue Mino. Intenta salir de su área. Viene nuevamente el conjunto de Guayaquil City jugando hacia atrás con Romero Caicedo. Nuevamente para Mino. Mino hacia atrás. González. Se va reincorporando el conjunto millonario en bloque bajo para contener el ataque del conjunto de Guayaquil City. La va jugando inmediatamente para González. González remató por encima del arco de Valero. Saque de gol para Emelec, Ricardo.
1: Otra vez González. Llegaba González en profundidad. El pase entre línea y Guayaquil City, que intenta romper justamente el esquema porque no logra profundizar, no logra llegar con jugadas asociativas, jugadas individuales. Acá tiene que romper las líneas, sacó un remate con mucha fortaleza González, pero muy por encima del larguero Weimer.
0: Muy bien, 36 minutos de este primer tiempo. Va saliendo nuevamente el conjunto millonario con Francisco Piccini en ataque. Piccini, continúa Piccini, elude la marca. Inmediatamente el conjunto de Guayaquil City jugándola con Teo Gómez. Viene el centro, viene el amague de Teo Gómez. La va jugando por dentro para Piccini. Piccini jugándola de taco. Era buena la maniobra, no le entendió la jugada a Teo Gómez. Va saliendo Guayaquil City desde su territorio, dominando la esférica Miller Bolaños. Pero antes había fuera de lugar. En última instancia, señoras y señores, había fuera de lugar de Pablo González. Habrá tiro libre para el conjunto millonario. Pedro Gallo, la voz comercial de este partido.
7: 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Y antes de pasar al relator, un saludito a mi tío Patricio Maya, que nos está sintonizando la 99.7.
0: Y en el centro de Guerrico llega primero Gil Barnaba para dominar y contener la número 5. La va jugando inmediatamente con Romario Caicedo por el sector derecho. La va jugando corta con Dixon Arroyo. Traslada la pelota Dixon Arroyo por bajo, jugando inmediatamente para Miro. Miro estuvo primero a la marca, está insegura. Para evitar un contragolpe del conjunto ciudadano, habrá tiro libre en el centro del campo de juego para Guayaquil City, Ricardo, en 37 minutos.
1: Sí, señor. Y bueno, y que todavía no se hacen daños los equipos, el equipo del Club Sport Emelec, como tú decías hace poco, ha tenido opciones importantes, no logra profundizar. Guayaquil City todavía no logra tampoco profundizar o hacer daño al equipo rival. El partido no es malo, no se juega desde lo táctico, intentan también desde el tema ofensivo, pero no logran traducir en gol esas acciones importantes que ha tenido el Emelec y tampoco el equipo de Guayaquil City. De momento, minuto 38 en el global, en la etapa preliminar. El partido está 0 para el City, 0 para el Club Sport Emelec.
0: Mueve la pelota el conjunto ciudadano, viene trepando en esta oportunidad González. Pablo González con la pelota, la va jugando por dentro para Miguel Bolaños. Golpe de cabeza de Luis Teo Gómez. La va recibiendo Griffith, Griffith de taco, Teo Gómez, qué buena triangulación. Viene atacando Ángelo Mina por el sector derecho. Tripa Gómez, que es una bala. Viene con Ángelo Mina, levanta la mirada. Ángelo Mina la va jugando por dentro para Juan Pablo Ruiz Gómez. Está liberado de marca ahora Ronnie Carrillo. Carrillo juega por dentro para Juan Pablo Ruiz Gómez. Era buena la intención de Ronnie Carrillo. Va saliendo nuevamente Guayaquil City con Quiñones. La va jugando con González. Larga la pelota para Mero. Golpe de cabeza de estar insegura. Valverde hacia atrás jugándola con el portero Valero. Va saliendo el conjunto millonario una vez más en bloque bajo. Viene la pelota para Valverde. Transportando la pelota el conjunto millonario con Aníbal Leguizamón. La va jugando por bajo. Por la bomba central para Francisco Piccini. La va recibiendo el conjunto eléctrico. Larga la pelota para Carrillo. Sin ningún problema recibirá la esférica el portero Gilmar Napa, Ricardo.
1: Sí, señor. Y ahí otra vez Carrillo, que no logra conectar. Carrillo que intenta, pero todavía no logra tener una clara opción de peligro. No ha tenido una jugada como para poder evaluar, ¿no? Finalmente el desempeño de Carrillo. Sí le han llegado opciones, pero no clara para que pueda a lo mejor definir a placer, y acá el partido sigue 0-0, Weimer.
0: Sigue 0-0 el marcador en la cancha del Cristian Benítez Betancourt. Pedro Gallo, la voz comercial de este partido.
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0: Mueve la pelota nuevamente el conjunto ciudadano con Dixon Garro, lleva jugando corta, con Naula hacia atrás por el sector derecho. Va moviéndola Yardeli Rodríguez. Con balón dominado, Rodríguez jugándola por dentro. Inmediatamente para Pablo González. Viene trepando el conjunto de Guayaquil City con González jugándola por dentro. Inmediatamente para Mero. Nuevamente la posición para Naula. Viene la pelota para González. Va a salir del conjunto binario. Y espérate que se viene. Piccini por dentro lo tiene Carrillo. Viene Carrillo por el sector derecho. Viene Ronnie Carrillo debutando en el conjunto binario. Carrillo con la esférica. Pierde sorpresa el ataque del conjunto Millonario. Va refugiándose en Valverde, abriendo la cancha por el sector izquierdo. La baja con el Picho. Guerrico levanta la mirada de Guerrico. Se perfila. Mira el centro. Carrillo. El golpe de cabeza de Ronnie. La tuvo Carrillo, señoras y señores. El remate con golpe de cabeza desviado en 40 minutos. Se salva Guayaquil City.
1: Y ahí lo vimos a Carrillo, ¿no? En apuesta. Acá finalmente la jugada de izquierda a derecha aparecía Juan Ruiz Gómez, que ha estado bien lo de Gómez. Me ha gustado, al menos ha tenido 3 o 4 centros interesantes. Acá ganó la pelota por elevación de izquierda a derecha. Y qué bien, como un rascacielo ahí. Carrillo se elevó, conectó la esférica, pero antes también había... ahí la cobertura del defensa del equipo del City. Ataca el
0: Guayaquil City. Atacando a Guayaquil City. Era Mero quien intentaba venir en ataque en esa última instancia. No llegó a rechazarla correctamente. El jugador está insegura. Habrá tiro de esquina. Gana un córner el conjunto de Paul Gavilanes. Hay tiro de esquina para Guayaquil City.
7: Tercer tiro de esquina en el encuentro y tercero para el City.
1: Sí, señor. Vamos a ver si el cobro finalmente va a González de izquierda a derecha. Ya le ratifico en breve, baby.
0: 41 minutos desde el primer tiempo, señoras y señores. Nos restan 4 minutos para que se completen los 45 en esta primera mitad, más los que adicione el árbitro central, por supuesto.
1: Miller Bolaño, finalmente. Miller Bolaños. De izquierda a derecha, sí, señor.
0: El ex Emelec, ex Liga de Quito, ex Barcelona en su momento. Viene jugando la Miller Boña, corta con González. Levanta la mirada ahora, Arias. Viene la pelota para Roger. Arias, viene el centro. Golpe de cabeza de Valverde para rechazar. Viene saliendo en contragolpe conjunto binario. Triple Francisco Piccini. Lo tiene abierto Francisco Piccini por el carril central. Viene atacando Piccini, la tiene por dentro. Juan Pablo Rejón, viene Piccini y estuvo para contrarrestar.

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1: 42 minutos del primer tiempo. Ricardo Sevilla Lás, el marcador 0-0.
2: Sí, señor. 43 minutos ya de la primera parte. Todavía el marcador no se mueve. 0 para el City, 0 para el club. Sport Emelec ya con algunas conclusiones, ¿no? En el ocaso de esta primera parte, Emelec no ha hecho un mal partido. El equipo del City ha tenido también actuaciones importantes. Creo que en líneas generales, en cuanto a profundidad, ha estado más activo el Emelec, pero que todavía no logra conectar con las redes, Beimer.
1: Atacando nuevamente el conjunto de Guayaquil City, moviendo la pelota hacia atrás en el retrocesor. Viene Dixon Arroyo moviendo la pelota, la va recibiendo en bloque bajo Josué Quiñones. La va jugando corta con Miller Bolaños. Ya transporta desde la pelota para el sector izquierdo para Arias. Levanta la mirada a Arias, la va pinchando. Viene Mero, va pivoteando Mero. Viene primero para anticipar Aníbal Eguizamón. Habrá lateral en ofensiva para Guayaquil City, que se acerca en estos últimos minutos del primer tiempo al arco que defiende Valero. Al arco que defiende el conjunto millonario. Aquí en la cancha de Cristian Benítez Bittencourt. Partido por la fecha 24 de la Liga Pro Equabet, fase inicial. La va dominando Dixon Arroyo, moviendo la pelota por el sector derecho para Jardelli Rodríguez. Levanta la mirada Rodríguez, la va jugando corta nuevamente con Dixon Arroyo en el medio sector. Dixon Arroyo por bajo para Anderson Naula. Domina Naulita la pelota. Con balón dominado, Naula corta nuevamente para Dixon Arroyo en el medio sector. Moviendo la pelota por el sector izquierdo, viene trepando ahora Quiñones. Lo tiene cerca Arias, cerca de la punta izquierda. Domina este antes la pelota, viene Quiñones con la pelota, la juega corta con Miller Bolaños. Llega primero para anticipar Ronnie Carrillo. Viene celando nuevamente el conjunto millonario, tripa. Ahora Ángelo Mina por el centro, corta para Juan Pablo Ruiz Gómez, liberado de marca, ahora Guerrico, que también trepa el ataque, recibe la pelota a Griffith, corta con Jefferson Valverde. Valverde dominando la pelota, corta para Francisco Piccini, prácticamente nadie marcando el área de Guayaquil City. Francisco Piccini levanta la mirada, Luis Teo Gómez juega corta nuevamente con Piccini. Piccini para Valverde, Piccini nuevamente, Valverde dominando, viene nuevamente para Piccini. Piccini jugando la individual para Valverde, mala entrega, va saliendo Naula para el conjunto de Guayaquil City. Remolea la pelota Arias, golpe de cabeza de Leguizamón, nuevamente para contrarrestar el ataque del conjunto ciudadano. Lanza la pelota Piccini para Ronnie Carrillo, viene jugando para Gildar Napa, domina Napa con dificultad, viene ahora con Quiñones, remolea la pelota, campo contrario, la va recibiendo nuevamente Guerrico. Va atacando el conjunto millonario. Ignacio Guerrico la va jugando corta con Juan Pablo Ruiz Gómez. Se perfila para la derecha. Viene Juan Pablo Ruiz Gómez con la pelota. Prefiere jugarla con Valverde. Se perfila para arrebatar. Abre la cancha ahora por derecha para Luis Teo Gómez. Levanta la mirada ahora. Viene el centro. Napa de puños para rechazar. Y antes se ve infracción en contra del cáncer. Vino. Ya 45 minutos, Ricardo. Tiro libre para Guayaquil City.
2: Sí, Mina finalmente terminaba impactando al portero. En APA, no, al portero no se lo puede tocar dentro del área pequeña, es casi como un cristal, no se lo puede tocar para nada, ahí termina saliendo. Mira que pese a que termina llevando la peor parte Mina, termina llevando la peor parte Mina, ¿no? Finalmente la falta se la dan a favor de el equipo del City, porque al portero, reitero, no se lo puede tocar en el área, y acá también está atendido en el gramado deportivo, ya siendo asistido por el cuerpo médico del equipo ciudadano.
1: Baby. Muy bien, señoras y señores, tiempo completo. Más lo que decía del árbitro.
2: Creo que no ha habido, debe ser 1-2 máximo, creo que por este, ahí está, le decía yo, 1-2, no ha habido mucho tiempo perdido en el compromiso. Y vamos a ver ya qué depara los segundos 45 minutos, porque como están las cosas, creo que el marcador no se va a mover al término ya de estos primeros 45 minutos. Pedrito Gallo, por favor, amigo mío, véndale a la provincia y el país.
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1: Bueno, señoras y señores, será pelota para el conjunto de Guayaquil City. Ya se reincorpora Gilmar Napa, el número uno, el cancerbero. Joven Gilmar Napa, Ricardo. Inclusive en su momento cuando estuvo en la selección.
2: Ex portero de Melé también.
1: Inclusive en la selección de Ecuador. Estuvo un buena actuación en su momento. Pero bueno, ahora tapando y defendiendo el pórtico de Guayaquil City. Viene dominando la pelota nuevamente el conjunto ciudadano. Abriendo la cancha por el sector derecho para jugarla con Miller Bolaños. Para Dixon Arroyo, la va jugando corta nuevamente con Romario Caicedo. Domina este la pelota Dixon Arroyo, Miller Bolaños. La va dominando el killer nuevamente. La recibe Pablo González. La juega por dentro para Miller. Mala la entrega. Va saliendo ahora Guerrico. para el conjunto millonario. Juan Pablo Ruiz Gómez, nuevamente Guerrico. Guerrico jugándola para Angelo Mina. Recupera Naula, la juega de primera para Miller Bolaño. Buena la intención.

0: Ya se la pelota a Leguizamón por un costado para lateral en ofensiva. Para Guayaquil City, no había salido la pelota, la recibe ahora Romario. Caicedo, Romario, continúa, viene Romario a la marca de Guerrico. Romario se perfila el centro de zurda y el golpe de cabeza de Valverde. Desvía la pelota al tiro de esquina, hay córner para Guayaquil City.
1: Cuarto tiro de esquina del encuentro y cuarto para el
2: City. Y seguramente por esta banda sí va González. A banda izquierda Miller, por el otro, bueno, Miller mismo, el dueño de las pelotas paradas. Entonces ya definido en el partido. De derecha a izquierda el cobro, creo que va a ser la última del compromiso, Beimer.
0: Bueno, la última de este primer tiempo, señoras y señores. Reiteramos el marcador 0-0 entre Guayaquil City y el conjunto millonario. Intente buscar el conjunto ciudadano, marcar el primer tanto del partido antes que culmine el primer tiempo. Tiempo completo, señoras y señores, la mueve Miller Bolaños. El árbitro central del compromiso en cualquier momento dará la orden para finalizar el primer tiempo. Viene para Romero Caicedo por el sector derecho. Lo manda la mirada Romero Caicedo jugando hacia atrás. Se perfila ahora Pablo González. Viene el centro pasado. La deja salir sin ningún problema. Es el portero Valero. Me parece que con esta jugada terminará el primer tiempo. Así es, señoras y señores. El árbitro central del partido, Juan Carlos Andrade, señala el centro del campo de juego. Ha terminado el primer tiempo.
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0: Colorín colorado, este cuento ha en la primera parte de este compromiso en la cancha del estadio Cristian Benítez Betancourt de la ciudad de Guayaquil. De manera específica, en el Parque Samanés. El marcador parcial en esta primera parte: 0 tiene Guayaquil City, 0 tiene el Club Sport Emelec. Vamos primero con la voz comercial de este compromiso y posteriormente los comentarios de estos primeros 45 minutos en la voz de Ricardo Cedoña Laz a través de Radio Zona Onda 99.7. Pedro Gallo.
1: 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Dicho esto, vamos a la voz del comentario. Vamos con Ricardo Cedeño.
2: Gracias, perfecto, Pedrito Gallo. Muy bien, amigos, amigas del fútbol. Ha finalizado, ha expirado, ha concluido, ha terminado los primeros 45 minutos del partido entre el equipo de Guayaquil City y el Club Sport Emelec. Antes, enviar un grato saludo a todos los compañeros del Círculo de Periodistas Deportivo de Manabí, a Pepe Ernesto, a Carlitos Zambrano, nuestro compañero también, hijo de nuestro director general de deportes, don Ramón Enrique Zambrano Macías. Bueno, a toda la gente ahí, ¿no? A Javier Romero, a toda la gente, al ingeniero Fernández también, bueno, al doctor Eric Jair Molina, bueno, a toda la gente, no quiero nombrar a solo unos cuantos, sino a todos. Todos, así que Pepe en sintonía también de Radio Sono Onda 99.7. Muy bien, bueno, ha finalizado el partido, ha terminado los primeros 45 minutos y antes también del análisis correspondiente, el saludo cordial también para don Efraín Alcíbar, don Efraín Alcíbar es un señor, ¿no? Tiene ya sus años, su experiencia, pero nos escucha allá desde Crucita, bueno, está entre Crucita, Rocafuerte, en fronteras de ambos sectores, escuchando la radio también. Saludos para Carlitos Guerrero, el hombre del taxismo, don Carlos Bravo en Manta también, que nos escucha a nivel de su taxi y por su intermedio, por supuesto, a los usuarios, a la gente también que va en sintonía de Radio Sono Onda 99.7, también acompañando en el dial deportivo de la provincia y el país. Así que bueno, también a los amigos que están por acá en la red social del TikTok, también abrazo cordial y fraterno a todos los que nos están escuchando en estos momentos. Muy bien, les decía que ha finalizado la primera parte, Bemer, donde no hay goles, 0 para el equipo del City, 0 para el Club Sport Emelec, donde ya Emelec arriba y juega con Carrillo como centro delantero. Hoy la apuesta ofensiva, donde quiero empezar compartiendo el tema de las estadísticas. Bueno, finalmente el tema de la posición de pelota terminó inclinándose para el City. Los primeros 21 minutos fueron para el Club Sport Emelec. En remates totales de remates fueron 4 para el Emelec, que se aproximó mucho más al arco del equipo ciudadano, al arco de Valero, que Napa, ¿no? Más trabajo tuvo Napa que Valero, hay que decirlo. De ahí, en el tema de grandes chances, a lo mejor más se aproximó el equipo de Club Sport Emelec. Félix Alcides Reyes Barcia, desde la parroquia Membrillal, saludos allá en la zona sur de Manabí, abrazo cordiales. Bueno, y le decíamos, hoy Emelec finalmente con un sistema táctico de 1-4-4-1-1, Valero en la puerta, Gómez, Leguizamón, Segura y Guerrico, Griffith, Valverde, que estuvo bien Valverde. Me ha gustado mucho el tema de las bandas del Emelec. Pizzini y Ruiz han sido muy notorios de momento en el compromiso. Mina también, un señor jugador hoy en este compromiso. Y lo de Carrillo, que ya lo decíamos y lo comentaba Eimer también en parte de sus relatos, hoy no ha hecho un mal partido, bien sobresaliente lo de Carrillo, le ha faltado nada más el gol. Tampoco hay cómo evaluar mucho a Carrillo porque no ha tenido opciones tan claras o posibilidades de goles claras, no ha tenido dentro de su tema personal, digo, porque en lo colectivo Emelec sí fabricó algunas acciones importantes, que se aproximó al arco rival, pero que todavía no terminó siendo del todo contundente. De ahí lo del City, el sistema táctico 1-4-4-1-1, arriba Mero y Naula. Mero no ha tenido mayores oportunidades, Bolaños tampoco, Bolaños más apostándole al tema detrás del delantero, tratando de abastecer siempre. Miller Bolaños es notorio en el compromiso. Yo creo que en algún momento del partido, sin duda, haría algunas variantes el equipo del Emelec o de Guayaquil City, pero para mí hoy Emelec ha sido más profundo que el equipo ciudadano. Más allá del tema estadístico de quién ha tenido más la pelota o no, Emelec ha sido más profundo, tuvo opciones más importantes en el compromiso. Recuerdo las dos primeras acciones del partido que se aproximó a Emelec, de Pizzini, que jugaba bien, Pizzini que corrió bien la banda derecha, estuvo imprimiendo velocidad y lanzando algunos centros para buscarlo a Carrillo, que finalmente no logró encontrar una acción importante dentro del compromiso. Así que bueno, vamos a ver qué nos depara la segunda mitad del partido. Vamos a ver si Emelec realizaría algunas variantes, lo tiene a Fragoso, lo tiene a Klimovic, seguramente que en algún momento del compromiso van a ingresar para poder dar su aporte al equipo de Club Sport Emelec. Ceballos también creería que en algún momento va a ingresar también al compromiso. No sé si Napoli, no sé si hay espacio para Jovi, pero creo que por ahí o Sergio Quintero, pero en algún momento del compromiso también podrían ser de las variantes o principales variantes a agotar del profe Cristian Nasuti. Insisto, para la gente que recién se suma, 0-0 el partido, 0 para el equipo del Guayaquil City, 0 para el Club Sport Emelec. Y lo de Paul Gavilanes, en cambio, lo del equipo del City, en algún momento Regaray podría ingresar también en la variante, Sambonino, variante fija, seguramente. Podría ser lo del delantero Palma mismo, que podría ingresar a dar su aporte ofensivo, ¿no? Así que bueno, así están las cosas, amigos, amigas del fútbol, no se hace un daño. Pedrito, véngase para acá, no se hacen daños todavía los equipos Emelec y el equipo de Guayaquil City, donde insisto, para mí el Club Sport Emelec ha estado mejor en estos primeros 45 minutos. Vamos a venderle, Pedrito Gallo, porque ya se aprestan los equipos a ingresar al gramado deportivo para los segundos 45 minutos. No se vayan, amigos. Esto es City Emelec. De momento 0-0 por la fecha número 24 del campeonato Liga Pro. También hoy en la jornada dominical no hay goles. 0 el City, 0 el club. 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
2: Perfecto. Ya avanzamos, Mateito Reina, ¿qué es que le pasa? A don Mateo Reina. Bueno, ya los equipos saltan al gramado deportivo Gamer. En cualquier momento se van a venir los segundos 45 minutos acá del partido. Ya el Emelec, el cielo, ¿no? El lindo cielo de la Perla del Pacífico, acá desde el estadio Cristian Chucho Benítez, también el recordado futbolista ecuatoriano, bueno, que ya no está junto a nosotros y que partió ya hace mucho tiempo atrás. Así que bueno, se viene el partido, Weimer, sus conclusiones también siempre es importante. Dice don Roldán, jugaron 47 minutos, nunca patearon al arco, nos dice don Roldán, que también está ahí pendiente a la transmisión. Para Félix Alcides, Reyes Barcia, también la gente que se conecta junto a nosotros en la señal del 99.7, esto es Radio Sono Onda. El partido 0 para Emelec, 0 para el equipo de Guayaquil City. Don Weimer García, su apreciación también es importante porque ya se vienen los segundos 45 minutos del partido.
0: Bueno, Ricardo y toda nuestra amable audiencia de Radio Sono Onda 99.7, yo concuerdo también con lo que nos hablaba nuestro oyente. 47 minutos se jugaron en este primer tiempo y no hubo realmente acciones claras de gol tanto para Guayaquil City como para el conjunto millonario. Sí es cierto que Emelec se aproximó un poco más, se animó más, no fue profundo, pero da tal vez una sensación, podríamos decir, algo positiva de que es un equipo que sí ataca, que intenta ser profundo, pero que tal vez ya en el último tercio del campo de juego no llega a ser muy concreto, Ricardo. Creo que ahí viene el conjunto millonario teniendo muchos problemas en la última parte del campo de juego para poder definir. Creo que el primer tiempo de Carrillo, como lo mencionaba inclusive en el relato, fue interesante. Tampoco que fue 100% excelente, pero creo que es un jugador que en el área te puede arrastrar marca, que es un jugador que puede pivotear, que es un jugador que puede también inclusive atacar. O sea, prácticamente Carrillo no es netamente un 9 de área como tal, sí es un delantero, por supuesto, pero también puede acompañar por los costados. Sin embargo, Emelec necesita gol y es por eso que llamaron a Carrillo para que forme parte de la plantilla millonaria y que pueda ayudar a cubrir este déficit de gol en el conjunto eléctrico. Ahora, veremos qué replantea, porque digo replantear porque creo que Emelec, al menos en el primer tiempo, no hizo un mal primer tiempo. Creo que recuperó rápido la pelota a Guayaquil City, le costó mucho llegar a campo rival, pero puedes recuperar la pelota, puedes dominar la esférica, pero si no eres profundo y no llegas a marcar gol, no terminas de ganar los partidos. Entonces, veremos qué nos depara la segunda mitad, ya los equipos en el terreno de juego para lo que será el segundo tiempo. Y, por supuesto, lo compartimos con ustedes a través de Radio Sononda 99.7.
2: Sí, señor. Bueno, ya los equipos, como lo decías, en el gramado deportivo, ya para los segundos 45 minutos. Creo que puntos altos del Emelec, Pixini, me gustó el desempeño de Pixini. Puntos altos en el equipo de Guayaquil City. También por ahí podríamos decir lo de González, que también ha estado muy activo en el partido. Señoras, señores, no se vayan, momento de una pausa comercial y venimos ya con los segundos 45 minutos del partido entre el Emelec y el City, que de momento está 0 para el equipo ciudadano, 0 para el Emelec. Pausa, retornamos, no se vayan.
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0: Muy bien, señoras y señores, va a arrancar el segundo tiempo aquí en la cancha del Chucho Benita Ventecur. Rueda la pelota en la segunda mitad.
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0: Arranca el segundo tiempo aquí en la ciudad de Guayaquil, en el estadio Chucho Benítez Bentancur. Juega Guayaquil City Emelec en la segunda parte, en la etapa de complemento. Por supuesto, aquí en Radio Sonora 99.7, quien les habla, Weimer García Pinargot, en los relatos Ricardo Cedeño Aldaz en los comentarios y Pedro Gallo en la voz comercial de este compromiso, fecha número 24 de la Liga Pro Ecuavet 2026, trazo largo para Carrillo, ingresa en el área, Carrillo. Estuvo Ronnie Carrillo para definir, pero antes había fuera de lugar. Se salva Guayaquil City en el amanecer del segundo tiempo, Ricardo.
2: Bueno, y algo similar al arranque, la primera mitad, que ahí veíamos la apuesta ofensiva del MLE, imprimía velocidad, Carrillo ganaba en profundidad sobre la marca Quiñones y Rodríguez, pero bueno, ya lo pescaron, está en posición adelantada, el pase en profundidad, el pase largo, muy apretadita, ¿no? El tema de la jugada ya estaba adelantado, pero bueno, tampoco llegaba cómodo Carrillo como para poder definir, Beme.
0: Bueno, señoras y señores, en el arranque del segundo tiempo, viene una respuesta de Guayaquil City, le cometía falta, está insegura, viene por dentro, la recibe Mero, viene Mero, el uno de la marca de uno, viene la jugada para González, el remate que bloquea Ignacio Guerrico, vuelve a dominar la pelota el conjunto ciudadano, jugando con Dixon Arroyo, con Romero Caicedo por el sector derecho, nuevamente para Pablo González, intenta jugar la corta, la hace perfecto con Dixon Arroyo en el medio sector, nuevamente González por dentro, se va perfilando, Laurino protege la esférica, Laurino va marcando en el conjunto eléctrico, era Griffith que intentaba. Nuevamente el conjunto de Guayaquil City dominando la esférica con Roger Arias. jugando la corta por dentro, nuevamente para Laurino. Laurino por el sector izquierdo, se va perfilando Miller Bolaños. Viene el killer jugando la corta nuevamente con Arias. Miller Bolaños de primera para González, nuevamente por dentro para Miller Bolaños. Se trepa ahora el ataque el conjunto ciudadano, el conjunto de Pulga Mirades. Viene Anderson Naula abriendo la cancha nuevamente con Dixon Arroyo. Mira el sector, la juega por dentro. Viene recuperando Juan Pablo Rigón. Va a jugar rápidamente para Ronnie Carrillo. Juega el taco para Angelo Mina. Mina la pelota larga para Ronnie Carrillo. Llega primero para rechazar el portero Gilmar Napa. El pelota nuevamente para el conjunto ciudadano. Poniendo la esférica González, rebota la pelota de Luis Teo Gómez. Intenta levantarla para Ronnie Carrillo. Nuevamente anticipa la saga del conjunto ciudadano. La juega Dixon Arroyo en el medio sector. Transportando la pelota, jugando la corta inmediatamente para Pablo González. González por el sector derecho. Se va proyectando ahora en el ataque el jugador Romario Caicedo. Nuevamente para Miller Bolaños. Miller Bolaños para Romario Caicedo. Nuevamente la evolución. Dominando la esférica el conjunto de Guayaquil City. Lo veo un poco dolorido a Ángelo Mina. Ricardo Cedeño Andás en estos tres minutos de la etapa de complemento.
2: Bueno, y no existieron variantes de momento. A propósito, para ratificarle, señor relator Weimer García, tal cual ingresaron en la primera parte Melec, así lo hizo también en esta segunda mitad del partido lo propio Guayaquil City. No hay mayores novedades, así que bueno, en estos momentos tiene la pelota el equipo ciudadano, así es, y está sentido. Vemos un poco de molestia, a ver si lo puede continuar en el compromiso Weimer.
0: Muy bien, perfecto, señoras y señores, sigue dominando en esta oportunidad Guayaquil City la pelota con Dixon Arroyo. La va jugando por dentro con González. Nuevamente para Dixon Arroyo con la pelota, transporta la esférica, el número 14 la juega por bajo, y inmediatamente para Romero Caicedo, nuevamente para Dixon Arroyo, tripa ahora González, por derecha se va proyectando, Pablo González hace el recorte, jugándola por dentro, viene para rechazar la pelota Griffith, la va recuperando a medias, el conjunto de Guayaquil City, la recupera el conjunto Milario Valverde, revolea la pelota, ¿para quién? Para nadie, será nuevamente pelota para Guayaquil City, en cuatro minutos de la etapa de complemento, hasta el momento no se hacen daños estos dos equipos, aquí en la cancha del Chucho Benítez Betancourt. Pedro Gallo, la boca comercial de este partido.
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0: Nuevamente la pelota con el conjunto ciudadano. La va dominando Romero Caicedo. La pelota que rebotaba en Guerrico. Se pierde por un costado lateral para Guayaquil City. Lo mueve inmediatamente González. La recibe Dixon Arroyo. 90 para Pablo González. La va pinchando, levanta la pelota para Miro, la va golpeando. Inmediatamente están inseguros para rechazar. Complementa Aníbal Eguizamón. La pelota a campo contrario. Son minutos para el conjunto de Guayaquil City, Ricardo, en este arranque del segundo tiempo.
2: Sí, señor. Y que empieza a reaccionar. Bueno, el partido creo que termina teniendo la misma tónica en los primeros 45 minutos, donde MLE empezaba a profundizar. Luego la balanza se inclinó a favor del equipo de City, que ahora en estos momentos ataca al equipo ciudadano.
0: Viene Miner Bolaños, el centro, la pelota que rebotaba en Guerrico. Se pierde por última línea, habrá tiro de esquina para el conjunto de Paul Gavilanes. Pedro Gallo, ¿qué número?
1: Quinto tiro de esquina en el encuentro y quinto para el City.
2: Y Miller Bolaños, todo para el equipo ciudadano. Miller Bolaños al cobro de derecha izquierda, al tiro de táctica fija, Weimer.
0: De táctica fija, señoras y señores, viene Miller Bolaños, el centro, golpe de cabeza de Ignacio Guerrico para salir. Nuevamente el conjunto binario, tripa Francisco Piscini, intenta recuperar la pelota, golpe de cabeza de Juan Pablo Ruiz Gómez, muy larga la pelota que la va a recibir. Nuevamente en bloque bajo el conjunto de Guayaquil City, la va jugando Quiñones, corta, la recibe Santiago Laurino, el cambio de orientación por el sector derecho, la va a recibir Pablo González, cerca está Miller Bolaños, recibe el capitán la pelota, corta para González, nuevamente para Miller Bolaños. Con balón dominado el killer, número 23 del conjunto ciudadano, corta, nuevamente para González, donde te dio la jugada González. La habrá lateral ahora para el conjunto millonario, Ricardo.
2: Sí, bueno, y acá finalmente terminaba tratando de hacer una jugada asociativa a Miller Bolaños, que de a rato también se apaga un poco, ¿no? No hay presencia ofensiva todavía en el equipo de Guayaquil City. Intenta el Emelec, pero todavía no logra tampoco conectar una jugada importante de sus delanteros.
0: Viene atacando nuevamente el conjunto millonario, o atacaba el conjunto eléctrico, la va recuperando nuevamente Guayaquil City. Creo que este segundo tiempo en el arranque ha sido mejor el conjunto de Paul Gavilanes. Aquí en la cancha de Chucho Benítez, Betancourt la va recibiendo en el medio sector. Pablo González abriendo la cancha por el sector derecho. La recibe Yardeni Rodríguez. Corta para Romero Caicedo. A la marca de Guerrico. Llega para anticipar en última instancia Juan Pablo Ruiz Gómez. Lateral para el conjunto ciudadano. Me parece que vendrá un cambio en el conjunto Milán. Y cualquier momento Ricardo señala, ya nos estará dando la información respectiva. Ya, señoras y señores, llegando en esta oportunidad al minuto 6 de este primer tiempo. Mueve la pelota en bloque bajo el conjunto de Guayaquil City. Rodríguez por dentro. La recibe ahora González. Abre la cancha por el sector derecho. Ya tripa Romero Caicedo. Caicedo jugando por dentro para Miller Bolaños. La marca de estar insegura. Sigue Miller. El autopase de el Killer Bolaños. Dixon Arroyo. Recibe este la pelota. La va jugando por dentro para Mero. Llega estuvo en la marca Aníbal Leguizamón. Rechaza la pelota por un costado. Habrá lateral en ofensiva para Guayaquil City, que moverá por el sector derecho. Romero Caicedo. Lo hace inmediatamente Romario. Miller Bolaños levanta la mirada del killer. El amague entre la marca de Angelo Mina. Miller Bolaños hacia atrás para Dicho Garroyo. Nuevamente la jugada con Miller. La va lanzando la pelota hacia atrás una vez más con Dixon Arroyo por bajo, Bemer. La va jugando con Jardelli Rodríguez, sigue dominando el conjunto de
2: bueno, y el que se prepara es el canterano, el joven jugador de 18 años, Rayson Zaya, para ingresar, ya está en la parado para poder ingresar y sería la primera variante que agota el conjunto del club Sport Emelec.
0: Viene el conjunto de Guayaquil City, la juega Dixon Arroyo hacia atrás, la recibe González, abriendo la cancha, todo Guayaquil City en campo rival, la va jugando con Quiñones. Larga la esférica de Quiñones para habilitarlo Romero Caicedo, que llega correctamente con gol, que pide que se conectar para Miller Bolaños. Mira el remate de Miller Bolaños. La tuvo el killer Ricardo, señor Las, la tuvo Miller Bolaños.
2: Sí, señor, que se aproxima más el equipo de City en estos momentos. Es más el equipo ciudadano que el club Sport Emelec, al menos en estos minutos, que empieza a profundizar acá. Un gran pase que finalmente le terminaban colocando en esa transición defensa-ataque, pase entre líneas. Era Caicedo que le proponía un pase importante a Miller Bolaños. Muy, muy, muy largo el pase allí. Le queda para Miller, saca un remate. Y finalmente que la pelota se fue desarticulada cerca del poste derecho en relación al portero Valero. Llegaba y anunciaba el equipo ciudadano. 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
1: 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Y me gustaría corregir algo, que no son 5 tiros de esquina, sino 6. Y asimismo 6 para el City.
0: Muy bien, señoras y señores, cambio en el conjunto binario. Ricardo Cedeño Aldaz nos corrobora la información en el conjunto eléctrico.
2: Sí, señor, así es. Bueno, le decíamos, ingresó finalmente el jugador. Este es el jugador que le decía, el 59, Rayson Zaya, y salió Piccini, ¿no? Francisco Piccini, la primera variante que agota el equipo del club Sport Emelec Bamer.
0: Bueno, ingresó Rayson.
2: Así es.
0: Rayson Zaya.
2: Es correcto, 59, joven jugador de 18 años de edad.
0: Bueno,
2: ¿no?
0: Saludos para Israel Abey, un abrazo grande para Israel. Saludos para William Granizo, hincha muerte de Liga Deportiva Universitaria de Puerto Viejo. Habrá tiro libre para el conjunto de Guayaquil City. ¡Viene Miller Bolaños! La pelota que pasa cerca del pórtico de Valero. Ahora saca de gol para Emelec.
2: Así es. Bueno, el tiro con gran recurso técnico, Miller Bolaños, como siempre, acostumbrando, unos 32 metros de distancia. Fortísimo el tiro, borde interno, pierna derecha, el remate fuerte, un riflazo a centímetros nada más el larguero, pudo ser un golazo para el equipo del City. Bueno, por acá nos proponían un dato, el señor, bueno, si nos dice su nombre, el usuario está como el Chuya Neymar, debe ser de la capital de los ecuatorianos, dice, atención, se finalizó en el estadio Banco Pichincha, 1 Barcelona, 1 Liga de Quito, semifinal de ida de Superliga Femenina. Así que ahí está el dato. 0-0 el partido, 0 el equipo de Guayaquil City, 0 el club Sport Emelec Bamer García Pinargote. Pedrito Gallo antes.
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0: Transportando la pelota González, abriendo la cancha por el sector izquierdo para Arias. El centro por bajo, la domina Miller Bolaños para rematar. La pelota que rebotaba Ignacio Guerrico. Intenta salir el conjunto binario. Viene atacando, 90, Guayaquil City son mejores. Minutos para el conjunto ciudadano. El remate de González que se va a perder por última línea. Intentado de larga distancia el número 80. Habrá saque de gol para el conjunto eléctrico, Ricardo.
2: Ahora,
0: segundo tiempo, hasta el momento mejor Guayaquil City.
2: Sí, bueno, de momento estoy de acuerdo contigo, mejor el City. Te digo que para mí no entiendo mucho la variante de Nasuti. Bueno, lo termina sacando a Piccini, que para mí fue el mejor de los primeros 45 minutos. en la segunda mitad, en los que va del tiempo, ¿no? los 11 minutos ya transcurrido, o 12 de la etapa complementaria, en lo colectivo de Melé no termina funcionando bien. Lo saca a Pixine, vamos a ver si le da la variante. Bueno, ingresa un joven elemento como Zaya, a ver si le logra dar la profundidad que necesita el equipo del Bombillo. Hasta ahora 0 el City, 0 el club Sport Emelec.
0: Saludos también para Jacqueline, para Abelito Álava, un abrazo grande para nuestro querido amigo y compañero Abelito Álava, un abrazo fuerte para ti. Viene dominando la pelota, no mete el conjunto eléctrico, dominaba el conjunto Minares, viene la va pinchando Dixon Garroño para Miller Bonaño por el sector derecho, llega primero para recuperar la Griffey, corta con Stanley Segura, va saliendo el conjunto millonario, pero la pelota que la despeja Stanley Segura por un costado, habrá laterales en ofensiva para Guayaquil City, lo hace efectivo Romero Calcedo, lo va dominando Dixon Garroño, la intenta jugar Pablo González, el lugar de la marca de Angelo Mina, y falta, le cometía falta Angelo Mina, habrá tiro libre nuevamente para Guayaquil City, como te decía Ricardo. Mejor el conjunto ciudadano en este segundo tiempo.
2: Así es, Beimer. Es la realidad. Mejor interpretando mejor el compromiso. Tiene líneas de pases mucho más concretas. Empieza a profundizar también mejor. Se aproxima al arco rival. Más dinamismo ofensivo presenta el equipo del City. Acá se viene otra jugada de táctica fija, un poco más lejano al pórtico de Valero, pero no deja de ser peligrosa a favor del equipo ciudadano.
0: Se vendrá un tiro libre para el conjunto ciudadano, señoras y señores. 58 minutos del tiempo global en la cancha de Chucho Benítez, Vita en Cor, Guayaquil City, ante el conjunto eléctrico, fecha 24 de la Liga Pro de Covet 2026. Señoras y señores, atención, vendrá Miller Bolaños. El Killer Bolaños, un solo hombre en barrera. Juan Pablo Gómez la juega en corta con González para Miller. Miller se perfila. El recorte de Miller por dentro. González espera la pelota. Sigue Miller con esférica. Levanta la mirada. El amague nuevamente. Miller hacia atrás. Va apoyándose en Dixon Arroyo. La va jugando por bajo de primera para Romero Caicedo. No mete la posición para Miller Bolaños. Viene el centro pasado. El golpe de cabeza de Aníbal Leguizamón para contrarrestar el ataque del conjunto ciudadano por arriba. Lateral para Guayaquil City, lo hace efectivo Romario, nuevamente para Miller, Dixon Arroyo, el centro, rebota la pelota de Juan Pablo Ruiz Gómez. Nuevamente la pelota para el conjunto ciudadano, que hasta el momento ha hecho un muy buen segundo tiempo. El conjunto de Paul Gavilanes va dominando la pelota, Yardelli Rodríguez la va transportando, Josué Quiñones. Quiñones con la esférica, levanta la mirada, Quiñones hace el cambio de orientación, la va recibiendo Dixon Arroyo, la va dominando de primera, la juega por bajo para González. Viene transportando la esférica, Pablo González. González para Miller, Miller Bolaños hacia atrás, Dixon Arroyo la juega en bloque bajo, ahora en el centro del campo de juego, la va recibiendo Laurino, la mueve por el costado izquierdo, Quiñones, corta la esférica para Arias, nuevamente para Josué Quiñones, dominando la pelota el conjunto ciudadano, Quiñones, diluido el conjunto eléctrico en lo que va el segundo tiempo. Domina la pelota nuevamente, Yardelli Rodríguez para Quiñones. Quiñones, Josué Quiñones la juega por dentro para Dixon Arroyo. La domina Dixon Arroyo, sigue con la esférica. Corta para Romero Caicedo, cerca de la punta derecha. Nuevamente para González. Pablo González, Dixon Arroyo, la marca de Angelo Mina, la juega por dentro, nuevamente para Laurino. Transporte la esférica, con balón dominado, viene Laurino. Sigue Laurino, la marca de Carrillo, sigue Laurino, no lo paran. Sigue Laurino con la pelota, qué jugada, qué maniobra, sigue Laurino. Y le cometía falta, está insegura. ¡Qué jugadorazo está Santiago Laurino! Hay falta y hay un tiro libre en 15 minutos para Guayaquil City.
2: Peligrosísima la jugada a favor del equipo del City. Qué bien la hizo Laurino. Le decía a usted, un recurso técnico importantísimo ahí. Un recurso técnico impresionante. Se sacó a tres hombres. A Valverde finalmente asegura y ya este tuvo que detenerlo. La falta ahí está muy cerca al árbitro central, falta evidente sobre la línea divisoria y las 18 yardas, y le termina sacando cartulina amarilla. Me da la impresión que es la primera del partido, la primera para un jugador del club Sport Emelec. Stalin Segura, al defensa central, amonestado. Peligrosísima la falta a favor del equipo del City, Beimer.
0: Muy bien, señoras y señores, hasta el momento, Ricardo, el cambio de Nasuti no ha resultado. No ha hecho ningún efecto en el campo de juego hasta el momento. El primer cambio del conjunto millonario hasta el momento.
2: Pensé no que lo iba a meter a Fragoso, a Napoli, a Ceballos. Creo que son jugadores que termina dándole un poco más de poderío ofensivo o presencia ofensiva, que era lo que necesitaba el club Sport Emelec. Pero bueno, no le sale la variante al técnico Nasuti, y acá una jugada peligrosísima. peligrosa la falta a favor del equipo ciudadano, unos 22 metros de distancia, Weimer García.
0: Bueno, señoras y señores, habrá tiro libre para Guayaquil City. 16 minutos de la etapa de complemento, 61 minutos en el global. Prepara la barrera el conjunto millonario, prepara la barrera Valero, Carrillo, Leguizamón, Ángelo Mina. También está Zaya para contener el remate. En última instancia, habrá tiro libre para el conjunto de Guayaquil City. Se perfila Miller Bolaños y también González Miller. Y nuevamente la pelota por encima del arco. Saca de gol para el conjunto eléctrico.
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0: Bueno, Miller Bolaños. Continuamos con Pedro Gallo, perfecto.
1: Economista Antonio Pazmiño Zambrano, presidente de la Mancomunidad de Asociación de Jubilados, Manta, Montecristi y Jaramijó, presente en la Liga Pro.
0: Muy bien, Ricardo, ahora sí, su comentario de lo que va el segundo tiempo.
2: Sí, bueno, lo decíamos hace poco, mejora el equipo de Guayaquil City, donde empieza a ganar mejores jugadas desde el fútbol exterior, el fútbol interior también, con mejores líneas de pases. De momento se defiende el equipo de Club Sport Emelec y apostando a jugar un fútbol defensivo y regresivo, apostando a lo que el rival le permita. Todavía no vemos ningún ataque en la segunda mitad del conjunto de Club Sport Emelec. Ataca el City.
0: Ataca Guayaquil City, nuevamente la pelota con Miller Bolaños para Romario. Guayaquil City atacando, recupera la esférica el conjunto Miller con Guerrico. Va saliendo con balón dominado, la juez de primera para Carrillo. Qué buena la maniobra. Viene la pelota para Guerrico. El recorte de Guerrico, caía Guerrico, no hay falta. Va saliendo Dixon Arroyo. Recupera la pelota Zaya, transporta la pelota el número 59, Zaya con la esférica, habilidoso el número 59, sigue Zaya, Zaya con la pelota, Rexon Zaya, sigue Zaya, gana la posición, pero antes había una infracción en contra de Pablo González. Habrá tiro libre para Guayaquil City, Ricardo.
2: Sí, señor. Bueno, y de a rato es inentendible, ¿no?, el tema de las variantes. Bueno, cada técnico tiene su lectura, siempre es muy respetable porque son hombres de fútbol y finalmente conocen el día al día del jugador. Pero bueno, hablo de lo que está pasando en el partido. Creo que Melec lo estaba haciendo bien con Pixini, que terminaba siendo el y ese jugador aduana, ¿no?, donde por él terminaba pasando todas las jugadas, y acá el profe termina siendo una variante que no termina ayudando al equipo. Nasuti hablo, ¿no?, la de Zaya, que todavía no entra en ritmo del partido, y que Melec perdió totalmente el frente de ataque en estos momentos. Hasta ahora solo se defiende y el que ataca es el equipo de Guayaquil City.
0: Sigue atacando el conjunto ciudadano. Ahora Miller Bolaños por el sector izquierdo, la va jugando por bajo para González, la va protegiendo González, recupera Valverde, protege la esférica Valverde, vuelve a recuperar Guayaquil City, revolea la pelota Luis Teo Gómez, ¿para quién? Para nadie, prácticamente el conjunto binario en su campo, acorralado al ataque de Guayaquil City. Viene transportando la pelota por bajo, nuevamente González para Miller Bolaño, la recibe Miller, Miller viene, estuvo la marca Teo en el rebote, nuevamente viene ahora para Leguizamón para rechazar la pelota por un costado, recibe nuevamente la pelota el conjunto ciudadano para González. Hacia atrás con Quiñones, abriendo la cancha, la recibe Yardeli Rodríguez, corta y el pie, la va dominando ahora Laurino, Laurino para Romero Caicedo, va dominando el número 33, hacia atrás Romario para Dixon, intentaba jugarla rápido ante la presión de Ronnie Carrillo, mueve la pelota nuevamente Quiñones, Quiñones la va recibiendo en el medio sector Laurino. Transporta la pelota ahora Pablo González, abre la cancha con Arias, recibe la esférica Roger Arias. Nuevamente la esférica para González, el cambio de orientación para Romario Caicedo, el golpe de cabeza de don Romario Caicedo a la marca de Rico Vidal, centro por bajo y va saliendo, está insegura. En el rebote la recibe Zaya, va saliendo Zaya por dentro para Ángelo Mina, va jugando la nuevamente con Rayson Zaya, Zaya por bajo, la va recibiendo Ronnie Carrillo, viene jugando con conjunto millonario, ahora contra golpe, atracan tres, defienden cinco, viene con Ángelo Mina por el sector izquierdo, levanta la mirada Ángelo Mina, viene el centro, Carrillo en el área, intenta perfilarse, sigue Carrillo, estuvo primero la marca Quiñones y antes había una falta, tiro libre para Guayaquil City, se animó el conjunto millonario.
2: La tuvo Carrillo, la tuvo Carrillo acá en esta posibilidad del equipo de Club Sport Emelec, que después de algunos minutos que no pisaba el área contraria, acá se decidió una jugada colectiva, asociativa, le colocaban el pase a Carrillo en profundidad y ahí estuvo buena la marca finalmente la gente del equipo de Guayaquil City, que terminaba sacándole el caramelito de la boca finalmente ahí el jugador del equipo del City, ¿no?, evitando que el Club Sport Emelec ponga la primera del compromiso. Solo estuvo Carrillo, Weimer.
0: Muy bien, sigue dominando la pelota el Guayaquil City. La tuvo el conjunto millonario. Hay falta antes de Carrillo en contra de Quiñones. Sigue dominando las acciones del partido del conjunto de Paul Gavilán. La recibe Anderson Naula. Corta con Quiñones, dígame.
2: Bueno, y a propósito, permítame informarle, en el City hubo una variante. Hubo una variante que se realizó, ingresó Schneider Cabezas y salió Quiñones, el central. Me parece que finalmente no pudo más Josué Quiñones, que dejó el campo de juego e ingresó el jugador Schneider Cabezas con el número 46, perdón, el número 51 en su dorso, Beimer.
0: Schneider Cabezas.
2: Así es, ¿número? Ingresó y salió Quiñones, el central, el número 51.
0: Muy bien, 51 para Schneider Cabezas. Señoras y señores, primer cambio me imagino en Guayaquil City.
2: Sí, señor, es
0: muy
2: correcto.
0: Bien, muy bien, perfecto. Habrá lateral para el conjunto millonario. Se perfila en esta oportunidad. Se proyecta Ignacio Guerrico para el lanzamiento del sector izquierdo para el conjunto millonario. 67 minutos ya del tiempo global. Golpe de cabeza de González. La va protegiendo Romario Caicedo. Llega primero a la marca en contra de Guerrico. Pero se viene a falta. Corrige el árbitro central. Ahí te lo libera para el conjunto eléctrico, Ricardo.
2: Así es. Y acá, bueno, se molesta Miller Bolaño. Para él no terminaba siendo la infracción. Acá también hay los reclamos entre el jugador Miller Bolaño. Bueno, finalmente la falta termina desestabilizándolo. Romario Caicedo a Ronnie Carrillo, jugador del equipo del Club Sport Emelec, la táctica fija a favor del equipo del Bombillo. 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
0: El trazo largo de Stalin según el golpe de cabeza de Juan Pablo Ruiz Gómez. Va saliendo nuevamente el conjunto ciudadano con Gilmar Napa. La va jugando por bajo. Transporta la pelota Roger Arias. Ya pasa la línea que debe el terreno de juego. Ataca Arias por dentro. La va recibiendo Mero. Mero con la esférica. Le cometió una falta. Griffith recupera. La va jugando el conjunto binario. Nuevamente la pelota para Dean Somero. Mero que no llegaba a controlarla. Viene ahora Saya, Rayson Saya con la pelota. Abre la cancha con Juan Pablo Ruiz Gómez. Liberado de marca por el sector derecho. Tripa Ruiz Gómez. Juega Ruiz Gómez. La pelota la va a jugar Ruiz Gómez. La pelota que se va por encima del arco. El remate. La jugó de individual Juan Pablo Ruiz Gómez. Ahora saca de gol para Guayaquil City.
2: Increíble la que se pierde Club Sport MLA. Luego esa transición defensa-ataque donde recuperó muy bien la pelota. Imprime velocidad. Juan Ruiz Gómez, pero me parece que termina pecando egoísta, ¿no? Lo tenía por el otro sector a Carrillo y también corría Saya ahí para poder ubicarla en el pase. Decidió rematar fuerte el jugador Juan Ruiz Gómez y la pelota que se fue totalmente desviada, totalmente desarticulada al cielo de la Perla del Pacífico en Guayaquil, y se vienen variantes, Beimer.
0: Bueno, señoras y señores, me parece que no puede continuar Luis Teo Gómez. Se prepara Cuero y se prepara Fragoso. Pero antes, la voz comercial de este partido, Pedro Gallo.
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0: 70 minutos del tiempo global, se vienen los cambios en el conjunto minero, me parece que no puede continuar Gómez.
2: Es correcto, bueno, se prepara Ibrahim Cuero, el número 26, que ya está en la línea divisoria para poder ingresar al compromiso, y también Luis Fragoso, que también se apresta para ingresar con el número 15 Fragoso, con el número 26 Cuero, ¿no? A ver si logra continuar el jugador que se encuentra tendido en el gramado deportivo, el conjunto del Club Sport Emelec, que va a agotar dos variantes, ¿no? Con esto serían tres variantes las cuales ha agotado el equipo del Bombillo, Beimer.
0: Muy bien, señoras y señores. Me parece que no va a poder continuar Luis Teo Gómez, el lateral derecho. Y toma recaudos Cristian Nasuti. Es por eso que se vienen las modificaciones en el conjunto millonario. Ricardo, me parece que se va Ruiz Gómez. Parece que está viendo ahí. Bueno, vamos a corroborar la información.
2: Se va Gómez, que no va a poder más. Y se va Juan Ruiz. Se va Juan Pablo Ruiz, también el jugador del Bombillo. Ingresan, reitero, Ibrahim Cuero con el número 26 Ibrahim Cuero por Gómez, Ibrahim Cuero por Gómez, el número 26, y también Luis Fragoso, el número 15, que también ingresa por el reciente jugador que no puede más, el señor Gómez, que también dejó el gramado deportivo. Me parece que va a volver al 1-4-4-2 con Carrillo y Zay arriba. Finalmente, ahí lo de Fragoso, que va a estar también sobre el jugador Carrillo apostando al frente ofensivo. Weimer García.
0: Muy bien, sigue dominando la pelota el conjunto de Guayaquil City. En el medio sector la va recibiendo Dixon Arroyo. Traslada la pelota con parsimoniosidad. La juega por bajo para González. La va recuperando el conjunto eléctrico. Golpe de cabeza de Valverde. ¿Para quién? Para nadie. Impreciso el conjunto millonario. Sigue dominando las acciones del partido el conjunto de Paul Gavilanes. La va recibiendo en el medio sector Dixon Arroyo nuevamente. Traslada la esférica Yardelli Rodríguez. Por bajo para Romero Caicedo. Hacia atrás. Nuevamente para Yardelli Rodríguez. La va jugando corta con el jugador Santiago Laurino. Domina el número 80. Laurino. Ahora para González. Nuevamente la recibe en el medio sector. Laurino viene transportando la pelota. La va jugando nuevamente hacia atrás para Pablo González. Traslada la pelota. González en la bomba central. Abriendo la cancha por el sector derecho. Levanta la mirada Romero Caicedo. Juega nuevamente con González. Traslada la esférica. Dixon Arroyo nuevamente viene para González, trepa González, prende la turbina. González la va jugando corta con Romero Caicedo, hace el individual por dentro. El recorte, mala la entrega, el rebote en Valverde, viene, se perfila ahora Naula. Naula intenta desmarcarse, intenta perfilarse. Anderson Naula la juega corta con Romario. Romario Caicedo viene primero para anticiparse. Víctor Griffith va saliendo. Rayson Zaya, Zaya con Carrillo, el rebote con Naula. Intenta recuperar el conjunto millonario, lo hace Guayaquil City. Ahora dominando la esférica, Santiago Laurino. Laurino jugándola hacia atrás nuevamente. La va transportando en esta oportunidad Yardelio Rodríguez. Nuevamente para Pablo González. Ahora con Quiñones. 73 minutos, casi 74 del tiempo global. 0-0 el marcador aquí en la cancha del Chucho Benítez. Bentancur, el cambio de frente de Quiñones. La va a recibir Romero Caicedo, pero primero anticipa Ignacio Guerrico con golpe de cabeza. La pelota que queda suelta para Anderson Naula. Naula por el centro, intenta demarcarse. El pase para Miller Bolaños, se sesionó la baja con el pecho. Miller Bolaños la bajaba con la mano antes. Habrá tiro libre para el conjunto millonario, Ricardo.
2: Y sigue siendo mejor el City en estos minutos. La verdad es que no termina resolviendo Zaya. No hace un buen partido la variante que ingresó hace poco. Naula, Miller, Bolaños, que terminan asociándose, intentando ponerle el toque ofensivo. Es más, el City en estos minutos. Un gran saludo para la gente del Florón, a 1, 2, 3, 4, 5, 6, 7, 8 Florones. Saludos a todos. Y por acá nos dice full sintonía acá en la pila, licenciado Ricardo Cedeño. A ver si nos manda sus nombres, querido amigo. También Israel Aveiga le manda saludar. Beimer, a usted también, para Sonia Rosado, también MLCista amiga en sintonía de la radio. Saludos para mi hermano también, para mi hermano. Saludos para Jesús Chilán también, un abrazo. Para Eduardo Macías también en sintonía de la radio. Bueno, el saludo cordial a todos, amigos. Gratitud eterna a todos los amigos taxistas, guardias de seguridad en los mercados, donde llega el dial deportivo de Zona Onda 99.7, 0 el City, 0 el Emelec. Weimer García, Pinar Gómez.
0: Iba presionando Valverde, señoras y señores. Antes había una falta del árbitro, de la ley de ventaja. Viene trepando Miller Bolaños por el centro. Miller Bolaños, el anticipo de Guerrico. Bien el corte del número 3. Va saliendo Zaya, la baja con el pecho. Fragoso viene atacando por el sector derecho. Luis Fragoso, sigue Fragoso, intenta eludir la marca, sigue Fragoso, lucha Fragoso, el giro sensacional. Fragoso, el remate del portero Napa. Apareció el niño prodigio, como para muchos lo denominan, el conjunto millonario. En 30 minutos hay córner para el conjunto millonario en la etapa de complemento.
1: Y esto ya sería el octavo tiro de esquina del encuentro y el primero para el Bombín.
2: Sí, señor, el primero. Y mira qué bien ingresó Fragoso. Eso le faltaba al Club Sport Emelec. Alguien distinto, diferente, que remate, que intente la personal, romper las líneas. Y bueno, acá se viene el tiro de táctica fija. Leguizamón, me parece, que va al cobro de derecha izquierda a favor del Bombillo.
0: Bueno, señoras y señores, saludos para mi pana Ronald Mendoza, que está con Israel Aveiga escuchando el compromiso a través de Radio Sonora 99.7. En 76 minutos del tiempo global, 31 del segundo tiempo, viene Ignacio Guerrico, la va jugando corta con Zaya. Zaya, Rayson Zaya, la bicicleta, el centro por bajo, llega sin ningún problema el portero Gilmar Napa para tapar la número 5, Ricardo.
2: Sí, señor. Bueno, para nada, insisto, no es que uno se le cargue, ¿no?, a Zaya, pero es lo que podemos precisar de lo que estamos observando del partido, no fue una buena variante que realizó Cristian Azzutti, y Emelec empieza a despertar en estos minutos, ya con las variantes también que ingresaron hace poco, lo de Cuero y Fragoso, que empieza a ver un poco más de presencia ofensiva.
0: ¡Ataca! La va recuperando ahora para Carrillo. Le quitó la pelota a Fragoso. Era para el perfil de Fragoso, pero quiso rematar Carrillo. Nuevamente tuvo una oportunidad el conjunto eléctrico.
2: Qué increíble, y ahí creo que faltó comunicación entre Fragoso y Carrillo. Qué bien, Fragoso, otra vez con presencia ofensiva, ahí termina ganando, le dan un pase entre espacios, se prepara Klimowicz a propósito para ingresar. Fragoso recibió, hizo la personal, se sacó a Juan Elemento, se le puso, y Carrillo, que termina finalmente ahí quitándole el caramelito en la boca, podría venir la primera para el club Sport Emelec.
0: Viene Carrillo dominando la pelota y falta en contra de Carrillo. Hay tiro libre para el conjunto millonario. Creo que Carrillo ha sido...
2: Y acá me parece que hubo falta a favor del City hace poco, ¿no? Bueno, no la vio el árbitro.
0: Bueno, creo que a pesar del segundo tiempo del conjunto millonario, que ha sido irreconocible, al menos Ricardo, porque ha sido mucho mejor Guayaquil City, creo que Carrillo ha sido uno de los puntos altos del conjunto millonario a nivel individual.
2: Sobremanera jala marca, ¿no? Tiene presencia en el área chica contraria. Lamentablemente no se ha encontrado con una jugada, digamos, que le pueda dar la posibilidad del gol. Y acá... se va a venir una variante más, se va Mina, Ángelo, y el que va a ingresar es Luka Klimowicz. Ya la cuarta variante, le resta una al conjunto del club Sport Emelec. Minuto 78, mi querido doctor Robert Zambrano. Robert Zambrano también nuestro amigo catedrático.
0: Hincha del Emelec, por si acaso.
2: Investigador, así es. Hombre del alma mater en la UNESUN y también en el ICSUB. Saludamos a todos los amigos y compañeros, la gente de la Universidad Estatal del Sur de Manabí, su equipo, el Bombillo, que no prospera. Doctor Robert, ataca el Bombillo.
0: Venía atacando el conjunto eléctrico y el remate de Carrillo, que rebotaba en última instancia en el central de Guayaquil City. La pelota que la recibe Gilmar Napa va saliendo por bajo. El conjunto local la ha buscado, al menos en este primer partido de su debut en el conjunto eléctrico, Ronnie Carrillo. Hasta el momento no se le abre el arco al número 9, que ha tenido buena actuación y que es uno de los goleadores del campeonato ecuatoriano de fútbol. Viene jugando la esférica Rodríguez Giardelli, jugando la corta con Dixon Arroyo, perdón. Dominando la esférica Dixon, hacia el costado izquierdo la va transportando Roger Arias, la va jugando corta con Pablo González. González el giro, González jugando la nueva mitad hacia atrás con Quiñones. Domina este la pelota, Josué Quiñones. 79 minutos del tiempo global, casi 80 del partido. Dominando la Dixon Arroyo en el medio sector. La va transportando Laurino. Recibe la esférica Romero Caicedo. Nuevamente hacia atrás con Santiago. Laurino la va protegiendo. Se resguarda en Gilmar Napa, que va saliendo de su pórtico. El caserbero de Guayaquil City. La pelota nuevamente para Quiñones. Por bajo. La va jugando ahora con Arias. Levanta la mirada a Arias. La va jugando. La va levantando. Viene para rechazar a Aníbal Leguizamón. Revolea la esférica a campo contrario. Viene atacando en el conjunto. Viene en respuesta con Luka Klimowicz. La baja Klimowicz. Sigue Quiñones. Viene la pelota para Klimowicz en el área. ¡Carrillo! ¡Qué cierre espectacular, señoras y señores! De Giardelli Rodríguez, la tuvo Carrillo Ricardo. ¡Qué recuperación de Klimowicz! La tuvo el conjunto eléctrico.
2: ¡Qué increíble la que se acaba de perder el club Sport Emelec! Y gran pase, no sé si era Romario el que terminaba filtrando el pase, hace el recorte hacia adentro Klimowicz, y te faltó un poco más de solidez Klimowicz, y además abrirse, ¿no? Carrillo, demasiado generoso Klimowicz, creo que también no tenía ángulo de definición, tenía para definirlo, ubicó a Carrillo sobre la 5.50 y ahí estaba para estorbarle la variante también, Cabezas, para evitar que el tiro prospere de Ronnie Carrillo. La más clara del partido creo ha sido esta, y la más clara del club Sport Emelec. Pudo estar la segunda, la primera para el club Sport Emelec.
0: La tuvo el conjunto eléctrico, la recupera Luka Klimowicz, la pelota para Carrillo, la pelota que se quedaba, no llegaba a conectar correctamente con la esférica. Luka Klimowicz va saliendo en el equipo ciudadano en 81 minutos del segundo tiempo, ya prácticamente en el ocaso de este compromiso. El marcador todavía 0-0, no se abre aquí la cancha de Chucho Benítez. Bentancur viene transportando la pelota a Romero Caicedo por el sector derecho a la marca de Fragoso. Va protegiendo la esférica Romario, Don Roma, sigue Romario, y falta. Había falta, hay tiro libre para Guayaquil City, que respira un poco este segundo tiempo, Ricardo.
2: Fragoso, ¿no? Terminaba abriendo los brazos, ahí iba su ex compañero también, Romario Caicedo, lo terminaba sacando la jugada y estaba muy cerca línea 2 para levantar la banderola, y táctica fija a favor del City. Muy peligroso en diagonales, 18 yardas a favor del equipo ciudadano, Weimer.
0: Bueno, señoras y señores, habrá tiro libre para Guayaquil City. Desde el sector derecho lanzará la pelota Miller Bolaños. En el área espera los jugadores de Guayaquil City, Naula, Romario Caicedo también. Bueno, se perfila también ahora Miller. ¡El centro! La pelota en el corazón del área, la va sacando Guerrico. A campo contra el golpe de cabeza de Luca Clemovic. Viene trepando ahora Fragoso. Domina Fragoso, sigue Fragoso. La pelota que llega primero para cortar González. Y va saliendo este con la pelota por el carril central.

0: campo de juego también, seguramente a reforzar y repotenciar el fútbol medular del equipo ciudadano. Zambonino con el número 15, sale Laurino con el número 20, Beimer García también. Saludamos a nuestro compañero también, Don Ruiz, Don Nectalí Ruiz, también JP el hombre Noticias. De JP Noticias. Un abrazo a... Un abrazo a la gente también que está en sintonía del 99.7 Beimer.
1: Intenta eludir la marca Luka Klimovic de Romero Caicedo. Habrá lateral para el conjunto millonario. En 83 minutos del tiempo global. Moverá la pelota Ignacio Guerrico. Moverá la esférica el argentino. Espera en el área Carrillo. Emelec buscando abrir el marcador en esta contienda. Viene el centro de Guerrico. Golpe de cabeza de Mero. La pelota que queda todavía en el área. Golpe de cabeza de Naula. La va lanzando al corazón del área Griffith. Pero muy seguro el portero Gilmar Dapa, que se queda con la sintonía.
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1: Bueno, viene recuperando la Jefferson Valverde. Había infracción antes. Para en contra de Zambonino, va saliendo Guayaquil City, transportando la pelota por el sector izquierdo, desmarcándose Arias, jugando la combina Ruelas de primera, 2-20 la devolución para Arias, levanta la mirada Arias, el centro de zurda, la pelota que rebota en Zaya, va recuperando la Zaya, Rayson Zaya saliendo por el sector derecho, para el conjunto larga la pelota, para quién, para nadie, la va recibiendo Schneider Cabezas, la va jugando, le pide... Jugar la corta con su compañero, recibe la esférica Roger Arias con Miller Bolaño, Zambonino, la devolución para Miller, por dentro viene el pase sensacional para Meno, muy abierta la pelota para Meno, viene con la esférica Edinson Mero hacia atrás, recibe la esférica nuevamente Zambonino, recibe Miller, la juega de primera, sensacional para González, González con la esférica y falta,
0: y hay falta
1: de Valverde, sí, en 85 Clara. Minutos del tiempo global.
0: Tiro Clara y evidente sobre González y acá muy peligrosa esta falta a favor del equipo de Guayaquil City, que en realidad termina siendo superior al club Sport Emelec, al menos en la segunda mitad, le ha faltado también profundidad al equipo del City. A ambos, ¿no? Pero más al City, que ha tenido la pelota en sus botines, le ha faltado esa capacidad de resolver y de hacer los goles acá a unos 23 metros de distancia, peligrosísimo, 24 metros o 25 metros de distancias a favor del equipo ciudadano. Valero que para la barrera y cuidado, siendo la primera para el equipo del City, Pedrito Gallo.
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1: Bueno, 85 minutos. El tiempo global, prepara la barrera, Valero. Indicaciones el profesor Gavilanes a cabezas. El central que ingresó en el segundo tiempo. Habrá tiro libre para Guayaquil City. Frontal al arco. Y por supuesto me parece que es Miller Bolaño quien va a ejecutar el tiro libre.
0: Hay
1: bueno,
0: hombre,
1: hay un hombre tendido. Sí, me parece que es Cuero el que está tendido. Ibrahim Cuero.
0: Aqueja como que una molestia, ¿no? Como un tipo de desgarre, ¿no? Que ingresó hace poco. Vamos a ver si es de consideración lo de Cuerito. Cuero que está en el gramado deportivo y que está tendido en estos momentos, seguramente asistido por el cuerpo médico, Beimer.
1: Bueno, tiempo para la voz comercial de este partido. Pedro Gallo en Zona Onda.
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1: Perfecto, ya la atención médica respectiva del cuerpo médico del conjunto millonario, Ricardo. A Ibrahim Cuero, recién ingresado en este segundo tiempo, el número 26, 87 minutos del tiempo global.
0: Sí, señor. Y bueno, ya ahora sí, llegando a la parte culminante, al ocaso del partido, minuto 87 en el global, señoras, señores, amigos, amigas, y el partido está 0 para el City, 0 para el conjunto de Club Sport Emelec. Y a ver cuántos de reposición, 1-2, 2.5 entre variante y uno que se ha perdido, creo que van a ser 4 minutos. Al menos 4-3 por ahí el tiempo que tiene que reponer el referí central del compromiso. Y acá se viene ahora sí el tiro de táctica fija a favor del equipo ciudadano, Beimer.
1: Hay tiro libre, señoras y señores, para el conjunto ciudadano. Habrá pelota quieta para el conjunto de Paul Gavilanes, que busca abrir el marcador en la cancha del Chucho Benítez Bittencourt. Los hombres eléctricos en barrera para contener el disparo de Miller Bolaños, que es el más opcionado a perfilarse para rematar. Bueno, está González también.

0: cerquita de la jugada. Bueno, alguna jugada preparada tal vez intentará el conjunto ciudadano. Está Miller Boraño. Bueno, se alejó Miller. Se vendrá el remate, el disparo o el centro de Pablo González. Señoras y señores, atención. Hay tiro libre para Guayaquil City. Le va a pegar González. Pablo González va a tomar impulso, el número 80. Da la orden a Andrade. Viene González. Pablo González, el remate al arco muy desviado, totalmente desarticulado por encima del arco. Al saque de meta para el conjunto eléctrico, Ricardo.
1: Sí, señor. Y ya, ahora sí, llegando al último minuto del tiempo reglamentario, Weimer, a ver cuántos repone el árbitro. Y acá el City, que tampoco ha sabido aprovechar las pelotas de táctica fija. Ha tenido dos o tres ahí para poder, o que tenga un mayor desenlace, ¿no? El partido está cero para el City y cero para el club Sport Emelec. Weimer, ya prácticamente el último minuto del tiempo reglamentario.
0: Va sacando la pelota Valero, el golpe de cabeza de Rodríguez para contrarrestar, recibe la pelota Guerrico, la lanza, larga nuevamente el golpe de cabeza de Rodríguez, viene la pelota para Valverde, la va recibiendo Carrillo, Klimovic, la tuvo Luka Klimovic, Ricardo. En 89 minutos la tuvo nuevamente el conjunto eléctrico.
1: Y las variantes en ofensivo le han servido al Emelec, hay que decirlo. Fragoso, Klimovic ingresaron a darle más dinamismo ofensivo. Acá luego este pase en profundidad que termina rechazando mal la saga del equipo del City. Le queda para Klimovic, saca un remate fortísimo muy cerca del palo izquierdo en relación al portero Napa. La tuvo el bombillo, Weimer.
0: La tuvo el conjunto eléctrico, señoras y señores. Nos restan 30 segundos para completar el minuto 90 de este compromiso, más lo que decía del árbitro central. Viene atacando Dinson, Mero, la baja con el pecho, Miller Bonaño, se ingresa en el área, Miller Bonaño, sigue Miller Bonaño, llega primero para anticipar, Víctor Griffith, protege la esférica, Griffith busca la falta, Griffith saca la pelota al campo contrario, la va recuperando Zambonino, pero antes ya había salido de la pelota.
1: Hey, mire.
0: Habrá tiro libre para el conjunto millonario. Ya 90 minutos,
1: sí,
0: Ricardo.
1: Sí, señor, 5 minutos de reposición, ya le decíamos, entre 4 o 5 minutos de reposición. Y ve acá este mensaje, ¿no?, que le mandan a usted, don Weimer, por acá. Acá le mandan algunos piropos a don Weimer García, el hombre que rompe las redes,
2: ¿no?,
1: sociales. Así es, así que bueno, lo que me preocupa es que es hombre, Edwin dice. Eso me bueno. Preocupa. Así que saludos para don Edwin, que también está en sintonía de la radio, señor Weimer García Pinargote.
0: Bueno, viene atacando el conjunto eléctrico. Era Fragoso quien lanzaba la pelota al corazón del área. La va protegiendo Valverde. Antes había falta. Mano, bueno, decía el árbitro central. 5 minutos más, señoras y señores. Viene atacando el conjunto de Guayaquil City por el sector izquierdo. La domina Arias. La juega corta con González. González el giro de Pablo para Miller. Se perfila. Miller le va a pegar. ¿Qué pase para González? Ingresa González en el área. La marca de Saya. Viene González. Hacia atrás se perfila ahora Arias. Domina la esférica, el centro de Zurda. ¡Miller! La pelota que había salido. Nuevamente. Se salva el conjunto eléctrico.
1: Increíble lo de Miller. ¿Eh? Qué increíble lo de Miller. Weimer, acá la que se acaba de perder. Gran jugada de tres toques. Pelota por elevación. No era Zambonino. Me da la impresión el que terminaba colocando el pase. Y la que le queda a Miller solito. Solito Miller, capaz que se definía, no la bajaba definida, como llegaba iba a ser gol del equipo del City, clarita. Ya se juegan 2 minutos de los que repuso el árbitro Pedrito Gallo, le vende la provincia y el país.
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0: La baja con golpe de cabeza Carrillo para Fragoso, la va pivoteando Carrillo, Fragoso la va lanzando, sigue Carrillo. Sigue Carrillo, sigue protegiendo la esférica. Buen partido de Carrillo, a pesar de que hasta el momento no ha marcado ningún gol. Viene atacando el conjunto milanero con Klimovic. Viene para Saya, Saya con la esférica. ¡Apuntó! Y por poco sorprende Rickson Saya de larga distancia y saca el gol para Guayaquil.
1: Y lo mejor de Saya en el partido, este remate. ¡A qué potente remate! ¡Qué misilazo Saya! Acá intentó romper las líneas lejos del poste derecho en relación al portero. Gilmar Napa, la tuvo el club Sport Emelec.
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0: Bueno, señoras y señores, 93 minutos de el tiempo global. Nos restan dos para que termine este partido. 0-0 el marcador. No se abre el marcador aquí en la cancha de Chucho Benítez. Viene atacando Zaya. Reclama una falta. El árbitro se la concede. Andrade, 93 ya. Tiro libre para el conjunto millonario, que en algo termina mejor en este ocaso del partido, Ricardo.
1: Sí, hay que decirlo, termina siendo superior al City, al menos en los minutos finales del partido. Las variantes le ayudaron. Lo de Fragoso y Klimowicz dándole mayor profundidad, ¿no?, en el tema ofensivo. Ya restan minuto y 30 segundos para que termine el compromiso en su tiempo de reposición. Beimer García, Pinar Gote.
0: Bueno, señoras y señores, habrá tiro libre para el conjunto millonario. Guerrico se perfila para lanzar la pelota al corazón del área. Suben los dos centrales eléctricos. Leguizamón ya está insegura. Viene, la va jugando corta con Valverde. Qué rico. El centro. Pasado el segundo palo. El golpe de cabeza está insegura.
1: Último minuto.
0: ¿Dónde,
1: ¿eh?,
0: señoras y señores? Habrá lateral para el conjunto de Guayaquil City. ¡Un minuto! Y se acaba esta historia.
1: Sí, señor. 90 más 4 le restan. 90 más 4 están jugando. Le restan 1. Hasta el 95 nos vamos. Don Beimer García, Pinar Gotti, Don Mateito Reina, que está triste porque el bombillo no prospera. La gente del bombillo, el emelecismo, el bombillo no da pie con bola, el bombillo no gana. Bueno, en algo mejoró hoy el día de hoy el equipo de Club Sport Melec. Beimer.
0: Bueno, habrá laterales para el conjunto de Guayaquil City en los últimos 30 segundos de este partido. Nos restan 30 segundos para que termine esta historia. Para que termine este partido en la cancha del Chucho Benítez Bentancur. Señoras y señores, va a terminar este partido. Nos restan 20 segundos. Va dominando la pelota.
1: Va a ser la última.
0: Yardeli Rodríguez lanza la pelota al corazón del área. El golpe de cabeza de Naula. Revolver esférica. Griffith. La busca Klimowicz. Dixon Arroyo. Ahora el árbitro central del partido, el señor Juan Carlos Andrade, dice que ha terminado esta historia. Señala el centro del campo de juego.
2: Colorín colorado, cuento acabado.
0: Este cuento ha terminado, señoras y señores. Un amargo empate entre Guayaquil City y el conjunto eléctrico. 0-0, no se hicieron daños. Pocas emociones en el estadio Cristian Benítez Bentancur de Guayaquil, Ricardo.
1: Sí, señor. Bueno, ha finalizado el partido. Ya lo decías tú, el tema de la emoción siempre va a ser el gol en un partido. 0 el City, 0 el Emelec. Partido donde realmente careció mucho de profundidad. Esa es la realidad. Dos equipos, tanto el City como el MLE, que no terminaron de prosperar en el tema en materia ofensiva. El fútbol siempre va a ser defensa-ataque. No hay intermedio ahí, ¿no? En el tema de la lectura táctica, un compromiso. En materia defensiva, creo que no tuvieron mayores problemas ni la saga central del MLE, ni la saga central del Club Sport MLE. No hubo una sola jugada que podamos decir que fue mano a mano, a lo mejor con el portero, que tuvo la posibilidad del delantero, a lo mejor Mero o Carrillo, de poder conectar a la red. No pasó eso en el partido. Y de ahí sí, creo que termina siendo más profundo Emelec y ganando algunas jugadas importantes. El City, que tuvo mayor tiempo en la pelota en sus botines, pero que eso no sirvió para hacer daño al rival. Así que bueno, dividieron honores, señoras y señores, con este resultado. El City se mantiene en el décimo lugar y Emelec en el décimo primero, ahí pisándose los talones. El bombillo que no prospera, el bombillo que no gana, esperar su próximo rival el próximo domingo ante el técnico universitario por la fecha 25 de la Liga Pro, mientras que el equipo de Guayaquil City juega el sábado ante el equipo de Libertad de Loja. Así que bueno, señoras, señores, no hay tiempo para más. Gracias a todos por vuestra sintonía. Ha empatado 0 el equipo del City, 0 el Club Sport Emelec Beimer.
0: Bueno, Ricardo, ha sido un placer enorme haber compartido con ustedes una transmisión más, como lo dice el señor Pedro Gallo, ya en la parte final.
3: Con él, ¿no? Bueno, ya sería un domingo más, un encuentro más con la tripleta dominguera, la costumbre de que siempre le mandan esos mensajes, bueno, a nuestro relator, ¿no? A Beimer.
1: Está bien, pues usted déjelo, claro, tiene su club de fans.
3: Está súper bien. Que sigan sumándose nuevas costumbres. Muchas gracias a todos quienes nos sintonizan en todas nuestras redes, asimismo en www.sonoonda.com o .es.
1: .com.
3: Entonces, sí, sin nada más que acotar, Muchas gracias y muy buenas noches a todos.
1: Muy bien, don Pedrito.
0: Ya, Ricardo, bueno, ¿ya se va a despedir o quiere seguir todavía?
1: Nos vamos, señor. Bueno, lo de Ronnie Carrillo, ¿no?
0: Yo Ronnie te lo Carrillo, dije, Ronnie Carrillo fue el mejor jugador del compromiso porque fue el que luchó, corrió, intentó buscarla, pero lamentablemente no se le abrió el arco en esta oportunidad. Bueno, reiterar a toda nuestra amable audiencia que el día de mañana sabemos que es feriado por Nacional, conmemorarse, por supuesto, 10 de agosto.
1: El primer grito de la independencia.
0: Primer grito de independencia. Las programaciones normales para la gente que nos sigue, por supuesto, a través de toda nuestra programación, de las noticias, lo que es música, lo que es deportes también, por supuesto, porque están con las novedades del conjunto universitario, de esto si se dará o no la clasificación del conjunto de Liga de Puerto Viejo. Hay que esperar.
1: Resolución.
0: Es correcto, pero es un tema que se sigue hablando, Ricardo, y que, por supuesto, se va a ampliar en la programación de Zona Onda Deportes el día de mañana. Bueno, de mi parte, Ricardo, ha sido un gusto, un placer enorme. El agradecimiento grande a la gente de TikTok, el agradecimiento grande a la gente de Instagram.
1: Por supuesto.
0: De la gente que nos sigue a través de Radio Zona Onda 99.7 en todas nuestras plataformas. Ha sido un placer enorme. Quien les habla, a mí, Mercancía Pinargote, nos acompañó en los relatos. Ricardo Sevilla Lanza en los comentarios, Pedro Gallo en la voz comercial y Mateo Reina en la parte de controles. Un abrazo grande para toda nuestra amable audiencia. Nos encontraremos en una próxima oportunidad. ¡Chau, chau! Oh.

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0: Sonoonda le da la hora. 0:06.
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0: Sono Onda le da la hora. 0 horas, 19 minutos.
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0: 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Tenga cuidado para no herir los sentimientos de nadie. Sin intentar corregir, hágalo con respeto y luego alabe todo lo bueno que tiene esa persona. Así la felicidad llegará a los dos.
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0: Para sentirnos felices debemos elegir bien una palabra. Hoy, por una palabra mal entendida, puede producirse un malestar. Hasta podríamos perder un amigo o compañero de trabajo.
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0: Una felicidad permanente se logra amando. Lo que pasa es que nos falta imaginación. Y justamente por falta de imaginación no podemos sentirnos felices siempre. Hay que dar todo de sí para poder recibir. Muchos no dan todo, pero les gusta recibir.
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0: Sono Onda le da la hora. 1:39.
1: 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Saludar y sonreír cuesta poco, pero vale mucho. 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

0: Sonoonda le da la hora. 1:53.
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0: La persona cordial, amable, tolerante y comprensiva puede obtener fácilmente el éxito. Logrando el éxito llega a ser feliz por la sencilla razón de alcanzar lo que se propone.
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0: Si queremos conseguir algo difícil, pensemos cada día en ello. La forma más simple es trazar un plan. Primero, definir el objetivo. Segundo, hacer inventario de los valores. Dividir el objetivo a largo, medio y corto plazo. En cuarto lugar, analizar los medios necesarios. Quinto, marcar un presupuesto de esfuerzos. Y finalmente, sexto, ir controlando si logramos parcialmente los plazos para evitar desvíos. Estas normas se hallan en todos los manuales internacionales de organización.
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Esta es la fórmula. 50% de elogios y 50% de corrección. 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

0: La tenacidad y la modestia llevan al éxito. No hay duda que la tenacidad en el trabajo, con la familia, en la vecindad, hace la vida más agradable y a ello la humildad. Termina dándonos la ansiada felicidad que tanto buscamos por todas partes.
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2: Es importante alcanzar un objetivo cada día. Así iremos construyendo nuestro rompecabezas personal. Paso a paso, pieza a pieza, vamos construyéndonos a nosotros mismos. En esto radica una parte del éxito y la felicidad.
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Un hombre se presentó como candidato al consejo y perdió las elecciones. Se presentó como diputado y fue derrotado. Se lanzó de candidato al Senado y perdió también. ¿Ustedes saben en qué terminó? Llegó a ser presidente de los Estados Unidos. 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

0: Todo el mundo tropieza con situaciones colmadas de estorbos y desalientos. 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

0: Sono Onda le da la hora. 4:09. 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
3: Buen día, ¿qué tal?
4: Buen día de Dios.
3: Bienvenidos y bienvenidas a la primera emisión de Sono Onda Noticias. Estamos lunes 10 de agosto. Claro que sí, arrancamos una nueva semana con entusiasmo, como siempre, con esperanza también y con esa actitud que nos recuerda que cada día es una nueva oportunidad para avanzar, para luchar por nuestros sueños y también para hacer las cosas mejores. 4:48 minutos, ese es el tiempo, esa es la hora, 4:48, estamos lunes 10 de agosto, hoy también no es un lunes cualquiera, Hoy estamos 10 de agosto, conmemoramos el primer grito de la independencia del Ecuador. 4:49 minutos. Bienvenidos y bienvenidas a la primera emisión de Sono Onda Noticias, su estación. Nos encontramos desde Puerto Viejo, emitiendo esta señal para el Ecuador y el mundo a través de la www.sonoonda.com. 4:49 es una fecha para recordar que la libertad no fue un regalo, fue conquistada con valentía, fue conquistada con decisión y también con deseo de construir un país propio. Y aquí estamos, a ver, 10 de agosto de 1809 fue el primer grito de la independencia. Aquí estamos, después de más de 200 años, 217 años, estamos aquí trabajando, echando para adelante con Sononda en su parlante. Así que hoy conmemoramos los 217 años del primer grito de independencia. 10 de agosto, es feriado en todo el país, pero aquí estamos trabajando, aquí estamos echando para adelante, don Pepe, Puerto Viejo, Manta, Puerto Viejo, adelante, desde el puerto, que ha habido, don Pepe, a través de Sononda Noticias.
5: La Fuerza Informativa de Manabí, muchas gracias. Saludos a ustedes y a nuestra audiencia, a la gente que nos escucha en cualquier rincón del planeta, hoy con la tecnología y, por supuesto, en la provincia a través del dial 99.7, el dial número uno en la provincia de Manabí, porque fue el primer dial en FM y por el alcance que tiene y por la sintonía que tiene en diferentes rincones. Bueno, que ha habido un feriado, yo diría, para nada agradable, don Jonathan, más allá de que si el turismo se movió, si que ha habido, por ejemplo, en Manta, la tónica fue el evento que hubo en la playa. Yo no estuve presente porque el fin de semana no estuve acá, pero fue algo inédito porque por primera vez se da un evento de esta naturaleza en caballos, en la playa, no carrera, sino el salto que hacían, vencer obstáculos. Bueno, lo habíamos anunciado hace algún tiempo ya. O habíamos informado más bien del anuncio que habían hecho los organizadores y las autoridades. Eso llamó bastante la atención y fue positivo, pero también las cosas que han ocurrido durante este feriado, que ha sido bastante violento, ¿no? Diferentes hechos. Me parece que como 9 personas fallecidas, y si no me falla la memoria, durante todo este feriado en los diferentes sectores. Ayer no fue la excepción. 3 cuerpos en la vía Alaromo, anoche otro caso en San Eloy. Otro caso que se conoció en el barrio Lazo y Lobo, ya estábamos de esta misma parroquia, inclusive se escucharon detonaciones, ya estábamos prácticamente yéndonos al descanso cuando escuchamos las detonaciones y luego nos informaban que habían

0: personas que vieron un carro que llevaba a un ciudadano en el balde de la camioneta. Luego se confirmó el deceso de un ciudadano en el lugar de los hechos, pero no conocemos el estado de salud de la otra persona. Es decir, dos, tres personas allí casi a poco tiempo de distancia, pocos minutos. Creo que son entre 9 o 10 personas fallecidas durante este feriado, que eso es bastante negativo para un feriado. Aunque en el centro, aunque en la playa no haya ocurrido algo, de todas maneras, esto sí habla muy mal de todo lo que ha acontecido. Algo que sí me llama la atención, don Jonathan, y me levanté ahora y fui a revisar sorprendido, porque hasta ayer, en horas de la tarde, no sé en qué momento, yo no me percaté. Hasta casi que me fui al estadio a las 3 de la tarde, observé la basura que estaba allí, porque el día viernes no habían hecho la recolección por estos sectores. Y yo digo, ¿qué pasó? Y hoy me levanté y justamente fui a mirar, y yo digo, bueno, yo no veo basura donde los vecinos, ¿será que yo la saqué tarde o mi familia la sacó tarde el día viernes? Y resulta que no, ya no veo la basura que está en ninguno de los lugares aquí. No sé si fue ayer en la tarde, no me percaté, hoy en la noche que han hecho la recolección. Me llama la atención porque casi nunca se da eso los domingos, pero han hecho la recolección en un día que hoy correspondía, pero me preocupa que a lo mejor hoy día ya no vengan los señores a hacer la recolección como correspondía lunes, miércoles y viernes, ¿no? Eso como parte de las novedades hasta el momento. Reiterando el saludo para cada uno de nuestros amigos oyentes, que están a esta hora muchos en su descanso, otros igual que nosotros en actividades y otros pues en algo, ¿no? Pero siempre lo importante es que la gente está en sintonía. Nada más, vamos a realizar estudios. Ustedes tienen toda la información ahí para ampliarla en el transcurso de este espacio a través de Sonda Noticias.
1: La Fuerza Informativa de Manabí, gracias a don Pepe Cedeño por su aporte desde la ciudad de Manta, desde la ciudad Puerto, hechos violentos que han generado preocupación, que generan duelo en familias también, en familias de Manta, con estos hechos violentos que se han suscitado en las últimas horas allá en el puerto. Como usted lo indicaba, don Pepe, las personas que fueron halladas muertas, los cuerpos que fueron hallados en el sector de la refinería, después también en San Eloy, estos hechos violentos en San Eloy. También el día de ayer anoche, en la calle Horacio Hidrobo, una persona fue víctima también de un ataque armado, fue trasladada a una casa asistencial y se desconoce su estado de esta persona que fue baleada el día de ayer. Más adelante, después de la pausa, tendremos los detalles de estos hechos violentos generados en el distrito Manta, Montecristi y Jaramijó. 4:54, 4 de la mañana, 54 minutos. Ese es el tiempo, esa es la hora, es el barrio Horacio Hidrobo. Perfecto, en el barrio Horacio Hidrobo, estos hechos violentos que se generaron el día de ayer. Don Amable Zambrano, muy buen día. También a Edwin Darwin Fernández, ¿cómo le va? ¿Qué tal? ¿Cómo amanece el pueblo? Son las 4:55, 4:55 minutos. A Laura Montaño también nos está sintonizando en el sector de las Orquídeas. 4:55, ¿qué tenemos por el X? Vamos a revisar el X. Dice por acá John Reinberg, el ministro, Operativo Libertad. Operativo Libertad, dos adultos y un menor de edad apresados por extorsión en playas. El operativo fue ejecutado por la UNACE tras una investigación por extorsión en contra de una persona de playas, a lo que estos delincuentes exigían hasta $5,000 a cambio de no atentar contra su integridad, trabajadores y medios logísticos. 4:56 minutos, exigían exigencias reportadas, $5,000. Aprendidos dos ciudadanos, José Enrique Quinde Rivera, de 23 años, antecedentes por extorsión en 2024. Kevin Roberto García Montalbán, 27 años, antecedentes por tráfico ilícito de armas de fuego en 2025. Aislado, un adolescente de 17 años también involucrado en este operativo, involucrado en estos casos de extorsión. Indicios: 5 celulares, un arma de fuego, una alimentadora, 15 municiones y un cuaderno. Los aprehendidos fueron puestos a órdenes de la autoridad competente para resolver su situación jurídica. Es lo que nos indica el ministro John Reinberg, allí en su cuenta de X, retuiteando con el ministro. 4:56 minutos. También continúan desmantelando economías criminales. Más de 10,000. A ver, más de 1,080 cajas de fruta impregnadas de drogas decomisadas en el puerto allá en Guayaquil. La operación fue ejecutada por la Policía Nacional en el puerto marítimo de Guayaquil a un contenedor que contenía 1.2 toneladas de coca impregnadas en cartones de fruta. ¿Qué fruta? Banano. Esto fue el día de ayer allá en el puerto de Guayaquil se dio esta operación. Esta operación antidrogas, 1,252 kilogramos de coca peso neto, 1,080 cajas contaminadas, 12,528 dosis, un contenedor y 3 sellos retenidos. El destino de esta droga iban a Europa, a España, valor estimado 37 millones en Estados Unidos, 58 y en Europa, váyase usted a imaginar. Estamos trabajando, estamos desarrollando estos operativos con los canes de la Policía Nacional. Este hecho se dio allá en Guayaquil este fin de semana. El tiempo, la hora, son las 4:58 minutos. Ese es el tiempo, esa es la hora exacta. Por acá también saludamos a la gallada de la radio que nos escucha hasta ahora. Póngame algo de música allí. A ver, vamos a saludar a la gallada de la radio por acá. Saludamos a don Eduardo Santana Macías. Muy buen día. Lo vemos y los escuchamos desde New York. Gracias, don Eduardo Santana Macías. Milton Reyes Chávez, pariente. Buenos días, les escuchamos desde Manta. ¿Qué tal? Nubia Zambrano, buen día con todos y todas. Dice, saludos, bendecida semana. Juan Sánchez, desde Connecticut. Enrique Coveña, ¿qué tal? ¿Cómo le va? Yolandita Coveña, un gran abrazo allá en Rocafuerte, en la avenida 6 de diciembre, junto a Pepe Romero, a don Pepe Romero y a toda su family, a toda la familia allá en Rocafuerte. Otro mensaje por acá, saludamos a Paquita Leones, ¿qué tal? ¿Cómo le va? Dice que don Ramón Quinteros está delicado de salud, está operado don Ramón Quinteros allá en Briseño. Muy buen día, que se recupere pronto don Ramón Quinteros en Briseño. Nos vamos a la pausa. Ya retornamos con más noticias, con más información a través de Sononda, su estación. No se despegue de la sintonía de Radio Sononda. Puede hacer sus llamadas al aire a propósito. Puede hacer sus llamadas al aire al 0982-270102. Repito, anote este número, 0982-270102. Llamadas de WhatsApp al aire. Muy buen día, estimado licenciado Joelo Orponce. Buen día, Jonathan. Saludos desde la entrada a Las Peñas. Están Las Peñas, qué lindo. Ya estamos en el campo. Que da salud, que da vida plena. Ya estamos listos, estamos preparados también, licenciado Joelo Or. A su esposa, la señora Paola Ugalde. Tenemos pausa, son las 5 en punto. Nos vamos a la pausa en este 10 de agosto. Pausa y retornamos.
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1: Ya son las 5 de la mañana con 2 minutos, 5 de la mañana con 2 minutos, el tiempo exacto, la hora en el país, la hora para la gente madrugadora, la gente mañanera que amanece en la sintonía de la radio que se ve, la radio bonita, la radio que está metida en el corazón del pueblo manadita. ¿Cómo le va, don Cristian Macías Soto, señor? Muy buenos días.
2: Buenos días, mi estimado Jefferson, también a Jonathan, a la colectividad manavita que se junta a través de Radio Sono Onda 99.7. Feliz, contento de poderlo acompañar una semana más de labores. Hoy feriado, ¿ah?
1: Hoy feriado,
2: sí. Feriado, pero acá nosotros estamos, los obreros de la comunicación, llevando también información a cada uno de sus hogares.
1: Al pie del cañón, señor, trabajando. ¿Qué tal, mi estimado Jonathan Antonio Chávez Ruiz, señor? Buenos días.
3: Buen día, comandante Cristian, ¿cómo les va? Aquí estamos. 217 años después, en el campo de batalla de la información.
1: Bien, señor, aquí estamos, 217 años del primer grito de independencia y gloria. Por eso, Quito es luz de América. Lo que ocurrió en Quito, esa gesta libertaria que ocurrió en Quito, fue la que dio el paso para que también la mayoría de países de Latinoamérica pues se libertaran del yugo español. El primer país que lo hizo, por cierto, fue Haití. Son las 5 de la mañana, 4 minutos, pero no podemos empezar la mañana ni la semana de labores, porque aunque estamos feriados, estamos empezando la semana de labores, siempre con la bendición de Dios y la Virgen Santa. Por eso, estimados amigos, digamos con fervor, con amor, con devoción, bendita sea tu pureza y eternamente lo sea. Pues todo un Dios se recrea en tan graciosa belleza. A ti, celestial princesa, Virgen Sagrada María, te ofrecemos en este día alma, vida y corazón. Míranos con compasión, no nos dejes, madre mía, y en nuestra última agonía, sé nuestro amparo y protección. Amén y amén. Jonathan, don Cristian, le cuento algo.
2: Dígalo.
1: 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Banco del Pacífico, tu banco. ¡Banco! ¿Qué tal, mi estimado Jonathan? ¿Cómo ha ido su feriado? ¿Cómo está yendo su feriado, maestro?
3: Excelentemente bien, siempre con la familia allí disfrutando en la intimidad del hogar, que es lo más lindo que tenemos nosotros.
1: En casita se está muy bien
3: también. Sí, por supuesto, siempre en casita se está muy bien.
2: Seguro y abrigado. Vea.
1: No es que la gente dice, ¡ay, feriado! ¿A dónde te vas? Si tampoco no es obligación, pues, oiga, estar yéndose.
2: Si no alcanza ahora la plata.
1: La gente como que es obligación, que hay que ir a la playa, que hay que ir de paseo, que hay que irse a algún lado.
2: Oiga, le ponen feriado en las primeras semanas del mes cobradito y ya llega la próxima semana.
1: Ya los veré.
2: Ya, y es que el bolsillo está ahorcado, mi estimado Jefferson.
1: La cosa complicada. Bueno, 5 de la mañana con 6 minutos, 5-6, 5-6. Las 5 de la mañana, 6 minutos a esta hora, Jonathan. Amigos oyentes, nos adentramos en el género periodístico de la Crónica Roja.
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1: Mucha atención, enviados a prisión. Miembros de la Armada los hallaron en una embarcación frente a Bahía de Caracas, donde llevaban una tremenda carga de coca. Y no era Coca-Cola, no, era cocaína.
2: Sí, señor, 3 hombres quedaron con prisión preventiva tras ser capturados transportando casi 2 toneladas de cocaína.
1: El operativo se llevó a cabo en alta mar cuando una patrulla de la Armada detectó una embarcación sospechosa que navegaba frente a Bahía de Caracas.
2: Al abordar la nave para realizar una inspección de rutina, los militares descubrieron 42 bultos de gran tamaño oculto a bordo.
1: 5-7 minutos la hora, 5-7 minutos. Ante la sospecha de que se trataba de un cargamento armamento ilegal. Los uniformados escoltaron la nave y también a sus tres ocupantes identificados como Byron Z, Wilfrido D y Dani M hasta el puerto de Manta para ponerlos a órdenes de la justicia.
2: Una vez en tierra firme, la policía y la fiscalía tomaron el control del procedimiento y realizaron justamente las pruebas preliminares de campo.
1: Los análisis químicos definitivos confirmaron las sospechas. Los bultos contenían, ¿sabe cuánto?
2: ¿Cuánto?
1: 1650 bloques rectangulares llenitititos de clorhidrato de cocaína.
2: En total, la droga decomisada sumó 1.922.150 gramos, lo que equivale a casi 2 toneladas de narcóticos que pretendían movilizar ilegalmente.
1: Además, este ilícito cargamento, los agentes de seguridad decomisaron equipamiento de comunicación y navegación que los sospechosos utilizaban para evitar que los detectaran en el océano.
2: Entre las evidencias ingresadas bajo custodia policial constan teléfonos satelitales, dispositivos de posicionamiento satelital GPS, una antena de internet satelital, varias canecas con combustible y dinero en efectivo.
1: O sea que llevaban todo.
2: Oiga,
1: con todos los juguetes.
2: Dirían aniñadotes estos
1: hombres. Sí, aniñadotes con todos los juguetes. Oiga, antena satelital, teléfono satelital, dispositivos GPS, varias.
2: Falta la parrillada y la carne para el asado,
1: solo,
2: nada más.
1: Solo faltaba la carne para el asado. Durante la audiencia judicial de calificación de flagrancia, el fiscal presentó pruebas sólidas para sustentar las acusaciones, incluyendo también las declaraciones de los marinos y los policías que participaron en esta captura, así como los peritajes químicos y los informes de levantamiento de las evidencias.
2: Tras evaluar los argumentos, un juez de garantías penales ordenó la prisión preventiva para los tres implicados, asegurando que permanezcan bajo custodia mientras se desarrolla la fase de investigación judicial, la cual durará un plazo inicial de 30 días.
1: Bueno, les recordamos, amigos, que de acuerdo con el Código Orgánico Integral Penal, las personas que sean declaradas culpables de transportar o almacenar o comercializar drogas se enfrentan a severas condenas en prisión.
2: Sí, señor, ahí está, enviados a prisión porque estaban traficando cocaína.
1: Sí, señor. La hora exacta son las 5 de la mañana, 5 de la mañana con 8 minutos, 5 con 8 minutos, repórtese. ¿Quién está en sintonía de la radio? Háganos llegar su mensaje, háganos su llamada telefónica también, déjenos su mensaje en el Facebook Live. No se olviden que estamos en Sono Onda TV, en el Facebook Live. Nos encuentras como Sono Onda TV y también para enviar sus mensajes, sus reportes de sintonía, hacer su llamada, haga su llamada. Vamos, pégase una llamadita ahorita.
2: Un telefonazo.
1: Pégase una llamadita, pégase un telefonazo ahorita. Llamada directa, llamada de WhatsApp al teléfono 0982-27-0102. Ah, no tuvo tiempo, dice, de apuntar el número telefónico. Pero lo repetimos, pues, si en la repetición está el gusto.
2: Mande.
1: 0982-27-27-01-02.
2: Bingo.
1: Bueno, las 5 de la mañana con 9 minutos. Buenos días a nuestro querido amigo don Edwin Darwin Fernández Barén, que se reporta hasta ahora. Me dice, aquí estoy, comandante, como todos los días, amplificando la radio, y le comparto un bonito pensamiento esta mañana. Amado Dios, gracias por regalarme la bendición de un nuevo despertar en este lunes. Hoy pongo este día en tus manos y comienzo esta nueva semana con esperanza, confiando en que tu amor, tu paz y tu infinita misericordia guiarán cada uno de mis pasos. Ilumina mi camino, dice don Edwin Darwin. Gracias por su reporte. Desde Quiroga nos escucha el amigo, allá en Quiroga, en el cantón Bolívar.
2: Bolívar.
1: En el cantón Bolívar, allá en Calceta. Vamos al empate, Calceta. Las 5 de la mañana con 10 minutos. Un carro. A ver, tenemos un contacto, me dice don Jonathan. Vamos con la llamada telefónica.
2: Oh, hola. Caramba.
1: ¿Qué tal? Buen día.
4: Buenos días, don Jefferson.
1: Mi amigo, ¿qué tal? Buenos días. ¿Con quién tenemos el placer de conversar?
4: Con Dayton Mendoza.
1: ¿Qué dice don Dayton? ¿Cómo me le va? Qué gusto escucharlo.
4: Aquí viajando, don Jefferson.
1: ¿También trabajando, don Dayton?
4: Trabajando, don Jefferson, igual que ustedes, que nos mantienen informados, don Jefferson.
1: Así nos
4: toca. Gracias a Dios por un día más de vida.
1: Dios nos hizo guapos. Nuestras madres nos parieron guapos, pero pobres.
4: Así es, don Jefferson, pero hay que trabajar.
1: Hay que trabajar. Saludos, mi querido amigo don Dayton. Ah, sí, saludos
4: don Jefferson,
1: para...
4: una consultita siempre cuando uno pasa la vía Manta, siempre está, o sea, ya tiene meses con las luces apagadas por la recauchadora Galarza. Uh-huh. Y es un peligro, es una oscuridad, pero...
1: Es una oscuridad tremenda, ¿no?
4: Sí, por la recauchadora Galarza, hasta antes de llegar al peaje, más acá, hasta ahí está oscuro eso. Ya tiene meses ya.
1: ¿Y el tema de la vía cómo está? ¿Al final sí concluyeron los trabajos?
4: Sí, ¿para qué? La vía sí. Para ahí por el sector de Uragá ya está la vía...
1: Lo que faltaba.
4: Ya terminadita hasta ahí está terminadita porque no hay hueco hasta ahí.
1: Ya.
4: ¿Para qué? Sí, ya nomás falta nomás la señalización y ahí queda expedita la vía ahí, en bueno. Ese pedazo de este tramo.
1: Muy bien, listo, don Dayton.
4: Ya, don Jefferson, gracias, que tengan buen día.
1: Gracias a usted por el dato, también por el informe que nos entrega. Sí, se está haciendo en teoría una repotenciación, pero ¿ya cuántos meses, hermano?
2: Ya bastante.
1: Si nomás era un bacheo nomás, tampoco no era gran cosa lo que se iba a hacer. Por cierto, también conozco que este fin de semana ya se adjudicó también lo mismo, dicen la repotenciación, le llaman, a la vía Montecristi, Jipijapa, La Cadena.
2: La Cadena, sí.
1: Y también está incluido este tramo desde el Cerro Guayabal hasta La Pila.
2: ¿Ya?
1: Ya, todo
2: ya está repotenciado.
1: Todo este año. No. O sea, recién ya está adjudicada la obra. Entiendo que son más de 200, más de 18 millones de dólares a una empresa china.
2: Vea usted.
1: Una empresa china será la que se encargará de todos estos trabajos en esta vía. Ahora bien, está adjudicado, asumo que más o menos, siempre dicen los técnicos, hasta que se entregue el anticipo y toda la cosa, tardará más o menos un mes en iniciar los trabajos, más o menos un mes.
2: ¿Y el plazo de la obra?
1: El plazo de la obra son 160 días.
2: Bueno, más o menos.
1: Más o menos. Ya le voy a conseguir toda la información al respecto.
3: Dese cuenta que tuvieron que quitar la concesión del peaje para que esta vía esté en mejor condición. Es así.
2: Claro, tuvieron que pararle bolas.
3: Muchos alzaron la voz al aire. ¿Cómo van a quitar el peaje? Quitaron el peaje y ya la vía está mejor.
1: La vía ha mejorado, aunque como dice don Dayton, falta un poquito de iluminación en ciertos tramos.
3: Sí, pero cuando estaban peajes no se hacía nada, pues oiga.
1: Había mejorado, sí.
2: Claro, no había iluminación.
3: No hacían nada. Pagando 50 centavos no hacían nada.
1: 50 centavos.
3: Ahora ya está señalizada. Uh-huh. No está expedita no está, pero ya se puede transitar bonito por esta vía.
1: Claro, solamente si le tengo una novedad.
3: A ver.
1: Que después pagaremos $1.
3: Pero si se hace, se paga.
1: Eso es como cuando usted viaja a la sierra o viajamos a la provincia de Guayas.
2: Sí, señor.
1: Si usted tiene una vía en buenas condiciones, la gente paga.
2: Sí.
1: La gente paga, tranquilamente.
2: Y sin ningún problema. Y siempre y cuando también sea duradera.
1: Claro, por supuesto.
2: Porque si no nos garantizan la durabilidad de una vía...
1: Claro.
2: Entonces es una estafa también.
1: Pues. Asumo que... También una vez que se haga la repotenciación, ya también se ubicarán los nuevos peajes, porque el objetivo es concesionar estos tramos viales.
2: Pero si hablamos de una repotenciación, hablamos no solamente de bacheo, pues hablamos de una capa asfáltica un poco más alta.
1: Es que esperemos que sea así.
2: Debería ser así.
1: Esperemos que sea así, porque lo mismo dijeron de la vía Puerto Viejo Montecristi. Y usted ha pasado por ahí, se ha dado cuenta de los trabajos que han hecho.
2: Claro, sí, estoy en alta mar, pues.
1: Usted se ha dado cuenta. Veces...
2: Pero eso es irregularidad.
3: Sí, la semana pasada fui, está señalizada y lógicamente si hay baches, es bacheo todo el tema.
1: Es un bacheo.
3: Es el bacheo. Lo que yo indico es que antes debió hacerse, pues, si se pagaba. Ahora que no se paga, se hizo.
2: A la vía que le deben de poner atención, que me parece que... Es un gran acceso, es la vía Colisa, de que ya está...
3: Uy, eso está destruido.
2: Ya se está destruyendo un poco más de lo que ya se venía haciendo. No le han prestado atención, porque obviamente es como una vía secundaria.
1: Esa es la de los semáforos, llegas a los semáforos.
3: Esta es la de la UTE, ahí está la UTE.
1: La UTE, sí.
3: Sí. Hay gasolineras, hay bastante comercio por allí. Y eso ni lo señalizan.
2: Claro.
1: Esa vía está terrible.
2: Y esa vía es, por ejemplo, en horas de la noche es un poco peligroso. Porque por el tema del bacheo, muchos carros a veces se quedan por ahí botados en plena oscuridad y sobre todo, y no hay señal.
1: y la oscuridad.
3: No, es un peligro.
2: No hay cobertura telefónica.
3: Es un peligro meterse por la noche por esa vía. Uy,
1: eso es como la boca del infierno, más o menos. Sí,
3: todo señor. Oscuro.
1: Es terrible. Bueno, 5 de la mañana con 16 minutos. 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Hacemos una brevísima pausa comercial y ya retornamos.
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3: Ya son las 5 de la mañana con 20 minutos. Buenos días a doña Mari Arauz, dice en su mensaje. Buenos días en el Facebook también, doña Silvia Bailón. ¿Qué tal? Buenos días, amigos de Radio Sono Onda. Nos encantaría que nos dejen sus mensajes en el Facebook o en el WhatsApp también, indicándonos desde qué parroquia, desde qué cantón, desde qué provincia nos están escuchando, queridos amigos, o desde qué país también. Saludos, por cierto, para la comunidad migrantes de ecuatorianos, ¿no? Don Hernán Gonzalo Carrión deja su mensaje, dice: muy buenos días, amigos de Radio Sono Onda. También doña María Alexandra León Aray: buenos días, Jefferson. Un saludo para toda la familia de Radio Sono Onda y también a la familia León Aray acá en Barranco Colorado. Hola, buenos días a la gente de Barranco Colorado. También don Pablo Zambrano: ¿qué tal? Señora Vicenta Moreira, dicen: buenos días, amigos de Radio Sono Onda, ustedes que nos mantienen informados. Don Eduardo Santana Macías desde New York: hola a la gente de New York, muy buenos días también. 5:22 minutos. Más noticias, más informaciones. Queda grave tras estrellarse contra una camioneta. Escucha, Antonieta, aquí la nota.
4: Así es, y es que un accidente de tránsito registrado aproximadamente a las 8 de la mañana dejó de ayer a un hombre herido de gravedad en el kilómetro 21 de la vía El Carmen Pedernales.
3: La víctima fue identificada como Luis M., de 31 años de edad, quien conducía una motocicleta al momento del accidente de tránsito.
4: De acuerdo con los reportes de las autoridades, el ciudadano conducía la moto y chocó fuertemente contra una camioneta.
3: 5 de la mañana, 21 minutos. El impacto le provocó lesiones graves en diferentes partes de la cabeza, incluyendo el rostro, además de golpes y heridas en otras partes del cuerpo, como una lesión grave también con herida abierta que presentaba en el tobillo izquierdo.
4: Luego de recibir la atención inicial en el sitio de la emergencia, Luis M. fue trasladado de urgencia al Hospital Básico El Carmen, donde se encuentra ingresado.
3: Actualmente permanece bajo estricta vigilancia del personal médico debido a la severidad de sus heridas y también a la complejidad de su evolución médica.
4: Además, se investiga si andaba en estado de ebriedad.
3: Queda grave tras estrellarse contra una camioneta. Ocurrió en el cantón El Carmen, en la zona norte de la provincia. Las 5:22. Ya son las 5:22. Revísese, don Jonathan Antonio. ¿Cómo anda? ¿Cómo anda el Facebook? ¿Cómo anda el Twitter? ¿Cómo anda la Fiscalía? Ministerio del Interior también a esta hora de la madrugada, cuéntenos.
5: Claro que sí, por este frente informativo le cuento que en la Fiscalía, aquí lo revisamos con los oyentes, a las personas que nos están viendo a través del website, nanay, nanay, no hay nada, están de feriado. En la Policía Nacional siempre existen operativos, siempre existen redadas, siempre existen operativos en todo el territorio patrio, y también el Instagram, las redes sociales del ministro John Reinberg también nos indicaban lo que al principio del noticiero le dábamos a conocer. En los 1,080 cajas de banano que fueron incautadas en estos operativos que dejaron miles de dosis al descubierto, y lógicamente también los otros operativos que se han ejecutado a nivel nacional.
3: Bien, perfecto. Las 5 de la mañana con 23 minutos. Ya son las 5 de la mañana, 23 minutos. Masacre en una mina de Pucará. Aquí tenemos la nota informativa.
4: La policía halló 8 cadáveres decapitados en 2 fosas clandestinas situadas en una enclave de la minera ilegal en Pucará.
3: Una llamada de alerta recibida el día sábado y las denuncias de familiares de personas desaparecidas desde el día jueves permitieron activar un operativo de rastreo en el cantón Pucará, perteneciente a la provincia de La Suay.
4: Personal de la policía se movilizó hasta el sector alejado algunas horas justamente del centro de Pucará.
3: Allí los familiares de las víctimas les indicaron a los policías que habían perdido todo tipo de contacto con sus allegados que trabajaban en una mina.
4: Entonces los agentes iniciaron un operativo de búsqueda de los trabajadores.
3: 5:23 la hora, 5 de la mañana, 23 minutos, tras recorrer durante varias horas por una zona montañosa y de muy difícil acceso, los uniformados localizaron 2 camionetas incineradas a lo largo del camino.
4: Posteriormente, tras una hora y media más de recorrido, descubrieron un campamento de extracción de minería ilegal que albergaba 7 bocaminas.
3: Cerca de este punto estaban enterrados a 2 metros de profundidad y cubiertos con tierra. Allí estaban los cadáveres de 7 hombres y una mujer.
4: En total fueron 2 fosas descubiertas por los agentes. Cada una tenía 4 muertos enterrados.
3: El informe preliminar de la policía detalla que la matanza se habría perpetrado el mismo jueves, don Cristian Macías Soto.
4: Vea usted, las víctimas presentaron un avanzado estado de descomposición, extremidades mutiladas, decapitaciones y estaban amarrados.
3: 5:24 la hora, 5 de la mañana, 24 minutos. El coronel Pablo Inga, jefe de la subzona Azuaya, explicó a los diferentes medios de comunicación que los cuerpos no evidenciaban impactos de proyectil, por lo que se presume que el ataque se ejecutó con armas blancas tipo machete.
4: Diosito santo, entre los fallecidos.
3: Una machetiza.
4: Sí, señor.
3: San Quintín allá.
4: Entre los fallecidos figuraban el propietario del terreno donde funcionaba la mina clandestina, la cual operaba desde hace un año.
3: Las tareas de rescate e inspección resultaron complejas debido a la geografía recóndita del sitio.
4: Los agentes requirieron varias horas de trabajo continuo para retirar los cadáveres y manejar varias horas de regreso hasta llegar a un sitio seguro donde el personal de criminalística pudo revisar los cuerpos.
3: Oiga, qué pena, ¿no? Qué pena, qué lamentable situación. Imagínese, 7 hombres y una mujer asesinados cruelmente y enterrados a 2 metros, ¿no?
4: Sí,
3: bajo
4: señor.
3: Tierra, terrible, terrible. Vamos con más información, son las 5 de la mañana, 5 de la mañana con 26 minutos ya, 5 de la mañana con 26. Esto de las masacres no solamente pasa por allá,
4: ¿eh? No, señor.
3: Nosotros también acá tuvimos otra masacre en la vía La Refinería el día de ayer. Cristian Macías Soto, amigos y amigas oyentes, hay algunos que dicen que el aire huele maravilloso. ¿Cómo es la cosa? Que se respiran cosas maravillosas en el ambiente, dicen, ¿no?
4: Sí,
3: así
4: señor.
3: Es que dicen, pero no creo que todo el mundo pueda decir exactamente lo mismo. Otra masacre se perpetró en la provincia de Manabí el día de ayer. 3 personas fueron encontradas asesinadas en la vía a la refinería. Aquí, o al proyecto de refinería también, aquí la nota.
4: Sí, señor, y es que 3 hombres fueron encontrados muertos con signos de disparos en una zona rural de Montecristi.
3: Los cuerpos fueron hallados entre matorrales cerca de las 15 horas de ayer en la vía a los bajos cerca del acceso que conduce al proyecto de la fallida refinería del Pacífico en Montecristi.
4: El hallazgo ocurrió en una zona de vegetación junto a una vía de tercer orden.
3: Según información preliminar, varios conductores que circulaban por el sector observaron los cuerpos y alertaron al ECU 911, que coordinó el arribo de las unidades policiales.
4: Los primeros reportes indican que las víctimas presentaban signos compatibles con disparos de arma de fuego. Hasta ese momento, ninguno de los fallecidos había sido identificado.
3: Escuchemos y veamos parte del informe que entregó nuestro compañero Rodi Vélez desde ese lugar.
6: La refinería, esto es una vía de segundo orden que conecta el Bajo La Palma con la vía del proyecto de la refinería. Como vemos acá, ya hay presencia policial y de los elementos de las Fuerzas Armadas justamente que han llegado hasta este punto debido a que se ha presentado un hallazgo que se habla de 2 a 3 personas que han sido encontradas sin vida en este sector de la ruralidad de Montecristi. Esto es Cantón Montecristi en la provincia de Manabí. Como vemos, ya está acordonada el área, ya está el personal de criminalística de las Fuerzas Armadas y de la Policía Nacional realizando la labor correspondiente. Nos había dado datos una fuente que serían 2, aunque también se nos señalan que serían 3. Pero en todo caso, vamos a esperar unos minutos a ver si alguna vocería por parte de la Policía Nacional, alguno de los oficiales que se encuentra por acá.
3: Bueno, veíamos... Eso era la parte preliminar, luego ya a los pocos minutos efectivamente se confirmó que se trataba de 3 personas asesinadas el día de ayer en horas de la tarde en este sector que conduce al sector de El Aromo y también al proyecto inconcluso de la refinería del Pacífico. Son las 5 de la mañana con 29 minutos, ya las 5 de la mañana 29 minutos, el tiempo exacto, y militares encontraron 385 sobres con droga en un allanamiento, y yo no miento, aquí la nota.
4: Una intervención de las fuerzas de tarea conjunta Manabí permitió localizar 385 fundas con presunta droga durante el registro de un inmueble en el barrio Las Cumbres en Humantá.
3: Durante el procedimiento, los uniformados inspeccionaron el inmueble.
4: Nos informó si el operativo dejó personas detenidas.
3: En el lugar hallaron varios indicios que, según información oficial, estarían vinculados con actividades ilícitas.
4: Además de las 385 fundas, se encontró una gramera. El personal militar también localizó 3 fundas transparentes con una sustancia de color azul y un envoltorio con otra sustancia cuyo contenido deberá ser determinado mediante las pericias correspondientes.
3: Vaya viendo, mi querido Cristian Macías. Entonces, estas sustancias deberán someterse a análisis para establecer su composición y determinar si corresponden a algún tipo de droga, ¿no?
4: Los indicios fueron puestos a órdenes de las autoridades competentes para continuar con los procedimientos legales.
3: Haitita, Dios, es droga y droga por todos lados, crímenes, matanzas por todos lados. Son las 5 de la mañana con 30 minutos, 5:30, vamos a la pausa comercial y ya volvemos con el Yerberito.
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0: 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Hoy estamos día 10. Es feriado en el país, pero aquí se trabaja como el yerberito, maestro. ¿Qué tal? Muy buenos días, bienvenido.
2: Estimado comandante, qué grato conectarme con ustedes en vivo y en directo hoy lunes 10 de agosto, día de feriado para muchos y día de también trabajo para otros, a lo que usted se dedique en este feriado. Que Dios lo acompañe y lo bendiga a nombre de este proyecto de ayuda social de los jarabes recomendados del yerberito. Les digo saludo hoy lunes de feriado con un sorbito de café. ¡Qué rico! ¡Puta carajo! Dice un amigo en Tulcán. Mire, ayer les comparto, me fui a hacer la disciplina deportiva de elección los fines de semana, que es el ciclismo. Tomé mi bicicleta desde acá de Manta y me dirigí hasta San Mateo. En San Mateo hice un poco de buceo, de natación en aguas abiertas, y cuando estaba ahí debajo de la sombrilla tomando un poco de descanso, estaba conversando con muchísima gente que se dio ayer también cita en San Mateo, y me llamó la atención una señora que empezó a echar biela. Desde que yo llegué, ya la vi con la familia echando biela y echando biela. Bueno, cuando llego del mar de hacer natación, me doy cuenta que la señora había cambiado su carita. Ya no era una carita tan feliz como la que me presentó antes de entrar yo a nadar. Y ella se tocaba el vientre, se agarraba su barriga, y le dije, ¿qué le pasa? Me dijo, estoy ya hace algún tiempo que no me puedo tomar un par de bielas porque el estómago se me hincha. Me presenté, le dije quién era. Yo siempre voy cargando en mi maleta, en mi bolso, en mi maletín, la pomada, la bendita 4 hierbas. Me permití sacar, decirle, mire, meta el dedito, póngase en las fosas nasales, y le indiqué, haga la respiración profunda, que es el trompetazo. Le dije, haga el... Y hacia adentro la señora lo hizo. Después de unos minutos me empezó a decir, ¿qué tiene lo que me dio? Porque primero, tiene un olor muy agradable, y segundo, siento que ya mi estómago se empezó a deshinchar. A ver, le expliqué, le dije que tenía clavo de olor, que tenía árnica, que a mí me dicen el yerberito. Ella me dice, yo vivo en Manta, sí he escuchado en algunas radios. Bueno, le manifestaba que precisamente el estómago, cuando uno tiene esa inflamación, oxigenar el cuerpo de manera inmediata ayuda a que el cuerpo baje el nivel de inflamación que tiene en ese instante. También le pregunté que cómo era la comida, que cuántas veces estaba yendo al baño, y resulta que la señora es una persona que tiene problemas crónicos ya de estreñimiento. Ella, me entramos en confianza y me manifestaba, me confesaba que va después de 4 o 5 días a hacer el baño y que esto ya es de años, que esto es crónico. 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Le explicaba, le decía que este jarabe es elaborado con las hojas de boldo, que tienen el ercampuri, que tiene el anís estrellado, el clavo de olor, la sangre de drago, y que tiene la flor blanca, que es una planta antiespasmódica, y que conjunto las hojas de boldo van a hacer una limpieza en la zona hepática. El boldo es un hepatoprotector de excelencia. Le manifestaba que hay que sacar esa materia fecal que tiene acumulada en el colon y le decía, si usted con el depurador amargo K10, porque ella me decía que ha probado de todo, comandante, que no le falta hacer nada, me decía, y yo le decía, sí, le falta tomar este jarabe que se llama depurador amargo K10. 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Y cuando eso suceda, usted se va a dar cuenta que le faltaba todavía lo último por hacer, que era encontrarse con este depurador amargo K10. Hicimos un pacto, un acuerdo de honor ayer en San Mateo, en la playa, con la señora, y quedó de llamarme en cuanto empiece a mejorar e ir al baño con mayor normalidad. ¿Cuántas personas, pregunto yo, se identifican con la señora? No pueden tomarse un vasito de biela, no pueden tomarse una cola, un refresco, o peor aún, no pueden comer lo que les gusta porque el estómago se le hincha, se le pone duro como una piedra, el buche le empieza a sonar.
0: Claro.
2: Ustedes le vieran.
0: Oiga, la señora,
2: ustedes le vieran, comandante, la señora cómo se sobajeaba en círculos la barriguita.
0: Ya.
2: Yo me quedaba viéndola y cómo le iba transformando la carita de una cara de felicidad a una cara de preocupación. Era pero...
0: De preocupación, muy, de dolor.
2: Sí, era muy evidente la preocupación en su rostro. Y es jodido porque la señora estaba en la playa, estaba disfrutando de su feriado, se estaba tomando un par de bielas.
0: Se le dañó el feriado.
2: Pero no lo podía disfrutar por la jodida enfermedad de ese abultamiento y de eso que ha nacido en su interior de los vientres, de la víscera.
0: ¿Por qué pasa eso?
2: Porque no puede ir al baño, porque tiene un problema crónico de estreñimiento.
0: Pero conozco, también le cuento, Yerberito, conozco algunas personas que cuando toman cerveza, automáticamente, a los pocos minutos, se les aflojan los cauchos.
2: Sí, obviamente yo también conozco y certifico lo que dice, se empiezan a ir de diarrea pero en banda, porque tienen un problema de colon, porque todo lo que pasa por su estómago lo tiene que soportar el hígado, y cuando usted tiene un hígado graso, y aparte de un hígado graso, tiene un colon irritado, aparte de un hígado graso y colon irritado, tiene estreñimiento, y puede que haya también un problema grave de azúcar en la sangre, entonces todas las enfermedades se le van juntando. Uh-huh. Por eso hay que limpiar, hay que purificar, y hay que desintoxicar el organismo con el depurador amargo K10.
0: Tengo preguntas.
2: Porque usted... Dígame.
0: Tengo pregunta. A ver, hay un amigo oyente que desde la semana pasada nos envió este tema y le dije que hoy se lo iba a consultar y me la repite la pregunta. ¿Si se puede tomar el depurador para desinflamar el páncreas, Yerberito?
2: Por supuesto que sí, es un desinflamante de todos los tejidos del organismo. El páncreas inflamado, el colon, cuando se habla de un colon irritado, es que el colon está inflamado. Cuando se habla de un hígado con tipo graso 2 o 3, ya el hígado se ensancha, el hígado se inflama. Los órganos que están en el tracto digestivo son órganos demasiado sensibles. Escúcheme lo que le digo, porque hoy, día de feriado, hay muchísima gente en casa escuchando la radio y hay que empezar a hablarles, como dice mi abuela, a calzón quitado.
0: Claro, clarito, si usted, clarito.
2: Clarito, a calzón quitado. Eso. Si usted no limpia, si usted no purifica la sangre, usted puede terminar en diciembre llegando a un cáncer en su estómago. No lo queremos ver despidiendo el 2026 en una sala de emergencia de un hospital. Le hablamos todas las mañanas para evitar ese momento doloroso y de sufrimiento. Uh-huh. 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Es un ser humano que pueda tener todo en la vida, pero menos que lo acompañe a su salud. ¿De qué saca usted que tenga carro, que tenga casa, que tenga finca, que tenga dinero en la cuenta, si tiene un dolor permanente en las articulaciones y está jodido con la artritis, el reumatismo, con el traqueteo de los huesos? ¿Qué saca usted con tener todo en la vida, una familia que lo ama, si no puede disfrutar de sus seres queridos?
0: No, pues no, pues no, no es nada eso. Me está preguntando.
2: No es nada.
0: Me está preguntando un amigo, y aquí sí. También conmino a nuestro buen amigo don Franklin López. 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
2: Sí, esto es realmente es un éxito total lo que pasa en Manabí, lo que pasa en toda la patria, comandante, porque la gente hace rato alborotó el avispero, lo que le digo yo. Hace rato la ola humana está en aumento, toda la gente hablando, pasando la voz, pasando el testimonio, y eso ha hecho que ahorita, en este momento, sea el proyecto más consolidado a nivel nacional de medicina natural, la línea del Yerberito en toda la patria. 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En este momento, en el mes de agosto, estimado comandante, el alboroto del avispero es tremendo porque claro, empieza a entregarse jarabes a dos manos y siempre nos pasa. Ya yo llevo más de 30 años en este.
0: La gente se prepara, pues para fin de año se prepara la gente.
2: La gente se prepara, comandante, la gente se prepara y nosotros tenemos que empezar a enviar mayor cantidad de jarabes, de pomada la bendita, de gotas clarita
0: a
2: toda la patria.
0: Oiga, créame, escuchemos lo que le decía la señora ayer en la tarde, Yerberito. Escuchemos a la señora. Sí.
1: A ver. Muy buenas tardes, Yerberito. Le cuento que sí, que por eso es que él se pone las gotas claritas porque le hace súper que bien. No sé, él tenía tirillo, carnosidad, algo así en las vistas. Y según era de operación, pero él desde que se está poniendo las gotas claritas, ya tiene tiempito poniéndose. Y le hacen para que es súper que bien, le ha limpiado bastante la vista.
2: Gloria a Dios.
1: Por eso acá a mi familia les hago consumir los productos del Yerberito.
0: Los productos del Yerberito, lo dice la señora con todo el convencimiento, con toda la actitud positiva. Qué bueno, Yerberito. Bien, señor, usted sigue por Manta todavía, ¿no?
2: Hermanito, sí, sigo por Manta toda esta semana hasta el 15 que salgo fuera del país.
0: Ya es un manabita más.
2: Hermanito, créame que cada vez el destino y Dios confabulan para que yo prácticamente esté pasando muy

0: Parece que hubiera estado acá.
1: Cuidado, la gringuita se va a poner brava.
0: Parece que hubiera hablado con esa gente. Créame que mi corazón se alegra demasiado en Manabí y estoy disfrutando muchísimo, muchísimo mi paso por esta tierra, por este sector de la patria que realmente me fascina y cada vez me enamoro más.
1: Cuidado, la gringuita se pone celosa.
0: ¿Cómo?
1: Cuidado, la gringuita se pone celosa.
0: No, tranquilo, tranquilo, tranquilo, que Manaba mata gringa.
1: Listo, Yerberito. Un abrazo, mi hermano. Buen inicio de semana.
0: Hermano, lo mismo para todos ustedes. 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Siga, comandante, con más noticias en Estudio Principal.
1: Gracias, Yerberito. Vamos a la pausa comercial, señores, y ya retornamos.
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2: Exactamente, son las 5 de la mañana con 52 minutos, las 5 de la mañana con 52 minutos, tiempo exacto, la hora en el país, la hora en todo el Ecuador continental. Saludos para la gente madrugadora, la gente mañanera que está en sintonía de la radio que se ve, la radio bonita, la radio que está metida en el corazón del pueblo manabita. A ver, vamos a escuchar qué nos dice por acá una persona, mi estimado Jonathan, amigo o amiga oyente. Tenga la bondad. Buenos días. ¿Qué tal? ¿Le escuchamos?
3: Muy buenos días, señor mi comandante. Quisiera que hiciera públicamente esta denuncia sobre un individuo que anda aquí en el Guavito poniéndole copo a la mina hacia la persona. Ese

0: que tiene ese maldito, le ha dado, le ha puesto copolamina a una señora que se gana la vida vendiendo sándwiches aquí en toda la casa de la cancha y de la casa de correa. Y ese maldito le ha robado la platita de ella y le ha robado el celular, todas esas cosas, y anda en una moto así haciéndole maldad a la gente. Por eso le quisiera que haga pública esta denuncia y que la ley le caiga encima también.
1: Bueno, bien, gracias amigo por hacernos conocer este tema. Que debe de ser obviamente investigado por parte de la Policía Nacional. Más resguardos, por favor, a la gente de la policía en los diferentes sectores, en los barrios. Terrible, ¿no? Una mujer trabajadora, como le han puesto escopolamina, dice el señor. 5:53, 54 minutos ya. Droga iba en 1.080 cajas de frutas.
2: Vea usted.
1: Droga valorada, ¿saben cuánto?
2: ¿En cuánto?
1: 58.57 millones de dólares en Europa, según el ministro John Reinberg. Aquí la noticia.
2: Un cargamento de 1.080 cajas de frutas impregnadas con la cocaína fue decomisado en el puerto marítimo de Guayaquil.
1: El contenedor tenía destino a España, según se informó por parte del ministro John Reinberg.
2: El peso neto preliminar de la sustancia decomisada alcanzó los 1.252.8 kilogramos de cocaína, señaló el ministro en su cuenta de X, acompañado de varias fotografías.
1: La particularidad del hallazgo fue el método utilizado para transportar la sustancia. La droga se encontraba impregnada en los cartones de las cajas utilizadas para movilizar la fruta.
2: Sí, señor, según el balance presentado por Reinberg, los agentes identificaron un total de 1.080 cajas contaminadas dentro del cargamento inspeccionado.
1: 5:54, 55 minutos ya, 5:55, según el balance. Bueno, como parte del procedimiento, fueron retenidos un contenedor y 3 sellos vinculados a la carga.
2: No se reveló si el operativo dejó personas detenidas.
1: El ministro del Interior calculó que la cantidad decomisada equivaldría alrededor de 12.5 millones de dosis que no llegaron a su destino final.
2: Las autoridades determinaron que el contenedor intervenido en Guayaquil estaba destinado a España, por lo que el valor económico atribuido al cargamento cambia dependiendo del mercado de referencia.
1: Claro, según las cifras difundidas por Reinberg, la sustancia tendría un valor estimado de 37 millones en los Estados Unidos, o podría alcanzar incluso los 58 millones de dólares allá en Europa.
2: El ministro calificó el procedimiento como parte de las operaciones destinadas a afectar las economías de las organizaciones criminales.
1: Así las cosas, mi estimado amigo. Droga, como le decía, y droga por todos lados, ¿ah?
2: Sí, señor.
1: 5:57 en la misma página. Bomberos atienden 5 incendios en un solo día, esto en Cuenca. Atentos a la nota.
2: Los incendios forestales se reactivaron ayer en distintos sectores de Cuenca, donde el cuerpo de bomberos atendió al menos 5 emergencias.
1: Las alertas se registraron en Cochapamba, también en Molleturo, Avenida de los Migrantes y Fabián Maldonado, Chilcapamba, San José de las Playas, El Salado, y bueno, y así en varios lugares de Cuenca, de Cristian Jonathan, donde hay incendios forestales, ¿no?
2: Sí, señor, los incendios forestales en la provincia de La Suay se han intensificado. Hasta el 2 de agosto se contabilizaron 237 incendios forestales con una afectación de 544.70 hectáreas de cobertura vegetal, según la Secretaría Nacional de Gestión de Riesgos.
1: Oye, 544 hectáreas.
2: Sí,
1: de cobertura vegetal, o sea, 544 hectáreas quemadas. Terrible, ¿eh? Terrible.
2: Una cosa.
1: Esta situación.
2: Ya, pero esta cuestión ya viene por la parte forestal, ¿no? Esto ya es tema climático.
1: O sea, ahí siempre se hacen las investigaciones, porque para estos meses de julio, agosto, parte de septiembre, se registran históricamente. Sí. Históricamente se registran estos incendios forestales. Claro. se puede dar por efecto climático, pero en la mayoría siempre se ha detectado que también es por efecto antrópico, es decir, la mala acción del hombre.
2: Una botellita, un vidrio.
1: En algún caso puede ser que no es que vaya alguien específicamente a encender una fogata, a meter candela, como pasó, por ejemplo, en Quito, ¿ya? Que se vio hace 2 años atrás, que fueron incendios ocasionados.
2: Que fueron a tirar fósforos, por ejemplo.
1: Fueron a tirar fósforos en algunas de estas vegetaciones, no. Pero puede ocurrir que, por ejemplo, mucha gente inconsciente van al campo un día de picnic y dejan botada la basura, como pasa con muchísima gente aquí también, que van a la playa y dejan todo botado.
2: Como el chavo, sin querer queriendo.
1: Terrible, ¿eh? Yo sí que...
2: Hay que recoger todo.
1: Voy a la playa, hermano. Si vas a la playa, anda, lleva lo que te quieras tomar o te quieras comer. Pero cuando te vayas a ir a tu casa, llévese una fundita, llévese todos los desperdicios.
2: Y cuando arrojan cosas al mar también. El otro día también un pañal flotando dentro del agua.
1: Flotando en el agua.
2: Son cosas que no deberían de suceder.
1: Entonces, puede que haya gente que van y dejan botellas, sobre todo las botellas de vidrio. Entonces, eso hace el efecto lupa, que le llaman.
2: Sí.
1: Concentra el calor del sol, el efecto lupa enciende una llama en esos montes y vea...
2: Y justamente hierba seca por
1: hierba
2: ahí.
1: Hierba seca y allí...
2: Flum,
1: se encendió todo, como usted dice. Entonces, hay que tener mucho cuidado, hay que prevenir y hay que cuidar nuestra casa grande, que es el medio ambiente, que es la casa de todos. Son las 6:00 a.m, la hora exacta. Doña María Peña Rieta, ¿qué tal? Buenos días, gracias por su reporte. También a nuestro buen amigo, don el maestro Claudio Pérez. Y Pérez serás. Hola, ¿qué tal? Muy buenos días. ¿Quién más está por ahí en Onda con Sono Onda? Don Jonathan Antonio, cuéntenos, don Cristian.
3: Claro que sí, también saludamos a la señora Isabel Rivas. Un abrazo a Stalin Narváez, nos está escuchando en Quito. Él saluda a su hermano acá, a don Ricardo Saltos Narváez, a Tanya Saltos también, muy buen día, al compa Iván Saltos también en la línea de la Concepción, un gran abrazo a Boris García, escuchando la radio, muy buen día.
1: Don Eduardo Santana Macías deja su mensaje, dice muy buenos días, don Jefferson y todos los compañeros de la radio, los veo y los escucho desde Jackson Heights en New Jersey, un cordial saludo, ¿New Jersey o New York? ¿Ya? Creo que es en New York, la NY New York.
2: La NY sí es New York.
1: Sí. ¿Y cuál es la New Jersey?
2: NJ.
1: NJ es New Jersey.
2: Inés, nos fuimos.
1: Saludos para don Eduardo Santana. Nos fuimos. Don Rafael Romero, ¿qué tal? A ver qué dice Jojis Vera. Jojis Vera Mesa. Buenos días, bendiciones para todos en la radio. Envío un cordial saludo también en Barén de Chone a mis tíos, a mis familiares que son fieles oyentes de esta estación radial. A mi mamá, Margarita Mesa, mi tío Augusto Mendoza y al tío Humberto Mendoza. Desde Sacha, de su hija que los quiere muchísimo, Joyce Vera Mesa. Un abrazo, Joyce.
3: Ella es Joana Vera, un gran abrazo. Joana siempre nos, ella en el la joya de los Hachas trabaja. Los Hachas. Y acá saludo a la gente en Bahrein. Otro saludo a Tanya Barit en Italia.
1: Barit.
3: A Tanya Barit en Italia, allá en Palermo. En Palermo nos sintoniza todos los días.
2: Bueno. Oiga, por acá también, ¿no? La gente reporta sintonía en las plataformas digitales. Dice, buenos días, estimados amigos de la familia de la 99.7 Noticias. Dice Edwin Darwin Fernández Barén. Vicenta Moreira García dice, buenos días, señores de Sono Onda. Bendiciones para todos ustedes. Ahí están los saludos que también se reportan a través de las plataformas digitales.
1: ¿Sabe también quién está trabajando hoy día?
2: ¿Quién más?
1: El médico más popular y más querido de la provincia.
2: A Caracas.
1: El doctor Manuel Yanque Salazar me envía su mensaje y me dice, Jefferson, yo también ya estoy preparando mi desayuno para mis hijas Anita y Angelina y ya salgo a trabajar en Calderón, en la parroquia Calderón, en la calle principal Eloy Alfaro, junto a la piscina Neverland. Entonces, atentos a los amigos de Calderón, hoy sí trabaja el doctor Manuel Yanqui Salazar. Vamos a la pausa comercial, señores. Breve la pausa. Ya volvemos con más información, con más noticias aquí en Sono Onda, la radio que se ve.
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1: Ya son las 6 de la mañana, 6 de la mañana, 6 de la mañana con 5 minutos, tiempo exacto, la hora en el país, la hora, la hora para la gente trabajadora, la gente madrugadora que hoy ha amanecido en Onda con Sono Onda. Vamos a las calles de Puerto Viejo, tenemos contacto con nuestro compañero, el señor Enrique Tardelli Moreira, a través de Sono Onda Noticias.
2: Para mí, gracias, compañeros oyentes de Radio Sono Onda 99.7777, terminal terrestre. Oiga, parece inseguro, mentira, pero lo que le da movimiento al terminal terrestre son los profesores, estudiantes que vienen aquí al terminal terrestre, cogen la línea de los buses urbanos, es que se mueve el terminal terrestre. Bueno, como hoy día es feriado, así podemos ver las aquí justamente están las paradas de los buses urbanos, los tres nada más personas nada más que están esperando la línea de los buses urbanos, que a propósito la línea de los buses urbanos, tengo entendido que a partir de ya esta hora comienzan a trabajar de lo que corresponde acá en el terminal terrestre, la otra parada, ya la parada de los buses hay que pegarle también una manito de gato también, así como hicieron el terminal terrestre sobre la parte de afuera, ya necesita también ya darle una pintadita para que se vea bonito de lo que corresponde acá en el terminal terrestre. El paso cebra, también ya necesita una manito de gato. Alguien me decía también, un señor ya mayorcito, que a lo que usted cruza el paso cebra, ingresa hacia el terminal terrestre, las cerámicas se están saliendo. Me dice, con nosotros que ya tenemos nuestras sillitas de rueda, el bastoncito, nos tropezamos. Y es verdad que aquí estamos ubicados en la cerámica, ya se está saliendo, necesita darle un mantenimiento de lo que corresponde aquí a la entrada principal del terminal terrestre, que es lo necesario también para allá la persona mayorcita de edad también que vienen a ocupar el terminal terrestre. Los amigos de las cooperativas de taxis están aquí en la línea justamente ubicados. Los amigos taxistas también que están a la espera de que salga alguna carrerita. Maestro, ¿cómo ha ido en este feriado para ustedes? Disculpe, maestro, otra vez.
3: Estamos recién buenos días. Comenzando. Yo por mi lado estoy recién comenzando.
2: Así es, y estos días, fin de semana.
3: Sí, cualquier cosita, a veces hay, no hay, pero ahí vamos.
2: Ahí vamos, comenzando. Así es, con la bendición de Dios hay que salir nada más, así. Así me quedo vivo. Bueno, suerte y buen día. Igualmente, buen día para los amigos taxistas que están aquí ubicados a lo largo. Aquí un sacrificio también que hacen los amigos taxistas también aquí empujando a veces el carrito y ojalá también.
4: Oiga, don Enrique, ¿será rentable empujar el carro y esperar el turno en la terminal? Recuerde que se da toda la vuelta a la cuadra esta fila de taxis.
2: Pero es que no pueden estar prendiendo el carro.
4: No, sí, claro. Yo pregunto si será rentable la espera. ¿Será rentable la espera de estar allí una hora, media vuelta, hora, qué sé yo?
2: Usted me dice, da la vuelta hasta cuando claro. Coja una carrera aquí.
4: Me imagino, pero, pienso yo.
2: Tiene que hacer un sacrificio, ¿no es cierto, maestro? Así sea, me dice el compañero que si es rentable andar y coger desde acá a la 15 y llegar hasta aquí y coger una carrera, claro. Es difícil, ¿no es cierto, maestro? Claro.
3: Cuando damos la vuelta, hacemos cola a veces de la reina.
2: De la reina se encuentra usted.
4: Oiga, ¿qué tiempo se demoran? Pregúntele en llegar aquí a los andenes.
3: A veces hay carrita, a veces no hay.
2: Más o menos, ¿qué tiempo se tiran ustedes dando la vueltita hasta acá?
3: Media hora.
2: Mira, Jonathan Chávez Ruiz. Media hora.
4: Justamente eso indicado, media hora. ¿Será rentable? Y mire usted lo que dice el taxista. A veces no cogen carrera.
2: Estamos bien, oiga. Mal, dice. Oiga. No, Jonathan Chávez, imagínese.
5: Perdón que meta cuchara en la sopa, mi estimado Enrique y Jonathan, ¿no? Pero por estas situaciones, a mí sí me parecería de que la terminal terrestre, para que haya mayor afluencia, sobre todo por el tema del taxismo, ¿no? El terminal terrestre no debería estar ubicado en la zona céntrica, sino un poco más distante, porque obligas en algunas ocasiones a los pasajeros
4: a venir al centro,
5: taxi,
4: claro.
5: A venir al centro en taxi, y le das movilidad también a La Plata, pues, mi estimado Enrique.
2: Mire, ese es el malestar que hay aquí, mire ya. Ese es el malestar que tienen los taxistas también. Disculpe que le interrumpa a mi querido Cristian. Mire, los taxistas, imagínense que dan una tremenda vuelta y viendo otro taxista, con todo el respeto para todos los taxistas, y coge la carrera ahí, mire, ya, ahí. Imagínense. Ese otro dolorcito de cabeza, mi estimado Cristian Macías, que imagínense, tocando el tocando este tema, usted va empujando el carro, y llega hasta aquí, ¿no es cierto? Llega hasta aquí y le gabela a otro la carrera, entonces...
6: Ella venía bueno. Allá, yo le dije, no, ella venía caminando.
2: Mire, se cuenta, ese es el control. Todos merecemos trabajar, todos. Pero ahí, mire, ahí vino una señora de acá al terminal, salió acá, cogió el taxi, venía a caminar así, y no cogió la carrera que el caballero está aquí. ¿Cuál sería más o menos el sistema, mi querido Cristian y don Jonathan Chávez, para evitar ese problema ahí?
5: Bueno, eso sí es verdad, ¿no? De que debería, a mi percepción, cuando he estado en otros lugares del Ecuador o incluso a nivel internacional, mi estimado Enrique, hay gente direccionada de los taxis, de cooperativas de taxis o de empresas así mismo, que desde que vas saliendo o te vas bajando del bus, te van enrutando hacia el traslado directamente hacia el taxi, ¿no? Para que puedas hacer uso de la misma cooperativa o de la misma agencia. Entonces yo creo que por ahí eso se podría encaminar, tratar de buscar direccionadores, personas que puedan llevarlos hasta los taxis. Podría ser una de las cosas que se tendría que hacer.
4: Yo me voy por el tema del respeto, por el tema del orden. Ellos son compañeros taxistas. Tienen que hacer espíritu de cuerpo, pues están yendo en contra de ellos mismos. ¿A dónde está el respeto, el sentido común? Ah, don Enrique, por favor, pues si yo tengo a mi compañero que está al lado, que está esperando, yo no voy a hacer mala gente y le voy a coger una carrera. Eso ya es un tema de respeto mutuo entre los compañeros. Mire, taxistas.
5: Por esta misma razón, y lo recaigo nuevamente, la terminal terrestre no debe estar dentro del centro de Puerto Viejo. Se tiene que hacer una edificación diferente que sea completamente cerrada, que si quieres tomar un taxi, que sea a las afueras del terminal, pero bien a las afueras, o sea, es decir, de que el taxista tenga que hacer la misma fila dentro del mismo edificio, dentro de las mismas instalaciones, y que ahí haya una salida. En el terminal de Machales es así, en el terminal de Manta, no nos vayamos lejos, también es ahí mismo, uno sale de la terminal de Manta y ahí los taxistas están haciendo fila y tienes que salir de las instalaciones del terminal para tomar un bus u otras situaciones como esto, u otro transporte, ¿no? Pero no, esto aquí se va a seguir dando, va a seguir repercutiendo, porque usted dice que es el respeto, es verdad, pero a lo mejor las personas no lo piensan de esa manera.
2: Claro, este es como la viveza criolla, pues uno dice que el que está pila le gabela el pasajero, porque está a la acecha del que el pasajero vaya saliendo y lo agarre y lo llame, oiga, venga, yo le hago la carrera. Sería, pero usted dice también, Cristian, poner una persona tipo como enganche, usted dice así más o menos para que...
4: Pero poner una persona es recurso, pues, el recurso es que no hay. Claro.
2: Miren, ¿sabe? Escúcheme bien. No sé si ustedes han notado, usted, don Cristian, usted coge, creo, más la línea de los buses. Aquí en la parte de aquí mismo el terminal, o a la parada de los buses, ya al frente, donde estoy la cámara ahí. No sé si usted ha dado cuenta que hay personas que están jalando a los pasajeros para subir a los buses, que le van diciendo a la piñonada.
4: Sí, los enganchadores, sí, siempre.
2: ¿Cuánto ganan cada ellos? Ellos ganan 25 centavos, a ver, no, pero 10 centavos ganan ellos.
4: Por pasajero.
2: 10 centavos ganan ellos. Mire, 10 centavitos ganan ellos. Imagínense cuánto es rentable. Son como tres personas que hay, que he visto yo, que están aquí en la afuera. ¿Sería al final un mecanismo eso así?
5: Claro que sí, 25 o 50 centavos por recomendación, pues. Entonces, más pasajeros le lleve a un... A...
4: No, pues se le lleva la mitad, pues, 25 o 50 centavos.
5: Pero yo digo 25 centavos, pero no, tampoco le va a pagar absolutamente nadie, pero en estos tiempos que está caro.
2: Entonces sería, aquí los taxistas, por decir, darle a alguien que esté y le dé su 10 centavitos.
5: Claro, pues, no sé, pues entonces denle un pan con cola, pues según lo que pero, dice Jonathan
4: no,
5: Chávez.
4: No, don Crío, ve, se da cuenta, usted exagera. El mismo taxista debe ser que haga el enganche, pues. Es el mismo taxista, pues tampoco va a estar allí dormido en el volante esperando que llegue una carrera.
5: Claro, pero entonces tendría que, yo digo, hacer el enganche desde adentro, pues.
4: Ya eso depende de cada quien allí.
2: Claro, decir, ya el enganchador está acá, adentro, ya en el momento que bajan, que vienen los buses, venga, es el... los servicios de un taxi yo tengo de mi compañero, mi padrino, mi hija, lo que sea, ya lo va arrastrando, lo va llevando y ya tiene la carrera.
4: Es el mismo conductor del taxi que tiene que hacer eso.
2: El mismo taxista.
4: Claro.
2: Metiste dentro de la terminal terrestre.
5: ¿Y cómo mueve el taxi si es uno de los últimos?
4: Oiga, sí, pero es que los taxis están ahí estacionados, oiga, don Cristian. Usted quiere pelear hoy día, se da cuenta. Estamos feriados, oiga.
5: Estoy diciendo una razón lógica. A mi percepción sí debería haber un enganchador y darle una comisión por cada uno.
4: ¿Y quién termina pagando esa comisión? ¿El usuario?
5: No sé, pues, mientras a usted no le afecte en el bolsillo, pues tranquilo.
4: Pero somos usuarios, oiga, don Cristian. O sea, ¿usted quiere encarecer la carrera?
5: No encarezco la carrera, pero por ejemplo, de $2 que cuesta, 10 centavos no lo va a hacer más pobre el taxista.
4: O sea, ya, pero el usuario le cobran los 10 centavos más.
5: ¿Qué le van a cobrar los 10 centavos?
4: Sí, oiga, hable serio.
5: Sea, cobrando los $2 y tiren los 10 centavos, ya.
4: Nada.
2: Es la única forma para evitar este inconveniente que tienen los amigos taxistas que
4: vea, pero sobre todo es el respeto entre compañeros, pues eso es lo que debe prevalecer.
5: Mira, yo ya le di prácticamente una solución. En la terminal de Puerto Viejo no tiene que estar en el centro de Puerto Viejo.
4: Oiga, don Cris, tiene que estar afuera. Usted da la solución, pero eso no va a pasar, pues vamos a la realidad ahorita.
5: Pero oiga, en estos tiempos que estamos ya para campañas justamente de alcaldes, de concejales, sí, que se tome referencia, se tenga ese concepto.
4: Sí, pero aquí, para eso pasan años.
5: Aquí en la terminal terrestre hago un centro comercial, aquí en Puerto Viejo, y para las afueras hago un verdadero terminal un poco más amplio y le doy más circulación también a los taxis.
2: Oiga, no hay todavía recursos, mi querido Cristian Macías, para darle adentro en los andenes que están en mal estado. Los reflectores no sirven ahora en esta actualidad. Imagínense conseguir un recurso económico a través del Estado, préstamos, lo gritan, cuesta para hacer todo eso. Si para hacer el proyecto, por decir, imagínense, cuesta bastante dinero.
1: Solamente para los estudios es un billete.
2: Los estudios nada más. Ahí, el profesor Ramos, hay un billete ahí que se va y nada más. Peor en la actualidad para hacer un terminal nuevo ahorita.
5: Y ahí eso se tendría que pagar o se tendría que planificar con el alquiler de los locales comerciales de esta terminal de acá, pues.
2: Pero si los locales aquí donde se arriendan, que hay algunos que están desocupados. Yo recuerdo que a la salida del terminal, no sé si usted se ha dado cuenta, ahí se hizo una inversión de como de 20 locales ahí. Y ahí están botados ahí. No están funcionando todos esos locales.
1: Oiga, otros locales, don Enrique, que están abandonados, que no están siendo utilizados, es allá arribita en Lea.
2: Sí, también ese, mire, ¿cuánto no se invirtió ahí en Lea? Son como 8, creo.
1: Solo una locales. Señora tiene un pequeño puestito allí.
2: Solo una señora nada más hay ahí. Ahí está la inversión muerta, polvo, sol, dañándose todo eso, imagínese.
1: Oiga, a propósito, también me preguntaba un amigo este fin de semana, me dice, comandante, o sea que yo puedo coger ya ahora también mi local y ponerlo afuera del estadio. Me preguntaba, oiga, esto una persona, porque al lado del córner han colocado un pequeño local de venta de
4: chifles
1: con ceviche, algo así. Sí. Entonces me decía esta persona, utilizando la lógica que dice Cristian, si permiten que un puestito más se ponga allí, quiere decir entonces que cualquier otra persona puede colocar también su puesto.
4: Vamos,
1: allí.
4: Pero no es la primera vez que pasa, pues aquí en la esquina de la terminal terrestre no se acuerda cuando pusieron una venta de donas, cosa de esta de fruta.
1: Sí.
4: Yo
1: nomás hago pública la interrogante que me hacía un amigo oyente. Me dice, comandante, ¿con quién tengo que hablar? Eso ya le corresponde a la gente del Ministerio del Deporte.
2: Y no le
1: en este caso la federación.
2: No le permitieron también ahí que hicieron, baldearon ahí en las 5 esquinas. Solamente una sola baldearon. Y ya de nuevo, otra vez está ese urinario público ahí. Ahí no le permitieron a una persona que quería también ahí darle mantenimiento a ese urinario público que hay aquí en el sector de las 5 esquinas. Tampoco. Y allá fuera en el estadio, con todo el respeto, pone uno, pone otro y quieren poner, con todo el respeto, orden. Vaya, vea el desorden en la avenida Guayaquil que piden este fin de semana, ahí con todo el respeto, donde hay un local que es muy conocido ahí en toda la avenida Guayaquil. Oiga, tremenda fila de cola, empanada, corviche, pescado, de todo variedades usted encuentra ahí. ¿Dónde está el orden en Puerto Viejo que quieren poner con todo el respeto? Así está la situación, mi estimado compañero.
1: Bueno, tenemos una pausa, mi querido Enrique.
2: Compañeros, a través de Sonora Noticias.
1: Breve la pausa comercial, señores, y ya volvemos con ustedes.
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2: Bueno, ya son las 6 de la mañana con 21 minutos, tiempo exacto, la hora en el país. ¿Qué pasa con Liga de Puerto Viejo? Nos preguntan algunos amigos y amigas oyentes de la radio. El sábado empató Liga de Puerto Viejo con el Cumbayá, ¿verdad?
3: Sí, señor.
2: Empataron. Bueno, hasta ahí todo tranquilo. Dijimos, bueno, un empate ya normal. Lo importante es que no se perdió en casa. Pero luego en la noche se removió el palo de mango. Duarte se fue y asume el reto don Carvajal. Javier Carvajal reemplaza al paraguayo que dejó el cargo tras el empate ante el Cumbayá. Cristian, aquí la nota.
3: Sí, señor. Raúl Duarte dejó Liga de Puerto Viejo y Javier Carvajal asume desde hoy el mando para buscar una milagrosa clasificación.
2: Duarte encabezó el proyecto deportivo de La Capira desde la temporada del 2024.
3: Durante su ciclo, el hito más sobresaliente se gestó en el año 2025 cuando consiguió el anhelado campeonato de la segunda categoría y devolvió a la U a la Serie B del fútbol ecuatoriano, tras 4 largos años de ausencia en el balompié profesional.
2: Sin embargo, el desempeño en el presente torneo de la Serie B no logró sostener la regularidad deseada, registrando un balance de 6 victorias, 5 empates y 9 derrotas, acumulando una diferencia de gol negativa de menos 7.
3: Duarte estuvo al frente del banquillo en Liga de Puerto Viejo 2 años, 5 meses y 30 días.
2: Bueno, cuéntenos, ¿se fue? ¿Renunció? ¿O lo despidieron? ¿Cómo fue la cosa?
3: El comunicado claramente menciona de que el hombre renunció.
2: ¿Ya?
3: Renunció. Pero no sé hasta qué punto habrán llegado a un acuerdo completamente, porque tiene que entender de que se tienen que respetar contratos, ¿no? Entonces, muchos dicen que el día de hoy, en la práctica de liga, también estará el profesor Raúl Duarte y Javier Carvajal. Uh-huh. Raúl Duarte no sé si va para despedirse de la plantilla o para alguna situación extraoficial, desconozco. Pero mencionan de que podría estar el día de hoy en el entrenamiento de Liga de Puerto Viejo, posiblemente para despedirse, porque por lo que se ve, la situación ya está dada, ¿no? Ahora,
2: hoy entra en la Liga.
3: Sí, lo que se menciona es de que Liga de Puerto Viejo vendría un grupo inversor.
2: ¡Ah, caramba!
3: Entonces, cuando mencionan que viene un grupo inversor, quiere decir, yo pongo los billos y pongo las reglas.
2: Ya.
3: Entonces, de mi confianza es el técnico Carvajal.
2: ¡Ah, caramba!
3: Entonces, como Carvajal es de mi confianza, quiero que él esté al frente y no como gerente deportivo,
2: ¿ya?,
3: sino como técnico. Y el hombre va encargado como director técnico y sé que se van a mover algunas cosas dentro del plantel universitario. Oiga. Si es así, le voy a decir, y aquí con el debido respeto, como se le ha resaltado durante estos últimos tiempos en los espacios de deportes, desde mi persona y también en esta misma radio, se le resalta siempre la gestión administrativa al economista Mónica Zamora. Y hoy, si ella hizo la gestión para poder que llegue este grupo, también hay que resaltarlo. Uh-huh. Porque con Liga de Puerto Viejo no se puede regresar a los malos tiempos. No se puede volver a esos malos tiempos, mi estimado Jefferson, ¿no?
2: ¿Y en Barcelona también están por chispearlo o ya lo chispearon a don Farías?
3: Ya también.
2: ¿También?
3: Rodó cabeza.
2: Otro que también. O sea que
3: lo que pasa es que fue insostenible. Perdió contra Macará.
2: Fue un Macará,
3: de
2: claro.
3: Local.
2: Sí, sí.
3: Y más
2: sí,
3: el
2: sí,
3: tema
2: sí,
3: de la Copa Ecuador repercutió todo esto. Y uno dice, ya los dos técnicos que dirigieron el partido de Copa Ecuador no están.
2: El tema de la Copa Ecuador, entonces, don Cristian, se define mañana también, ¿no?
3: Sí, señor, mañana.
2: La controversia que hay.
3: Todos los martes son días de sesión en la Federación Ecuatoriana de Fútbol, mañana van a sesionar, se tomará en cuenta también esta situación de Liga de Puerto Viejo y Barcelona, donde aparentemente quien tiene las de ganar es Liga de Puerto Viejo.
2: ¿Ya?
3: Muchos se asustan porque ven un cuco grande como Barcelona, pero está estipulado que mientras tengas el carnet del COMET, mientras el COMET, que es la plataforma digital donde subes la documentación y te habilita para ser partícipe de los partidos de fútbol, estés habilitado, no menciona 72 horas ni nada, menciona de que si en un plazo de 24 horas o en 10 horas ya te dan el carnet de habilitación, puedes jugar.
2: Puede jugar.
3: Sí,
2: a ver, antes de irnos a sociales, acá nos escribe una distinguida dama, muy guapa, por cierto, dice en su mensaje, excelente día a ustedes, que son un equipazo de información que llegan al alma. Necesito un saludo de gratitud a mi hermana Marilú Bella y también a toda su familia por la acogida en su hogar aquí en Manta, haciendo que mis vacaciones sean extraordinarias. Los amo y siempre pido a Dios que los bendiga. De parte de Loli Briones. Bueno, Loli, gracias por su mensaje y que disfrute sus vacaciones acá en la provincia de Manabí, particularmente en Manta, ¿no? Bien, vámonos rapidito a saludar a los cumpleaños y a las cumpleañeras en el segmento de Bueno, a ver, ¿qué dice por acá el mensaje de texto? Muy buenos días, amigos de Radio Zona Onda, Jefferson, Cristian, Jonathan, por favor, un saludo para una personita muy especial que amo muchísimo, mi niño, Leymar Isaac Cedeño Vélez, que el día de hoy está cumpliendo sus 11 añitos. Pido a Dios le bendiga siempre, lo cuide, le regale más años de vida y que le permita cumplir sus metas y sus aspiraciones. Son los deseos de sus padres, Leonel y María, sus abuelitas Alba y Yoli, sus tíos, en especial su tía Gema, Fabiola, Delia, Valeria, sus primos, Jairi, Eitan y todos quienes te queremos. ¡Que viva el cumpleañero!
4: ¡Que viva el cumpleañero! Otro mensaje de social por acá, a ver, dice, saludo de cumpleaños al señor Boris Largacha de parte de su esposa Lorena Estrada en la ciudad de Manta. Nos están sintonizando, felicitaciones de parte de su hijo Danielito y de toda la familia. Que viva el cumpleañero don Boris Largacha.
2: Don Boris Largacha, ¿qué me dice César Álava? Hola César, el popular Checha. Ya se despertó, me dice que eso de los enganchadores muchas veces es fastidioso para los pasajeros, para los transeúntes en la terminal terrestre. Doctor Ramón Saltos Calderero me dice, buenos días, comandante, bendiciones para todos desde Manta. Le saluda el doctor Ramón Saltos Calderero. Un lindo día para ustedes y un
3: por acá,
2: feliz feriado.
3: Yojis Vera Mesa dice, buen día, bendiciones para todos los de Radio Sonó Onda. Envío un cordial saludo en Barén de Chone a mis familiares que son fieles escuchas de justamente mi mamá Margarita Mesa, el tío Augusto Mendoza y al tío Humberto Mendoza desde Sacha, su hija que les quiere mucho, dice Yojis Vera Mesa.
2: A ver, otro mensaje me dice, buenos días señores de Radio Sonó Onda, reportando sintonía desde Potrerillo de Calderón. Una bendecida semana, les saluda don Manuel Bunces. Hola don Manuel Bunces, ¿qué tal? Muy buenos días, gracias por la sintonía, apreciado amigo. A ver, este mensaje nos lo enviaron desde anoche, para no olvidarse, ¿no? Yo le decía, me hace acuerdo mañana, porque si no yo me olvido. La persona que me escribe el mensaje dice, muy buenos días, quiero enviar mis felicitaciones de cumpleaños para mis felicitaciones para mi papá, que cumple un año más de vida. Al señor Eli Sebastián Bravo Carreño, que cumple un año más de vida en 10 de agosto. De parte de sus tres hijos, Diana, Jonathan y Jason Bravo Tuárez, y de toda la familia. Que viva el cumpleañero. 76 años cumple.
3: Vea usted, oiga, un saludo.
2: 76 años cumple hoy día, 10 de agosto.
3: Un saludo grande también al Miquito de los Pasteles, que siempre está en sintonía. Justamente el hombre está siempre ahí con toda su bandeja de pasteles en el estadio. A él y a su esposa, ¿no? A la esposa del Miquito, que también son fieles oyentes de Radio Sono Onda. Todos los días nos escuchan, nos sintonizan desde Camanesa hasta acá anochece, mi estimado Jefferson.
2: Ayer en el shopping saludé con una familia, andaba también un poco atribulado allí con las niñas, y no me paré a consultarle los nombres de ellos, si nos están escuchando, que nos escriban un mensajito. Me decía una familia, unos señores mayores, dice, comandante Ramos, lo reconocí, dice, usted es el comandante Ramos de Radio Sonora Onda. Le digo, sí, yo mismo. Le escuchamos todos los días, me decía la señora, le escuchamos todos los días. Somos fans de Sonora Onda, me decía la señora. Le digo, gracias, mucho gusto. Y sigan adelante, dice, salúdelos a todos en la radio. Pero, caramba, no les pregunté. Fallo mío, no les pregunté.
3: No haberle preguntado el nombre.
2: Sí, los nombres, quiénes son, pero seguramente nos deben de estar escuchando, así que saludos para esta pareja tan bonita que saludé ayer.
3: Un abrazo
2: a la afición bonita, ¿no? En el paseo shopping de Puerto Viejo.
3: Sí, señor, en el shopping.
2: En el shopping,
3: dice sí, señor. María Mantuano dice, bendiciones, buenos días, saludos, comandante Jefferson, don Cristian, niña Mary, don Jonathan. Dios les cuide y bendiga siempre. Un abrazo, mi estimada María Mantuano, que reporta sintonía a través del Facebook.
2: Otro mensaje me dice, buenos días, comandante, saludos en el viento de Tosagua. Para mi hermano Lorenzo, que está de cumpleaños, le felicita a su hermana Silvia Bailón desde el viento de Tosagua. Saludos para el cumpleañero, también saludos a mis compadres, a Lolita y a Don Galo, allá en Cerro Verde del cantón Rocafuerte, allá en el sector de la papaya, para adentro, en Cerro Verde. Lindo día, mis compadres, y por supuesto también para mi hijado Marco Vinicio.
3: María Alexandra León Alay dice, buenos días, don Jefferson, un saludito para toda la familia León Alay, desde acá, Barranco, Colorado. Un abrazo grande a la familia León Alay, que también reporta sintonía a esta hora de la mañana,
2: ¿no? Gracias a los amigos que se van reportando con nosotros. Un último mensaje que nos envía la señora Bartolita Castro, ahí en el Facebook Live, y dice, amigos de Radio Sonora Onda, quiero enviar un saludo de cumpleaños para mi hija Roxana Marisela Castro Castro. Se unen a estas felicitaciones su esposo Grismaldo Bailón, Daily Jesús, Josué, sus padres Agustín y Bartolita, sus hermanos David, Armando, Steven, y que Dios derrame muchas bendiciones. Viva la cumpleañera. Y otro mensajito me envía don Dayton Mendoza. Quiero enviarle un saludo de cumpleaños para mi suegro. Bienvenidos a Aldarriaga, que está de cumpleaños el día de hoy. Un año más de vida rodeado del cariño de su esposa, de sus hijos y de toda la familia en el sector de El Florón. Don Bienvenido Saldarriaga. Correcto, a todos los cumpleaños un lindo día. Vamos a la pausa comercial, son las 6:32 y ya volvemos.
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2: Ya son las 6 de la mañana con 36 minutos. Permítame rapidito un saludito que se nos había quedado. Mensaje que nos llega desde los Estados Unidos de parte de James Patricio Ceballos. Me dice abogado Jefferson, good morning. Un saludo muy especial para mi economista Eva Marisol Romero, quien está de cumpleaños el día de hoy. Son los deseos de sus hijos, de ingeniera María Teresa Parrales Cantos y también de James Patricio Ceballos. Que viva la cumpleañera! Muchísimas felicidades. Bueno, 6 de la mañana con 37 minutos. Jonathan Antonio, el día de ayer se registró un crimen en pleno balneario, ¿ah?
3: Caramba.
2: A vista y presencia de todo el mundo, van ustedes a ver las imágenes que ayer se hicieron virales. Ocurrió en Bahía de Caracas. El hombre entra bien tranquilo, va a la playa, en Salinas. Oye, el hombre entra a la playa tranquilamente, saca el arma, busca el objetivo, dispara. Todo el mundo sale despavorido, remata a la víctima en el piso como se ve, y luego el hombre sale corriendo. El hombre sale corriendo como Pedro por su casa, y bueno, allá lo último se ve como que alguien lo quiere seguir, ¿eh? Esto ocurrió, estimados amigos, el día de ayer, cerca de las 16 horas, en la playa de Salinas, en la provincia de Santa Elena. 6 de la mañana con 38 minutos. También, por otra parte, el ministro de Defensa, Giancarlo Lofredo, informó que las Fuerzas Armadas, en coordinación con el Centro Nacional de Inteligencia, capturó a quien identificó como el principal abastecedor de armas de los Chone Killers. Aquí la nota.

0: Atención a la ciudadanía. Los chonequilers se quedan sin armas. El bloque de seguridad a través del ejército ecuatoriano acaba de capturar al más grande abastecedor de armas de los chonequilers en Daule. Este proveedor de la muerte, alias Samir, es colaborador de Pan de Piña, quien hace pocos días también fue capturado por las Fuerzas Armadas. Ambos ya están tras las rejas. El mensaje está claro. El capo que trate de reemplazarlos también será capturado por el bloque de seguridad. Felicito a las gloriosas Fuerzas Armadas, también al Centro Nacional de Inteligencia, porque gracias a este trabajo en conjunto es posible dar con estas capturas. También agradezco el apoyo de la Policía Nacional en el procesamiento de estos criminales. Seguimos dando cumplimiento a las disposiciones del señor presidente. La calle para la gente y la cárcel para el delincuente.
1: Bien, son las 6:40 a.m. En otro orden de cosas, también este fin de semana, los militares descubrieron, ¿sabe qué descubrieron?
2: ¿Qué descubrieron?
1: Un inmueble en Guayaquil donde se fabricaban medicamentos clandestinos.
2: Vea usted.
1: Acá dijeron, como no traen las cosas de la India, vamos fabricando nosotros acá.
2: Que lo haga el indio de mi pana, ¿no?
1: Los uniformados localizaron diferentes tipos de medicamentos genéricos, entre ellos constan paracetamol, sulfato de atropina, tabletas para la gripe, ampollas y Dolgenal. Vea, ahí están las imágenes. Ahí están las imágenes que hizo pública este fin de semana las Fuerzas Armadas del Ecuador.
2: Vea usted.
1: Vea. Fábrica clandestina. Fábrica clandestina. 6:42
2: Es que son clandestinos, ¿verdad? No tienen controles de regulación y toda la cuestión, pero el medicamento sirve.
1: Pero, ¿y si no tienen los permisos, don Cristian? Claro,
2: pero no, pero la cuestión es de evaluación, porque ya. ¿Quién quita? Obviamente tienen que ir presos.
1: Yo dudo de la...
2: Pero la situación es que si tenemos científicos aquí que hacen paracetamol, ¿para qué los va a mandar a pedir a la India?
1: Son las 6:42 a.m. Vámonos a las calles de Puerto Viejo. ¿Dónde se encuentra don Enrique Moreira? Infórmenos en Sono Onda Noticias.
3: La fuente informativa de Maraví, gracias, compañeros oyentes de radio Sono Onda 99.7. Estamos ubicados en la parroquia San Pablo, una de las lindas parroquias también de Puerto Viejo, sector de la calle 20 de Julio. Sector de están las villas.
1: Pero no son ni las 7 y estos niños ya andan por la calle jugando.
2: Y en feriado.
3: Ah, pues ya en la calle los niños también ya van a comprar el pan también ya.
1: Ah, comprar el pan.
3: Sí, a comprar el pan. Estamos justamente aquí en las villas del sindicato de choferes. Lo puedes decir en el sindicato de choferes aquí en estas villas, le cuento a mi querido Jesús Ramos. Yo trabajé algún tiempo también en estas construcciones, en estas villas aquí. Bueno, conversar por aquí con la gente, cómo está la gente por aquí, cómo. A ver si me permite por acá un ratito conversar con la señora. ¿Cómo está la situación aquí? Primero para conversar cómo está el sector. ¿Cómo está el sector por aquí, mi querida mía? Gusto saludarla a través de Sono Onda. Buenos días.
4: Buenos días. Aquí, gracias a Dios, todo está
3: bien. Todo bien, sus servicios básicos sí, se están cumpliendo, todo, tienen todo, agua, sí, recolección de la basura, sí, tienen el alumbrado público.
4: Estamos al día con todo.
3: Todo. Sí, las calles veo que están bonitas, las calles también, señora. Sí, qué bien. Entonces, hasta el momento, todo está bien, sí, se está atendiendo gracias, los servicios gracias, básicos sí, aquí se están cumpliendo.
4: Tenemos agüita, así como usted ve, la luz, todo tenemos, gracias a Dios.
3: Qué bien, lo importante es que se cumple con los servicios básicos también. Exacto. Así es. Bueno, por otro lado, mi querido Jefferson Ramos y oyentes de Radio Sono Onda, somos solidarios también, mi querido Jefferson Ramos, porque ha fallecido uno de los betuneros también aquí en el parque Eloy Alfaro. Él es cariñosamente conocido como Quimbita. Él es conocido ahí con toda la gente a propósito, está de duelo la gente ahí. Hace tiempo falleció, recuerdo también a nuestro amigo Oscar, que también lo recuerdo también, que fue un betunero. Entonces, él, Quimbita, vive aquí en este sector. Entonces, están solicitando, porque son de bajo recursos económicos, la familia de Quimbita, cariñosamente conocido como Quimbita, pero ya me va a dar a conocer el nombre de la señora. Están solicitando a propósito de que alguien, una persona pueda ayudarlo con una caja, porque no tienen. No, a ver, señora, un gusto saludar otra vez. Sonora. Bueno, ¿qué le pasó al amigo Quimbita? Sí. Cariñosamente conocido como Quimbita. ¿Cuál es el nombre de él?
4: Él se llama César Gonzalo Chávez Chávez.
3: Cariñosamente conocido como sí, Quimbita.
4: Ya. Bueno, él estaba enfermo. Él se hacía la diálisis.
3: Ya.
4: Parece ser que algo que él tenía que como un motocito, no sé, se le había inflamado. Y esa cosa se le reventó hoy como a las 3 de la mañana. lo llevaron al hospital, no la atendieron, lo dejaron morir ahí, murió afuera en el hospital, dicen prácticamente en el piso botado, no la atendieron, no, no puedo ser como así, como es una tristeza inmensa.
3: ¿Y el cuerpo de él dónde está en el
4: hospital? Todavía está en la morgue de ahí del
3: hospital. Ah, lo tienen en la morgue del hospital, lo tienen ahí.
4: Porque en primer lugar no tienen cajita. Somos de bajos recursos económicos.
3: Ustedes necesitan una cajita.
4: Necesitan una cajita para que sea trasladado el cuerpo de mi primo aquí. Y lo que le demos, se puesto se le dice, va a poderlo velar aquí.
3: Lo van a velar ustedes aquí, sí, aquí en la 20 de julio. Aquí lo van a velar. Aquí no me pegan para acá, no me resto para seguir. ¿O cuál es la casita de él? Esta es la casita. Ya. Y lo que están necesitando ustedes es la cajita, nada más que para poderlo velarlo aquí, sí, para poderlo velarlo aquí.
5: Él fue bastante cariñoso.
4: Él fue reconocido por todas las personas.
3: Claro, reconocido ahí frente al parque Loy Alfaro. Él no tiene esposa, no tiene él.
4: No, él no tuvo ni hijos.
3: Nada.
4: Solamente era una persona así sola. Solamente tenía a mi tía, a mi tía que vivía en día y a mi primo.
3: Nada más, señor.
4: Nada más. Aquí quedamos, nosotros éramos la.
3: ¿Cuántos años tenía este don César?
4: Ya tenía 53 años.
5: Me avisa.
4: 53 años tenía yo.
3: Entonces ustedes están, que alguna persona por favor que se acerque, que acerque aquí al lugar y pueda donarle, regalar alguna cajita, es decir, la dirección para que nos...
4: Es la 20 de julio,
3: Vía Los Choperes.
4: O
3: sea que cualquier persona que buen corazón, que pueda ayudarlo con la quinta porque no tiene, ¿no es cierto? Claro, a quien invita lo conocen ahí, porque él muchos años no estaba zapato ahí frente al parque Loy Alfaro,
4: sino que ya tenía más de 8 días que no iba, por lo que ya la enfermedad en un ratito ya en la muerte ya presté.
3: Así es, mi querida amiga.
4: Presté la muerte para
3: sí, bueno, sintiendo mucho y ojalá que no estén escuchando a través de medio de comunicación de Radio Sonoonda, que vengan aquí al lugar y se puedan acercar y puedan donar una cajita para poderlo velar, porque él todavía se encuentra en la morgue del aquí, hospital Verde Ceballos Valda.
4: De favor le pedimos que si nos pueden ayudar con las cajitas. Vivimos en la 20 de julio, Vía Los Choperes.
3: O alguien que se pueda acercar también, quizás más cerca al hospital, alguien, una persona también que pueda estar allá.
4: Por supuesto, también puede ser mi
3: tío. Puede ser allá en la morgue o puede ser aquí, donde lo van a velar ustedes. Uh-huh. Bueno, muchísimas gracias. Gracias, Carlito.
6: Ya, amigo.
3: Ok, gracias entonces. Ya, bueno, ahí está entonces, compañeros oyentes de Radio Sonoonda 99.7. Ojalá que una persona de buen corazón pueda estar escuchando y pueda regalarle alguna cajita, a cariñosamente conocido como Quimbita. Conocimos hace muchos años que lutaba zapatos ahí frente al parque Loy Alfaro, y ha fallecido y todavía su cuerpo permanece en el hospital Verdi Ceballos Valda. Compañeros, información a través de Sonoonda Noticias.
1: Gracias, don Enrique Moreira. Bonita la escalinata al fondo, ¿no? Bonita sí. La escalinata ahí en el fondo de la parroquia San Pablo, que pena, lamentando el fallecimiento de este caballero. Bastante conocido. Vamos a la pausa comercial, son las 6:46 a.m. ya a las 6:46 a.m. y avanzaremos en breve con más información aquí en Sonoonda.
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1: Exactamente, son las 6 de la mañana ya con 50 minutos, las 6 de la mañana con 50 minutos. Buenos días a la gente de la Fuerza Amarilla, buenos días a los amigos del volante, buenos días a la gente de la transportación, buenos días a los amigos comerciantes, a los amigos de las picanterías, a nuestro querido amigo Don Pepe, ¿no? Pepito Sánchez, con su familia ya están preparando también los ricos encebollados acá al ingreso de la Ciudadela Bella Vista. Son ricos los encebollados de Pepito, ¿ah? 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Un abrazo a ellos. Jennifer García, una apreciada amiga, nos envía la siguiente, el siguiente flyer. Pongámoslo en pantalla, Jonathan, un tema solidario, es un tema de ayuda social. Me cuenta que se trata de una pequeña niña de apenas 13 años que entró con dengue a una casa asistencial y su condición en este momento es bastante, bastante delicada. Dice la información en el flyer, nuestra pequeña Wendy Giler se encuentra hospitalizada en la sala de UCI del Hospital de Especialidades de Puerto Viejo luchando por su recuperación. Necesitamos de tu corazón solidario para la donación de las siguientes medicinas. Dormire de 50 miligramos, bromuro de rocuronio. Bueno, son varios medicamentos allí. Pero también si hay personas que deseen hacer algún aporte o llamarles directamente a los familiares y consultarles, dialogar sobre qué tipo de ayudas podrían brindarle, se pueden contactar con la familia al número telefónico 099-324-5284. Le repito, 099-324-5284. Wendy se encuentra hospitalizada en la sala de UCI del Hospital de Puerto Viejo, en el Hospital de Especialidades. Pueden consultar cuál es el diagnóstico y cómo se encuentra esta pequeña niña. Vamos a colaborar, vamos a apoyarle. Quienes puedan, por favor. 6:53 a.m. Temen que la vía Junín colapse por completo con el fenómeno El Niño. Aquí la noticia.
2: Existe preocupación por los daños que pueda causar el fenómeno El Niño en la carretera Puerto Viejo, Pueblo Nuevo, Junín.
1: Cerca de un año y medio ha pasado desde que un tramo de esta vía colapsó por un deslave en el Cerro de Junín.
2: Desde entonces se habilitó una variante provisional para permitir el paso de vehículos y se construyeron terrazas o bermas para sostener el material que desciende por la ladera.
1: Sin embargo, la carretera presenta varios inconvenientes a ambos lados del cerro, tanto en dirección Junín como hacia Puerto Viejo.
2: A finales de julio, varios moradores de la parroquia Pueblo Nuevo empezaron a tapar los baches por su cuenta y con cemento, cansados de ver cómo estos dañaban sus vehículos y ponían en riesgo a quienes circulaban por la vía.
1: 6:52 a.m. Somos conductores y por esquivar un hueco nos hemos visto asustados porque otro carro que viene de frente también viene esquivando los huecos, sostiene don Jairo Zambrano, habitante de la parroquia.
2: Los habitantes recordaron que el mal estado de la carretera ha provocado

0: varios siniestros de tránsito, incluso con víctimas mortales. Relataron que hace 2 meses un motociclista cayó en uno de los baches y falleció a consecuencia del siniestro.
1: Qué pena, lamentable. El alcalde de Junín, Jonás Intriago, hizo un llamado al Ministerio de Infraestructura y Transporte por la falta de transporte de trabajos de mitigación en la vía que conecta a Junín con Puerto Viejo, específicamente en el tramo afectado en el cerro.
0: Intriago señaló que aunque el mantenimiento de esta red vial es competencia directa del Ministerio de Infraestructura y Tecnología, el municipio ha asumido la situación como una competencia moral para proteger a la población. Sin embargo, afirmó que las obras técnicas urgentes para estabilizar el talud no se han ejecutado.
1: Bueno, vea usted, entonces temen que esta vía colapse por el fenómeno El Niño. Y decíamos hace algunos días atrás, con las complicaciones que tiene esta vía, más las complicaciones que tiene la vía Rocafuerte-Tosagua.
0: También. O sea, es mucho más grande todavía.
1: Que, sí, terrible lo que está pasando en el Cerro del Junco.
0: Y la entrada de Rocafuerte por Tosagua. Eso, el otro día nos tocó ir a transmitir un partido.
1: Por la estancilla.
0: Nos fuimos por la estancilla, señor. Terrible. Y a la llegada de Calceta, literalmente la carretera como que terminaba en un lugar y en vez de haber una bajada tipo carretera, era un filo. Sí. Y toca agarrar un lado para que no se raspe el carro también.
1: Es terrible. Es terrible el estado en el que se encuentran varios tramos de vías en nuestra provincia de Manabí. Es terrible. Bueno, al menos ya se ha anunciado que se va a repotenciar la vía Montecristi-Jipijapa, la cadena.
0: Al menos.
1: Al menos una. Que no ha comenzado, por cierto, pero que ya se ha anunciado, se va a trabajar en eso. 6:57 son las 6:57 en Pedernales. Entregaron plantas de cacao en un colegio. El Colegio Técnico Pedernales recibió plantas de cacao como parte de una iniciativa que busca vincular la educación con actividades productivas y sostenibles.
0: La entrega fue gestionada por la directora de Desarrollo Comunitario y Participación Ciudadana del municipio de Pedernales, con participación de docentes y estudiantes.
1: La acción apunta a fortalecer la formación práctica de los alumnos mediante el cultivo de cacao, se informó en un comunicado.
0: Vea usted, bueno, ahí está.
1: 6:57 también en Charapotó se alistan para la inauguración del nuevo edificio de El GAT. Aquí la nota.
0: La remodelación de la sede del GAT parroquial de Charapotó está casi culminada, informó Madeline Salazar, vicepresidenta del GAT parroquial. Se pretendemos inaugurarlo este mes, ya solo nos faltan ciertos detalles. Estamos avanzando con el tema de las obras muertas, comentó. Además agradeció el municipio de Sucre y la prefectura de Manabí que aportaron para que Charapotó tenga un edificio moderno.
1: Vea usted, son las 6:57 ya las 6:57. Quejas por falta de presión y cortes constantes de agua, esto en la ciudad de Manta, amigos y amigas oyentes de la radio. Habitantes del barrio San Pedro de Manta enfrentan desde hace más de un año un grave problema de desabastecimiento de agua potable.
0: Sí, señor. Luis Arce Morador relató que el agua llega 2 o 3 veces cada 10 o 15 días y sin presión.
1: Margarita Cedeño explicó que antes el servicio era regular y con buena presión.
0: El problema se agravó tras una rotura en Santana durante un invierno fuerte hace 1 año y medio.
1: Este barrio tiene doble distribución. Una por Casa Lagarto y otra por El Ceibal.
0: Esta última abastece la calle 309 y la 310 y las avenidas desde la entrada de Pica Piedra hasta María Auxiliadora.
1: Todos se quejan porque antes el servicio era normal.
0: Ahí están las quejas por falta de presión y cortes y extensos de agua,
1: ¿no? Oiga, terrible.
0: Una cosa...
1: Terrible.
0: Locos.
1: Lo que está pasando, terrible lo que está pasando con muchos barrios en Manta. 6:58 Educación activa un plan preventivo nacional. El gobierno prioriza infraestructura y respuesta ante posibles efectos climáticos. Atentos, aquí tenemos la noticia.
0: El Ministerio de Educación destina recursos para reducir riesgos y mantener las clases ante posibles efectos de fenómeno El Niño.
1: El Ministerio de Educación destina recursos para reducir riesgos y mantener las clases ante posibles efectos del fenómeno El Niño.
0: Sí, y es que el Ministerio de Educación, Deporte y Cultura anunció una inversión superior a 1.3 millones de dólares para fortalecer la prevención, mitigación y preparación del sistema educativo ante posibles efectos del evento.
1: La estrategia contempla intervenciones en 264 instituciones educativas seleccionadas mediante criterios técnicos relacionados con la exposición, vulnerabilidad y recurrencia de eventos adversos.
0: Los trabajos incluyen reparación de cubiertas, atención de filtraciones, mantenimiento de tuberías y canaletas, impermeabilización y adecuación del sistema de drenaje.
1: Bueno, así las cosas. 6:59 son las 6:59 y también el día de ayer se cumplieron ya 3 años del terrible asesinato de Fernando Villavicencio.
0: A 3 años del asesinato de Fernando Villavicencio, la Fiscalía mantiene abierta la investigación para determinar quiénes ordenaron y ejecutaron el crimen.
1: El ex candidato presidencial fue asesinado a tiros la noche del 9 de agosto del 2023, después de participar en un mitin político en el norte de Quito.
0: La Fiscalía sostiene que 7 personas fueron señaladas como presuntos autores mediatos del asesinato. Entre ellos figuran Javier Jordán, José Serrano, Ronnie Eliaga y Daniel Salcedo, además de 3 cabecillas de los Lobos.
1: Wilmer Chavarría, alias Pipo, Luis Arboleda, Gordo Luis y Ángel Aguilar Lobo Menor.
0: Sí, señor, los sentenciados en las primeras investigaciones, 6 personas fueron detenidas como autores materiales. Posteriormente, 5 recibieron sentencia por su participación en el asesinato. Los procesados permanecían recluidos en la penitenciaría del Litoral, donde fueron asesinados meses después.
1: O sea que fueron asesinados, ¿no? Sí. Los que participaron materialmente en el crimen de don Fernando Villavicencio. La audiencia preparatoria de juicio contra los presuntos autores intelectuales continúa en la capital de los ecuatorianos, amigos y amigas oyentes de la radio.
0: Sí, señor, se cumplieron 3 años del asesinato de Villavicencio. 7:00 a.m. en punto.
1: 7:00 a.m, la hora exacta, la hora en el país. Saludos para mi querida amiga doña Isabelita Macías, ¿qué tal? Gracias por escucharnos también como todos los días. Saludos, a ver, ¿a quién más? ¿Quién más se reporta por acá? Don Saúl Suárez, desde el cantón Jipijapa, nos amplifica. Apreciado amigo, ¿qué tal? Saludos, lindo día para usted. Don César Macías, allá en el sector de la Avenida Guayaquil y 12 de marzo. También nos escucha don Yandre García. Comandante, ¿cómo está? Buenos días, le escucho en Manta, en el barrio La Ensenadita. Yandre García, saludos cordiales. Don Carlos Aveiga también ya se despertó, ya está en onda con Sono Onda, como todos los días.
0: El hombre de la corbata,
1: don Carlos Aveiga Cantos. Bueno, mi querido amigo, don Cristian Macías Soto, don Jonathan Antonio, ¿algún comentario final, alguna reflexión final?
0: No, bueno, que lo que queda de este feriado lo disfruten con calma, con mucha tranquilidad y que muchas bendiciones para toda la colectividad manavita el día de hoy, ¿no?
1: Bien, pues perfecto. El día de hoy tenemos a los compañeros de Sala de Opinión, a los compañeros panelistas de vacaciones, lo propio también la mayoría de las personas que normalmente nos acompañan.
0: Hay deportes
1: en
0: hoy.
1: Las entrevistas.
0: Una hora pues, de deportes al mediodía.
1: No tendremos el día de hoy este espacio de opinión. Luego viene Milena Zambrano para ella sí, alegrar la mañana con buena música, sí, con sí. Don Lester Tuala. Nosotros volvemos a las 11:30 con información, 11:30 como es normal. Luego tendremos deportes una hora, ¿no?
0: Sí, señor. En Facebook estamos en la página de Sono Onda Deportes.
1: Sono Onda Deportes.
0: Sí, señor.
1: Ya, Sono Onda Deportes. Y también luego los programas de la tarde, noticias en la tarde, conduce usted hoy día, ¿no?
0: Sí. Hasta ahora sí, con toda la tranquilidad.
1: Hasta ahora sí, ¿ya? Entonces tendremos la programación normal el día de hoy para mantenerlos informados.
0: Oiga, solamente mencionarle, hoy al mediodía en el tema de Sonón de Deportes, todas las novedades con el tema de Liga de Puerto Viejo y sobre todo vamos a estar en el entrenamiento que será el día de hoy con la presentación del técnico Javier Carvajal.
1: Ahí sí los han invitado.
0: Sí, si no me invitan también voy.
1: Bueno, listo, mi querido Cristian, don Jonathan Antonio, ¿para dónde la camina usted, don Jonathan?
2: Y siempre a mi casa.
1: A la casa.
2: A mi casa, por aquí, por allá, pero siempre disfrutando este feriado con mucha alegría y responsabilidad. Descansar también es necesario.
0: ¿Y responsabilidad o irresponsabilidad?
2: Y responsabilidad. Separe esas letras.
0: Muy bien.
1: ¿Y usted, don Cristian?
0: No, ahora vamos a desayunar rapidito y de ahí vamos a la práctica.
2: Oiga, uno, los feriados es para descansar, uno ya está medio viejito, oiga.
0: Para descansar sobran los siglos, hable serio.
2: No, hable, ya se parece a un exdirector que decía, para descansar sobran siglos.
1: Ya habrá tiempo, ¿no?
2: Ya habrá tiempo, hay que descansar también, bueno, para volver mañana con más fuerza.
1: Que disfruten este día de feriado, queridos amigos, hagan sus actividades, si pueden vayan a pasear, si no tampoco no es obligación, si no hay cómo. Siempre hay que priorizar.
0: No los quiero ver la otra semana.
2: Eso es importante. Si no hay cómo, guárdese esa tarjeta de crédito. No es necesario salir todos los fines de semana.
0: No los quiero ver la próxima
1: tampoco
0: semana.
1: Tampoco no es obligación.
2: Oiga, mucha gente no tiene y se coge esa tarjeta de crédito y la desbarata y después anda llorando. No,
0: pero es porque usted va a lugares aliñados. Uno aquí va a comer morcilla Calderón, va a
2: pero
0: comer,
2: igual para eso necesita plata.
0: Allá no me aceptan tarjeta de crédito.
2: Oiga, igual para ir a Calderón, ¿cuánto necesita? $10-$20. Igual se necesita dinero.
1: Son 10-20 que no hay.
0: Claro, no, mejor haga canguil en la casa. Estás tranquilo.
2: Eso, un canguilito.
1: Bueno, nos vamos, amigos. Un buen día para todos. Disfruten del feriado. Pasen bien.
3: 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Sonoonda le da la hora. 7:04.
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1: Sono Onda le da la hora. 7:05.

0: Sonoonda le da la hora. 7:26.
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1: El tiempo, la hora, son las 7:41. 7:41. Hace pocos minutos se ha registrado un sismo que se ha sentido bastante, al menos aquí en la provincia. Yo lo pude percibir bastante fuerte, Estábamos aquí en la antesala de la radio cuando percibimos este sismo bastante fuerte. Ya vamos a revisar de qué tan fuerte ha sido este sismo que se ha dejado sentir hace pocos minutos aquí en nuestro país. Ahí estamos emitiendo ya la señal del Instituto Geofísico también en los últimos 50 eventos sísmicos que nos reporta la página oficial del Instituto Ecuatoriano Geofísico. Vamos actualizando, a ver, nos están indicando que la magnitud ha sido de 7.6 grados. Estamos viendo que ha sido en Río Hacha, en La Guajira, esto me parece que es Colombia, en La Guajira ha sido este sismo, en Colombia ha sido el sismo. El reporte del Instituto Geofísico indica que ha sido de 7.6 aquí en Manabí ha sido sentido bastante fuerte. Yo lo percibí bastante fuerte, por eso inclusive hemos levantado la señal digital también de Zona Onda TV para escuchar la reacción de nuestros oyentes, de nuestros televidentes de la radio. 7.6 según la cifra que emite en este momento, cuando el reloj marca las 7:43, en este momento emite el Instituto Geofísico, de 7.6, déjeme actualizar este tema. A ver, ¿qué más nos puede informar el Instituto Geofísico? Es la información preliminar que existe hasta el momento, hace 6 minutos. A ver, evento ocurrido a las 7:32, 7:32, magnitud 7.6 grados, a una profundidad de 15 kilómetros, en La Guajira, es el reporte que tenemos hasta el momento. Ese es el reporte que tenemos hasta el momento. Acá nos están llegando algunos audios. A ver, ¿qué nos dicen por acá? Adelante.
2: Buenos días, don Jonathan. Aquí también lo sentimos, aquí en Briceño, fuertemente el temblor. Somos de aquí de Briceño, Paquita.
1: A ver, Paquita Leones, en Briceño se ha sentido, se da cuenta, en todo Manabí se ha sentido este sismo, por eso hemos levantado también esta señal para conversar con ustedes, oyentes de Zona Onda, qué tan fuerte lo han sentido, si fue una percepción mía o no, pero lamentablemente se ha sentido bastante fuerte. Dice, sí, se sintió en Bahía, don Federico Cronfle. Tenemos por acá más reportes, que es en Colombia, países afectados: Perú, Colombia, Ecuador, Panamá y Venezuela. Perú, Colombia, Ecuador, Panamá y Venezuela. El Instituto Geofísico de aquí, Ecuador, marca 7.6. Es lo que está marcando el Instituto Geofísico hasta este momento. Acá vamos levantando señal con algunos otros medios a ver qué nos pueden informar. También es importante verificar todos los datos. Dicen Calderón se sintió fuerte. En Calderón se ha sentido fuerte. Perfecto. En la provincia de Manabí, aquí en Puerto Viejo, desde donde estamos emitiendo esta señal, se ha sentido bastante fuerte. Dice por acá, fuerte terremoto sacuda Bogotá, Colombia. Duró 2 minutos. La gente salió a las calles. Aquí llegan también algunas imágenes de Colombia, perfecto. Muchas gracias también al comandante Jefferson Ramos, que nos está enviando algunas imágenes de X. Fuerte temblor en Colombia, en Colombia ha sido entonces el tema del epicentro, según lo que indica el Instituto Geofísico del Ecuador. 7.6 se ha sentido. Saltan las alertas automáticas, reiteramos, estas alertas son preliminares automáticas. Ya después de unos minutos, de seguro ya los científicos están analizando todo el tema y saldrá la magnitud real sentida aquí en nuestro país, porque estamos hablando del Instituto Geofísico del Ecuador, de aquí nuestro país. Dice por acá, algunos medios, estamos viendo ya algunos medios de Colombia, movimiento telúrico de magnitud 6.7 se registró a las 7:34, el epicentro en San José del Palmar, en el Chocó, perfecto, es en Colombia, me parece, todo el tema. Se ha sentido bastante fuerte aquí en el país, justamente por eso estamos levantando esta señal. Vamos dándole lectura a algunos mensajes que van llegando por acá. Dice, sentí duro, dice Gary Paul Cedeño. Otro mensaje, fue feo. Duma Rodrigo, buen día. Carla González, hola Jonathan, buenos días. Estoy acá en cárcel fronterizo, se sintió bastante fuerte en todo el territorio patrio, se ha sentido, me parece. ¿Eh? Acá en Guayaquil se sintió, dice Melissa Ochoa, yo también sentí el temblor. Envíenos los sectores, envíenos los sectores, es lo que nos interesa, los sectores. Angélica, en el Carmen se sintió, dice, terrible, fue bastante fuerte. A ver, tenemos mensajes por acá, llamadas. Hola, buen día. Hola.
3: Hola.
1: Perfecto, Yolandita nos está llamando, sí, también se sintió fuerte, dice por acá, también nos están indicando otro tema por acá, ya vamos dándole lectura. Son bastantes mensajes los que están llegando acá a la estación de Sono Onda y justamente por eso levantamos la señal, para conversar un poco con ustedes de este temblor que se ha sentido fuerte aquí en nuestro país. No están indicando todavía la magnitud real de aquí Ecuador, de aquí nuestro país. Tenemos los datos de Colombia, de Perú, pero no la magnitud aquí en el país. Lo que reporta el Instituto Geofísico es de 7.6, preliminar. Reitero que esta información es preliminar.

una profundidad, vea, aquí ya actualizaron, de 81 kilómetros. Ahí está ya el tema del Instituto Geofísico, está indicando que ha sido fuera de la región, pero sí nos gustaría que nos indiquen a qué intensidad se ha sentido aquí, cuál fue la magnitud aquí en nuestro país, porque se ha sentido bastante fuerte. Entonces, el temblor, el terremoto, me parece que ha sido allá en Colombia. En Colombia están indicando que ha sido este sismo que se ha sentido bastante fuerte aquí en nuestro país. Ecuador, perfecto. Entonces ese es el dato que tenemos a esta hora. Dice Jonathan, 7.6 en Colombia. Sí, señora, así es, Marianita. Estamos informando este tema. Fuera de la región ha sido este sismo. Nos pusimos alertas con la transmisión porque justamente se sintió bastante fuerte aquí en nuestro país. A ver, aquí ya estamos actualizando el tema. Ya se está actualizando el tema. A ver, en la página principal del instituto, esto es en vivo, estamos en vivo y en directo refrescando la información, en vivo y en directo refrescando la información en este momento, es lo que nos están indicando hasta ahora, es lo que nos están indicando desde el Instituto Geofísico de la Armada del Ecuador, actualizando la información, perfecto. Actualizando la información en este momento, sí, fuera de la región 7.6. A ver, algo pasa, algo ocurre, don Yandri. Usted a ver si están en este sector, taxista de la cooperativa Terminal Terrestre, disco 30, alguien que lo conozca o algún familiar, al parecer un señor taxista sufrió un infarto fuera de la terminal Reina del Camino. Algo pasa allá en la Reina del Camino. Ahí estamos observando también las imágenes que nos envía nuestro compañero Yandri Navarrete. Ahí estamos observando. Hay un hombre, al parecer un taxista, un conductor de un taxi, está allí al lado de este automotor. Le ha pasado algo a este caballero, ojalá no sea nada de gravedad, Esto sucede aquí en Puerto Viejo, en los exteriores de la Reina del Camino. Algo pasa con un caballero en los exteriores de la Reina del Camino. Vamos a preguntarle acá a las herramientas digitales que tenemos, ¿dónde fue el epicentro de este sismo que hemos sentido aquí en Ecuador? A ver, ¿dónde fue el epicentro que se ha sentido en Ecuador? ¿Dónde ha sido el epicentro de este temblor que se ha sentido a las 7:34 de hoy, 10 de agosto? A ver qué nos indican las plataformas digitales que tenemos por acá. El sistema automático de que goza Sononda. Sí, dice, el movimiento se sintió en Ecuador alrededor de las 7:34 de la mañana de este lunes. Corresponde según el reporte preliminar del Servicio Geológico Colombiano. A ver, ya estamos en la página del Instituto Geológico Colombiano. Un sismo de 6.7 cuyo epicentro estuvo en San José del Palmar, departamento del Chocó, Colombia, a unos 82 kilómetros de profundidad. Es decir, el epicentro no estuvo en Ecuador. Mucha atención a este tema. El epicentro no ha sido aquí en el país, sino en Colombia. Por su magnitud y profundidad, el movimiento se ha podido sentir en algunos sectores de nuestro país. Es importante que este reporte está todavía en desarrollo y los datos pueden ser ajustados por los organismos sísmicos, por los organismos sismológicos, como les indicábamos cuando iniciamos esta transmisión. Las alertas automáticas saltan cuando hay movimientos en la tierra. Después los científicos son los que corroboran todo este tema, en qué ciudad se sintió, en qué latitud fue sentido y todo este tema importante. Gracias a todas las personas que nos están siguiendo en este momento en las redes sociales. Recuerde compartir Sononda TV. Sononda TV dice, buen día, Jonathan, en la municipal se sintió bien fuerte, pareció una licuadora de abajo para arriba. Dice Daniel Briones, fuerte, en Cali de 7.6, perfecto, 24 de mayo también se sintió fuerte. Verónica Lai Gutiérrez, gracias a las cientos de personas que nos están siguiendo hasta ahora. Buen día, Jonathan, pensé que era mi cama, dice, pero no. Mónica Dueñas, allá en Rocafuerte, también a mi tío Jorge Ruiz, un gran abrazo, a su esposa Mónica Dueñas. Stephanie Bravo García, Puerto Viejo, también lo sentí. Mi hija me llamó desde Santo Domingo, fue fuerte en algunos sectores de nuestro país. En Chone, dice, en Chone se sintió muy fuerte. Silita Mendoza, Luz Divina, fuerte, dice. Buen día, en el Carmen también bastante fuerte. Puerto Viejo, Jeremías,
Jeremías Perfecto dice por acá: en Ecuador, los primeros reportes indican que el movimiento fue percibido principalmente hacia el norte y centro del país, aunque

0: La información sobre la intensidad ciudad por ciudad todavía se está actualizando. Esto es en vivo y en directo. Todavía no se encuentran reportes oficiales consolidados por el Instituto Ecuatoriano, por el Instituto de nuestro país, que permita afirmar con seguridad cuáles fueron las ciudades ecuatorianas donde se ha sentido con mayor intensidad. Pero eso no quiere decir que no sea sentido, ¿no es cierto? Lo que lo percibimos, lo sentimos bastante fuerte y por eso levantamos esta información. En la Guajira, Colombia, sí, así mismo es lo que emite el Instituto Geofísico. Acá tenemos el dato también preliminar de lo que nos envían los organismos automáticos que tenemos por acá. Dice por acá, revisado el sismo a las 7:34 de 6.7 con epicentro en San José del Palmar, en el Chocó, Colombia, a unos 82 kilómetros de profundidad. Cuando recién emitieron la señal en Instituto Geofísico, indicaban que es justamente lo que usted nos dice, Charlie Daniel, en Riohacha, en la Guajira, en Colombia, pero ya nos están indicando que ha sido en San José del Palmar, en el Chocó, en Colombia. Y también en la página del Instituto Geofísico de nuestro país indica también que ha sido fuera de la región, pero aquí lo marcan como 7.6. Y también justamente ahí estamos observando. A las personas que nos están siguiendo en las redes sociales, vean allí el recuadro que nos está indicando el Instituto Geofísico. San José del Palmar, ahí está el punto rojo y allí ha sido el epicentro. Entonces, esta es la información oficial que estamos dando a conocer aquí en Sonoonda 99.7 y en Sonoonda TV. En San José del Palmar ha sido el epicentro, en el Chocó, allá en Colombia, a 82 kilómetros de profundidad. Lo que nos están indicando desde aquí el Instituto Geofísico de nuestro país, Ya estamos ingresando, como les indicábamos ya, a los medios de comunicación a nivel internacional como Colombia, y ellos indican que la magnitud ha sido de 6.7. Esto es en Colombia, los medios de Colombia. El Instituto Geofísico de Colombia está indicando que es de 6.7 con epicentro en San José del Palmar, en el Chocó. Aquí en nuestro país, el Instituto Geofísico lo marca como 7.6 fuera de la región. Perfecto. Esa es la información que le queríamos dar a conocer y también conversar un poco con todos ustedes. Gracias a las 500 personas que nos están observando en las redes sociales en este momento. Bahía de Caracas, leve, de extensa duración. En lo que yo percibí, justamente yo estaba aquí en la ciudad de La Bellavista, fuera de la radio, y sí se movió bastante fuerte. Estaba ingresando a mi vehículo cuando comenzó el movimiento telúrico, y dije, no, tengo que ir a conversar con la audiencia de Sonoonda porque esto ha sido bastante fuerte. Y lógicamente me dan la razón las cientos de personas que nos están escribiendo, dice. En la ciudad de Panamá también están evacuando los edificios en el centro bancario de Panamá. Gracias a las personas que nos están enviando las noticias. Recuerden que aquí estamos en vivo y tenemos varias páginas abiertas y les agradecemos la ayuda que nos están enviando por parte de las redes sociales. En las redes sociales dice, perfecto, 2 minutos, 1 minuto están indicando que duró esto, prepárese, perfecto. Eduardo Mesa, siempre que estén preparados ante estos eventos. Recordemos que nosotros ya vivimos un movimiento telúrico fuerte que cobró la vida de muchos de nuestros compatriotas, de muchos de nuestros hermanos, de nuestros amigos, de nuestros vecinos. Aquí ya vivimos un terremoto de 7.8, entonces tenemos que estar siempre alertas y tenemos que estar siempre pensando en que puede haber un sismo fuerte y siempre actuar con responsabilidad, con mesura, con tranquilidad. Sé que es difícil pedir tranquilidad en estos momentos, pero es importante tenerla. Es importante tenerla, tenerla cuando suceden este tipo de eventos. A ver, vamos a poner al aire las imágenes que nos están enviando nuestros compañeros también. Dice por acá Milena, mire las imágenes, reporte en Colombia, en Pereira. A ver, en Pereira, Miren ustedes, lo que ha pasado en Pereira es fuerte en Colombia el sismo, ¿ah? Ya nos están llegando todas las imágenes de Pereira. A ver, no cerremos la señal, nos están indicando que no cerremos la señal todavía para conversar un poco y podamos ver la magnitud. Vea esto. Esto es en Pereira, oyentes de la radio. Televidentes que nos están viendo a través de Sonora TV, siga la página. Siga la página. Esto es en Pereira. Vemos allí postes caídos, vemos circulación interrumpida por el tema de ladrillos, de escombros que han caído, de construcciones. Nos están llegando ya las primeras imágenes desde Colombia, desde nuestro país hermano, desde nuestro país vecino, Colombia. Son las 7 de la mañana 59 minutos. Esto es desde Colombia. A ver si nos siguen enviando nuestros compañeros. A ver, Milenita, usted nos está enviando todo el material por acá, todo el tema audiovisual. A ver, ¿dónde es esto? A ver, déjeme ver, leer por acá. Dice Colombia, Colombia, perfecto. A ver, adelante.
1: No, ya no, mi amor, ya no. Oiga eso como suena.
0: Terrible, ¿ah? Terrible entonces, el epicentro es en Colombia, reiteramos, el epicentro en Colombia. Información actualizada sobre el temblor en Colombia. Información actualizada sobre el temblor en Colombia. Perfecto, buscando información. Estamos buscando información aquí en Sonora 99.7. Hora aproximada de este sismo, 7:34, 7:35, magnitud 6.7 según el Servicio Geológico Colombiano. Información oficial ya es esta, 6.7 según el Servicio Geológico Colombiano. Algunos organismos internacionales lo estiman en 6.8. Epicentro, repetimos, epicentro, San José del Palmar, departamento del Chocó, en el occidente de Colombia. Así está bien, San José del Palmar, departamento de Chocó, en el occidente de Colombia. La profundidad, 82 kilómetros, según el Instituto Geológico Colombiano. ¿Dónde se sintió? Preguntamos, ¿dónde se ha sentido? Existen reportes, como estamos viendo en las imágenes. Existen reportes desde Bogotá, en Medellín y también otras ciudades, además de amplias zonas del país colombianos y de hermanos vecinos como Perú y Ecuador. La situación, la información continúa en desarrollo y todavía se están verificando posibles daños y afectaciones. Oyentes de Sono Onda, así está la situación. Algunas otras personas están indicando que al parecer han sido dos temblores, como pasó en Venezuela. Recordemos que en Venezuela fueron dos temblores de magnitudes importantes. Esa es la información preliminar. No es preliminar, corrijo. Ya es información verificada por los científicos del Instituto Geológico de Colombia, en este caso, de Colombia. Ya estamos dando la información del Instituto Geofísico, del Instituto de Colombia. Repetimos y con esto cerramos ya la señal, la transmisión. Y gracias a todos los casi 1,000 personas que ya están en vivo y en directo. Dice Alexa Cedeño, Tosagua, Manabí, fuerte en Tosagua, Manabí, fuerte en Quito. Jacqueline Sánchez, otro mensaje en Chone, dice fuerte en el sur de Quito. Vea, desde Quito nos están escribiendo, es en todo el país, ¿eh? Dayana Emilia Pérez dice, en Quito también. Perfecto, en Quito también se escucha Sono Onda y en Quito se ha sentido fuerte. En Esmeraldas, don Adrián Murillo, gracias por su reporte. Don Adrián Murillo dice, en Esmeralda muy fuerte, dice Wellington Morera, Dios bendiga Colombia. Laurita Solórzano, Flavio Alfaro, fuerte en Manta también. En Puerto Viejo también se sintió, Sofía Campos. En Manabí fuerte, en Quito se ha sentido. Imagínense, en Guayaquil, perfecto. A ver, vamos con RCN en vivo. RCN en vivo, gracias comandante también por estar enviándonos la información. Estamos en vivo, se nos hace también un poco complicado ir ingresando en todas las páginas y recolectar toda la información, pero nuestros oyentes y nuestros compañeros nos están apoyando en este tema. A ver, vamos con medios colombianos, vamos con noticias. RCN, adelante, en vivo, adelante, estamos en vivo con ustedes, con Sononda y RCN, adelante, escuchamos la transmisión.
2: Las personas que quedan en las calles, que se detienen en medio de esa emergencia, este sismo, este temblor tan fuerte que se sintió también en la ciudad de Bogotá, compañeros.
3: Bueno, Jason, ahí lo vemos. Muy graves, muy importantes, porque hay caída de algunas casas Incluso hay un edificio, Carlos, usted y yo que somos de Manizales, pues hay un edificio que también nos llega, que está totalmente caído, y vamos a ver esas imágenes.
4: Es que no sé si en otras ciudades sucedió lo mismo, Felipe, pero me cuenta acá una prima, precisamente en el grupo de la familia, que ya empieza todo el mundo a reportarse, que ella iba en una buseta desde la parte superior de la ciudad, que es en Chipre, hacia el centro, y que vio caer
3: fachadas
4: de edificio, exactamente. Y mira, ¿sí?, lo que estamos viendo acá, qué tristeza tan grande mostrarles hasta ahora estas imágenes de nuestra ciudad, Felipe, que hasta el momento, repito, creo que es la que mayor afectación tiene. No sé si ahorita en un momento les vamos a mostrar lo que sucedió con la catedral, que lo registrado hasta ahorita, pues es el monumento insignia de nuestra ciudad, y lastimosamente, Felipe, vemos que una de las partes, no sabía que se le decía la nave, como dice usted, está completamente doblada, y la estructura agrietada. Estas imágenes que vemos hasta ahora llegan desde la ciudad de Manizales.
3: Claro, yo por fortuna logré llamar a mi mamá, que se encuentra allí en el barrio Palermo de Manizales. Ella, llorando, vive sola en una casa, me dijo: mijo, estoy bien, pero esto fue muy largo, muy prolongado, muy fuerte. Mira, se fue la luz, y ahí usted ve una de las naves de la Catedral Basílica de Manizales. Gran parte de la ciudad está sin energía eléctrica, con bastantes...
0: Allí vemos la catedral.
3: La ven ahí inclinada.
0: En Manizales, está inclinada la catedral.
5: ¿Estamos en un
1: árbol? No, ya no, mi amor, ya no.
5: De la cosa más horrible de este mundo. Mire cómo se ve la ciudad.
6: No te asustes, todo está bien, todo está bien.
0: Estamos observando imágenes, videos a la prensa colombiana, ahora en Manizales. ¿Cómo se mueve el agua de la piscina? Estamos observando imágenes de Colombia en este momento, Manizales. Manizales, son las 8 de la mañana, 7 minutos.
3: Imágenes de Manizales. Nosotros, Carlos Marín y yo, que somos de esa ciudad, ver cómo Manizales y Chinchiná están tan afectados, tantas edificaciones caídas. Esa es la Universidad de Caldas, que a esta hora los estudiantes, claro, están ingresando al plantel, ¿no?
4: Claro, Felipe, lo decía usted, estamos muy conmovidos y muy afectados con estas imágenes, porque además no sé si vio ahorita en uno de los videos tomado como con una vista panorámica de la ciudad, en la que se veía bastante polvo, lo que quiere decir que son muchas las edificaciones que han caído. Isa, pero estaba usted hablando del Chocó, que también hay afectaciones en
7: todavía,
4: el Chocó.
7: Todavía, sí, pero todavía no hemos recibido tantas imágenes de Chocó. Sí hemos recibido de Cali, Eje Cafetero y Cali hasta ahora son las que reportan mayores afectaciones. También sabemos que hay mala comunicación celular en este momento. La gente está logrando comunicarse con sus seres queridos solamente a través de Wi-Fi. Entonces, si le está fallando su teléfono, si todavía no se ha podido comunicar con su familia en otras ciudades del país, es lo que le está pasando a la mayoría de la gente. Trate de hacerlo por una red de Wi-Fi, ya sea local o una red pública a la que se pueda conectar desde alguna plaza o parque en su ciudad para que logre conectarse. Ahí está el humo del que estaba hablando Carlos Marín, que por supuesto pues es como el polvero que se levanta, sí, cuando cae fuerte alguna edificación, y esas son las imágenes que hemos visto. Ahí
3: mire,
7: tenemos
3: la catedral, lo de la catedral es impresionante. Es una estructura que en 1926 sufrió un incendio, fue restaurada en ese mismo año, 1926, por contribución de los manizaleños de esa época, gran parte cafeteros, y hoy tiene una afectación muy importante en una de sus naves. Ahí está la torre exactamente del reloj, y me informan...
0: La Catedral de Manizales se ve afectada, esta emblemática catedral, estamos viendo en las imágenes que está ya afectada por este sismo. Esto es en Manizales.
3: Dimensiones y de gran peso.
4: Es que, Felipe, uno de los problemas delicados cuando los temblores son tan largos es precisamente ese, que las estructuras empiezan a colapsar, y esto que estamos viendo ahí en el centro de la ciudad, pues obviamente son edificaciones que tienen muchísimo tiempo. Yo me imagino, Felipe, y disculpen que me atreva a decirlo, pues ahí no hay ningún tipo de sismorresistencia porque son construcciones.
8: Más de 100 años.
0: Sí, perfecto. Estas son imágenes y videos que estamos observando, como por ejemplo la que estamos emitiendo ahora de la catedral arquitectónica emblemática que ha sido afectada por este sismo, que a decir de los medios colombianos ha durado bastante, este sismo. A ver, ya para terminar la transmisión, vamos a observar más imágenes que nos han enviado todos nuestros compañeros que se han unido también a esta transmisión, justamente de la Basílica en Manizales, que estamos hablando de esta catedral emblemática. Ahí está una de sus puntas hacia un costado, y la gente allí afuera. Miren ustedes todo este tema de edificaciones que quizás no han cedido, pero su estructura se ha visto comprometida, ha caído estructura a las calles, al asfalto, a las veredas. Miren ustedes, estas son las primeras imágenes recién que nos van llegando, las primeras imágenes de este sismo, que de seguro van a salir algunas otras imágenes. A ver, ¿cuáles estas imágenes que estamos viendo? Dice, así se vivió el fuerte temblor en Colombia, en San José del Palmar, en el departamento del Chocó. Aquí nos están enviando más imágenes, cómo se tambalea ese edificio, perfecto, ahí estamos viendo las imágenes en vivo cuando sucedió este sismo de magnitud 6.7 allá en Colombia. Perfecto, esa es la información que le hemos tenido en este momento, gracias a las personas que se han conectado con nosotros a esta hora. Les agradecemos también su interacción, muchas gracias. Reiteramos lo que ha acontecido, un temblor que se ha sentido bastante fuerte aquí en territorio patrio. No solo hablo de Manabí, hablo del país. Hemos recibido reportes de Santo Domingo, de Quito, de Guayaquil, del Carmen, que se ha sentido fuerte, en Esmeraldas también. Aproximadamente este sismo, la hora fue a las 7:34, magnitud 6.7 según el Servicio Geológico Colombiano. Algunos organismos internacionales lo estiman en 6.8. El epicentro ha sido en San José del Palmar, departamento del Chocó, en el occidente de Colombia. Profundidad 82 kilómetros según el Servicio Geológico Colombiano. Reiteramos, 6.7, y al parecer ha causado bastante afectación en gran parte del país, en gran parte de Colombia, este sismo de 6.7. Las primeras ciudades que hemos observado en la transmisión, a ver, déjenme poner acá las imágenes para ir ya despidiéndonos de esta transmisión que hemos levantado. A ver, los primeros reportes apuntan principalmente al occidente de Colombia, cerca de la zona del epicentro. ¿Cuáles son? Cali, Valle del Cauca. Se han reportado afectaciones y daños en algunos sectores. Armenia. También aparecen reportes preliminares de daños. Manizales, las imágenes, los videos que hemos visto. Igualmente se están verificando afectaciones en Manizales, como la catedral que vimos hace poco. San José del Palmar y otros municipios del Chocó, por estar en la zona más próxima al epicentro, son áreas de especial atención de los organismos de emergencia. En Bogotá también se ha sentido. En Medellín, en estas ciudades emblemáticas, Bogotá, Medellín, Barranquilla, el sismo se ha sentido claramente fuerte, pero hasta los reportes que estamos encontrando ahora no aparecen como las ciudades con mayores daños, estas ciudades grandes, como hablamos de Bogotá, en este caso la capital. Perfecto. El Servicio Geológico Colombiano mantiene en monitoreo el evento que fue registrado a las 7:34 con magnitud de 6.7, 6.8. Allí lo ubican algunos organismos. San José del Palmar, repito, en Chocó, a unos 82 kilómetros de profundidad. Se está moviendo la tierra y en países como Ecuador, Perú y Chile se ha sentido este sismo. Se ha sentido este sismo que hoy pasa, que hoy siente Colombia, de 6.7. Perfecto. Y quizás lo más fuerte de un terremoto no es solamente lo que mueve la tierra, sino lo que mueve dentro de todos los ciudadanos. Recordemos Yo tengo claritas las imágenes del terremoto cuando lo vivimos nosotros acá. Hoy Colombia siente el miedo y la incertidumbre que nosotros conocemos muy bien. Cuando ese fuerte sismo nos sacudió a nosotros, ahora los hermanos colombianos están sintiendo esa incertidumbre. De estos segundos que parecen eternos, de estos minutos, la tierra se mueve, las paredes crujen, las personas buscan a sus seres queridos y por un instante todo lo material pierde importancia. ¿Cuán importante es el amor, la familia? En ese momento solamente queremos saber que nuestra familia esté bien. Por eso siempre hay que vivir con intensidad el día y siempre estar de la mano del Creador. Perfecto, estamos despidiendo, porque después de un terremoto quizás podamos reconstruir nuestra casa, una calle, qué sé yo, un edificio, pero lo más importante siempre será poder decir, estamos vivos, estamos juntos y podemos volver a empezar. Perfecto, este fue el informe especial de Zona Onda para todos nuestros oyentes, para toda la gallada de la radio que nos sintoniza día a día. La información siempre se genera aquí en Zona Onda. Perfecto, nos estamos despidiendo. Hasta pronto. Son las 8 de la mañana. ¿Qué hora es? Ya hasta me perdí de la hora. 8 de la mañana, 14. Tenemos pausa. 8 de la mañana, 14. Pausa. Y reiteramos ya la información al mediodía con el comandante Jefferson Ramos en Noticias. Y Milena, ya mismo a las 9, si tiene alguna otra información, también estará al aire con nosotros. Pausa y retornamos con música.
8: 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Zona Onda le da la hora. 8:15.
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0: Sono Onda le da la hora. 8:25.
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0: Sono Onda le da la hora. 8:30.
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0: Sono Onda le da la hora. 8:30.
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1: Sono Onda le da la hora. 9:00.
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buenos días, mi gente. ¿Cómo vamos? ¿Cómo amanecimos? Lindo lunes, ¿eh? Lindo lunes, señores y señores. A vivir la vida, sí, definitivamente. A vivir la vida. Estamos ya en su programación de que mañana en el dial de la 99.7 FM. Y por supuesto, feriadito, ¿ah? Feriadito. Hoy se celebra el 10 de agosto, ¿ah? Hay que decir que estamos feriados, pero no es que estamos feriados porque sí, porque se nos antojó. No. Hoy celebramos el 10 de agosto, el primer grito de independencia. Así que, señoras y señores, bienvenidos y bienvenidas a su programación. Como siempre, es un gusto, un placer poderles acompañar. Y cuando es feriado, mucho más, ¿no? Porque ustedes están del otro lado, tal vez están de descanso en su casita, tal vez otros sí tuvieron que trabajar el día de hoy, pero mientras tanto tenemos chance para divertirnos, gozarlo, pasarla bonito dentro del inicio de esta semana, como se debe, ¿no? Cómo se debe aquí en Que Mañana. Así que ustedes que están del otro lado, ya saben, pueden comunicarse a la línea del 099-921-4468. Allí nos dejan sus mensajitos y nosotros con muchísimo gusto los estaremos leyendo, ¿sí? Música de todo tenemos el día de hoy, chismecitos que ha venido pasando, que no ha venido pasando en el transcurso de estas últimas horas, pero sobre todo, ¿qué está haciendo usted en este feriado? Tal vez algunos, como vuelvo y reitero, tal vez están en casa, otros tal vez están decidiendo a esta hora de la mañana dirigirse a algún centro turístico que tengan dentro de la provincia, en sus cantones. Así que vaya, disfrútelo con mesura, como se debe hacer, portándose bien. Si se porta mal, me invita, ¿eh? Si se porta mal, me invita. Pero bueno, mientras tanto disfrutaremos de este día. A ver, si usted quiere saludar a alguien, si usted quiere a esta hora tal vez escuchar un temita, pues también estamos para que se pueda contactar con nosotros y con muchísimo gusto les estaremos leyendo a esta hora de la mañana. Así que ya saben, vamos a reiterar 099-921-4468. Allí nos dejan sus mensajes y nosotros con gusto los estaremos leyendo. Y pues bueno, ¿qué más para empezar con esas musiquitas que nos llenan al corazón? Esas musiquitas que nos traen un poquito de relax a esta hora de la mañana. Señores y señores, bienvenidos y bienvenidas. Esta es su programación, Que Mañana.

Discúlpame, ¿quién quieren disculpar en este día? ¿Cómo vamos? Seguimos. 9:20 a.m. Seguimos con más dentro de nuestra programación. Aquí en ¿Qué Mañana? Ya mismo estaremos contando detalles. Detalles del nuevo álbum de Karol G y algunas situaciones personales que ha develado dentro de una entrevista. ¿Cómo va el mundo del espectáculo de entretenimiento a nivel local? Ricardo Arjona vivió una jornada, un fin de semana espectacular en Quito y Guayaquil porque estuvo viviendo o reviviendo sus clásicos y prendió cada uno de estos escenarios y la gente, pero por supuesto que estuvo activísima, ¿eh? Estuvo muy, pero muy activa. Porque ustedes saben, no todo el tiempo tenemos la chance de escuchar a los artistas y sobre todo estos de gran renombre que han venido a visitar últimamente a nuestro país. Y agosto, ya lo contábamos la semana anterior, va a ser un mes recargado de muchos conciertos. Este era uno de ellos, el de Ricardo Arjona, lo que ya pasó con nuestro querido Arcángel, que se fue del país contentísimo el hombre, sí, contentísimo por todo lo bonito que tuvo la gente durante, o por cómo se portó, ¿no? Hace muchísimo tiempo que no venía a nuestro país y pues bueno, parte dentro de su tour por estos años de carrera, pues Ecuador ha sido uno de esos escenarios donde él ha disfrutado muchísimo, pero muchísimo de lo que ha sido esta vuelta a Ecuador. Así que señores, usted que está del otro lado, pues siga sintonizándonos, mándenos sus mensajitos, ya mismos los estaremos leyendo a esta hora de la mañana y disfrutando, por supuesto, este feriado. Lunes, sí, lunes activo. Mañana de seguro estamos con un poquito más de pereza de lo normal. Martes, sí, pero martes para iniciarlo recargado. Semana cortita. Pero mientras tanto, nosotros procuramos enamorarnos más, pero de la sintonía que ustedes tienen con nosotros. Seguimos con más aquí en ¿Qué Mañana?

Me sube la bilirrubina, sí, señoras y señores. ¿Quién no se ha subido la bilirrubina? Seguimos disfrutando de nuestra programación aquí en Qué Mañana. Qué bonito, ¿eh? Qué bonito estar compartiendo este día lunes, lunes de feriado. Recordamos hoy, 10 de agosto, el primer grito de independencia de nuestro país. Ya estaremos hablando de esta fecha emblemática por el que hoy tenemos descanso en todo el país, ¿eh? Descanso obligatorio en todo el país. Nosotros acá los entretenemos nomás para poderla pasar bien, para poderla pasar bonito, para distendernos un poquito en este feriado, ¿eh? Y ver si se sube o no la bilirrubina con todos los temas y todas las cositas que tenemos que contarle el día de hoy. Pero bueno, ya saben, 099-921-4468, allí nos dejan sus mensajitos. Ya venimos con los chismecitos, no es que nos gusta y nos encante, pero pero el entretenernos es algo de lo que nos gusta a nosotros. Así que ya luego de la pausa que vamos a tener a continuación, regresamos con todo eso bonito, con todo eso lindo para todos ustedes. Así que disfrutemos el feriado. Yo, por cierto, este fin de semana, ayer tratando de descansar un poquito, tuvimos trabajo de por medio, que siempre es bonito poder vivirlo de esa manera. Pero también tuvimos la oportunidad de viajar, estuvimos por Cuenca, estuvimos por Quevedo. Así que bonito recorrer el país también, ¿eh? 9:30 a.m, 9:30 a.m. Nosotros nos vamos a ir a una pausa, pero ya regresamos con más aquí en Qué Mañana.

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1: Sono Onda le da la hora. 9:32.
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0: 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Sí, señoras y señores, ¿eh? ¿Cómo andamos en este día? Justamente en este día lunes, disfrutando de nuestra programación aquí en Qué Mañana, señoras y señores. Sí. Continuamos con más y seguimos con más dentro de nuestra programación. Pero bueno, yo tengo cosas lindas que contarles a todos ustedes, como siempre, a esta hora de la mañana. Ya saben, siempre tenemos oportunas recomendaciones. 9 de la mañana con 44 minutos, 9 de la mañana con 44 minutos. 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
0: 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Sí, señoras y señores. Seguimos con más aquí en Qué Mañana, en el dial de la 99.7 FM Radio Sononda. Y bueno, yo quiero hablarles de alguien, ¿eh? Quiero hablarles de alguien. Voy a hablarles nada más ni nada menos que de nuestra querida Karol G. Oigan, por cierto, quien ande de despecho, escuche el nuevo álbum de Karol G que salió nada más y nada menos que el día viernes. Ya estaremos hablando de, también de los nuevos estrenos que tenemos en el mundo de la música para que usted conozca, ¿no? ¿Qué es eso bonito? ¿Qué es eso bonito que nos cuentan desde el mundo de la música? Sus artistas favoritos y todos ellos, pues por supuesto, aquí en nuestra programación. Pero ¿qué ha pasado con Karol G? ¿Qué ha pasado con en esta situación, la bichota? Bueno, hay muchas situaciones que han venido pasando en el transcurso de este último tiempo para la hermosa colombiana, pero entre esas cosas es, ha revelado, ¿no?, el costo personal de sostener ese nombre de la bichota, justamente. Y es que Karol G, sobre el impacto personal que ha tenido sostener durante años la imagen como la bichota, la cantante abordó este tema durante una entrevista en el programa Se Regalan Dudas, luego del lanzamiento de su álbum No Me Arrepiento de Sentir Tanto, que ya les vamos a contar qué tipo de ritmo tenemos. Y también nos trajo algunas sorpresas Karol G. Y es que me metí tanto en el personaje de la bichota, de la poderosa, de la que todo lo puede, que a veces digo, estoy cansada, papito, estoy cansada de leer que yo le estoy salvando la vida a todo el mundo, reveló la presentadora Leticia Sahun y Ashley French. En la entrevista, Karol G también contó que la percepción que otras personas tienen sobre ella no siempre coincide con lo que vive en el ámbito personal. Por eso digo, a ver, lo que vemos en redes sociales o lo que se refleja en entrevistas o lo que muchas veces vemos por parte de los famosos no es la realidad que ellos viven, porque pueden que pareciera que estarán llevando una vida de estrellato increíble, que el éxito que hay detrás de ellos es impresionante, pero uno no sabe personalmente qué les viene pasando durante este último tiempo. Entonces, ha hablado justamente de ese tema Karol G. Pero bueno, dentro de otras cositas que ha contado Karol G, respectivamente, ha estado acerca de este álbum y todo el impacto que ha causado dentro de la gente, ¿no? Karol G también aseguró que sus seguidores también forman parte de ese apoyo. La cantante explicó que los mensajes que recibe y el contacto que mantiene con el público durante sus presentaciones tienen un significado personal para ella. Siento que además de mi familia y mis amigos, mis fans me salvan a mí con mis mensajes, con la forma tan linda que miran cuando yo estoy en el show.

en los miércoles románticos y hablar un poquito de todo lo que puede causar una ruptura amorosa, ¿no? E incluso interpretar cada uno de sus temas. Yo creo que una de las colaboraciones que más sorprendió y que a mí, la verdad, me sorprendió es Still junto a Bruno Mars. Esa no la veíamos venir. Y también hay de Drake, con Drake, junto con Drake. Entonces, eso es lo que ha venido trayéndonos Karol G. Un tema un poco más romántico. Bueno, tampoco no perdiendo su esencia como cantante, pero son algunas de las situaciones que se ha venido tomando. Ya mismo hablaremos un poquito más de este nuevo álbum de Karol G. Mientras tanto, pongámosle ritmo al día lunes, no nos pongamos melancólicos, porque si nos ponemos melancólicos, señores, ahí estamos mal, el día lunes y sobre todo en feriado. Pero tenemos que hablar justamente de este lanzamiento que nos dejó Karol G este último fin de semana y sobre todo este día viernes, que encendió las redes sociales, encendió las diferentes plataformas con su nuevo álbum. Pero ¿qué tal si nos vamos a seguir disfrutando, vamos a seguir teniendo esa música que nos alegra, esa música que nos pone a todos allí a bailar, a gozar en este día lunes? ¿Cuántas cosas positivas les ha pasado durante estos 8 meses? ¿Cuántas cosas negativas también que uno las ha tomado de buena manera, ¿no? Porque a veces no todo lo malo es tan malo, porque nos viene a enseñar muchísimas cosas. Y dirán, pero ¿por qué lo dices que lo malo no es tan malo? Porque puede ser que de una u otra manera lo veamos como una forma de aprender de todo eso malo. Pero bueno, mientras tanto, nosotros vamos a seguir disfrutando de nuestra programación aquí en Qué Mañana.

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2: 9:58, 9:58. Seguimos con más. ¿Eh? Perdón por ahí. se fue. Casi que nos queremos despedir la programación, pero no, por aquí seguimos con más. Dentro de qué mañana, 99.7 FM. Y si nos damos una vueltita y si por allí nosotros nos ponemos y nos seguimos estando en este día lunes en la 99.7 FM. Por cierto, tengo algunas novedades que contarles en cuanto a algunas situaciones del tema del mundo de la farándula. Hay amores que van teniendo nada más ni nada menos que el siguiente paso de dar un sí. ¿Qué pasa dentro de la farándula ecuatoriana? Ya mismo también se los cuento, ¿ah? Sí, porque hay chismecitos de por medio. Señoras y señores, seguimos con más aquí en el día de la 99.7 FM Radio Sonora.

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¿Y a quién quieren perdonar en este día lunes, ah? Mejor no pidamos perdón. Dicen por allí que no pidas perdón ni pidas permiso. Pero bueno, no vamos a hacer ese tipo de situaciones, señoras y señores. Seguimos disfrutando de este día lunes, por supuesto, aquí dentro de nuestra programación Te Quedo Mañana. Pero bueno, es bonito a veces disfrutar de todas esas situaciones que nos puede mandar la vida, ¿no? De esas situaciones que nos pueden mandar la vida. A veces cuando estamos así en una onda de que no sabemos qué queremos, nos pasan ese tipo de situaciones. Pero bueno, dejando de lado todo eso, los miércoles románticos ya tendremos algunos temas propuestos. Sobre todo creo que vamos a estar empeñados esta semana en hablar de ese nuevo álbum de Karol G. Pero bueno, dentro de otras situaciones, ¿qué más les contamos? Decíamos de amor. Sí, tranquilo que nos podemos enamorar y también podemos decir el sí. Y muchos se conocerán dentro del mundo del espectáculo nacional. Ángela Orellana, presentadora de ITV, en algún momento chica reality. Pero bueno, ella está de viaje en Turquía. Todo precioso, hermoso dentro de su viaje. Pero ¿saben qué? Le pidieron matrimonio y dijo que sí. La presentadora de ITV y del reality show Hoy por Hoy, que es transmitido a nivel nacional. Y pues bueno, fue una propuesta hermosa, porque mientras la pareja disfrutaba de su estancia por Turquía, una parte de una delegación internacional vinculada, ¿no?, en este caso a una marca de belleza, según publicaciones difundidas en redes sociales, el recorrido combinó actividades relacionadas con emprendimiento y espacios artísticos. Pero lo que no se esperaban es que Ángela Orellana, en una publicación, relató las expectativas antes de recibir la propuesta, con las frases: muchas veces pensé en este momento y quería que fuera perfecto, pero lo que jamás imaginé es que sería demasiado perfecto. Y es que la presentadora confirmó su propuesta afirmativa con un mensaje dirigido a su pareja Maxuala, acompañado de expresiones de afecto y varios emojis en la publicación. Se lo pudieron ahí en los globitos, nada más ni nada menos, en un hermoso atardecer en Turquía. ¿Qué manera más perfecta de que te pidan la mano así, ah? Pero bueno, situaciones que pasan, ¿eh? Situaciones que pasan y que marcan un poquito también de cómo puede sorprender a esa pareja cuando tú quieras decirle y quieras dar el gran paso, señores y señores. Sí, se nos casa Angelita Orellana, la presentadora de TV. En algún momento chica reality, pero yo creo que hoy por hoy el desempeño de ella como presentadora ha tenido un ascenso muy, muy, muy importante dentro de la televisión ecuatoriana. Y pues bueno, yo creo que todas las personas, todo lo bonito que les pasa siempre es parte de una cuestión de que lo han venido buscando dentro de su vida. Así que bueno, felicidades para los novios, que van los recién comprometidos. Y nosotros vamos a seguir con más dentro de nuestra programación aquí en Que Mañana, sí, para que usted pueda seguir disfrutando. Y si los pillaran el día de hoy, pero bueno, los pillan en buena onda, ¿no? Tal vez en el mar, yéndose a disfrutar de las hermosas playas el día de hoy. Tal vez lo pillen comiéndose una tonguita manaba. ¿Quién no quiere una tonguita manaba el día de hoy? Un cevichito, un encebollado, y disfrutar de toda la gastronomía que tiene nuestra querida provincia de Manaví. Mientras tanto, seguimos con más aquí en Que Mañana.

10 de la mañana con 14 minutos, 10 de la mañana con 14 minutos. Seguimos con más dentro de nuestra programación aquí en Qué Mañana. Sí, señoras y señores, disfrutando el día lunes, disfrutando el feriado junto a todos ustedes a través de el dial que a ustedes les gusta y que ustedes todos los días, ¿no?, nos dispensan con su sintonía. Bueno, entre otras cositas, tengo que contarles a esta hora de la mañana. ¿Qué tengo que contarles a esta hora de la mañana? A ver, ya hablábamos de los sí aceptos. Ya hablábamos del sí acepto. Pero bueno, es momento de dejarles a todos ustedes a esta hora algunas situaciones que vienen pasando dentro también del mundo de la farándula. Ya hablábamos de Karol G y que todas estas situaciones que ha venido pasando. Hoy vamos a hablar de Ricardo Arjona, porque encendió los escenarios en Ecuador. Sí, nada más y nada menos, nuestro querido Ricardo Arjona. ¿Quién no ha escuchado a Ricardo Arjona? Bueno, muchos, de seguro. A otros tal vez no les gustará, porque yo creo que hay diferentes estilos, gustos musicales por los cuales nos vamos cada uno de nosotros, ¿no? Entonces, por eso somos diferentes, somos distintos como seres humanos. Mientras tanto, les decimos que Ricardo Arjona llevó a Guayaquil a la gira Lo que el saco no dijo, en una noche que combinó canciones de distintas épocas de su carrera con temas más recientes. El cantante guatemalteco tuvo una interacción constante con los asistentes y un momento del espectáculo que tomó en cuenta las solicitudes del público para elegir algunas canciones que interpretaría. Miren ustedes, entonces Ricardo Arjona dijo: aquí estoy para complacerlo a todos ustedes, sí, a todos ustedes, como se debe, ¿no? Imagínense ustedes, Ricardo Arjona ahí diciendo: bueno, hoy yo los voy a complacer. Tal vez usted hubiese sido, ¿qué tema hubiese pedido de Ricardo Arjona? Yo hubiese pedido este temita, por ejemplo, que suena en el fondo. Pingüinos en la cama. Qué buen tema, ¿eh? Qué buen tema, pingüinos en la cama. Pero bueno, contando de qué sucedió en Guayaquil, Ricardo Arjona tuvo una de las escenas más destacadas en la presentación. Ocurrió cuando invitó a la tarima a una animadora que justamente cantaría Señora de las Cuatro Décadas. La elección dio paso a la conversación entre el artista y la fanática. Esto es algo que sucede mucho en los conciertos de Ricardo Arjona, que ha estado en diferentes países. Y bueno, nada más ni nada menos, imagínese usted estar en el escenario y cantar Señora de las Cuatro Décadas. Bueno, yo no canto tan bien, señores. Yo no canto tan bien. Pero bueno, hoy se las dejamos. Pero bueno, seguimos con más dentro de nuestra programación. 10 de la mañana con 17 minutos. 10 de la mañana con 17 minutos. Ya les digo que en algún momento me mintieron, me dijeron: sí, claro, miren, usted tiene buena voz, claro, buena voz para cantar en la ducha. Claro, buena voz para cantar en la ducha. Pero bueno, dentro de todo eso, nosotros vamos a seguir disfrutando dentro de nuestra programación. ¿Y qué tal si nos vamos con un embrujo? ¿Qué tal si le vamos a seguir poniendo ritmo este día lunes? Sí, porque estamos en Qué Mañana, señores.

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eres el arroyito, sí, eres el arroyito. 10 de la mañana con 43 minutos. Seguimos con más en nuestra programación y yo les mando así. Besotes, sí, besotes para todos ustedes. Besos, besos y abrazos para todos ustedes. Qué lindo, ¿eh? Qué lindo disfrutar el día lunes de esta manera junto a todos ustedes para, por supuesto, continuar con nuestra programación. Eres el arroyito. Bueno, ¿quién no le han dedicado, ah? Hay buenos temas que tiene Fonseca. Yo creo que para irse a escuchar temas de Fonseca un miércoles romántico sería espectacular, así que ya vamos a tener de esas canciones. 10 de la mañana con 44 minutos. Pero mientras tanto, yo tengo recomendaciones para todos ustedes a esta hora de la mañana. ¿Qué tengo que contarles? 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No me voy a poner romántica porque estamos lunes, hay que prender la chispa el día de hoy. Bueno, señores, seguimos con más dentro de nuestra programación aquí en Que Mañana. Bueno, entre otras cositas que quería contarles es que ya se desarrolló la preliminar del Miss Universo de Ecuador y la gente tiene sus favoritas. Hay que hablar de la Manavita, hay que hablar en este caso de la representante de la mujer Manavita que tenemos respectivamente dentro de este concurso de belleza. Bueno, muchos se han centrado, ¿no?, tal vez en Dalia Bucarán, porque lógicamente es una chica que tiene exposición por el tema de su familia. Es más, toda su familia estuvo presente en la preliminar, ¿eh? Increíble. Situaciones que marcaron también, que marcaron justamente esta noche de glamour, de gala, de muchísimo también belleza, ¿no? Porque el Miss Universo de Ecuador es quien va a representar respectivamente a la mujer más hermosa del mundo para el Miss Universo, que será este año en Costa Rica. Sí, será en Costa Rica. Entonces ya muchos tienen a su favorita, pero de por medio siempre están los que les gusta, los que no les gusta, porque de todo hay, ¿eh? De todo hay. Pero sin duda alguna yo creo que este es un evento que está marcado, ¿no? Está marcado para que la gente pueda disfrutar, para que la gente pueda ver, ¿no? En cuanto al tema de modelaje y todo eso. Nosotros estamos del otro lado solamente para ver, ¿no? Porque yo creo que hay que mirar la belleza ecuatoriana. Hay unas mujeres guapísimas, guapísimas este año. Hay una muy buena competencia, pero yo creo que muy aparte también del tema físico es también el tema de inteligencia, ese también ejemplo que le puedas marcar a la mujer ecuatoriana y en esa representación, ¿no? Porque si bien es cierto, también se elige un cuerpo, se elige un rostro, pero también hay que decir que detrás de ello tiene que existir un trabajo, un proyecto social que ellas estén inmiscuidas para poder llevarnos justamente el año de reinado que tengan dentro de Ecuador y si en algún momento llegase a ser en un Miss Universo, pues también se lo tiene que dar de esa forma. 10 de la mañana con 47 minutos. Sí. Que este amor es tan profundo. Seguimos con más dentro de nuestra programación aquí en Que Mañana.

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Bueno, entonces seguimos con más dentro de esta programación, 11 de la mañana con 12 minutos, 11 de la mañana con 12 minutos. ¡Qué buen tema! ¡Qué buen tema! Te encontré. Esas para dedicar. Esas para dedicar, pero que las dediquen bien, ¿ah? Que las dediquen bien. 11 con 12 minutos y excelentes mensajes y recomendaciones para contarles a todos ustedes y escuchen, porque en Centro Comercial Plástico López sí. 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Claro, señoras y señores. 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Seguimos con más dentro de nuestra programación. Y ahí teníamos justamente esas recomendaciones para todos ustedes a esta hora de la mañana. ¿Y qué suena en Radio Sononda 99.7? Bueno, seguimos con muchísimo más en nuestra programación. Así que estamos el día lunes, feriado, señores. Seguimos disfrutando aquí en Qué Mañana. Ya no tengo

graciosa, claro, señoras y señores. 11 de la mañana con 25 minutos, 11 de la mañana con 25 minutos y vamos llegando ya a la parte final de nuestra programación. Sí, señores, vamos llegando a la parte final de nuestra programación. No nos gusta despedirnos como siempre, pero hemos iniciado la semana con buena onda, como se lo merece, como lo necesitamos. En un feriadito, claro, muchos a esta hora a lo mejor están disfrutando de las playas, de algún balneario de agua dulce, de una rica comida, de una deliciosa comida en esta ocasión. ¿Y qué más si lo disfrutamos con nuestra gastronomía manavita y por supuesto dentro de nuestra querida y hermosa provincia de Manabí? Bueno, Quevedo con este último álbum que sacó, bueno, tiene esta combinación o esta colaboración con Luis Crespo, La Graciosa, que es un muy buen tema, pero también ante ello otros temas que han sonado muchísimo, como por ejemplo Al Golpito, que es con Nueva Línea, esta agrupación española que también pegó mucho, que hoy por hoy decidieron separarse, tomar caminos separados. Nueva Línea ya se conoció hace algún tiempito atrás, que tenían muchísimo éxito, pero entonces desde ese lado pues fue lo último que sacó Nueva Línea como tal, como agrupación, con Quevedo. De allí las chicas se desintegraron, pues bueno, cada uno o tomaron cada uno su camino. Bueno, mañana nos volvemos a reencontrar en el día martes. Inicia la semana laboral, porque hoy estamos iniciando la semana laboral para muchos empieza el día de mañana. Pero mientras tanto, esperando que la pasen muy bien, sigan disfrutando del feriado, que regresen a casa de la mejor manera y pues bueno, que todo sea para bien, definitivamente. Bueno, señores, nos despedimos. Les agradecemos por habernos acompañado el día de hoy. Será hasta mañana martes. A continuación, se vienen las noticias junto a Jefferson Ramos, aquí en el dial de la 99.7 FM. Chau, chau, mi gente. Esto fue Que Mañana.

0: Vale.
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0: Perfecto, son las 11:34 ya, 11:34, tiempo exacto, la hora en el país, la hora en todo el Ecuador continental. Estimados amigos, amigas, oyentes, televidentes e internautas de la radio, gracias por acompañarnos en la segunda entrega de noticias en este día lunes, sui generis, lunes de feriado en toda la patria ecuatoriana, pero acá estamos trabajando como todos los días con normalidad, dándoles a conocer lo más destacado en el ámbito informativo a toda nuestra amable audiencia. ¿Qué tal, licenciada Milena? ¿Cómo le va?
1: ¿Cómo está, abogado Jefferson Ramos? Un gusto saludarla a usted y a toda nuestra amable audiencia. Iniciando la semana con feriado, ¿no? Incluido dentro de nuestro país. Muchos a lo mejor están descansando, otros están tal vez en labores también dentro de este día lunes, pero esperando que se encuentren muy bien pasando este inicio de semana con noticias importantes para todos ustedes y sobre todo lo que impactó, ¿no? En horas de la mañana luego de conocerse del terremoto que sucedió en Colombia y que también se sintió en algunas provincias a nivel del país.
0: Y justamente vamos a empezar con eso. Terremoto sacudió Colombia. Tenemos muchas imágenes al respecto. Este terremoto en Colombia se sintió también acá en varias provincias del Ecuador. Un terremoto con epicentro en San José del Palmar, en la región del Chocó. En el oeste de Colombia se sintió con fuerza en nuestro país. Ocurrió a las 7:34.
1: El Servicio Geológico de Colombia estimó en un inicio la magnitud de 6.7, pero luego se la elevó a 7.4, tal como indicó el Servicio Geológico de Estados Unidos. El Instituto Geofísico de Ecuador se mantenía que la fuerza fue de 7.6.
0: El movimiento telúrico alcanzó a las provincias del Carchi, Imbabura, Manabí, Pichincha, Los Ríos, Santo Domingo de los Áchilas, Esmeraldas y Guayas, según los reportes de corresponsales de diferentes medios de comunicación y también la Secretaría de Gestión de Riesgos.
1: Los edificios en Bogotá, la capital de Colombia, fueron evacuados. La gobernadora de Chocó reportó en X que Quibdó, la capital de ese departamento, hay heridos y daños graves en diferentes edificaciones.
0: El alcalde de Cali, la tercera ciudad más grande de Colombia, también informó sobre afectaciones graves que están siendo monitoreadas con drones. Medios locales han difundido imágenes de fachadas, de edificios caídas, tal como justamente estamos viendo en pantalla para los que nos siguen a través de nuestra página en el canal de YouTube y también a través en el Facebook en Sono Onda TV.
1: Así es, y tanto el Instituto Oceanográfico y Antártico de la Armada de Ecuador y la Autoridad Marítima Colombiana destacaron que este sismo haya reunido las condiciones para que se produzca un tsunami en ambos países.
0: Hasta el momento, estimados amigos, hasta el momento se confirma el fallecimiento de 18 personas, tal como lo recogen ya varios medios de comunicación de Colombia. Son 20 edificios que se han derrumbado en Cali, sede de la reciente investidura presidencial. Se confirma hasta ahora el fallecimiento de 18 personas a causa de este fuerte sismo, pero claro, como incluso tenemos ya la experiencia, tanto ocurrida en nuestro país en el año 2016, como también ocurrió hace meses en la hermana República de Venezuela, con el pasar de las horas e incluso de los días, seguramente esta cifra podría aumentar. Ojalá que no, que todo quede en daños materiales, tal como se puede apreciar en las imágenes. Repito, que ustedes están viendo a esta hora a quienes nos siguen a través de Sono Onda TV y también en el Facebook Live, Sono Onda TV, en el canal de YouTube como Radio Sono Onda o en nuestra página web www.sonoonda.com. Escuchemos y veamos también lo que manifestó en su movilización hacia esas ciudades, hacia las ciudades afectadas, al señor presidente de Colombia, Abelardo de la Espriella, esta mañana, hace cuestión de una hora.
2: Compatriotas, en este momento me dirijo a Bogotá. He ordenado suspender toda la agenda que tenía en la capital de la República para concentrarme en el desastre natural que hoy azota a nuestro sufrido pueblo colombiano. He citado a una reunión de urgencia, un puesto de mando unificado, en las oficinas de la UNGRD en Bogotá. Ahí estaré con todo el equipo tomando determinaciones y acciones. Personalmente voy a liderar estas acciones para llevarle soluciones a nuestra gente en el departamento de Chocó, en el eje cafetero y en otras zonas del país que han sido afectadas. No están solos. Colombia tiene un presidente que le duele a su gente y que hará todo lo que esté a su alcance para ayudarles en los momentos más difíciles. Firme por la patria.
0: Perfecto, escuchábamos las declaraciones hechas públicas por parte del presidente de Colombia, el señor Abelardo de la Espriella. Son las 11:40, tiempo exacto. Tenemos a esta hora contacto con el señor Byron Motato, justamente desde Colombia. Él pertenece a la agencia de tránsito de Cali, de esa ciudad. A ver si nos ratifica justamente cuál es el cargo, estimado amigo, gracias a don Afranio Cronfle, Álava Cronfle, con quien hemos podido hacer este contacto. ¿Qué tal? Saludos desde Radio Sono Onda, desde Manabí, Ecuador, don Byron Motato.
3: Muy buenos días, muchas gracias por comunicarse. Desde aquí, la ciudad de Santiago de Cali, de la Secretaría de Movilidad del Valle del Cauca, Colombia.
0: Secretaría de Movilidad. Hasta ahora lo que conocemos, bueno, primero nuestra solidaridad como hermanos colombianos. Justamente nosotros acá en la provincia de Manabí también, en el año 2016, pues tuvimos una afectación bastante similar. Colombia, en Cali específicamente, que fue la ciudad donde el presidente asumió el cargo también hace pocos días, se habla de que haya un aproximado de 20 edificios que sufrieron graves daños, incluso algunos cayeron en su totalidad.
3: Sí, se habla sobre un aproximado de 20 edificios derrumbados, sin contar pues las edificaciones pequeñas. En el momento, pues, el sismo fue de 7.4 de magnitud en el municipio de San José de Palmar, Chocó, y pues afectó las ciudades de más cercanas, como es la de Santiago de Cali, Armenia, Pereira, Manizales. Aquí fue donde se presentó pues el mayor evento de siniestro.
0: Asumo que este sismo fue sentido prácticamente en toda la República de Colombia, porque incluso en 8 provincias ecuatorianas, incluida la nuestra, incluida la provincia de Manabí, también se sintió, obviamente no tan fuerte, pero acá también sentimos el temblor a las 7:34.
3: Sí, se habla de una... se habla sobre placas. Placas, pero no ha sido confirmado pues una alerta de tsunami. En el momento, sí, en el momento solamente es un evento sísmico.
0: Don Byron, luego del el temblor fuerte a las 7:34, ¿hubo alguna otra réplica?
3: Sí, se presentó una réplica a las 8:18 de 4.6. en el municipio de Manabí, Chocó.
0: En Chocó. Ya, correcto. ¿Conoce usted de pronto, don Byron, si hay personas fallecidas, víctimas a causa del terremoto?
3: En este momento, según las evidencias que se presentan, sí se habla de una gran cantidad de personas lesionadas y fallecidas, pero pues no se conoce en el momento la cifra total.
0: La cifra exacta, correcto, porque hasta el momento se habla en varios medios de Colombia, como RCN, se habla de un número de 18 víctimas, pero claro, por lo que ya tenemos un poquito de experiencia, esto podría aumentar, ¿no?
3: Cada vez que avance el tiempo y las personas rescatistas que hemos pedido colaboración de Bogotá y de Medellín, lógicamente se va a presentar más lesionados cada vez que pase el tiempo.
0: Bueno, en todo caso, don Byron, en este momento no queda otra cosa más que llamar a la calma a la población, encomendarse a Dios y ojalá pues que no aumente en demasía el número de personas afectadas.
3: Eso esperamos, y muchas gracias por su solidaridad, países hermanos, como somos con el Ecuador, y siempre hemos tenido, y ahora además una buena comunicación, y como estamos estrenando pues presidente, y ahorita pues le toca asumir esto en el momento, creo que no demora en llegar, y pues de todas maneras agradecidos, muchas gracias por su solidaridad.
0: Un fuerte abrazo a usted, don Byron, gracias por atendernos, que esté muy bien.
3: Lo mismo, igualmente para allá, para todos y la comunicación.
0: Correcto, gracias. Hemos conversado con don Byron, Byron Motato, él pertenece a la agencia de riesgos justamente de Cali, Colombia. Son las 11:44, ya las 11:44. Gracias a don Afranio Álava Cronfle, por cierto, que fue quien hizo este contacto y nos ha permitido este diálogo. Imagínese, mi estimada Milena, el momento que están viviendo, ¿no? Los hermanos allá en Colombia, ¿no? Justamente.
1: Sin duda alguna, ahí vemos imágenes, estas son justamente transcurridas en el momento del terremoto, ¿no? Como se podía visibilizar las diferentes estructuras que iban a comenzar a sentir daños, que por cierto, hasta este momento se han registrado ya 10 réplicas. 10 réplicas son las que se han efectuado en Colombia luego del terremoto que se desarrolló y que, bueno, tuvo como epicentro en Chocó. Aparte de aquello, hace alrededor de una hora, el gobierno justamente de Chocó anunciaba lo siguiente: hasta corte de 10:43 de la mañana, registraban 4 personas fallecidas, 69 personas lesionadas, afectaciones materiales. Se han reportado afectaciones en fluido eléctrico en los servicios de telefonía y comunicaciones en diferentes zonas del departamento. Como información preliminar, los organismos de respuesta y autoridades continúan verificando justamente la situación en territorio y las cifras y afectaciones reportadas pueden ir variando, lógicamente, con el transcurso de que se vaya avanzando con la consolidación de la información oficial.
0: Son las 11:46, sabe que le pasó a los hermanos de Colombia, específicamente a periodistas de un medio de comunicación, algo que también en algunos momentos lo vivimos nosotros acá en el Ecuador después del terremoto, en las constantes réplicas que se registraron también en algunas ocasiones nos ocurrió que estábamos en plena transmisión, que estábamos al aire y se daban también estos movimientos telúricos como le pasó a la gente de Blue Radio. Veamos, mi querido Ítalo, ahí tenemos en la base, veamos lo que pasó con los señores de este medio de comunicación esta mañana.
4: Juan Camilo.
5: Sí, muy fuertemente, pero lo importante es para quienes nos escuchan hasta ahora,
4: mantengan la calma. Hugo Mario, en Cali, ¿qué está pasando?
6: Muy duro, no, muy duro. Fuerte, Ricardo.
4: Se Felipe, hasta mire, ahora. Ahí estamos viendo la imagen en Cali. Muy, muy fuerte el temblor.
6: Se está estremeciendo muy fuerte el edificio donde está ubicado.
4: Por favor, vamos ubicando a todos los corresponsales. Fuerte temblor a esta hora, en vivo en Bogotá, en Cali, en el eje cafetero. Tranquilidad. Tranquilidad, se sigue remeciendo, pero esto seguramente ya son.
5: El epicentro preliminarmente sería en el Pacífico colombiano.
4: Vamos a Bucaramanga, por favor. También.
7: Qué barbaridad, qué largo.
4: Javier Rodríguez, se sigue moviendo la tierra,
8: Ricardo, es durísimo, se sigue moviendo muy duro en Bucaramanga.
4: Llamemos a Cristian Santiago, por favor, en el Catatumbo.
8: Es durísimo el temblor, Ricardo.
4: Por favor, tranquilos. Primero la calma, se sigue moviendo.
5: Ricardo, Novita Chocó, 4 kilómetros de profundidad.
0: Veamos las imágenes y recordamos, pues, justamente lo que también acá en varias ocasiones nos ocurrió al aire, ¿no? Al aire estábamos cuando en alguna de las réplicas no tocaba otra que templar los nervios y mantenerse, aunque no a todos les pasa lo mismo. Hay algunos compañeros y compañeras que cuando ocurría esto, vea, salían disparados por allí. Pero bueno. Son las 11:48. A propósito de este tema que se registró en Colombia, en nuestro país, el presidente de la República, Daniel Noboa, también ha hecho un comunicado en horas de esta mañana, nota de El Telégrafo.
1: El presidente de Ecuador, Daniel Noboa, ha expresado este día lunes su solidaridad con Colombia tras el terremoto de magnitud 7.4 que sacudió gran parte del país y dejó daños en varias ciudades.
0: A través de redes sociales, el presidente Noboa asegura que Ecuador está dispuesto a colaborar con las labores de búsqueda y de rescate ante la emergencia.
1: Toda nuestra solidaridad con Colombia y con las familias afectadas por el sismo de esta mañana fue lo que escribió el mandatario.
0: El presidente ecuatoriano agregó un ofrecimiento concreto de 47 rescatistas, canes especializados y equipos con autonomía para operar durante 7 días como parte del equipo USAR, que es el equipo de búsqueda y rescate urbano de nuestro país.
1: Colombia, Ecuador está con ustedes. Ponemos a su disposición nuestro equipo USAR, 47 rescatistas, canes especializados, equipos con autonomía para operar durante 7 días, fue lo que señaló el mandatario.
0: Finalmente indicó que el contingente ecuatoriano está preparado para desplazarse a Colombia cuando las autoridades de ese país así lo soliciten. Entonces, hay ya 47 rescatistas listos para salir rumbo también a la hermana República de Colombia y colaborar con las acciones de búsqueda y de rescate. La hora exacta, Milena, por favor, díganos el tiempo.
1: 11:48 11 de la mañana con 48
0: minutos. Vamos a Manta, tenemos contacto con nuestro compañero Pepe Cedeño a través de Zona Onda.
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7: La Fuerza Informativa de Manaví, saludos a ustedes y a nuestra audiencia. Está suave el sol el día de hoy, ¿no? Poco apareció. Hace poco grabábamos un video inclusive en la playa del Murciélago. Bueno, ya nos retiramos allá porque estuvimos muy temprano. Poca gente, creo que el turismo local y bueno, unos cuantos también que están de otras provincias visitando la playa. Sí vi el recorrido, aunque ya casi 10:30 de la mañana, de elementos de las Fuerzas Armadas, también de la policía, grupos tácticos que andaban haciendo recorrido por ese sector turístico. El clima apareció un momento el sol, pero ahora sigue igual. Algunas novedades por acá también, ahora estamos ya de retiro, estamos por la parroquia del Alfaro. Hace poco que pasaba por acá, observaba elementos de la policía haciendo revisión de vehículos, pero ya se retiraron del lugar donde se encontraba. El comercio en algunos lugares cerrados, por ejemplo, que hay un comercio que es bastante movido de la familia Zambrano, hoy no ha atendido al público debido al feriado. Siempre cogen un día para descansar y hoy le ha tocado también a los empleados descansar por este día. Hace poco nos enviaban también unas imágenes, don Walter, a ver, ¿qué digo don Walter? Don Manuel Reina, y yo pude observar también en horas de la mañana cuando pasaba por la vía interbarrial, no sé si tenga por ahí un ítalo, donde llama la atención la cantidad de agua que había en la calle, o que en este lugar en otras ocasiones siempre existía. En algún momento fui inclusive haciendo el seguimiento de dónde salía tanta agua, porque bueno, en esa época había agua casi por todos lados. No, casi no fallaba, fallaba por ahí, pero poco. Y ahí logré encontrar que era desde una casa

0: 311, llega a la Interbarrial y obviamente ahí toma el curso hacia la calle 310, 309, sí, todos estos sectores. ¿De dónde sale? No sé. Será bueno que la escuadrilla y la empresa de agua hagan el seguimiento correspondiente y controlen, ¿no? Porque no es posible que haya agua desperdiciándose cuando vemos otros que no tenemos ni para la necesidad. Y somos tan salados que anoche hasta se nos robaron la basura, porque el día viernes no pasó el carro recolector por mi sector. Hasta ayer, hasta anoche estaba la basura, y hoy que nos levantamos muy temprano, la sorpresa nuestra es que se nos habían llevado la basura. Enhorabuena, pasó el recolector. ¿A qué hora pasó? Es lo que nos ha sorprendido, que seguramente pasó en horas de la noche. Digo yo que fue el recolector. No creo que alguien se llevó la basura de todos los sectores que estaban por allí. Eso, bueno, como para informar de lo que acontece. Creo que también, bueno, Rodríguez, que estuvo en la rueda de prensa. Luego para don Armando Vince por acá. Porque hoy los familiares de este biólogo, León Cedeño, se me escapa el nombre, que desapareció hace algunos meses. Hoy viene alguna rueda de prensa, que hasta el momento no tienen respuesta por parte de las autoridades.
1: Pepe.
0: Esta es nuestra información. Dígame.
1: Pero el ambiente de turismo, presencia de gente en las calles, en los balnearios o en la playa, sobre todo, ¿qué tal?
0: Muy poco, muy poco. Por lo que usted ve acá en la calle, muy poco. El comercio cerrado y en la playa, yo hice un videito por ahí, ahí está. Lo que usted puede observar, es poco el movimiento, sí, claro, es como un día que mucha gente no está trabajando, seguramente el funcionario público se va a disfrutar, aquel que puede hacerlo, el jubilado, gente seguramente que...
1: ¿El fin de semana cómo fue? ¿Sábado, domingo?
0: Yo en realidad...
1: Ah, sí, es verdad, usted estuvo por la capital de los ecuatorianos, creo, ¿no?
2: Bueno, se nos quedó
1: el contacto. Bueno, perdimos el contacto.
3: Claro, él estuvo por la capital de los ecuatorianos.
1: Anduvo por Quito. Anduvo por los Quitos.
3: Por la carita de Dios.
1: Bien, perfecto. Gracias a nuestro compañero Pepe Cedeño por el aporte que nos entrega desde la ciudad de Manta, San Pablo de Manta. Son las 11:53, ya las 11:53, tiempo exacto. A ver, tengo un mensaje de texto, me dice, ¿qué tal, don Jefferson? Saludos a quienes hacen Radio Zona Onda. Quisiera preguntarle a la gente de control territorial del municipio de Puerto Viejo, ¿cuáles son las medidas de ingreso al sector de las orquídeas? Porque he visto que este fin de semana un local comercial está construyendo una gran acera en un espacio que en teoría es vía pública. Buena pregunta, pero no tenemos en este momento la respuesta. Lo vamos a dejar acá grabadito, a ver si esta semana podemos tener a alguien de control territorial, mi estimado John Ceballos Andrade, para formularle la inquietud que nos realiza el amigo oyente. Ingreso a las orquídeas, ¿cuáles son las medidas de la vía? Porque si bien es cierto, hay solamente un tramo de la vía que está ocupado por falta de recursos. Las administraciones no han concluido la obra, dice el mensaje, pero hay otro gran tramo que es vía pública. Sin embargo, hay un local comercial que está haciendo allí una especie de vereda. Que nos aclaren el panorama, dice, por favor, para los habitantes del sector de las orquídeas. Bien, dejo la inquietud por allí y téngalo por seguro que se la vamos a formular al director de control territorial el momento que tengamos el diálogo con él. Avenida del Ejército, ingreso a las orquídeas. ¿Eh? Ya son varias personas que nos han comentado este asunto. Son las 11:55, ya saludos para la señora Seira Cedeño, nos escucha allá en la parroquia Río Chico. ¿Qué tal? Don Manuel Casanova, también en Manta. Un abrazo, apreciado amigo, desde Manta, saludos cordiales. Buenos días, mi estimado Jefferson, el mismo problema de siempre en las calles, en la avenida 215 Interbarrial y la 311. Según indican moradores, desde ayer se está desperdiciando el agua potable. Ahí le comparto las imágenes que nos envía don Manuel Casanova Reina o Manuel Reina. No, no estoy seguro si es Manuel Casanova Reina o Manuel,
3: Reina Casanova.
1: Pero bueno, en todo caso, el amigo de Manta, que nos aclare sus apellidos, el orden de los apellidos, ¿no? Pero hay imágenes allí que nos envía el señor donde se ve la calzada totalmente humedecida.
3: Ah, sí, es verdad.
1: Y aquí...
3: Mire, y ahí bastante agua concentrada en ese lado, ¿no?
1: ¿Qué cantidad de agua que se está desperdiciando en este sector?
3: Sí, mucha agua.
1: Y es justamente, pues, el agua que hace falta en otros sectores de
3: Eso
1: Manta.
3: Eso mismo le voy a decir, sobre todo Manta, que es una ciudad que sufre por el tema del agua potable. Y bueno, este es un daño que tiene que revisarse. Uh-huh. Y miren, ahí...

0: Ahí está, otras imágenes donde se puede visibilizar claramente el desperdicio de agua.
1: Gran cantidad de agua.
0: Sí, mucha, mucha.
1: Gran
0: mucha.
1: Cantidad de agua que se está desperdiciando en Manta. ¿Qué pasa con la gente de la EPAN, la empresa de aguas de Manta? Son las 11 horas ya con 57 minutos, las 11 horas con 57 minutos, tiempo exacto. Y en nuestro país, estimada licenciada Milena, ¿se suspenderán las clases por el fenómeno El Niño?
0: Es la gran incógnita que tenemos, ¿no?
1: A ver, ¿qué nos cuenta usted? Infórmenos.
0: Y es que el gobierno nacional le intensifica las medidas de prevención frente a los efectos del fenómeno del Niño y por ahora las autoridades descartan la suspensión de las clases en Ecuador. En lugar de paralizar las actividades educativas, el Ejecutivo activó un plan de contingencia que busca anticiparse a los daños. El Ministerio de Educación concentra estos refuerzos en reducir riesgos y proteger a la comunidad educativa con el objetivo de mantener la normalidad académica pese a las emergencias climáticas. Para el periodo 2026, el Estado asignó una partida superior a 1,3 millones de dólares destinada a las tareas de prevención, mitigación y preparación. Este presupuesto permite intervenir 264 instituciones educativas en todo el país, además de adquirir equipos especializados para enfrentar posibles inundaciones. Las acciones combinan obras de infraestructura con protocolos de respuesta rápida. El Ministerio de Educación seleccionó las 264 instituciones basándose en criterios técnicos de exposición, vulnerabilidad y recurrencia de eventos adversos. De ese total, 124 planteles responden la fase 1 del plan, mientras que 140 forman parte de la fase 2. Para ejecutar estas obras, el gobierno destinó específicamente 1,044,000 dólares. Los trabajos se centrarán en reparaciones de cubiertas, filtraciones, tuberías, canaletas y sistemas de drenaje. Los equipos técnicos también aplican, en este caso, aplican procesos de impermeabilización para reducir los riesgos que podrían afectar los establecimientos. Según destacó la ministra Gilda Alcibar, estos recursos buscan proteger directamente estudiantes, docentes y familias, asegurando así la continuidad de las clases en Ecuador ante eventuales adversidades. Aparte de ello, o adicionalmente, el plan incorpora 310 mil dólares para adquirir kits de mitigación frente a inundaciones. Estos equipos incluyen, en este caso, motobombas, hidrolavadoras, generadores eléctricos y accesorios complementarios. El ministerio distribuirá estos insumos en las zonas priorizadas según los criterios técnicos de riesgo, con el propósito de salvaguardar las clases en Ecuador durante la temporada invernal. La entidad mantiene coordinación con el COE y las mesas técnicas de trabajo con los espacios que se fortalecen la respuesta ante posibles eventos adversos.
1: Son las 11 horas con 59 minutos ya, 11 horas con 59 minutos, tiempo exacto. 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
1: 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Son las 12 horas ya. A ver si también en pocos minutos nos contactamos con alguno de los compañeros de deportes. Hoy hay programa de deportes, sí, pero también a las 12 habían convocado a los compañeros de esta sección deportes, al Hotel Oro Verde, donde se iba a hacer la presentación oficial y el saludo con la prensa al nuevo DT de Liga de Puerto Viejo, así es, ¿no?
0: Así es, hoy va a ser presentado oficialmente el profe Javier Carvajal como nuevo director técnico el fin de semana o el día sábado en horas de la noche. Se dio a conocer por intermedio del propio equipo de Liga de Puerto Viejo que el profesor Raúl Duarte había justamente renunciado a su cargo como director técnico, y ante ello se daba a conocer que Javier Carvajal, quien dirigió hace alrededor un par de semanas, era director técnico del conjunto del Manta, asumirá el timonel respectivamente del Liga Deportiva Universitaria Universitaria de Puerto Viejo, director técnico Banavita, director técnico ecuatoriano, y que bueno, que hoy por hoy es apuesta de Liga de Puerto Viejo.
1: Entonces, si alguno de los compañeros ya se encuentra en el lugar, pues cuando ustedes quieran, compañeros, nos pueden llamar y nos contactamos con ustedes. 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
1: 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Venimos con la rueda de prensa de la Liga de Puerto Viejo y más información aquí en Zona Onda, su radio.
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1: Exactamente, son las 12 horas ya con 4 minutos. 12 horas, 4 minutos, tiempo exacto. La hora en todo el Ecuador continental, la hora en el país. Saludos para mis queridos amigos del Colegio de Abogados. Me dicen que nos están escuchando a esta hora allá en el Complejo Deportivo del Gremio. El Colegio de Abogados en la vía Puerto Viejo Santana. Gracias. Saludos para nuestro querido amigo y compañero, el doctor Tito Livio Mendoza, presidente del Colegio de Abogados de Manabí. También a mi querida amiga Jennifer García. Ya voy a revisar el dato que me comparte Jennifer también desde Puerto Viejo. Y en Manta, saludos para el señor Rigoberto Vélez en la unidad número 24 de la Cooperativa de Transporte Urbano 29 de septiembre. Fiel oyente de la radio, especialmente de los noticieros, dice. Ah, caramba, bueno, qué bien, gracias. 12 horas con 5 minutos. Vamos con don Yandri Navarrete hasta las calles de Puerto Viejo a través de Zona Onda.
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11: La Fuerza Informativa de Manabí. ¿Qué tal? ¿Cómo le va, compañero? Saludos, buenas tardes para usted, don Jefferson, para Milenita, don Ítalo Ceballos, los oyentes en la provincia, en el país y en el mundo. Oiga, una mañana bastante tranquila acá en Puerto Viejo, ¿eh? Sin mucho movimiento de feriado, nada que ver, ¿eh? Están pelados, como quien dice, las calles de Puerto Viejo. Y ya para entrar en orden de la información, le cuento, don Jefferson, En días anteriores, bueno, estamos en el paso lateral a la altura de la suela Las Piedras. En días anteriores, bueno, el mes anterior se realizó, tuvieron que cortar el parterre del paso lateral. Como usted puede observar, en este instante o en este momento aquí frente a la urbanización Fuentes del Río, a la entrada de la suela Las Piedras, se pasan los vehículos por este parterre que está cortado antitécnico, donde esperemos de aquí a mañana pasado pasarse un motociclista con un vehículo que venga a exceso de velocidad, no vayamos a lamentar y dar tener que conocer un accidente de tránsito. Ya se hizo el trabajo por parte del Mega Hidro, ya tiene esto más de un mes, don Jefferson, si usted me recuerda más o menos el tiempo, se cortó para tratar de cruzar una tubería de un lugar a otro. Se hizo la reposición del asfalto, como usted puede observar. Ya se colocó el asfalto, pero aún ha quedado así abierto. Abierto donde los vehículos se cruzan de la parte del frente. Mire, es lo que va a hacer el motociclista que viene aquí al frente. Es lo que va a hacer. Vea, ahí se está pasando. Ahí se está pasando el motociclista de la parte del frente. Y así sucesivamente se pasan vehículos, motocicletas, tricimotos, de todo, se pasan. Entonces, yo sé que hay que respetar, pero algunos no respetan. Entonces, no me van a decir, chúsica, lamentable, hay que tener consideración.
1: Esto es a la altura de Fuentes del Río, parece, ¿no?
11: Sí, sí, don Jefferson, a la altura del Fuentes del Río. Ya se hizo el trabajo, se cruzó la tubería en ambos sentidos de la calle.
1: Ya pasó ya la tubería, ¿no? Ya pasó ya la tubería.
11: Ya se hizo la reposición del asfalto. También, vea, ya está colocado el asfalto. Los vehículos pasan sin ningún inconveniente. Ya es hora también de comenzar a resanar, comenzar a trabajar, a hacer el parterre en la parte del centro y que los vehículos no se pasen. Entonces, ya es sí, un llamado para los señores del Mega Hidro o quienes tienen parte de este frente que están, porque son algunos frentes, ¿no? No es todo, no es una sola persona, un solo ingeniero. Entonces, hay dos tramos de la vía. Aquí está uno y más adelante está otro. Entonces, no esperemos que pase un accidente de tránsito. Solamente eso, mi querido Jefferson Ramos, oyentes de Radio Zona Onda, quería compartirlo. Y justamente, pues, cuando hacíamos el reportaje, no daba la razón. El motociclista se pasaba, que venía desde la 5 de junio con dirección hacia el paso lateral, vio el espacio, incluso iba con otra persona, y cogió y se cruzó. Esperemos que no pase a mayor, no tengamos que lamentar algo el día de mañana. Compañeros, ese es el aporte informativo. Vamos a regresar a estudio para que usted continúe con más información al más puro estilo de Zona Onda Noticias.
1: Bueno, perfecto, muy bien, muchas gracias, mi estimado compañero don Yandri Navarrete. Son las 12 horas ya con 9 minutos, 12 horas con 9 minutos, tiempo exacto, la hora en todo el Ecuador continental. Hay información desde Quito, atenta mi querida Milenita y don Ítalo Ceballos. ¿Qué es lo que manifiesta el señor ministro del Interior, John Reinberg? Cuéntenos.
0: Así es, el Ministerio del Interior asumirá en este caso el control del centro de cámaras de Quito para integrarlo al trabajo operativo de la policía. Fue lo que anunció el ministro del Interior, John Reinberg, el día de hoy, asegurando que la medida busca incorporar plenamente el sistema de videovigilancia a las operaciones de seguridad y evitar que la tecnología permanezca subutilizada. Vamos con lo que mencionaba el ministro del Interior.
12: Mientras el crimen se organiza y se mueve con rapidez, el Estado no puede permitir que una herramienta fundamental permanezca atrapada en la burocracia, subutilizada o alejada de la operación policial. Por eso hemos tomado una decisión firme. El Ministerio del Interior asumirá el control del centro de cámaras para integrarlo plenamente al trabajo operativo de la Policía Nacional. Las cámaras, cuyos servicios con Telconet se encuentran golpeados, es decir, sin regularizar desde enero de 2026, son cosas que no podemos permitir. Encontramos nuevamente que tanto la conectividad como el data center, lugar donde se administra la información, no se encuentran en el lugar donde debe estar, que es aquí, en las salas. Lo que después ocasiona, lo que hemos evidenciado en otras ocasiones, las salas espejo, ¿quién más está viendo las cámaras, en este caso la ciudad de Quito, y no tenemos la seguridad necesaria para que esto no se dé. No están para observar el delito impávidos después de que ocurre. Están para anticiparlo, identificar a quienes lo cometen, seguir sus movimientos y facilitar su captura. La tecnología debe estar donde realmente importa, en la primera línea de seguridad ciudadana. Quiero ser absolutamente claro y enfático. Esto no se trata de competencias, protagonismo ni disputas políticas. Se trata de proteger vidas. Cada minuto que una herramienta de seguridad permanece sin cumplir su propósito es una oportunidad para que el crimen aproveche. Nosotros nos llegamos a resolver problemas, no a administrarlos. Quito necesita resultados, no excusas. Necesita coordinación, decisión y capacidad de respuesta. En esta lucha contra el crimen organizado no habrá espacio para la improvisación, la inacción ni indiferencia. Vamos a utilizar toda la tecnología disponible para ir tras quienes amenazan la tranquilidad de los quiteños. Desde hoy, cada cámara tendrá una misión concreta: prevenir, reaccionar y ayudar a capturar. Porque la seguridad de Quito...
1: Entonces, asume el Ministerio del Interior el día de hoy el control total de las cámaras de la capital de los ecuatorianos. 12:13, tiempo exacto. Saludos para nuestro buen amigo y fiel oyente de la radio, el ingeniero Yamil Burgos. Nos escucha, dice, desde Machalilla. La vía está en excelentes condiciones. Motiva al hombre a viajar por esa zona de la ruta del Espondilus, ¿no? La zona sur de la provincia. Qué bonito. Disfrute, mi estimado Yamil Burgos. 12:13, tenemos ahora contacto con nuestro compañero don Diego Espinosa. ¿Qué tal, Diego? ¿Cómo le va? Bienvenido a Zona Onda.
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13: La Fuerza Informativa de Manaví, gracias, estimados compañeros, amables oyentes de la 99.7. Por acá ya ubicado en las principales calles y avenidas de la capital de Manavita, en uno de los sectores populosos de la capital, como es el sector de El Florón o Los Florones, ya que son varios sectores acá donde estamos ubicados. Sector del Florón número 5, específicamente calle Medardo Ceballos y calle Los Almendros, específicamente donde estamos ubicados, diagonal a lo que es la panadería Áviles. Mi estimado Jairo Alcíbar, gusto saludarlo a través de este importante medio de comunicación. Cuéntenos lo que se está trabajando como presidente del Comité Local de Salud del Florón.
14: Muchas gracias, mi querido Diego, amigas y amigos que nos observan y que nos escuchan también. Bueno, y lo que pasa saludando también. Sí, realmente hemos venido trabajando en un proceso donde se viene llevando adelante principalmente tratar de que los servicios se cumplan. ¿Por qué? Porque uno de los problemas más graves que tenemos ahora es la falta de medicamentos. Y más aún en estos tiempos, cuando la realidad que se vive en la época de verano y lluvia, uno de los problemas más graves es el dengue. Y aquí, por ejemplo, se ha dado a nivel de Cantón Puerto Viejo y específicamente en Los Florones, en el Florón 7, segunda etapa en la ciudad de la Vicente Vélez, son los sectores, y en el Florón 5, por donde está la iglesia evangélica, han sido los sectores que han sido golpeados. Lamentablemente, esta información no se la entrega, no se la conoce, porque tratan no sé de qué en el área de la salud, porque a lo mejor es prevenir. En esto, ustedes, los florones, en estos últimos días, hemos tenido que, bueno, luego de la salida de la doctora Marta Pita, quien nosotros queremos agradecer, porque siempre estuvo ahí dándonos la mano, más aún cuando hay un proyecto de poder ampliar el centro de salud de la parte posterior, en aproximadamente 18 metros por 6 metros de fondo, para las personas mayores, adultos, personas especiales y las madres embarazadas y adolescentes. Digo, ¿por qué? Porque en estos últimos tiempos no hemos tenido la cantidad suficiente de insulina, que no hay en los hospitales, no hay a veces ni paracetamol. Entonces ese es uno de los problemas, mi querido Diego, realmente graves que podemos decir de esa manera, cuando hay los casos de dengue y con dengue hemorrágico incluso. Bueno, ya ahorita le cambian hasta de nombre también, ahorita que el dengue agravado, que el dengue... Bueno, esos nombres existen, pero esto realmente es preocupante. Y hace la semana anterior Pero sabes, yo trabajando con el área de, anteriormente se decía batización, ahora, bueno, el químico no es el mismo, y donde se han entregado alrededor de 200 toldos a las personas que se van visitando que tienen la necesidad. Claro, eso no lo hacemos nosotros, eso lo hacen técnicamente los miembros del Ministerio de Salud cuando la necesidad, así lo necesitan principalmente ahí, son los mayores adultos, personas con capacidades especiales y las mujeres embarazadas.
13: Don, cambiando un poquito de tema también, usted que hace dirigencia acá local, mi estimado Jairo, se están haciendo un importante trabajo por parte del gobierno provincial de Manabí en el sector de la vía La Pila, Los Florones, ¿no?
14: Mire, realmente, bueno, ahí, uno siempre, digo yo, también lo llevan embarcando por ahí, hay una asociación de agricultores denominada Galapagos, en la cual me nombraron coordinador, y también existe la asociación de agricultores Sabanas del Perdón, donde se viene trabajando conjuntamente con las familias que están en el interior, la familia Macías principalmente, para que el gobierno provincial pueda intervenir. Créanme lo que ha sido, más de 2 años que se han venido trabajando. E incluso nos reuníamos con el abogado Joel Alcíbar, y la última reunión poco nos dio los frutos, fue reuniendo con la economista Maica Zambrano. Luego de ella, el señor prefecto estuvo acá en el Centro de Salud en la biblioteca Eloy Alfaro del Florón, y pudimos conversar personalmente. Y él dispuso, a través del ingeniero Julio Zambrano, que se intervenga. Es así que...
13: ¿Cuántos kilómetros se va a intervenir en este
14: momento? 19.5. La semana pasada se intervinieron ya 2.5, y se aspira que unas 4 semanas sea beneficiado. Más aún, mi querido Diego, uno de los problemas más graves es los lugares donde se desbordan por la creciente que sale de cada uno de los sectores. Entonces se van a intervenir, se van a hacer badén en uno de los casos, y en otros se ha logrado gestionar a través de algunos compañeros para que los tubos que salen de la vía que se está construyendo, la vía Colón Quimís, esos tubos que ellos ya no necesitan, puedan ser reutilizado en los lugares que acá sí se los necesita.
13: Muchísimas gracias, mi estimado.
14: Gracias a usted, mi querido Diego.
13: Listo, gracias, don Jairo Alcibar, quien es importante dirigente de acá de la capital manavita, especialmente del sector de Los Florones. El importante trabajo que se está desarrollando en estos sectores populares y progresistas del Cantón Puerto Viejo. Mi estimado compañero, con un sol bastante caluroso acá en este sector, nosotros retornamos a Estudios Centrales para que ustedes continúen con más información al estilo de Zona Onda Noticias.
1: Perfecto, gracias a usted, mi estimado compañero, don Diego Espinosa, y saludos para ese gran dirigente y gran amigo, el chinito Jairo, don Jairo Alcíbar. 12 horas ya con 20 minutos, 12 horas con 20 minutos, tiempo exacto, la hora en todo el territorio nacional. ¿Qué pasó? ¿No estaban citados para las 12 la rueda de prensa?
0: No empieza todavía la rueda de prensa.
1: ¿En el Oro Verde?
0: Sí, pero todavía no empieza.
1: ¿Y no era las 12 del día?
0: No empieza.
1: ¿Y la puntualidad dónde la dejamos?
0: Por lo general,
1: o sea, si así empezamos ya el primer día de la presentación del nuevo técnico con la impuntualidad, a mí me dicen a las 12, a las 12.
0: Claro.
1: Bueno, o sea, si así empezamos el primer día.
0: Me imagino que deben estar esperando que llegue toda la gente de la prensa, más los invitados, bueno, lo que sé, ya está las diferentes, el director técnico, la presidenta, acompañó a otras personas más.
1: Ya están allí.
0: Sí, ya están en el Oro Verde, pero todavía como tal el evento de presentación no inició, no arranca la rueda de prensa.
1: Han estado almorzando todavía, ¿no?
0: Sí. Todavía tenemos chance de llegar al Oro Verde.
1: ¿Se ve almuerzo? Sí, vamos para allá. Si es con almuerzo la cosa. Si es con almuerzo.
0: Convocaditos, de seguro, sí.
1: Bueno. Bien, 12 horas con 20 minutos. Continuamos dándole seguimiento, Milena, a lo que pasó esta mañana en la hermana República de Colombia. ¿Qué dicen los alcaldes de las principales ciudades?
0: Bueno, vamos a escuchar en este caso al alcalde de Cali, en esta oportunidad, Alejandro Eder, quien tras el terremoto de 7.4 que sacudió este día lunes a gran parte de Colombia, informó que al momento se registran por lo menos 20 estructuras colapsadas en la ciudad con personas atrapadas. Ya estamos al frente de esta emergencia con todos los organismos de socorro de Cali. Le he solicitado apoyo al alcalde de Bogotá y al alcalde de Medellín con rescatistas.
15: Al momento tenemos por lo menos 20 estructuras colapsadas en Cali con personas atrapadas. Le he solicitado apoyo al alcalde de Bogotá y al alcalde de Medellín con rescatistas. Adicionalmente, estamos al frente de esta emergencia con todos los organismos de socorro de Cali. Le pido a la ciudadanía mantener la calma, revisen también si en sus edificios hay daños estructurales aparentes. Si no se sienten seguros, si ven grietas muy grandes, por favor se hacen afuera de la edificación. Le pido a la ciudadanía también reportar cuanto antes cualquier daño adicional que no tengamos detectado aún. Le pido también a todos que apoyemos a nuestros rescatistas con lo que sea necesario, por favor, también a cuidar la seguridad y el entorno. Ya instalamos aquí en la Cruz Roja el puesto de mando unificado que está próximo a iniciar. Recuerdo a la ciudadanía reportar cualquier daño o afectación adicional para nosotros poder reaccionar rápidamente.
1: 12 horas con 22 minutos, las 12 horas con 22 minutos, el tiempo exacto, tenemos más, por favor.
0: Así es, y ahora vamos a escuchar al alcalde de Medellín, Federico.
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17: La Fuerza Informativa de Manabí, muchas gracias. Vamos a dar a conocer la información, usted lo dijo, de última hora, desde la parroquia de Alfaro. Estábamos a dos cuadras hace poco cuando dábamos nuestro informe. Para colmo, se nos apagó el teléfono y nos quedamos allí empezaditos. Y acá ya estábamos en la ducha cuando se nos alertó de un asesinato acá en este sector. Parroquia Eloy Alfaro, en la parte, no sé si es posterior, me parece a un costado más bien, del cementerio de la parroquia, atrás de la cancha. Esta es la cancha que está al lado del cementerio. Y abajo, ahí en la lomita, donde usted observa, acá salieron los elementos de la policía. Hay un vehículo patrullero y una camioneta de la policía. Ahí detrás de aquello hay una persona que yace ya en el suelo, sin signos vitales, por impactos de proyectiles. No sé, porque en estos instantes, cuando estaba llegando acá, pasó también un carro de ataque del cuerpo de bomberos y una ambulancia, y los policías que estaban aquí salieron. No sabemos con exactitud si es que se ha reportado algún incendio vehicular, porque siempre saben ocurrir en estas situaciones, o qué mismo ocurrió. Pero pasaron bomberos, pasó una ambulancia y un carro de ataque, y también se retiraron los policías motorizados que estaban en este lugar. Reiteramos, una persona, yo no sé para qué ponen este vehículo acá, bueno, para cerrar nomás, si acá las imágenes no se pueden observar. Una persona sin signos vitales, un hombre ha sido asesinado con impactos de proyectiles aquí en la... Esta es una calle que conecta a la calle 319, sector del cementerio, con el barrio Horacio Hidrobo y 15 de abril. En esa intersección, aquí en la lomita, a un costado del cementerio, es donde está la escena de un hombre que ha sido asesinado hace pocos minutos. Hasta el momento desconocemos su identidad, no sabemos si es del lugar, si pasaba por aquí o en qué circunstancia. Ya habría que esperar que la policía brinde mayores detalles. Por el momento, la información preliminar es el asesinato de un hombre aquí a un costado del cementerio, compañeros. Esa es la información de última hora desde la ciudad de Manta a través de Sono Onda Noticias.
1: Gracias a usted, mi estimado compañero don Pepe Cedeño Huerta, por el dato que nos entrega hasta ahora de última hora desde la ciudad Puerto, una muerte violenta perpetrada.
0: Nuevamente un hecho violento en este día lunes, así va esta jornada, ¿no? De este día lunes que parecía mantenerse en una ligera calma, ¿no? En cuanto a estos eventos o hechos lamentables, pero ya se da a conocer por parte de su compañero Pepe Cedeño Huerta de una nueva muerte violenta, un hecho violento suscitado en la ciudad de Manta.
1: Ya son las 12 horas con 25 minutos, 12 con 25 minutos.
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1: Vamos también con este otro dato, también don Ítalo Ceballos, desde la hermana República de Colombia. Discúlpenos que vayamos un poco dualizando, compaginando lo que pasa allá con lo que pasa por acá, porque por si fuera poco, también esta mañana en Colombia ha emitido cenizas y fuego piroclástico un volcán. Fuertes emisiones de cenizas y fuegos piroclásticos reportados esta mañana en el volcán Puracé, en el Cauca, justamente horas después del terremoto que sacudió a Colombia. Imágenes que se difunden a esta hora en varios medios de comunicación muestran una columna de material elevándose sobre el cráter. El episodio ocurre mientras el volcán permanece en alerta naranja, nivel que el Servicio Geológico de Colombia elevó el pasado 1 de agosto debido a cambios importantes en la actividad del sistema. Se ha emitido que puedan continuar las emisiones de ceniza y otros fenómenos asociados a la actividad volcánica. De acuerdo con los reportes más recientes, el Puracé ha registrado varias emisiones de cenizas durante los últimos días, por lo que el nuevo episodio está siendo objeto de seguimiento. Se mantiene el monitoreo permanente, incluso se ha informado de que se han suspendido los vuelos en el aeropuerto de Popayán. Información desde Colombia. 12 horas con 27 minutos. Las 12 horas con 27 minutos, ya el tiempo exacto, la hora en todo el Ecuador continental, la hora en todo el país, estimados amigos. A ver, ¿tenemos contacto con quién? ¿Ya está alguien
0: ya
1: allá?
0: Ya empezó la rueda de prensa.
1: ¿Y en vivo quién está allá, mi querida Milena?
0: Bueno, no sé.
1: ¿Quién va a sacar la nota en vivo?
0: Deberían de estar en este momento desde el lugar. No sé si Yamil, a lo mejor Cristian, que son las personas que deberían de estar en este momento en el hotel donde justamente ya ha iniciado la presentación oficial de Javier Carvajal como nuevo director técnico del equipo de Liga Deportiva Universitaria de Puerto Viejo. Así que bueno, vamos a ver qué es lo que sucede y bueno, situaciones que se van desarrollando de acuerdo a lo que va pasando. Sí, pueden llamar los muchachos, o sea, están los canales abiertos. Para que salgan en vivo y en directo, ya se quedan enganchados directamente con la programación deportiva y lo que está haciendo en vivo y en directo la presentación del nuevo director técnico del equipo de Liga Deportiva Universitaria de Puerto Viejo, hablando de Javier Carvajal.
1: 12:29 minutos, 12 horas con 29 minutos, el tiempo exacto, la hora en todo el Ecuador continental, amigos, amigas, oyentes. Bueno, entiendo que ha comenzado la rueda de prensa allí.
0: Están transmitiendo desde la página.
1: Ah, están transmitiendo.
0: Sí, sí, sí.
1: ¿Ya?
0: Sí, sí, sí.
1: Desde la página.
0: A ver si se puede enganchar Ítalo con la presentación del cuerpo técnico.
1: A ver, escuchemos, a ver qué está pasando allí.
18: El cuerpo técnico que lo va a acompañar, si hay parte del interior, quiénes van a estar con usted en esta etapa. Y también preguntarle de su llegada a la Liga de Puerto Viejo, porque en su carrera usted le ha ido muy bien cuando los equipos más lo necesitan. Lo hizo con Delfín en la temporada 2024, Manta 2025 y ahora Liga de Puerto Viejo 2026.
19: Sí, la verdad que el cuerpo técnico le va a acompañar con el profe Alejandro Espósito, el cuerpo físico que trabajó conmigo en Delfín y trabajó conmigo en Manta. Está por cerrar el tema ahí con él, el asistente también ya lo estamos por cerrar, el profe Diego Rodríguez, bueno, el entrenador arquero, estamos por cerrarlo también el día de hoy a un gran entrenador de la ciudad de Puerto Viejo, así que es el cuerpo técnico que me acompañará, después bueno, van a conocer los nombres de cada uno. Y como dice, bueno, un reto nuevo, un reto importante, como dije, lo tomo con mucha responsabilidad, sabemos que es un equipo muy grande, quizá el equipo más grande de la provincia. Vamos a tener que estar más atentos en detalle, en todo lo que con él corresponde. Y bueno, la verdad que, como te digo, contento, muy, muy contento, con mucha gana, sabiendo que tenemos que hacer cosas importantes con el club.
1: Bueno, bien, están entonces en este momento ya en el diálogo con el nuevo DT de Liga de Puerto Viejo, ¿se llama?
0: Javier Carvajal.
1: Don Javier Carvajal.
0: De acá, de la provincia de Manabí, así que es un director técnico netamente ecuatoriano, incluso ha estado nominado para ser mejor entrenador dentro del fútbol ecuatoriano, lo que se hace en la Liga Pro. Es un director técnico con experiencia tanto en ascenso como en Serie A del fútbol ecuatoriano. Volvemos a reiterar, su último club fue el equipo de el Manta FC. Así que bueno, correcto, se quedan con los deportes enganchados y por supuesto con toda esta presentación.
1: Nos despedimos, amigos, que tengan todos un buen inicio de semana. Que pasen bonito.
0: Chau, chau.
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1: Hola, ¿qué tal, amigos? Buenas tardes a la audiencia que nos escucha a nivel del mundo. Estamos iniciando nuestra programación deportiva como ya es característica nuestra, agradeciendo a Dios, al Divino Redentor, que nos permite cada semana iniciar esta labor deportiva en comunicación, en comentarios, en relatos, en todo lo que tiene que ver con el deporte de manera general. Ya estamos listos acá hoy con el Coco Rodríguez. No sé si al final pueda o no estar Fernando España, que estaba fuera de la provincia de Manabí. Nuestros compañeros Yamil Vera Peña y don Cristian Macías Soto, con toda seguridad, ya nos tendrán información de lo que corresponde a la rueda de prensa que invitó Liga de Puerto Viejo 12 del día para presentar al nuevo técnico, o no sé si ya cuerpo técnico completo del conjunto verde y blanco, y quienes también estarán respaldando el trabajo, o quienes estarán también integrando la parte dirigencial en lo que corresponde a Liga Deportiva Universitaria de Puerto Viejo. Saludos también para el Coco Rodríguez, que nos acompaña, don Ítalo Ceballos, que nos también maneja la parte de tecnotrónica. Y como siempre, aquí listos para compartir con ustedes, hablar del Torneo Nacional de Balompié, de la Serie B, de segunda categoría, porque casi todos los equipos de Manabí, a excepción del equipo de Politécnico, obtuvieron resultados positivos, y eso es muy importante para el arranque del torneo de ascenso en el país. Mi estimado Coco, bienvenido, buenas tardes.
2: ¿Cómo le va, Enrique? Saludos a usted, a la audiencia, a los compañeros, a Cristian, a Yamil, a Fernando, a don Ítalo Ceballos y a todos. Bueno, aquí estamos para iniciar la semana de labores y también la programación deportiva, don Enrique.
1: Hoy día trabajó Liga de Puerto Viejo, ya con su nuevo técnico. Sé que llegó el señor Duarte con su cuerpo técnico, pero parece que simplemente hubo diálogos y se despidió de los muchachos. Ya nos estarán ampliando estos datos que nos daba preliminarmente el abogado Yamil Vera Peña, y ya estarán ampliándonos en torno a Liga Deportiva Universitaria de Puerto Viejo, que justamente es noticia el plantel verde y blanco. Es la expectativa que existe a nivel de Manabí, particularmente acá en Puerto Viejo, del equipo ídolo de nuestra provincia, como es Liga Deportiva.
2: Vamos con la rueda de prensa, pues estamos ya. Vamos con la rueda de prensa.
1: Adelante, compañeros.
3: La pregunta es: ¿cómo usted ha analizado, ha tenido tiempo suficiente de analizar el presente de este equipo Liga de Puerto Viejo, que hoy lucha por llegar ante los seis primeros equipos y jugar una posible clasificación a la Serie A o ascenso? Y luego el tema de la Copa de Ecuador, que está pendiente. ¿Ha habido ese tiempo, profe, una vez que ya habrá sido oficialmente el técnico de Liga? Buenas tardes.
4: Sí, a ver, la verdad que nosotros fue todo muy rápido. Bueno, primero agradecerle por estar acá, contento de venir a un equipo tan importante como Liga de Puerto Viejo. Para mí es un reto lindo y de lo más importante que en mi corta carrera me ha tocado. La verdad que hemos analizado, hemos visto. Aparte, es posible adaptar al plantel a lo que uno quiere y bueno, esperar que de a poco se vayan dando los resultados. Así que, como te digo, es poco tiempo, ya jugamos el jueves y tenemos que preparar el partido y hacerlo de buena manera.
5: Sí, profe, desafío grande, Liga de Puerto Viejo, en un momento en el cual si gana dos partidos se sube al hexagonal de la parte alta. ¿Cómo lo ve de esta manera?
4: La verdad que lindo reto. Es importante poder sumar estos dos partidos. Sabemos que son con rivales duros, complicados. Vino Tinto está peleando en la parte alta. Ganó Cuenca Junior ese día y lo tiene bien ahí. O sea, es un partido directo. Esperemos sumar y poder traer un resultado positivo que nos permita soñar con la clasificación del rectangular final.
5: El DT que ha salvado categoría los dos equipos de Manta, hoy en Puerto Viejo, ¿cómo lo ve? ¿Cómo ve este desafío también? Muy bonito. Y con respecto a la afición, ¿se ha comunicado con usted en redes sociales? Porque me imagino que el sentimiento se hace ver de una u otra forma.
4: Sí, tal cual. La verdad que mucha gente me ha escrito, bueno, amigos, familiares, pero también mucha gente que yo no conozco, que es hincha de Liga. Y bueno, que se quede tranquilo, que lo que vamos a hacer es entregarnos al máximo por esta institución.
5: Enrique Zambrano le quiere hacer una pregunta cortita. Enrique, cortito, porque está con el tiempo el profesor Carvajal también.
1: Sí, profe, ¿cómo le va? Darle la bienvenida, darle la vibra siempre positiva de la hinchada de Liga de Puerto Viejo. Y simplemente, profe, ¿habrá refuerzos? ¿Llegarán jugadores de su confianza, sabiendo que Liga de Puerto Viejo tiene incluso posibilidad mayor de incorporar extranjeros, ya que tiene los cupos suficientes?
4: Sí, tal cual. Estamos analizando ese tema, el tema de los refuerzos. Bueno, pero primero, como le decían antes, esperemos el día jueves y ahí ver cómo avanzamos con el resto de jugadores y eso.
1: Correcto, profe. Como dice que no hay más para preguntarle, simplemente, ¿quiénes más van a acompañar en su cuerpo técnico, profe? ¿Y ya están junto a usted o cuándo llegarán?
4: No, el profe Alejandro Espósito, que es el preparador físico, que ya trabajó conmigo en Manta y en Delfín. Y después estamos cerrando el asistente técnico y al entrenador arquero. Esperemos que puedan estar lo más pronto posible con nosotros.
1: Mañana, ¿cuándo viajan?
4: El día martes en la noche.
1: Profe, de mi parte, bendiciones, que Dios lo ilumine y usted sabe lo que significa Liga de Puerto Viejo, ¿ah?
4: Sí, muchísimas gracias. Bueno, y acá con una responsabilidad muy importante para nosotros.
1: Cristian.
6: Gracias, profe.
7: Gracias, profe. Éxito.
6: Gracias, Pirina.
7: Gracias, Pirina. Ahí estábamos, compañeros. Yamil, ¿algo que quieras contar
6: también? Sí, rápidamente, bueno, lo que ya terminaba la rueda de prensa, Cristian, a ver si podemos pasar un poquito más para acá para que el la información, como debe ser, ¿no? Un poquito, porque los otros medios también se están haciendo eco también de la información deportiva, inclusive medios de la provincia del Guayas también están presentes por acá en la presentación del profesor Javier Carvajal, que el día de hoy asumió la dirección técnica del equipo universitario. El entrenamiento se dio temprano en la mañana en Big Mac, y Cristian, ahí estuvimos presentes, y bueno, se dio también la presencia del profesor Raúl Duarte. No sabemos la situación, ya estaremos en otro tiempo para poder mencionar cómo se soluciona esto.
7: Sí, bueno, compañeros, nosotros vamos cerrando en este momento punto de transmisión. En breve estaremos haciendo otra interacción más, apareceremos también seguramente para poderles dar
1: un poco. Te puedo hacer una preguntita, solo una pregunta, te puedo hacer una pregunta, solo una, para que después ya nos amplíen.
7: Tenemos grabación de la rueda de prensa, compañero.
1: No, está bien, simplemente para preguntarte sobre dirigencia. ¿También fueron presentadas personas que van a unirse a la dirigencia?
6: No, en este momento, incluso antes de la rueda de prensa, se especificó el tema de que solamente, netamente, es la presentación del profesor Javier Carvajal como técnico de Liga de Puerto Viejo. Igual don Enrique, el dato es que el profesor Duarte estuvo presente en la práctica el día de hoy para despedirse de sus exdirigidos. Entonces, esa fue la novedad correspondiente. Lo que sí, el profesor, dentro de las preguntas que se le hizo, es que está haciendo un análisis profundo de lo que tiene y en base a eso, luego posterior va a ver cómo se refuerza, porque hasta el 25 de agosto recordemos que está abierto el libro de pases, y asimismo el tema de los jugadores que van a continuar.
1: Gracias, gracias, muchachos. Esperamos ampliar la información un poco más adelante. Ahí estaba entonces sobre la rueda de prensa de Liga de Puerto Viejo. Dice saludos para también Cruz Mera Vinuesa, ¿no? Que siempre está atento, la señora Seira Cedeño, que nos reporta sintonía desde Río Chico, igual el arquitecto Humberto Cano, que está siempre también pendiente, la señora Cecilia Coveña. Don Enrique, muy buenas tardes. Una consulta, hoy no hay labor a nivel de administración, señora, mañana. Hoy estamos acá nomás los que somos parte del programa deportivo y por la importancia de lo de Liga de Puerto Viejo, porque hoy es un día festivo y, por supuesto, administración labora a partir del día de mañana, así que mañana en horas hábiles puede venir usted a la radio para que retire su premio. Saludos para la gente que nos escucha a nivel de todo el país, para mi compadre Gerardo Sornosa, para el señor que también que nos escucha, Caín Zamora, para Marquitos Lor, para el abogado Walter Lor Moreira, para don Hernando Fiamé Miele, la señora Lilia Ramoncito Macías, la señora Monse, que están siempre en sintonía. En todo caso, Coco, sorpresivo desde todo punto de vista. Yo no estuve en el partido, usted tampoco, no pudimos estar por asuntos muy ajenos a nuestra voluntad el día sábado. Pero a mí me sorprendió al escuchar la alineación de Liga de Puerto Viejo, que no estaban los muchachos que jugaron contra Barcelona y que hicieron un buen trabajo en la mitad de la cancha, porque un partido de fútbol a nivel del mundo se maneja en la mitad, se claro. Pierde o se gana ahí. Y con el gran partido que hizo Santana, conjuntamente con Arteaga y este chico, Guasimano, ¿cómo que se llama? El otro chico que fue ahí.
8: Ah, ya.
1: Casiguano. Y no los utilizó, cosa rara también en ese partido, Coco Rodríguez.
8: No tiene acostumbrado a eso, Duarte. Siempre ha hecho.
1: Pero fue un absurdo, pues.
8: Pero, a ver, usted revíseme una alineación que haya repetido Duarte en toda su historia. Por lo menos en Liga de Puerto Viejo, nunca utilizó al equipo que jugó bien.
1: Pero está bien que tú no repitas alineación si un jugador no te jugó bien, no te hizo bien las cosas. Pero es un jugador que te juega bien y que no lo pongas al siguiente partido.
8: ¿Qué dijimos aquí? Que tenía que jugar con el plantel que arrancó jugando con Barcelona.
1: Exactamente.
8: Que hizo un partidazo, sobre todo en el primer tiempo.
1: Este es de sentido común eso.
8: Ya, y viene, y yo les dije el miércoles fue eso, el jueves le dije aquí, apostemos que no pone a los que puso frente a Barcelona, y ahí está. Es porque ya eso nos tiene acostumbrado Duarte. Duarte es un técnico que se maneja según su doctrina, según su filosofía, de acuerdo al rival. Como el rival no era Barcelona, no puso a sus jugadores. Dijo, este es Cumbayá, a este equipo le juego con otro equipo porque no es Barcelona. O los jugadores de liga juegan bien solo...
1: Hasta el mismo arquero, felizmente parece que sí respondió bien.
8: Tapó bien el muchacho, según lo que pude escuchar de Cristian, que era el comentarista partido.
1: No estaba en el radar de nadie.
8: Dijo que fue el mejor del partido.
1: Sí, salvó el mueble.
8: Sí, que el chico fue el mejor del partido. Entonces, me parece a mí que... Lo de Duarte, a ver, se sostenía Duarte por el tema este que hablábamos de que no había cómo rescindir contrato. Mucha gente hablaba, Duarte está ahí porque no hay cómo pagarle lo que tienen que pagarle. Pero tanto da alcántara al agua hasta que se rompe. Resulta que ya era insostenible lo de Duarte, ya era insostenible. El partido con Barcelona, que fue un partidazo el que hizo Liga y que mereció incluso no estar diluyendo el tema ahora en esto de que ahora Barcelona ya... Mire, y ese es otro tema que hay que tratarlo, porque Barcelona no hace la denuncia en las 24 horas correspondientes. Porque Barcelona está haciendo una denuncia de que Liga alineó mal o indebidamente a un jugador, ¿o no? Ajá. Y eso dice el reglamento, es después de 24 horas.
1: Fuera del tiesto, como
8: fuera se dice. Fuera del tiesto, entonces... Pero ahí un compañero me respondió de que no, que Barcelona está Barcelona no está respondiendo a nada.
1: Porque no había resolución todavía.
8: Por eso, pues no puede responder Barcelona a nada. Además de que Barcelona se le está diciendo que alineó mal a Eric Mendoza y Barcelona debería decir, no, lo alineamos bien. Ahí sería una respuesta.
1: Claro.
8: Barcelona lo que está haciendo es la misma acusación que hace Liga, pero Liga sí lo hizo dentro de las 24 horas reglamentarias. Así que es. Dice el artículo correspondiente, el numeral o el literal. ¿Qué dice? Que todo equipo que se sienta perjudicado debe hacer un reclamo durante las 24 horas después o posterior al partido, dice la reglamentación.
1: Ajá.
8: Lo de Barcelona creo que salió viernes o sábado, creo que viernes.
1: Sí,
8: ya,
1: sí.
8: Y ya es de tiempo, desde ahí ya es de tiempo. Pero como es el fútbol ecuatoriano.
1: Ahí fue recién encontraron la quinta parte.
8: Estaban buscándole, y hasta las 2 de la mañana del día jueves todavía no encontraban algo validero, algo que los asista en derecho, y hoy por hoy. Barcelona reclama a Liga de que alineó mal a un jugador, pero Liga tiene que reportar, usted lo está haciendo de tiempo, nosotros lo hicimos durante las 24 horas.
1: Se le agrava peor el asunto de Barcelona con la derrota ante Macará y los relajos que hizo la hinchada, que pues fue en poca cantidad, a buena hora, pudo la policía aguantarlos,
8: claro.
1: Caso contrario que hubiera acontecido en el Estadio Monumental el día el sábado en ese partido. Y una situación que yo no comparto, mi estimado Coco, es que quienes manejan los derechos de televisión no enfocan ese tipo de cosas. Como que nadie lo va a saber. Si hay 1,000 personas en el estadio, hay mil cámaras.
8: Hay 1,000 teléfonos.
1: Y esa gente...
8: Está enfocado todo.
1: Exactamente, pero por terceras personas. No por el canal oficial que debe de enfocar lo bueno y lo malo, hermano, lindo. Sí, igual se sabe. Otra situación que es inédita, creo, en el mundo, que el árbitro, en el relajo que hay, le pasa un teléfono para hablar no sé con quién. Cuando lo lógico debería ser que al comisario, si algo quiere sugerir la autoridad, el gobernador, el presidente de la República, el presidente de la Federación Ecuatoriana de Fútbol, quien sea, ¿sabe qué? Al comisario, contáctese con el comisario es el encargado de realmente y le decir al árbitro, ¿sabe qué? Me comunica tal cosa, sugieren tal cuestión. Usted determine, pues, cosas absurdas. Y el árbitro también, este árbitro está llamado para los problemas así. Lo tienen ya como una persona, si cabe el término, con respecto a los payasos, como payaso.
8: ¿Quién era el árbitro?
1: ¿Cómo se llama? El moreno,
8: ¿Congo o Aragón?
1: Aragón. Ya. Con MLE también, pues cuando hubo ese problema que no suspendió el partido cuando el diluvio contra Independiente. Ahora, ¿quién le habrá dado orden? ¿O quién le habrá dicho, hace esto? Al final hizo lo prudente de que se amaguen los jugadores que se van para el camerino, que el público se evacúe del estadio y luego se termine lo que restaba del partido. Pero a mí no me sorprende con Barcelona. Algo que te habías olvidado y nos habíamos olvidado, Coco, fue aquel partido, hablando de Barcelona, que con el Deportivo Quito en Quito se jugaba ese partido, lo ganaba el Deportivo Quito 1-0, hubo invasión de público el partido se suspendió y después se lo jugó
8: sin público sí.
1: Y con 0-0 y le ganó Barcelona ya y fue campeón Barcelona.
8: Cuando el gol Quito, de Lupo Quiñones.
1: Exactamente, cuando el Quito tenía prácticamente su título en el bolsillo.
8: El Quito había sido campeón. De hecho, el Quito fue campeón de ese campeonato del año 1987. Me parece que fue Columbo Mendoza el que hizo el gol. Uh-huh. No estoy claro, pero me parece que fue Columbo Mendoza. Porque ahí jugaban Juan Carlos de Lima, Luis Alberto, el Columbo Mendoza y Dardo Pérez, que eran los ajá. delanteros de Barcelona. No, del Deportivo de, Quito,
1: del,
8: perdón.
1: Del Quito.
8: Pero ya en el partido que se jugó sin público... Ahí me parece que era presidente de la Federación Carlos Cuello Martínez, me parece. Voy, sí, voy a revisar la historia.
1: Sí, Carlos Cuello.
8: Carlos Cuello Martínez. Sí, y resulta que dentro de lo normal, el Quito debió ser declarado campeón del fútbol ecuatoriano. Pero argumentaron que hubo invasión de público a la cancha cuando se estilaba en esos años que el público antes de que termine el partido podía ingresar y celebrar el triunfo de su equipo y coronarse campeón. Sucedió en el año 81, en enero del 81, porque fue el campeonato del 80, en el Estadio 9 de Mayo de Machala. Lógicamente, el marcador era más holgado. 3-0 ganó esa final Barcelona al equipo del técnico universitario, con el gol de chilena recordado de Panor. Pero más allá de aquello, estaba estilado, siempre que 3 minutos antes, 4 minutos antes de que termine el encuentro, la gente invadía el campo de juego, no había tanto control policial, ni habría tanto control por parte de los organismos pertinentes como FIFA y Conmebol y de hecho con Federación Ecuatoriana de Fútbol, porque ahí no existía la Liga Pro, pero se dio aquello.

0: otra vez a Barcelona.
1: Por eso, pero no nos sorprende nada. Claro. Porque puede ser que se la deje a Liga, ¿no? Y si Liga tiene un buen abogado, si Liga tiene un buen abogado, yo decía incluso en el partido, no es nada sorprendente que gane Liga o gane Barcelona, porque ese partido cualquiera de los dos lo podía ganar, porque ninguno de los dos tiene una diferencia abismal entre el otro. Es más, tienen casi los mismos problemas dirigenciales, salida de técnico. Mire, se fue Duarte, se fue Farías. Uh-huh. Sí, se fue Duarte y se fue Farías. O sea, ahí arregló seguido. Liga tiene problemas, Barcelona tiene mucho más. Entonces, volviendo al tema de mañana.
0: El uno pierde local, el otro empate de local. Saludos para Derek Vázquez, que nos está escuchando.
1: Entonces, hoy Barcelona tiene problemas mayores que Liga de Puerto Viejo. E incluso en el aspecto económico, tiene un déficit que yo creo que es incluso medio maquillado, de 55 millones de dólares. Yo creo que son más. Pero hasta ahora oficialmente dan esa cifra. Un déficit de 55 millones de dólares, donde se propone por parte del presidente encargado, en este caso el vicepresidente electo, pero presidente encargado en ausencia y por renuncia del señor Antonio Álvarez, se indica que se podría salvar Barcelona siempre y cuando se lleve adelante un SAT. ¿Qué es un SAT? Una sociedad anónima deportiva. Uh-huh. Eso es un SAT. Sí, un SAT. S-A-D. Sociedad Anónima Deportiva a favor del equipo de Barcelona, que ha dado resultados en otros países. Un ejemplo, al Cacique, a Colo Colo en Chile, le sucedió lo mismo, hicieron un SAT y eso salvó al equipo, mi estimado.
0: Sí, amigo. Efectivamente, y es lo que esperemos se dé acá en el país con muchos clubes, no solamente con Barcelona, para a ver si en algo se ayuda económicamente al fútbol ecuatoriano, estimados amigos. También, que permítame señalar, yo le preguntaba a los chicos, ya nos estarán ampliando la información, de que si no hubo presentación de personas que van a aportar o que van a colaborar o que van a estar
1: ese allá,
0: pero a mí me dijeron, no sé, yo conocí tras bastidores y por eso quisiera la confirmación de que va a haber un director deportivo.
1: Sería bueno contactando con los muchachos.
0: Va a haber un, ya estarán por acá, entiendo yo.
1: Ah, ya.
0: Va a haber un director deportivo, mi estimado Coco, en Liga de Puerto Viejo. Hasta me dieron referencia de quiénes iban a estar. Gente, pero que no es de acá, de la ciudad de Puerto Viejo. Creo que personas que estuvieron incluso con Delfín en su oportunidad, ya. Eso simplemente me manifestaron aquello, pero valdría la confirmación o ratificar o desvirtuar tal asunto, porque...
1: A ver, lo que yo leí de Ricardo Cedeño, nuestro compañero, que está bien informado y que está empapado del tema, es que ese tema no va a pasar.
0: Pero es que lo que decía Ricardo, y hasta lo hago público, decía es del economista Delgado o del señor Pedro Cedeño, eso no tiene nada que hacer. Acá es otro, es diferente.
1: Ah, no tiene nada que ver.
0: Eso no tiene nada que hacer. Ricardo está, él lo dijo, y está bien que lo haya averiguado. Correcto, no, por ahí no.
1: O sea, no es con la gente del Delfín.
0: No es ni con la gente del Delfín ni con la gente de
1: la Juventud Italiana.
0: No.
1: Ah, ya. Es otro grupo de inversores.
0: Es lo que ese por ahí. Así me lo estaban vendiendo, pero eso quisiera conocer y esperemos que en su momento, tarde o temprano se va a saber. Igual, si ahora no se oficializa nada, porque es sorprendente de que de repente la señora presidente, que es la única cabeza de grupo que hay, porque de acuerdo a lo que entiendo, ella estuvo presente en el trabajo de Liga el día de hoy.
1: ¿Ya?
0: Y la señora Pierina, me parece que se llama Álvarez. Que colabora en la parte de coordinación de prensa, todo ese tipo de
1: asuntos. Ella es periodista.
0: Claro. O es abogada, no sé.
1: No, periodista. Aquí lo dijo Cristian, que era periodista.
0: Bueno, ya.
1: Porque le preguntamos si era abogada, bueno, y dice, no, ella no tiene nada que ver en el tema.
0: El título que tenga es una profesional que está colaborando, claro, aportando en Liga de Puerto Viejo. Y ahí no hay otros directivos que aparezcan, pues entonces, por eso te digo, es un poco sorprendente que se haya tomado esta decisión. Se va Duarte, que para mí Duarte era dirigente y era técnico. En Liga de Puerto Viejo, estuvo más de 2 años vinculado al plantel universitario. Y en todo su trabajo, que ahora no se le han dado los resultados que se apetecía, fue más positivo que negativo, porque con él Liga volvió a la primera vez del fútbol ecuatoriano. Ahora, tal vez lo negativo de Duarte fue de que se haya quedado con un equipo muy limitado con futbolistas. Porque si yo me quedo, sabe que exijo. Porque con lo que hizo el Liga de Puerto Viejo puede haber tenido contrato con cualquier otra institución a nivel de país, porque hizo las cosas bien. Acá sale, ya no sale con la puerta ancha de la victoria, sale por la puerta de en medio, tampoco sale por la ventana, porque sale trabajando y dejando el equipo en la primera vez donde no lo había encontrado, y eso hay que señalarlo. Tal vez el problema negativo para él personalmente fue no exigir hacer un buen plantel, porque si yo estoy aquí en el equipo, ¿sabe qué? Yo quiero seguir obteniendo éxitos, sabiendo lo que es Liga de Puerto Viejo, con un buen plantel de fútbol, se puede llegar lejos. aspirar a llegar a la Serie.

0: del fútbol ecuatoriano, y para eso necesitaba la ratificación de la mayoría de los jugadores que estuvieron el año anterior con él. Y después, ya sabiendo de que en la Serie B sí se puede tener hasta 8 extranjeros, por lo menos 4 que sean refuerzos de verdad en Liga de Puerto Viejo, y siempre se destila en la columna vertebral, pero eso no tuvo. Y si vinieron extranjeros, son extranjeros como los que tiene Liga de Puerto Viejo, que no pasan más allá, que no son más que los nacionales y que incluso son menos que muchos de los nuestros, mi estimado.
1: Pues yo sé que el tema de Liga pasa por la parte económica y eso lo sabemos todos. O sea, yo lo que digo es que mientras no haya una parte pudiente económicamente, tú, a ver, vas a traer un jugador de $1,000, te juega $1,000.
0: Claro.
1: Y hasta menos, ¿no? Si a veces pagas 20,000 y ese jugador tampoco te rinde los 20,000.
0: El mejor ejemplo en la vestimenta, tú te compras una camisa barata, no te garantiza de que te vaya.
1: Se te desgarreta más rápido que la otra.
0: Exactamente. Si tú compras una camisa de calidad, de
1: un poquito más valor, ya, exactamente, es otra cosa. Eso sucede en el aspecto cotidiano de la vida. Yo, más allá de aquello, lo que aspiro es que se solucione el tema de este año para que se piense en el otro. Porque este año, si Liga no clasifica entre los 6 primeros, no me interesa. Lo importante es mantener la categoría. La categoría. Y porque, a ver, nos metemos en la ilusión esta de que vamos entre los 6 primeros y la gente ya pide que ascienda el equipo.
0: Claro.
1: Y con lo que tenemos es jodido.
0: A no ser que
1: traigan 8 jugadores Pepa y cambie la estrategia del equipo, que el técnico sea lo mejor como técnico y el equipo se posesione sobre el 9 de octubre y sobre el otro es Atlético, ¿no?
0: Sí.
1: Y el Cuenca, que son los 3 primeros.
0: 9 de octubre que perdió con Nacional.
1: 9 de octubre que es segundo en la tabla, pero que es primero en la clasificación. ¿Por qué? Porque el primero es Independiente Junior, que no tiene nada que ver ahí.
0: Así que de campeón
1: entonces,
0: no pasa nada.
1: Exactamente. Entonces, el primero es Independiente, pero el primero en la zona de clasificación es 9 de octubre, que es segundo con 39 puntos, me parece. Ya voy a ver la tabla de posiciones después de la pausa, porque vamos a ir a la pausa dentro de poco, 12 con 58 minutos. Emelec también ayer. Qué mal Emelec, ¿no? O sea,
0: pero individualmente me dejaron algunas esperanzas jugadores, como el caso del centro delantero
1: Carrillo
0: y al chico este que vino de Nacional. Me hizo recordar. No es Valverde, ese es el volante, el Sacha, algo así, el que ingresó a la variante.
1: Allá, el de la variante.
0: El joven. Ya. Me hizo recordar los inicios de Edgar Valencia. Pues en esa misma posición, con esa misma velocidad, por poco se manda un gol, un buen remate cruzado. Esperemos de que bien trabajados estos chicos, porque entraron prácticamente a jugar de la noche a la mañana, sean el aporte que necesita Emelec para lo que resta del torneo.
1: Yo creo que el resultado fue justo entre el equipo del Guayaquil City. También tuvo su oportunidad el Guayaquil City por ahí, una que estaba en posición adelantada flagrante el jugador Miller Bolaño.
0: Sí, estaba adelantado.
1: Y otra en que no pudo rematar bien el chico Mero, Edison Mero, el centro atacante. De ahí un partido muy poco vistoso. Más bien un partido de media cancha, con más ganas que fútbol. Emelec no tiene tampoco, ¿no? Le faltó el complemento a Miller. No estuvo el Quito Díaz para ver un fútbol más de filigrana, un fútbol más vistoso, un fútbol más elegante, con jugadas que alegren a la hinchada. Se jugó en el estadio Chucho Benítez y me parece a mí que el resultado es justo. A la larga, el Guayaquil City le saca 4 puntos a Emelec y Emelec solo saca 1 punto de los 6 disputados entre ambos. Recordemos que el partido anterior lo había ganado el Guayaquil City 3-1 en el Estadio Capuel con un paseo que se le brindó por parte de estos jugadores antes mencionados. De ahí en más, me parece que el equipo de el Emelec puede mejorar dependiendo. A ver, ayer estuvo Velarde.
0: Saludos para Opermera Zamora que nos escucha.
1: Y Cachito Aladino Vélez, ambos nos escuchan hasta ahora. Vamos a la pausa. 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
1: Son las 13 horas con 4 minutos, 1 de la tarde con 4 minutos. Saludos para esa linda gente que nos escucha y nos reporta sintonía hasta hora de la tarde. Nos está reportando sintonía Don Luber Pinargote Moreira, el Tigre, allá en Talabartería Las Hamacas, al igual que su hermano Julio. Miguel Octavio, su sobrino, también nos escucha el señor Vinicio Pinargote Menéndez, allá en Solca, exactamente, mi estimado Cruz. Y también nos escucha el Tigrillo, Luber, Georgie Luber Pinargote Menéndez, al igual que Lupita Pinargote, nos escuchan siempre a través de Sono Onda. Don Milton Yosimar, Hanumi Loor, también nos está escuchando allá en el sector de Las Orquídeas. Milton Yosimar, Hanumi Loor, el popular Tres Marías o el Griego, y mi pana Clever Jeremías Mendoza, en el sector de la ex Quinta Veracruz, Pedro Moncayo, es esa calle donde vive mi pana Clever Mendoza. Igualmente nos escucha el señor Jorge Montanero, a él le dicen el diablo de cariño, Jorge Montanero, y también mi pana el señor Dani Padilla en Queens, estado de Nueva York. Gracias por la sintonía allá en Norteamérica. Vamos con los compañeros Yamil Vera Peña y Cristian Macías Soto. Adelante, compañeros.
12: Sí, señor. Bueno, nosotros acá desde el mismo Hotel Oro Verde, desde el lobby del Hotel Oro Verde. Hace un ratito nada más, no podemos hacer mucho ruido tampoco porque obviamente aquí hay gente que se hospeda, pero tuvimos la posibilidad de entrevistar al profesor Javier Carvajal, en donde el profesor Carvajal también manifestó, ¿no?, su satisfacción para estar presente acá en Liga de Puerto Viejo, y obviamente que lo toma como un compromiso bastante fuerte, bastante grande. Sabe lo que significa este equipo para la ciudad y obviamente por estos temas termina teniendo también esa gran responsabilidad, ¿no? A continuación también Yamil, para que pueda dar un poco de lo mencionado el día de hoy, y obviamente compartimos la rueda de prensa que la pusimos en el grupo de información, pero primero Yamil también.
13: ¿Cómo le va, Cristian? Un gusto saludar al Coco, a don Enrique, a todos, ¿no? Bueno, sí, para más o menos en contexto, sacar un extracto de lo que se ha conocido hasta el momento de lo de Liga Deportiva Universitaria de Puerto Viejo. Ya le decía yo a don Enrique, también conversábamos también tempranamente, también de que el equipo de Liga de Puerto Viejo, a pesar de los cambios que han existido, trabajó normalmente en la cancha de Big Bang a las 8 de la mañana, práctica donde se dio cita al profesor Raúl Duarte para darse un abrazo con cada uno de sus ahora ex dirigidos, y por supuesto también estuvo la presencia de la economista Mónica Zamora, la presidenta de la institución. En el tema de lo que corresponde al equipo universitario, esperemos que obviamente si se han dado este tipo de cosas, Cristian, es porque nuevas cosas se van a venir dentro del cuadro verde y blanco, dentro de los cuales, y por eso le hicimos la pregunta al profesor Javier Carvajal, que obviamente es puntal fundamental en este nuevo proyecto, y le hacemos la pregunta directamente de lo que va a ser este 2026 y lo que va a hacer en este en lo posterior, ¿no? Obviamente él se refirió que se fija principalmente en el tema de lo que es el partido contra Vinotinto. Lo que sí dejó claro, obviamente, saludos a Pierina Álvarez, le agradecemos también, estamos en vivo, un gran abrazo, que al profe, allá está el profe Javier Carvajal, quien se va retirando, ¿no?
14: Si quiere hablar
13: sí, pronto, sí, pero si el profe quiere hablar, bueno, volvemos a hablar con el profe. Profe, ya se va de retirada, ¿no? Bueno, pues ya el profe ya está cansado, ¿no? Después de la práctica, pero bueno, ahí está, lo tenemos ahí cercanamente, Cristian, a ver si me toma un ratito la foto.
12: Sí, señor, bueno, sí. Correspondiente a lo que fue la presentación del profesor Carvajal, ya se tiene que ir, ahora nos está diciendo, no puedes continuar hablando, pero no, tranquila, mi estimada Pierina, tranquila, entendemos que no queremos abusar tampoco, ¿no? Pero bueno, ahí estamos, vamos a tener ya el límite de comunicación también, ya cuando sean los entrenamientos el día de mañana y día jueves, ¿no? Son los dos días, todavía no se cogen los días, muy bien. Cuando, venga y denos declaraciones rápidas, ayúdenos con eso. Bueno, entonces nos dice que todavía no tienen los días de acceso a la prensa, pero se van a dar. Muy bien, eso está bien. Van a socializar, yo estoy de acuerdo con eso, de que se socialice correspondiente a lo que vayan a hacer los días, y obviamente nosotros estaremos a la espera, esperando con mucho respeto también de poder ver la práctica y obviamente de conocer de los cambios y las innovaciones que va a hacer el profesor Carvajal, ¿no? Que eso va a ser importante también para el elenco universitario y para toda la hinchada. Mi estimado Enrique,
0: diga. Pero por la popularidad, por lo que representa la Liga de Puerto Viejo, debe de ser todos los días. Si la prensa fue la que metió, la que agrandó la imagen, la popularidad de la Liga de Puerto Viejo, porque, escúcheme, yo ya estoy, hermano, casi para el retiro, ya voy a cumplir 50 años a hacer labor de información deportiva, y antes de hacer prensa, fui hincha de la Liga desde 1968, y la prensa estuvo constantemente en todos los entrenamientos donde se movía Liga de Puerto Viejo, estaba ahí, se informaba de todos los lados, y eso fue lo que hizo posible de que Liga de Puerto Viejo lo siga a todo el mundo. Yo no sé por eso qué limitan, por qué limitan, por qué tienen ese tipo no es de situación.
12: No es que es una limitación, ¿no?
0: Yo sé que es una disposición nacional, pero hermano,
1: ellos se acogen a eso.
0: Sí, pero lo pueden hacer, olvídese que la Liga Pro...
12: Todo será correspondiente a lo que el consenso de que vaya a haber de aquí en adelante. Nosotros desconocemos lo que vayan a decir, porque por ahí el departamento de prensa nos vaya a decir de que hay apertura constante. Entonces,
0: que esperamos funciones del departamento de prensa para que no haya necesidad de ir a la práctica, que nos tengan informado por lo menos de todo.
1: Claro. Cuando hay un departamento de prensa que se informa de todo, a veces tú no tienes necesidad de ir a la práctica, porque incluso es fuente oficial. ¿Sí me entiendes?
12: Sí, no, ir directamente desde la fuente, ¿no? Acá un saludo para Piquirri y a toda la gente de la Zona Verde. Un abrazo grande también que está en sintonía.
0: Don Vicente Lor también nos escucha.
12: Sigan compartiendo también en redes sociales y obviamente en el día que tenemos la sintonía más alta en estos momentos porque estamos en el lugar de los hechos, estamos con la información.
0: Dice el Niño Lobo, estoy escuchando, dice César de Salto, el Niño Lobo.
1: Muy bien, puntualicemos. Se presentó a Javier Carvajal, el preparador físico ya está oficializado también, es alguien que ha trabajado con él en los dos equipos anteriores, trabajó en el Delfín, trabajó en el Manta, El preparador físico, tengo entendido que es argentino, me parece.
0: Sí, sí, argentino. Sí.
12: Oiga, un agradecimiento especial también a la gente del Oro Verde que nos deja también estar aquí en el lobby del hotel.
1: Ya.
12: Para poder hacer.
1: Gracias a la gente del Oro Verde.
0: Gracias también por el agradecimiento. Gracias por el lunch que le va a dar a los muchachos también.
1: Muy bien.
12: Sí, señor. No, queríamos ir al roof, a la parte alta, ¿no? Pero el día lunes no lo abren, así que nos dieron que el día martes. Así, es decir.
1: La rueda de prensa ahora en adelante los
12: que
1: martes.
12: Que si mañana hubiese sido la rueda de prensa, seguramente este sería desde otro lugar.
0: Que es en el. Hasta mañana, no en el mismo cuarto. Sí,
1: a ver, puntualicemos ya. Dígalo. Van a buscar al preparador de arquero, digo, ¿cierto?
12: Sí, ya. Están por cerrar todavía el tema del preparador de arquero y todas estas situaciones.
1: Ahora sí, la pregunta que hizo Enrique y que lo hizo al aire y que dijo que él tenía información reservada, por supuesto, no oficial, de que hay un grupo inversor que viene a trabajar con Liga de Puerto Viejo. ¿Ustedes saben algo al respecto o no?
12: Bueno, hasta el momento tenemos conocimiento de que sí, de que llega un grupo justamente para poder apoyar al cuadro universitario en estos momentos. No sabemos la figura legal de cómo se habrá manejado la situación, pero, a ver, en estos momentos Liga necesita una ayuda y creo que todo lo que venga a ser aporte va a ser necesario y conveniente. A ver, es cierto que el profesor Carvajal viene porque es hombre de confianza completamente de este grupo, ¿no?
0: Cristian, ¿quién presentó al profesor el día de hoy? ¿La presidente?
12: No, el vicepresidente me dijeron, ¿no? Vicepresidente fue quien lo presentó, la presidenta.
0: ¿Ya conocieron al vicepresidente, no? ¿Ya conocieron al vicepresidente?
12: Sí, señor, ya conocimos al vicepresidente.
0: No hay una grabación para conocerlo, no grabaron la imagen de
12: él. Sí, tenemos grabación. Realmente subimos un en vivo a la página de la radio, pero tenemos también la rueda de prensa donde no aparece el vicepresidente, simplemente le dio la bienvenida, le dio la camiseta y bueno, y posterior a eso. Las palabras del profesor Carvajal, que mi estimado Ítalo también se puede, para que lo pongan, un aproximado de 10 minutos de entrevista de lo que se hizo el día de hoy. Así que vamos también con la nota con el profesor Carvajal. Un saludo para Eric Villavicencio en la mesa del 2, el popular comodín. Un abrazo grande. Vamos ahora con la entrevista del profesor Carvajal, ¿no?
14: La cumbre, que está pendiente. ¿Había hace tiempo, profe, una vez que ya habrá sido oficialmente el técnico de Liga? Buenas tardes.
15: Sí, a ver, la verdad que nosotros fue todo muy rápido. Bueno, primero agradecerle por estar acá, contento de venir a un equipo tan importante como el Liga de Puerto Viejo. Para mí es un reto lindo y de lo más importante que en mi corta carrera me ha tocado. La verdad que hemos analizado, hemos visto. Aparte, a mí me gustaba venir a ver los partidos, desde ya hacía el equipo. Me parece que hay un buen material, que se puede hacer cosas importantes. Esperemos, sabemos que faltan dos fechas para terminar la etapa que está el club y ahí definir este primer rectangular. Estamos en una posición expectante para poder alcanzarlo y en una posición también media compleja de pelear en trabajo. Somos conscientes de eso, sabemos la responsabilidad que tenemos. Bueno, vamos a trabajar con eso y después el tema de la Copa Ecuador es un tema justamente que hay que esperar la resolución de Federación.
16: Siguiente consulta. Profe, buenas tardes. El éxito con Liga de Puerto Viejo. A pocas horas del compromiso frente a Vino Tinto, ¿ya tiene usted una idea clara cómo están los muchachos, cómo está el ambiente hoy ya que asumió la dirección técnica de Liga de Puerto Viejo?
15: Sí, la verdad que hoy día yo me voy a grabar un poco el plantel, tratando de primero evaluar un poco cómo están ellos. La verdad que como te digo, como un grupo han venido consiguiendo cosas importantes, la mayoría de ellos el año pasado el ascenso, y bueno, está expectante y con ganas de seguir creciendo. Creo que bueno, es corto el tiempo, vamos a tratar de poner nuestra impronta o nuestra forma de trabajar lo más rápido posible y así de esa manera ya puedo comenzar a conseguir resultados importantes para la institución.
16: Siguiente pregunta, María José. Profesor, ¿qué tal? ¿Cómo está? Bajo ese mismo concepto sobre el tema Combo Ecuador, ¿cómo mantener la concentración? No solamente en el certamen, obviamente a espera de la resolución del día martes, sino también para mantener pues la concentración dentro de los dos torneos simultáneos. Gracias.
15: Sí, la verdad, que uno tiene que estar muy atento, muy concentrado, muy pendiente. Creo que el tema de la Copa de Ecuador vamos a netamente esperar lo que pase con el tema administrativo de Federación y la resolución. Ahora lo primero que tenemos es jugar contra Vino Tinto y enfocarnos en Vino Tinto y después ir viendo si es positiva la resolución para el Liga Ecuatoriano. Pensaremos más adelante en el rival, pero por ahora es Vino Tinto y después a futuro los siguientes rivales.
16: ¿Y cómo ha encontrado el plantel dentro de eso? En todo, en lo deportivo y también en lo motivacional.
15: Bien, la verdad que bien. Hoy día, la verdad que trabajamos, me encontré muy bien. Bueno, como todo cuando somos cuerpo técnico, que me ha pasado también a mí, es triste porque es trabajo. Pero de la misma forma, entendiendo ellos que es una nueva posibilidad y que todo arranca de cero para ganarse un lugar en el equipo.
17: Profesor, preguntarle junto a eso, el cuerpo técnico que los va a acompañar, si hay parte del interior, quiénes van a estar con usted en esta etapa, y también preguntarle de su llegada a la Liga de Puerto Viejo, porque en su carrera usted le ha ido muy bien cuando los equipos más necesitan, lo hizo con Defen en la temporada 2024, Manta 2025 y ahora Liga de Puerto Viejo 2026.
15: Sí, la verdad es que el cuerpo técnico que me ha acompañado, el profesor Alejandro Espósito, el jugador físico que trabajó conmigo en Delfín, trabajó conmigo en Manta. Está por cerrar el tema ahí con él, el asistente también ya lo estamos por cerrar, el profe Diego Rodríguez, bueno, y el entrenador Quiero, estamos por cerrarlo también el día de hoy a un entrenador acá de la ciudad de Puerto Viejo, así que ese es el cuerpo técnico que me acompañará, después nos van a conocer los nombres de cada uno. Y como dice, bueno, un reto nuevo, un reto importante, como dije, lo tomo con mucha responsabilidad, sabemos que es un equipo muy grande, quizá el equipo más grande de la provincia. Vamos a tener que estar más atentos y en detalle en todo lo que con él corresponde y bueno, la verdad que como digo, contento, muy contento, con mucha gana, sabiendo que tenemos que hacer cosas importantes con él.
18: Profesor Cristian Macías Soto de Radio Sono Onda. Primero que nada, bienvenido a Liga de Puerto Viejo. Y segundo, consultarle, ¿no? Hoy ya estuvo en su primer entrenamiento, vio el equipo. ¿Habrán refuerzos, habrán novedades en las próximas horas para la institución?
15: Sí, estamos analizando. Primero tenemos que hacer un resumen de lo que hay del plantel, ver qué jugadores. Hay varios que yo conozco, yo estuve en Delfín o estuve en otros lugares. Que me parece que nos pueden dar una mano, pero si estamos pensando también en reforzar el plantel en alguna de las posiciones, porque eso es como lo estamos analizando como presidente o la gente del club y la institución.
18: Profe, usted estuvo en los últimos partidos también del cuadro universitario, los pudimos ver en la gradería, sobre todo el tema de Copa Ecuador. Vio también el tema de la portería y usted es un hombre que de arco sabe demasiado, ¿no? Entonces, usted lo vio a Yandri Cedeño tapar el último partido, venía tapando como cuarto arquero. ¿Hoy podría considerarse entre uno de los titulares o va a reforzar también desde el arco?
15: La verdad es que nosotros, bueno, yo vi el otro partido, he visto tapar a Joan, lo conozco, es como actividad independiente del Valle, me parece que es un gran arquero, ha jugado, lo conozco de Manta, a Cedeño, la verdad es que no lo tenía, pero ese día también tuve la posibilidad de ver el partido y me parece que tuvo buenas actuaciones, se logró sacar el arco en cero y eso es importante también. Pero bueno, ahora a priori, al jueves vamos a tener que tapar uno de los tres, porque Manuel está lastimosamente lesionado y después veremos si traemos un arquero para reforzar ese lugar.
19: Profesor, dentro del cronograma que se tiene, bienvenido antes que nada y que es un buen viento, profe. Dentro del cronograma de lo que se tiene previsto a vísperas del partido contra Vino Tinto, se tenía entendido que había de pronto un traslado hacia Quito para preparar el mismo. ¿Cómo está ese tema?
15: Sí, o sea, nosotros vamos el día jueves con Vino Tinto, la intención es llegar el viernes, el martes de la noche, amanecer en Quito, descansar y hacer una recuperación de entrenamiento en Quito el miércoles y ya dejar listo el partido para el día jueves. Ese es el programa que tenemos pensado y planificado con el IETS.
20: Profe, un tema que usted se ha dado cuenta, el tema del Liga de Puerto Viejo, el gol le ha sido esquivo durante toda la temporada. Allí se va a poner especial énfasis en el refuerzo.
15: Como le decía anteriormente a tu colega, yo creo que estamos abordando todo, en todas las posiciones, en todas las líneas de campo de juego. Yo creo que estamos, como te digo, viendo en dónde nos tenemos que reforzar, porque también creo que tenemos la cantidad de jugadores suficiente. También hay un límite de inscripciones, hay un límite de presupuesto. Tampoco el club se puede exceder en el presupuesto porque acá lo importante es que el club tampoco tenga problemas económicos. Entonces yo creo que eso lo estamos analizando, estamos viendo. Por ahora, el jueves avisado, domingo el otro partido, vamos a trabajar con lo que tengamos y que la verdad es que es bastante bien también. Creo que ha representado a la Liga Puerto Viejo y vamos a tratar de afrontarlo en todos los partidos, por lo menos con todo este grupo que tenemos de jugadores.
21: Profesor Fabricio Salazar del Diario, una consulta, ¿cómo has visto el funcionamiento del equipo en los últimos partidos y qué hay que mejorar de cara al próximo encuentro y las aspiraciones que tiene el elenco universitario ya pues en lo que es los rectangulares, obviamente dependiendo de algunos otros factores?
15: La verdad que bueno, con Barcelona lo que me gustó mucho el funcionamiento, lo que he visto también en el partido anterior con Ecuador y algunos partidos de torneos. La verdad que venía un tema importante. Después del partido del fin de semana, por ahí creo que también costó el tema de jugar miércoles domingo o miércoles sábado y tener la rotación. Yo creo que ahí también el jugador costó un poco el juego. Yo no hablo de lo que hizo el profe Barça, porque me parece que ha hecho. A Chito de Rodríguez nos volvió a llevar a las primeras categorías, que no era un tema fácil de conseguir. Pero bueno, aquí es, vamos a tratar lo que encontra, y nosotros lo vamos a imponer como técnico.
21: ¿Cuál es esa forma de juego de Javier Carvajal? ¿Cómo le gustan los equipos para que la afición portuguesa también tenga un poco de conocimiento acerca de él?
15: Bueno, a mí me gusta mucho el equipo que se intenso con todas sus líneas, un equipo que intenta jugar al fútbol. Que puede variar dependiendo del partido, dependiendo del rival, lo podemos trabajar jugando un poco más directo, jugando un poco más en posición de pelota o ubicando en mejores espacios. Va a depender mucho del rival y de los jugadores, de la cara que él quiera jugar y tenemos. Eso lo vamos a ir viendo durante estos cortos días. La intención es que siempre sea un equipo ordenado y que tenga mucho sacrificio al momento de recuperar y de crear para adelante.
21: ¿Qué le dice a la afición portuguesa que espera del cuerpo técnico de Javier Carvajal y también del equipo que logre consolidar, obviamente con el tiempo de trabajo, porque todo es de la noche a la mañana?
15: Sí, la verdad es nada, yo siempre lo que puedo ofrecer es trabajo, mucha dedicación, mucho esfuerzo, es una pasión, es una pasión toda la vida, y bueno, desde que soy entrenador con la gente que he podido trabajar como entrenador, me han inculcado y es lo que le puedo ofrecer, lo que le puedo ofrecer a la afición es eso, mucho trabajo, mucho compromiso, mucha dedicación.
3: Profesor, en cuanto al tema de la preparación durante los partidos, ¿va a seguirse haciendo base en Big Mac, en Gifersa, como se viene trabajando? Y otra pregunta, profe, con miras a lo que va a ser el próximo campeonato, quizás es muy prematuro lo que le voy a preguntar, pero desde ahora, ¿cuándo Javier Carvajal comenzaría a pensar en el 2027 para la U?
15: La verdad, ahora pienso en el jueves. Pienso primero en el jueves y de a poco ir pensando en lo que va a pasar. Pero primero pensemos en el día jueves, que es el primer partido, y después con el tema de los complejos. Estamos hablando con el tema de Víctor Masilla, también se puede seguir Fersa, pero bueno, vamos a tratar de mantener un solo lugar, un lugar no mucho, o sea, tener un solo lugar de base, y bueno, eso es una evidencia para cuando se tirar el tema del lugar. Sí.
4: Profe, una última de mi parte. ¿Qué significa Liga de Puerto Viejo para usted?
15: Y Liga de Puerto Viejo, como les vengo diciendo, es un equipo importante, un equipo importante en la provincia, que se merece estar un poco mejor desde lo institucional, desde las posiciones, de estar en primera categoría, tiene muchísima hinchada, la verdad que yo lo he venido a ver jugar y siempre en promedio de gente importante. Y aparte de eso, desde que salió el tema de las redes sociales con el comunicado que iba a ser parte de Yo Puerto Rico, no me ha parado el teléfono por todos lados, para que gente ni es cercana, y eso ya te da a entender que es un equipo grande, no solo en la provincia, sino en el país, así que eso te lleva, pues lleva mucho más responsabilidad para un como entrenador.
4: Gracias, profe.
0: Ahí estaba el profesor Javier Carvajal, nuevo director técnico de Liga de Puerto Viejo, que estará acompañado por el profesor Alejandro Espósito como PF. Se habla de la posibilidad de que esté también Diego Rodríguez como asistente técnico.
1: Y solo se busca.
0: Y un preparador de arquero que podría ser acá en Puerto Viejo, estimados compañeros. ¿No? Así está más o menos, mi estimado Cristian.
22: Sí, señor.
0: Sí. Abogado Yamil.
22: Sí. Bueno, ahí estamos justamente con la entrevista, ya, ¿no? Correspondiente con el profesor Carvajal y obviamente la rueda de prensa completa que la tuvimos, ¿no? De ahí para más no hizo mayor mención el profesor Carvajal, hoy temprano lo mencionaba.
1: Sáqueme de una duda, Cristian, usted que sabe más. Diga. ¿El partido es jueves o viernes?
22: ¿Partido jueves o viernes?
1: Jueves. Porque acá jueves. Aparece en la página viernes, y aquí lo estoy viendo con Enrique, viernes 14 de agosto, a ver, 3 de la tarde.
22: A ver, llame.
1: La gente de Liga es jueves, por eso me llama la atención.
23: De la tarde. Incluso el profe lo dijo, que quiere salir el miércoles, que quiere salir el miércoles temprano. Para poder llegar a Quito y hacer un...
1: Le leo la programación de la fecha 21.
0: De acuerdo,
1: que está en esta página.
0: Compañeros, yo conocía el equipo que iba a salir mañana martes para entrenar el miércoles en Quito y el partido el jueves. Iban incluso al complejo deportivo, sí, de Aucas, reitero.
22: Van a
0: salían mañana, entrenan el miércoles en Quito al complejo deportivo de Aucas, conocía yo. Y van, incluso van a ir, le adelanto, hasta un bus de dos pisos, dice que iban a viajar ya los muchachos.
23: Sí, esa era la planificación que se tenía en principio, de que el equipo salga martes en la mañana hasta la ciudad de Quito.
1: O sea, mañana.
23: En un complejo, sí, así es, Coco, sí. El día de mañana. Entonces es un complejo para que se quede por allá, pernocte y haga sus trabajos y con miras a lo que va a ser el partido contra Vinotinto. Eso era más o menos la planificación, pero ya escuchamos de la misma voz del profesor Javier Carvajal que finalmente saldrán el miércoles en horas de la mañana hasta la ciudad.
1: El miércoles, ya. Entonces ya no viajan martes. Sí. Ahora, les cuento, la fecha 21, según la página que yo abro acá en Google, dice, partidos para la fecha 21. Cumbayá, Vargas Torres, jueves 3:30 de la tarde. 9 de octubre, Independiente, también el jueves a la misma hora, 3:30. Nacional San Antonio, el jueves a las 3:30. El viernes, Vinotinto, Liga de Puerto Viejo, 3 de la tarde. El sábado, Gualaceo Atlético JBG, a la 1 de la tarde. Y el sábado mismo, 22 de julio, Cuenca Junior, 3:30 de la tarde. Es la página que yo abro acá y que tengo en Google. No sé, a la final, pero es la página oficial, dice Liga de Quebec, Serie B. Compañero.
22: Claro, bueno, eso es lo que termina dando la información de la Liga de Quebec, pero lo que hoy día nosotros rescatamos en la información fue lo que mencionaba Yamil, justamente, ¿no?
1: Sí,
22: pero
1: lo que,
22: bueno,
1: lo dijo el técnico también, que el partido que... para ellos es el jueves, dijo.
22: Sí, lo señor,
1: el jueves. Si el técnico lo dice, tiene que tener
22: asidero. 3:30 de la tarde.
1: Claro.
22: Pero bueno, ahí estaban los pormenores el día de hoy. El profesor Raúl Duarte se fue a despedir el día de hoy temprano, ¿no?
1: Ya.
22: Y de ahí en más, no hay mayores novedades. Simplemente el tema de que posiblemente puedan traer jugadores para reforzar, ¿no?
1: Después de los resultados que se dieron, porque un ejemplo, Atlético JBG perdió con Vargas Torres, un partido que yo pensé que lo ganaba Atlético. El Nacional le ganó el 9 de octubre 1-0. Independiente Juniors le ganó al 22 de julio 2-0. San Antonio ganó a Gualaceo 2-1. Liga, como todos sabemos, empató 0-0. Y Cuenca Junior de local perdió con Vinotinto 2-0. Son resultados que, por lo menos para mí, no estaban en la órbita, como el de Cuenca, un ejemplo, y el de Atlético JBG, lo que indica que ninguno de los equipos es invencible. El propio Nacional, que le ganó al 9 de octubre. La tabla de posiciones está de la siguiente manera. Independiente Junior, perdón, con 37 más 12. Los independientes son punteros arriba y abajo. 9 de octubre es segundo y primero en la tabla de clasificación con 35. Atlético 34, Cuenca Junior 31, Vinotinto 29 y San Antonio 27. Hasta ahí, esos seis equipos están jugando la liguilla por el ascenso. Ahí están Cumbayá con 25, Vargas Torres con 23, Liga con 23, Gualaceo con 19, 22 de julio con 9 y el Nacional con 8. Que serían los que juegan la liguilla de el no descenso. Acá en Zapping Sport, en la página, nos ponen fecha 21, jueves 15:30, Nacional.
22: Bueno, momentáneamente es lo que termina jugando Liga de Puerto Viejo, porque si termina ganando los dos partidos, también podríamos decir que matemáticamente tiene la parte todavía para pelear la parte alta, ¿no?
1: Claro, Liga ganando sus dos partidos hace 29. Y dependiendo del resto de resultados, un ejemplo de San Antonio.
23: Saludos al abogado Fabián Mendoza.
1: Lo que pasa es que un ejemplo, con Vinotinto Liga las tiene la de perder. ¿Por qué? A no ser que golee sus dos partidos. Vinotinto tiene 29 más 8. Liga de Puerto Viejo tiene 23 menos 7. Liga debe ganar sus dos partidos y Vinotinto por lo menos.
0: ¿Empatar o no?
1: No, perder, porque si empata se tranca.
0: Perder
1: los dos partidos.
22: Tiene que perder.
1: Los dos partidos tienen que perder Vinotinto. Sí. Se queda con 29 y Liga a golear.
22: Los dos partidos para que pueda clasificar ganando los dos partidos.
1: A ver, Independiente 37, Liga 35, 9 de octubre, perdón, 35, Atlético 34, Cuenca Junior 31, Vinotinto 29 y San Antonio 27. Hasta ahí juegan liguilla del ascenso.
0: O sea, San Antonio, si pierde un partido.
1: Si pierde los dos, porque si gana uno, hace 30. Uno. Si empata uno y pierde el otro, también hace 28 y Liga gana los dos.
0: Claro. Sería la única.
1: Ahora, claro, yo pienso que Liga debe jugar la liguilla del no descenso y salvarse.
0: Y prepararse para el próximo año.
1: Porque a ver, reitero, si te metes en la primera liguilla, la gente te va a exigir que este año asciendas. ¿Sí? Te claro. va a exigir. Y si el técnico no asciende, lo van a criticar al técnico. Yo conozco a la gente, la no me lo cuentan.
22: Es lo siguiente, Coco, o sea, mientras tenga la oportunidad tiene que salir peleando, o sea, si tiene la chance de Liga de Puerto Viejo matemáticamente tiene que agotar instancias.
1: A ver, es difícil que Liga gane sus dos partidos que tiene, uno con Vinotinto en Quito y el último con 22 de julio.
22: Sí, acá. Señor.
1: Es difícil que lo haga. Si lo hace...
22: Pero matemáticamente ya. Igual está.
1: A Barcelona terminaría matemáticamente ganándole a Botafogo, ganándole al Lice Cuánto, ganándole a la Universidad Católica y termina que... Yo no creo en las matemáticas en el fútbol, yo creo en la práctica en el fútbol. Yo creo en la cancha.
22: Pero bueno, hay que ver cómo se asienta también el profesor Carvajal y también el nuevo grupo.
1: Sí, porque, yo entiendo...
22: Una cosa que yo le diga...
1: Yo entiendo que usted lo que dice es que Liga gana sus dos partidos y los otros pierden sus dos partidos. Eso es como que, digamos, que Barcelona gana todos sus partidos.
22: Yo le menciono.
1: Independiente pierde su partido y Barcelona es campeón.
22: Si lo ponen al día, si lo ponen al día usted como jugador.
0: A mí me dijeron, tras batidores, que va a haber hasta un premio. Cristian, me dijeron que tras batidores va a haber hasta un premio por estos dos partidos.
22: Por eso le digo, si ganan los partidos, están al día, ganan los partidos, le terminan dando un premio, no va a correr, no va a querer buscar ganar siempre.
1: Sí, es lógico. A ver, vamos a suponer, bueno, Liga clasifica entre los seis primeros.
22: No le digo que estoy aferrado, no le digo que estoy aferrado que vamos a clasificar.
1: Vamos a la pausa, porque ya ahí nos está llamando la atención. 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

0: bien, son las 13 horas con 35 minutos, 1 de la tarde con 35 minutos. Saludos en Manta para el economista Antonio Diosdado Pazmiño Zambrano, que nos escucha como siempre, al igual que su esposa doña Genic Moreira. Por ahí está AJ8, el popular Alan Jesús, Leandro, Carlos, Camila, están también Gabriela, Arturo y Mónica, al igual que Carlos, escuchando Sono Onda Deportes. Saludos para todos ellos. Que Dios los bendiga y que pasen de lo mejor en este feriado. La gente, mucha gente se fue a la playa en este feriado, otra gente se fue a la sierra, otra gente se ha ido al campo, pero la gente está disfrutando y eso es importante. Muy bien, a ver, decíamos que ya me confirma Ferrón de España y está, es un hecho, ¿no? Es el jueves a las 3:30 de la tarde el partido de Liga de Puerto Viejo, Cristian.
1: Sí, sí, jueves 3:30 de la tarde, ¿sabes el partido? ¿Cómo dice?
2: El agradecimiento para María Fernanda Ramírez, muy amable, muy cordial, muy gentil de su parte, su apertura aquí en el Oro Verde, de verdad, muchísimas gracias, de verdad.
1: Sí, señor, muchas gracias. ¿Cómo me
2: María
1: repite
2: Fernanda
1: el nombre?
2: Ramírez. María Fernanda Ramírez.
1: María Fernanda Ramírez.
0: Ella es que la administradora, ¿no? La administradora.
1: No, está acá en la parte del lobby, nos dejó estar el día de hoy acá. Ah, ya, bacán, a este par de desconocidos.
0: Es muy asequible la gente del Hotel Oro Verde, he estado en dos o tres oportunidades ahí y realmente es muy asequible en ese aspecto. En una hospedado y en la otra
1: he ido a rueda de prensa. Coco por acá el Oro Verde.
0: Sí, en una de esas noches de pasión me hospedé en el Hotel Oro Verde.
3: Yes.
1: Oiga, está buena esa cuña, pues.
0: Ah, caramba, pagó ella. Pues yo soy... Vea, Ñaño, yo tengo es para el Loro Verde, que es un hotel de esos de mala muerte. El Loro Verde. La que pagó tiene, oiga, para el Oro Verde. ¿Sí me entiendes?
1: Présteme ese champú para ver si me termina el siguiente.
0: Champú para calvo, Ñaño. Champú para calvo. Champú para calvo, así de fácil.
1: Oiga, le mencionaba, ¿no? Nosotros ya para ir cerrando también nuestro punto de información, ¿ya? Cumpliendo, mi estimado Yamil.
2: Sí, solamente dedicar esta transmisión a lo que ha pasado en Colombia. Bueno, de todas maneras, el papá de mi mami, don Pedro Peña Rebolledo, es de Colombia, entonces, obviamente que también está esa pequeña raíz, entonces, solidarios con todos los hermanos colombianos que viven aquí en Manabí, en Ecuador, y también, por supuesto, los que han sufrido este tema.
0: La verdad que, bueno, me alegra un poco lo mínimamente impactante en cuanto a pérdida de vidas humanas. Hasta el momento creo que van 30, hasta el momento creo, no pasan de 30. Lo que sí, los daños materiales, porque hasta la mañana decían 22 y ahora creo que vi en una red social que habían subido a 30. Lógicamente hay algunos desaparecidos, alguna gente que ha quedado bajo los escombros y ya se contabilizará después. Pero ha sido mínimo el impacto en cuanto a pérdida de vidas humanas, no así el impacto en pérdida material, porque se cayeron muchos edificios.
1: Sí, señor.
0: Don Cristian.
1: Oiga, le mencionaba, ¿no? Bueno, ya cerrando el punto de información, el profesor Carvajal ya fue presentado acá en el Hotel Oro Verde, con todas las situaciones ya está designado que van a viajar el día miércoles en horas tempraneras para pernoctar allá en la ciudad de Quito, y obviamente ya va listando también el panorama. Tema de prensa, está todavía por concretarse qué día podremos ir, qué día podemos sacar información y toda la cuestión, y darle también la información de por medio de que bien o mal tú pude concretar un diálogo con la presidenta también de la institución y conversamos justamente de que ahora más que nunca el apoyo tiene que estar por parte del hincha manabita porque todavía tenemos oportunidad y todavía hay chance. Así que nada, mencionar todas estas situaciones, mi estimado Enrique y también Coco, un abrazo grande para ustedes y para toda la colectiva manabita.
0: Muy bien. Gracias a Yamil, gracias a Cristian por su aporte, valioso importe, aporte, desde la sede misma de la rueda de prensa en el Hotel Oro Verde de la ciudad de Puerto Viejo, Enrique.
4: Sí, vamos a estar hasta las 14 horas, hoy día era de familia, pero justamente Liga de Puerto Viejo siempre es noticia, ¿no? Por eso hemos estado...
0: Dejamos de lado algunas cosas.
4: Exactamente.
0: Hoy día debíamos estar en la playa, supuestamente, pero bueno, ya sacrificamos eso y estamos acá. Llegará el momento, hay momentos y momentos, ¿no? Y al momento de ayer cuando me dijeron hay que hacer programa mañana, que no estaba dentro de la programación de uno, pero la noticia lo amerita y era Liga de Puerto Viejo. Así que estamos acá llevándole a efecto lo que se dio en la rueda de prensa el día de hoy y las últimas novedades. Lo que no quedó claro todavía es cuál es el grupo, pero sí, supuestamente hay un grupo, ¿no?
4: Sí.
0: Un grupo
4: sí,
0: que va a apoyar económicamente y deportivamente a Liga de Puerto Viejo.
4: Incluso me enteré que ni siquiera fue la presidente de Liga la que habló directamente con el técnico. Fue a través de terceras personas, de la gente que va a estar acá. Y quien venga a apoyar, a respaldar, a fortalecer, que era lo que estábamos nosotros pidiendo hace rato, que la presidente y el directorio se deja ayudar. Algo positivo que también he visto hoy día es que me dicen que quien presentó al nuevo técnico es el vicepresidente de Liga de Puerto Viejo.
0: Claro.
4: Que ahí medio lo vi.
0: El doctor Calero, supuestamente, ¿no? Ajá, apellido claro. Calero. Sí, según sí. Nos daba a conocer nuestro compañero. Era el doctor Calero. Que por aquí tenía fue el que lo presentó. No, saludos para Carlito Farfán, que dice, correcto, Coco.
4: Está escuchando este Carlito.
0: Carlito nos escucha, sí, siempre respetado porque es real. Yo por eso digo, normalmente las matemáticas no juegan al fútbol. Sí, o sea, yo sí creo en las matemáticas, Pero dentro de la matemática en el fútbol, yo creo en la práctica del fútbol.
4: Sí, eso es verdad.
0: ¿No? Porque si no, también estamos pensando que Independiente no va a ser el campeón y el Nuevo Octubre va a ser el campeón.
4: Está dentro de las posibilidades, pero
0: son mínimas.
4: Claro.
0: Son mínimas.
4: Sí, sí.
0: Porque,
4: o sea, no te garantiza nada.
0: Exactamente. Porque, a ver, a esta altura, cuando van jugadas 20 fechas, Liga tiene chance, pero nomás tiene 2 partidos. Y tiene que los otros dos equipos perder, y Liga ganar sus 2 partidos.
4: Claro.
0: Entonces, es bastante complejo. Que se puede dar, sí. Y como dice Carlito, sería un milagro. Y los milagros no se dan todos los días, se dan de vez en cuando, como una muestra de la divinidad, no, de que los milagros los hace Dios. Pero dentro del fútbol yo estoy de acuerdo con Carlito, la matemática no juega. Aquí sacamos matemáticamente que Barcelona era campeón de la Copa Libertadores y salió eliminado, no jugó ni siquiera jugó Copa Sudamericana. A propósito de Sudamericana, ¿cuándo es? El miércoles o el jueves, ya voy a revisar, juegan en Brasil Santos frente al Macará. Sí, el mismo Macará que le ganó a Barcelona el día sábado anterior. Yo voy a ver
4: la semana. Hay Copa Libertadores de América,
0: hay
4: Sudamericana.
0: Todo, sí. Hay Copa Sudamericana.
4: Oiga, antes de que usted observe aquello, permítame indicar los resultados, porque les prometí cuando arrancó el programa deportivo, de los manabitas que en segunda categoría. El Santana Fútbol Club, que se lo identifica como Palmeiras,
0: sí.
4: Ya le ganó 3-1 a la Troncal, partido que se jugó en la ciudad de Calceta. Bien por el equipo de Junín. El equipo de Maurito Álvarez, que esperamos algún informe de él, pero hoy el hombre sí se fue de vacaciones. El 11 de mayo, por su parte, le ganó 3-0 al Deportivo Santo Domingo. Este es el equipo del Niño Moy.
0: El Niño Moy.
4: Buen triunfo, empezando acá de local. Por su parte, el Milagro, que dice que tiene buen plantel, goleó a Politécnico, fue el único de los manavitas que perdió. 6-2.
0: ¿Ya?
4: Ganó el equipo de Milagro. Y por su parte, Grecia de Chone ganó de visitante al Corinthians 1-0. Es el puntero
0: absoluto. Buenos resultados entonces.
4: Es el puntero absoluto porque en ese grupo de Grecia empataron los otros 12 partidos.
0: Ya.
4: Entonces Grecia está como.
0: El puntero absoluto.
4: Exactamente, sí.
0: Ya.
4: Sí, entonces así está.
0: Es el jueves el partido que yo decía. Santos Macará, sí. Jueves 5 de la tarde.
4: Aquí está, sí.
0: Jueves 13.
4: 5 de la tarde el partido.
0: 5 de la tarde, sí. No termina todavía el de Liga y por ahí nos empatamos con el de Santos. Santos Macará, porque a pesar de no ser hincha de Macará,
4: Liga juega a 3:30.
0: Liga juega el jueves a las 3:30. Uh-huh. Ya nos confirmó Fernando
4: está,
0: España.
4: Sí.
0: Nos mandó incluso la programación de.
4: Aquí está
0: de
4: toda.
0: Zapping.
4: Sí.
0: Claro, ahí la programación de Zapping, esa es la que manda Zapping, ¿no? Acá la página puede tener el viernes, pero.
4: Nacional juega el día jueves también a esa misma hora.
0: Sí, tres partidos del jueves a las 3:30.
4: Uh-huh.
0: Sí, 3 partidos del jueves.
4: Y el viernes hay un partido nomás, el día sábado hay 2.
0: Exactamente, se juega entre jueves, viernes y sábado. Así está. Muy bien. El tema de Barcelona, para los barcelonistas que están ávidos de alguna información, lo último que se sabe es que Farías ya no va más en el equipo. Era crónica de una muerte anunciada. Farías ya tenía los días pactados.
4: Hay un boletín de Barcelona.
0: Hay un boletín, vamos a darlo a conocer ese boletín. Para que la gente se entere de lo que pasa. En Emelec. Algo se aspira y se espera en lo que tiene que ver, pero hasta ahora MLE está jugando Copa, está jugando Liguilla del No Descenso.
4: Exactamente,
0: también.
4: Sí.
0: Sí, el tema complicado para MLE. Vamos a ver Liga Pro, la Serie A. Voy a darle los resultados que se dieron hasta ahora, porque hoy juegan Católica frente, o Libertad, para hablar con propiedad, Libertad frente a Católica y Cuenca frente al Manta. El comunicado de Barcelona, César Farías dice, Barcelona Sporting Club comunica a sus socios e hinchas que el profesor y su cuerpo técnico han dejado de estar al frente del primer plantel. La institución agradece al profesor y a los integrantes de su cuerpo técnico. Barcelona, ayer, hoy y siempre. Bueno, uh-huh. Ya es oficial por parte de Barcelona, aunque ya era algo que se conocía, porque antes de que sacarlo los clubes ya lo sacan los periodistas. No, el periodista se entera rápidamente y saca la información. Después el club lo que hace es ratificar. Bueno, el Independiente le ganó en Chillo Gallo a Liga de Quito 0-2 o 2-0 para Independiente. 0-2 para Liga de Quito. Aucas, partido que tuvimos la oportunidad de vernos frente a Leones del Norte, 3-0. Aucas anda bien, ¿eh? Muy bien ese chico Delgado, ¿no? Anda jugando mucha pelota. Barcelona perdió 2-1 con Macará en Guayaquil y los desmanes no se hicieron
4: sí,
0: esperar.
4: Sí, sí, vaya, y todo marchó ahí, hubo gas pimienta, hubo gas
0: de demonio. Sí. Delfín empató 1-1 con Orense. Emelec le empató a Guayaquil City 0-0. O empataron Guayaquil City y Emelec porque ninguno hizo goles.
4: El Chucho Benítez.
0: Técnico juega ya mismo a las 2 de la tarde con Muchurruna. Libertad a las 4:30 recibe a Católica. Y el Deportivo Cuenca a las 7 de la noche juega con el Manta. Así está entonces la fecha.
4: Hoy juega
0: 24.
4: Manta,
0: ¿no? Hoy juega el Manta a las 7 de la noche con el Cuenca.
4: ¿El único partido que hay hoy?
0: No, a las 2 juega técnico con Muchurruna.
4: Ah, ya mismo.
0: Libertad a las 4:30 con Católica. Y el Cuenca con el Manta a las 7 de la noche. Tres partidos hoy.
4: Qué bien. Bueno, así está entonces establecido ya en lo que corresponde a el torneo de fútbol que se lleva a nivel de país. Liga de Portugués entonces jugará el día jueves. Esperemos que
0: sí,
4: le vaya
0: confirmado
4: bien.
0: Confirmado ya que es jueves. Sí, ya no estamos con el tema de que es viernes. Es jueves. Uh-huh. Confirmado por Zapping. Y cuando lo dice Zapping, yo le creo, porque ellos son los que transmiten los partidos. Más allá de lo que la página diga, es la cablera la que pone los horarios. Y Fernando nos envió aquello. Gracias a Fernando España por ese tema. Bueno, de ahí en más, lo de Barcelona, para tratarlo con pinzas. Sin presidente, sin técnico y sin resultados.
4: Y con una pobre campaña de Barcelona, realmente es desesperante los equipos del astillero, ¿eh? Muy mal, tanto Barcelona como Emelec. A ver, también permítame indicarle de los resultados que se dieron en la última fecha, fecha 21, del campeonato de fútbol que se desarrolla en el pueblito de Charapotó y Rocafuerte, aunque ya en Charapotó terminó prácticamente todo porque el resto ya se jugará solo en los azules. Saludos para Don Galo Santana, a Arturito Santana, que el día sábado también estuvo allí, tuvo costo de vida, tuvo marca personal Arturito, ¿eh? Tuvo la señora esposa por allí, compadre, no sé, que ha conocido a Arturito, pero bueno, estuvo ahí, ojo al piojo, como se dice popularmente.
0: Pero el Julio Jaramillo era galito, ¿no?
4: El gal, papá, pero claro, es que pero tal palo está la astilla. Ya,
0: los genes se vean.
4: Claro, así que saludos.
0: Algo ha sabido la señora,
4: exactamente,
0: porque por gusto no va a ir.
4: Claro. Bueno, en todo caso, estos fueron los resultados. Le golé. Le ganó 2, a ver, empató 2-2 con los el Puerto Viejo City, Colón Fútbol Club. Ahí jugó William Zambrano también ya por el Puerto Viejo City. Liga Olmedo perdió 5-1 ante Edu Sport. Por su lado, Nacional Santa Cruz le ganó a Conjunta Italiana. Perdió el equipo del Santa Cruz ante Conjunta Italiana. 1-0 ganó Juventud Italiana. El Club Río Puerto Viejo también ganó 3-1 a Montecristi, compadre, y debutó mi compadre Ramón Márquez Montero, dio un pase espectacular, compadre, para el segundo gol de mi otro compadre Franklin García, pero cobró un tiro penalti don Ramón Márquez y le pegó en el parante izquierdo.
0: Pegó
4: el parante izquierdo, sí, por colocarlo, compadre, el man con calidad, no ingresó la pelota. Por su parte, Agremiado de Chones tiene que jugar el día de mañana con 24 de mayo, un partido diferido, ya que falleció uno de los integrantes del equipo de Chones. Este partido quedó para mañana, se lo programó en la tarde en el Estadio de los Azules. Por su lado, el equipo de los Azules se enfrentó con Julián de Manta y ganó los Azules 1-0, mientras que Ingenieros Civiles empató 0-0 con Unión Deportiva del Bron. Murcia Fútbol Club 0, Deportivo Charapotó 0. Jipijapa 0, el equipo de los Esteros 1, ganó los Esteros. La Rotonda 0, Manta Supermaster 4 y Buccelli 2, Deportivo Buccelli 2, Comunidad del Valle 0. Con estos resultados ya quedaron los equipos clasificados de la siguiente manera. Los 8 primeros van con el empate, pasan a la siguiente ronda. El equipo de Chone está en primer lugar, tiene 54 puntos y le falta un partido. Está este como independiente del Valle en este torneo. Ya. El Egolé, por su parte, está en segundo lugar con 46 puntos, más 26. Lo sigue Puerto Viejo, el equipo de Puerto Viejo City, Colón Fútbol Club, con 44 puntos, más 24. Cuarto lugar para los Esteros, con 42 puntos, más 27. 40 para Jipijapa, 40 puntos, tiene más 3 en el quinto lugar. Sexto lugar para Deportivo Charapotó, con 35 puntos. Luego está Nacional Santa Cruz, que se quedó con 34 puntos. De ahí el Deportivo Chile hizo 33, 24 de mayo tiene 32 puntos, pero un partido menos ante Chone, que si lo gana podría ser 35, puede subir. Si empata o pierde, se queda en el mismo lugar. Montecristi está en el décimo lugar con 21 puntos. Luego lo sigue el Club de Puerto Viejo con 24. Está Comunidad del Valle con 30 puntos. Lo sigue Murcia. Está Los Azules, Manta Supermaster y Juventud Italiana. Ahí están los 16 equipos que clasificaron. Quedaron eliminados del torneo Edu Sport, Ingenieros Civiles, Ulián, La Rotonda también quedó fuera del torneo, Diego Olmedo lo propio, y Unión Deportiva del Bronx, que quedó en el último lugar. Repito, eliminados del campeonato, Edu Sport, Ingenieros Civiles, Ulián, La Rotonda, Liga Olmedo y Unión Deportiva del Bronx. Ahora el equipo de Juventud Italiana jugará ante Chone, Legolés se enfrenta con Los Azules, Murcia Fútbol Club lo hará ante Los Esteros, Comunidad del Valle se enfrenta a Gremio de Jipijapa, el equipo del Club Río Puerto Viejo jugará ante Deportivo Charapotó, el Nacional Santa Cruz versus Montecristi, 24 de mayo hasta el momento está jugando con el equipo de Deportivo Buccelli, Nacional Santa Cruz con Montecristi, y Deportivo Buccelli lo hará con la representación de 24 de mayo. Así están hasta el momento estos partidos que se van a llevar efecto el día sábado en el Estadio Los Azules del Cantón Rocafuerte, mi estimado Coquito Rodríguez. Saludos también para el arquitecto Humberto Cano, que nos

0: ¿no? De la gente sub-60, ajá, que se juega en el pueblito de Rocafuerte y también en el pueblito de
1: y se Charapuzó. Será el torneo nacional de sub-60 también a nivel nacional,
0: a nivel de
1: exfutbolista, provincias,
0: sí, a nivel de exfutbolista, ¿no?
1: Sí, sí,
0: exfutbolista profesional.
1: Ya en esta semana, el miércoles, a ver si tenemos contacto con don William Zambrano, que es el presidente nacional de este evento.
0: Ya.
1: Así que estaremos conversando al respecto, mi estimado Coquito Rodríguez.
0: Muy bien, los partidos que se vienen en la Serie A, ¿no? Después de los resultados que se den el día de hoy, técnico con Muchuruna, que ya juegan dentro de 8 minutos, empieza ese partido. Libertad con Católica a las 4:30 y Deportivo Cuenca frente al Manta. El próximo día viernes empieza la jornada 25 con Independiente del Valle. Delfín, qué duro que lo tiene el Delfín.
1: ¿Qué juegan ese partido?
0: Viernes 7 de la noche.
1: O sea, es viernes 7 de la noche.
0: Exactamente.
1: Delfín, que empató con Orense ayer. Partido que pudo haberlo ganado.
0: Ya.
1: Pero no supieron, iba ganando el Delfín, pero no supieron aguantar el resultado y terminó empatando 1-1.
0: Muy bien. Manta con Leones del Norte el día sábado a las 2 de la tarde. Guayaquil City Libertad, sábado 4:30 de la tarde. Y Muchuruna Barcelona, sábado 7 de la noche. Domingo a las 2 de la tarde, Orense Deportivo Cuenca. Emelec recibe al técnico universitario el mismo domingo a las 4:15 de la tarde. Y Aucas con Liga de Quito el domingo a las 7 de la noche.
1: El Manta juega el
0: clásico
1: sábado,
0: capitalino.
1: El Manta juega el sábado a las 2.
0: El sábado a las 2 de la tarde.
1: ¿Contra quién?
0: Leones.
1: Oye,
0: que, viene de perder con Aucas 3-0. Macará juega el lunes frente a la Católica a las 7 de la noche. Esto porque el Macará juega el jueves Copa Sudamericana.
1: ¿MLE con quién no es?
0: MLE juega con el equipo de técnico universitario.
1: Guayaquil.
0: Domingo 4:15.
1: Guayaquil.
0: Sí.
1: Oportunidad para que MLE se pueda recuperar. ¿Cómo está la posición ahí, Copa?
0: La tabla de posiciones de la Serie A está de la siguiente manera: Independiente 61. Independiente del Valle 61.
1: Pelo y barba, como se dice popularmente, Independiente en este torneo. ¿Eh? No sí. Hay quien le quede bueno. Hasta Liga de Quito marchó y marchó por doblete.
0: Anda bien ese muchacho Angulo. Ojalá que en un año, por lo menos tienen que foguearlo un año, ya esté para la selección.
1: Y hablando de selección, ¿cómo se llama? Caicedo. Hizo 2 goles en Argentina, pues.
0: Ah, Jordi.
1: Jordi.
0: Claro, le dio el triunfo a Huracán sobre San Lorenzo.
1: Y por poco
0: aunque tuvo problemas ahí, me lo quisieron dar.
1: Por la celebración del gol.
0: Al estilo Topollillo, al estilo.
1: Pero hizo expulsar a un jugador.
0: Sí, al estilo Riquelme y también Paredes han celebrado de esa manera. Se le cargaron a Jordi.
1: Oiga, es que es clásico, ¿no?
0: Claro. Y a los chances que le gana de local en el gasómetro jugaron.
1: Claro.
0: Ahí le ganó el Huracán a San Lorenzo.
1: Horrenda bronca que le hicieron.
0: Claro, se le fueron todos encima.
1: Pero él no reaccionó para nada.
0: No, incluso después pidió disculpas, sí, después
1: sí,
0: del partido.
1: Sí, sí, sí.
0: Pidió disculpas, se fue a la banca, no reaccionó, levantó los brazos, sí, en sí, señal de que de ser pacífico.
1: Claro, claro.
0: Levanta los brazos, soy pacífico, ¿no?
1: Claro.
0: Entonces, el árbitro actuó rápidamente. Le hizo los dos goles. Sí. Le hizo los dos goles y con esos dos goles ganó.
1: Goles de factura.
0: Sí. Sobre todo el segundo.
1: Sí, sí,
0: gana
1: sí,
0: muy bien las espaldas. Y remata cruzado,
1: sí,
0: golazo, sobre todo el segundo.
1: Ajá.
0: Ya, Independiente 61, Macará 41, hay 20 partidos de diferencia. Matemáticamente, Macará tiene chance, ¿cierto?
1: Claro.
0: ¿Matemáticamente?
1: Sí, sí.
0: Que Independiente pierda todos sus partidos y que Macará gane todos sus partidos.
1: No va a pasar, ¿eh?
0: Es lo que le decía a Cristian yo.
1: Sí, sí.
0: ¿Sí me entiendes? Es difícil.
1: Si Diego hubiera ganado el sábado acá...
0: Era otra cosa, ahí podía creer. Pues si no ganas de local.
1: Pero no se iba a ir Duarte tampoco ahí.
0: Ya, exactamente. 41 Aucas, que también ganó el sábado. Católica 39, que juega hoy.
1: Haga un paréntesis, pero para mí que Duarte quería irse a la Liga de Puerto Viejo. Porque te cambia la alineación, hermano. Que había jugado el primer tiempo bien con Barcelona.
0: Que mereció incluso ganar
1: ese partido. Que te cambia los chicos jóvenes que era el que le habían manejado.
0: No jugaron los Santana, los Arteaga y los Cuasimano.
1: Exactamente.
0: No, entonces...
1: No entraron.
0: Ya. Católica 39, puede hacer 42 y lo baja al Macará del segundo lugar, si es que gana. Si empata, se queda con 40 en el mismo lugar y si pierde, por consiguiente. Barcelona es quinto con 35 y Liga de Quito, sexto con 35. Solo el gol diferencia, Barcelona tiene más 5 y Liga tiene más 3. De ahí, el único que puede hacer variar esta tabla en la segunda ubicación es la Católica si gana. Haría 42 y lo pasaría al Macará y al Aucas con 41.
1: Buena campaña de Macará, ¿no?
0: ¿Cómo sí, recontra buena.
1: ¿Cómo se llama el técnico de Macará, profesor?
0: El que estuvo en el Delfín, que lo hizo vicecampeón.
1: Sí, sí.
0: Se me escapa el Uruguay, Sanguinetti.
1: Sanguinetti.
0: Sanguinetti.
1: Qué buen técnico que es.
0: Sí.
1: Él con

0: el Cuenca, con el Delfín.
1: Mire, y técnico que también fue reprochado, reprobado e insultado en la Copa Sudamericana. Uh-huh. Aún clasificándolo, le dieron palo hace pocos meses. Hubo hasta un acto bochornoso en el estadio Bellavista de Ambato cuando los aficionados insultaron al técnico e incluso pedían su salida. Hoy lo tiene en segundo lugar, lógicamente a 20 puntos del puntero, pero es el segundo. Y hasta ahora...
0: Y clasificado para jugar contra el legendario, el histórico Santos
1: de Brasil. El Santos de Neymar.
0: De Pelé.
1: Sí, y ahora el de Neymar. Neymar, actualmente, sí. En el puesto 7 está Leones del Norte, que ha hecho una buena campaña. Después de Barcelona, o está a 3 puntos de Barcelona y Liga de Quito. No es malo. Está a 3 puntos, tiene 32. En octavo lugar, Cuenca con 31, Libertad con 30 y Guayaquil City con 29. Son los equipos que están jugando por los dos cupos a Copa Sudamericana. Y digo por los dos cupos porque...
0: MLE también tiene 29, ¿no?
1: MLE tiene 29, pero menos 9. ¿Qué diferencia? La diferencia son 4 goles en contra que tiene más MLE que el Guayaquil City. De ahí están MLE, como usted lo dijo, con 29 menos 9, Muchurruna con 28 menos 5, Orense con 27 menos 8, Técnico con 26 menos 9, Delfín con 24 menos 9 y Manta con 14 menos 20. Esos 6 equipos que nombré.
0: El que está liquidado ahí es Manta.
1: Están jugando por el no descenso.
0: Manta está en el último lugar y tiene 10 puntos de diferencia, me parece, del penúltimo.
1: Que es el Delfín con 24.
0: Exactamente. Y te puedes imaginar, Coco, ya se estrecha. Y no hay posibilidad de decir el Manta puede subir. Porque a no ser de que le gane a Leones. Pero es complejo, muy complejo realmente lo del Manta. No tiene plantel tampoco.
1: Leones es un equipo que no es malo, lo vi con Aucas. Había visto dos partidos. Había visto dos partidos, que fue el 5-0 con Liga de Quito.
0: Y con Barcelona también, pues.
1: Ya, y con el Barcelona también vi el resumen. No vi el partido realmente, pero vi el resumen y no hizo un mal partido. No, Barcelona
0: hizo un buen partido, lo hizo.
1: Exactamente. Pero el Aucas fue más.
0: Empataron ahí.
1: Empataron 1-1. Aucas fue más el día sábado. Vi el partido en vivo y en directo, lo vi en la televisión y realmente Aucas tiene un jugador que está brillando. No, ese Bolaños está brillando.
0: Sí.
1: ¿No? Hizo 2 goles y tiene un equipo que es muy, pero muy parejo.
0: Y el técnico
1: estaba trabajando bien.
0: Araujo está trabajando bien.
1: Tanto es así que tiene bien al plantel como está sacando jugadores jóvenes. Uno se va para Europa ya.
0: Nosotros también nos vamos ya ahora. Mañana nos volveremos, Dios mediante. Don Ítalo, el resto es suyo. Usted haga lo que quiera aquí adelante, porque no lo veo a Fernando.
1: Sí, vaya.
0: Pase bien. Buenas tardes.
1: Vaya bien.

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lunes de feriado, lunes 10 de agosto, queridos oyentes de Radio Zona Onda 99.7. Lunes 10 de agosto se celebra el primer grito de independencia, pero aquí estamos llegando a sus hogares, donde se encuentren, donde estén. Algunos ya regresando, ¿no? De este largo feriado, ya volviendo porque mañana se reactivan las actividades. Pero aquí estamos para acompañarles con buena música, entretenimiento y mucha diversión. Un abrazo grande para quienes están conectados, enganchados en la señal de Radio Zona Onda 99.7. ¿Dónde están? Algunos recién, bueno, dicen, ya salí del trabajo, tengo todavía media tarde y lo que resta de la noche, se van a disfrutar todavía del feriado. Conmigo se pueden comunicar al 099-129-6775. 099-129-6775. Así que aquí estamos para acompañarles y para estar con ustedes en Radio Zona Onda 99.7. A la gente del taxismo que está trabajando, a la gente de los buses, algunos, no todos. Así que, bueno, acá estamos para acompañarles con buena música. En la cabina máster está mi pana, oiga, el más bacán, don Ítalo Alfonso Matraca Ceballos. No, él es Ítalo Ramón. Ítalo Ramón de las Mercedes. Bueno, así que... hoy día. Hable serio, don Ítalo. No. Nada que ver. Todo tranqui. Feriado tranquilito, maestro. Y no se ríe. Tranquilo, hermano. Todo está bien. Mejor arranquemos. Amigos y amigas, aquí inicia Epicentro Moxi.

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0: sonría. ¿Ya? ¿Cómo? ¡Ah, caramba! Oiga, son las 2 de la tarde con 42 minutos. 14 horas con 42 en todo el país. Saluditos para Verónica Cueva. Me dice que no está de feriado, más bien está descansando, disfrutando de este último día de feriado. Así que saluditos para ella que nos escucha. Así que saluditos para Verónica Cueva, que está en compañía de la radio. Así que un abrazo grande para ella. Dice por acá, hola, buenas tardes, saludos. Saluditos para Marta Julia. Ahí está. Saluditos para Marta Julia, que ya nos está escuchando. Un abrazo grande para ella, que siempre está pendiente y escuchando la buena música. A ver, ¿qué dice doña Zaira? Hola.
1: Estoy escuchando Epicentro Musical.
0: ¡Qué belleza!
1: Pero que esté pasando bien.
0: Muy bien, muy bien.
1: ¿Me puede poner una canción?
0: ¿Cuál?
1: Norma mía.
0: Norma es suya. Muy bien, ahí está. Doña Zaira, que está en sintonía de la radio, nos escucha a esta hora. Así que saluditos para doña Zaira Cedeño, allá en Río Chico. La gente de Río Chico que siempre nos reporta sintonía. No se olviden, no se olviden, oiga. Nos pueden enviar mensajitos, llamar, alguna sugerencia musical, algún saludito al 099-129-6775. 099-129-6775 es el número disponible para que ustedes puedan interactuar, puedan participar y comunicarse aquí en la radio. Así que vamos avanzando con más de la buena música, mi querido Ítalo Ceballos.

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0: Son las 15:11 en todo el territorio continental ecuatoriano. Vamos por acá con saluditos que ya nos empiezan a llegar. A ver, quise la gallada, quise mi pana Iván Villamar.
1: Hola, buenas tardes, buenas tardes.
0: Hola.
1: Disfrutando el feriado por las calles de Puerto Rico.
0: Vea eso, camillando.
1: Dando vueltas, dando vueltas.
0: Cuidado, hace marea, cuidado, hace marea.
1: Buscándola en el radio taxi de Alesta Marindo.
0: Anda buscando, ¿y a quién anda buscando? Cuidado, que se la ha perdido. Bueno, a ver qué hice nuevamente.
1: Los caminos de Puerto Viejo.
0: Turururu.
1: Siempre escuchando a la mejor.
0: Vaya ahí.
1: Vaya ahí, son onda, a la mejor.
0: Vea eso, ahí está mi pana, va a enviar un abrazo grande. A ver qué hice, Angelito.
2: Hola, buenas tardes, Ángel Vélez, escuchando emisora musical como todos los días.
0: Ya.
2: Hoy día estamos martillando, pero la espalda en la cama, acostado y escuchando la mejor.
0: Vea eso, está martillando en la cama, dice. Ah, vea, qué belleza, Angelito. Ahí está. Está descansando el día de hoy. Hoy no ha salido mi pana Angelito Vélez. A ver qué dice nuestra querida amiga Majito.
3: Buenas tardes, ¿cómo van?
0: ¿Todo bien?
3: Ese cuenta como son de grosero.
0: ¿Quién?
3: Echado, tengo una cama.
0: Ah, ¿ya?
3: Tiene derecho.
0: ¿Ya?
3: Porque no puede estar peor si es en la casa de él.
0: Claro.
3: En la cama de él.
0: Vea eso.
3: Déjenlo que duerma. Tiene derecho.
0: Claro, tiene derecho, izquierdo, o sea, todo, tiene todo el derecho del mundo, Angelito, de estar en su cama descansando, a más que es feriado. Ahí sí, mire, ahí sí está bien, tiene razón. Angelito normalmente acostumbra a trabajar por las diferentes calles céntricas de Puerto Viejo. Si usted va al centro ahorita, no encuentras a nadie, pues. ¿Y a quién le va a vender jugo, Angelito? Pues ahora, si don Yandri Álvarez quiere, lo estima y lo aprecia mucho, alquila una camioneta, precisamente don Yandri Navarrete tiene una camioneta, entre los dos lo llevan a Crucita, y en Crucita puede vender porque ahí hay mucha gente, lo llevan a Manta, en Manta hay mucha gente, entonces como no lo quieren, entonces no hacen eso, ya, por eso yo estoy con Angelito. Como él no puede ir a las calles céntricas de Puerto Viejo, él tiene que quedarse descansando en casita hasta mañana, que ya es un día normal. Así que pónganse las pilas, compañeros. Así que son las 15:13. Vamos avanzando con más en la buena música.

0: las 3:17 en todo el país. Y bueno, como estamos de feriado, estamos disfrutando de este día lunes. Estoy con Enrique Tardelli Moreira, el popular ñaño lindo, que está en un lugar importante de nuestro lindo Puerto Viejo. Me dicen que está en crucita, oiga. Está en crucita. ¡Ah, caramba! ¡Qué pelucón que ha sido! ¡Ñaño lindo, Enrique! ¿Cómo le va? Lo escucho. Me dice usted que allá están preparando la buena pinchagua para el ceviche y también nos escuchan en Radio Sononda. Enrique Tardelli, lo escucho aquí en Sononda.
1: Bueno, gracias, mi querido Percho España. Un gusto saludarlo. Qué linda música. Estamos por acá en la parroquia Crucita. Crucita la Bella. Está linda la playa, le cuento, mi querido Percho España. Está muy linda la playa. Muchos turistas que han llegado a visitar este hermoso lugar. Un hermoso lugar acá en Crucita. Mire que, escuchen nomás para que, y vean nomás que están escuchando la radio. Ahí, vea. Aquí está, el parlante. Ahí está el parlante. ¿Cómo lo están escuchando? Acá lo están escuchando en Crucita la Bella. El amigo, ¿cómo se llama él? ¿Cómo se llama usted? Don Joel Domínguez. Usted siempre escucha, usted todos los días escucha la radio, usted.
2: Todos los días a las 4 de la tarde, mañana.
1: 4 de la mañana y todo el día tiene esa radio prendido usted.
2: Todo el día, oyendo las
1: noticias. Eso, oyendo las noticias. Salúdelo y dígale, un saludo para Percho España, dígale.
2: ¿Para?
1: Percho España, Fernando España.
2: Percho España.
1: Fernando España, dígale.
2: Fernando España.
1: Eso, el que te acompaña.
2: Para comprar ¿cómo es? La pinchagua para llevar allá.
1: Oiga, España. Don Fernando, él prepara unos ricos ceviches y hace la pinchagua también para el negocio. Mire, ya le voy a mostrar, mi querido Fernando España. Mire, escuche, mire, vea, mire, ve. Parece picudo, mire, don Fernando España, vea eso. Vea eso la cara otra vez. ¿Sabe cuánto cuesta un tachito esto aquí en Crucita?
0: Cuénteme, ¿cuánto vale el tachito? ¿Cuánto?
1: $25, ñaño.
0: ¡Barato! Diría Ioncito, sí. ¡Barato!
1: Mire, es un tacho, pues mire, aquí usted le salen siquiera unas 6 o 8 tarrinas le salen. Si no le sale más, o unas 10 tarrinas. Pero parece, mire, ve.
0: Sí, blanquito, sí, sí.
1: Vea, nomás vea.
0: Blanquito, vea. Oiga. Ni parece pinchado, nada.
1: Oiga, papito, esto pasa como picudo, ñaño, ¿ah?
0: Claro.
1: Oiga, aquí, si usted desea o alguien que está viendo quiere un tacho de esto, vale $25. Este viene es curtido, pero con puro limón. Este no viene con ningún otro químico, mi querido Fernando España. Escucha, ahí está los ceballos. Esto viene sanito, con puro limoncito curtidito, nada más, mijo. Entonces,
0: qué belleza, oiga, 25 latitas. ¿Y dónde? Pues dónde mismo es Crucita, por dónde, más o menos.
1: Este es el lugar de Crucita. Usted entra por. ¿Cuál es la dirección, don Joel?
2: Aquí en el hotel estamos como.
1: ¿Hotel? A ver, casi cerca por la Naval, ¿no es cierto? No.
2: Sí, aquí estamos aquí en el salón de.
1: Aquí los Arenales, ¿no es cierto? Sí, entonces ya. Este es los Arenales, mi querido Fernando España. Usted entra por los Arenales. Avanza quien va hacia el centro de Crucita antes de llegar a la Naval. ¿Cuál es el nombre de esta calle, don Noel?
2: Aquí estamos aquí en Pedro Domínguez. Aquí es la calle Pedro Domínguez.
1: Pedro Domínguez, mi querido Fernando España. Usted pregunte por la calle Pedro Domínguez y pregunte por don Joel. Ya, más conocido
2: por el trailer.
1: El trailer. Más conocido como el trailer, mi querido Fernando España. Así que usted pregunta ahí. Y se lleva su tarrina o quiere comprar también su tacho de ceviche de pinchagua curtidito, le vale 25 latitas nada más, mijo. Usted con 25 latitas, Fernando España. ¿Cuántos son en su casa, mi querido Fernando España?
0: Somos más o menos unos 20, oiga, con toda la familia unos 20.
1: Ya usted lo va llevando a Yandri, lo va llevando a Ítalo también. Pues,
0: ¿ah? Hay que llevarlo a comer, porque después la gente dice que no le dan de comer.
1: Se puede decir que usted lo tiene trabajando y no le da de comer a los muchachos.
0: Claro.
1: Entonces, sí, vea, yo se la recomiendo para cualquiera que esté escuchando la radio, es curtida con puro limón. Esto no le lleva ni una gota de otro químico para nada. Aquí va, entonces, y a propósito de esto que está aquí, estamos llevando para el comedor Carmita. Allá en el comedor Carmita, también vamos a preparar los ricos ceviches de pinchagua para que la gente pruebe y ahí venga a comprar acá, donde mi pana Joel. Así está entonces mi querido Percho España. Y eso que no le enseño un tiburón que está guardado todavía por acá adentro.
0: Chica, cuidado, después Ítalo se emociona.
1: Sí. Bueno, ahí, por favor, la palabra es apúntelo para que lo salude todos los días él. Ya todos está. Los días lo escucha. Todos los días lo escucha, mi querido Fernando España.
2: De las 4 hasta las 6.
1: De las 4 Don Joel Domínguez. 6 horas de la tarde. Y ahí está escuchando.
0: Don Joel Ahora, Domínguez, ¿verdad?
1: Sí. ¿Cuál es su nombre? Joel Domínguez. Joel Domínguez. Más conocido como el trailero. Ya.
0: Ahí está bien.
1: Entonces, mi querido Fernando, si usted quiere venir a comerse un cevichito acá de la casa Joel, no me vaya trayendo ni a lo que usted ya sabe.
0: No, pues ahí voy solo. Ahí no me dejan a mí, pues yo voy solo ahí, pues. Esto, eso, yo le doy para ropa y no para comida, pues. Ay, papito.
1: Eso. No me esté tampoco trayendo demasiada gente y tampoco como otros que son que van llevando para la casa.
0: ¿Oyó? No le diga así, háblese. Bueno, saludos para Cruz Mera, no le diga así.
1: ¿A quién? ¿A Cruz Mera?
0: Sí.
1: Ah, está escuchando. Un saludo para el licenciado Cruz Mera Vinuesa. Un abrazo. Bueno, ese es el reporte que le tengo a mi querido Fernando España desde acá de Cruzita, donde está.
0: Oiga, el tema de los turistas, ¿cómo está todo por allá por Cruzita, mi querido Enrique?
1: Ya debe avanzar un poquito porque estoy cerquita de la playa, mi querido Fernando España, para que usted pueda ver cómo está Cruzita, cómo está el turismo, cómo está la gente divirtiéndose. El último día, se escucha música, se escucha el ambiente, viento, sí, un vientecito que corre, mi querido Fernando.
0: Ya no hace tanto sol, no, ya no.
1: No, el clima está bonito, ¿ah?
0: ¿Eh? Ah, ya.
1: A la marea, ve a la marea.
0: Es que dice Ítalo que después del programa se quiere ir con la chama un rato, dice.
1: Ha de ser. Así que venga nomás. Vea, así está, vea, Cruzita, vea. Vea, mi querido Fernando España.
0: Qué lindo, qué envidia usted que está por allá.
1: Oiga, esto está como en el estadio Real Tamarindo, hermano, cuando juega la Liga de Puerto Viejo. Está lleno, lleno, lleno, lleno. ¿Ah?
0: Pero cuando el equipo está bien, pues.
1: Sí, cuando el equipo está bien, así ya. Vea, las carpas. Oh, está lleno, está bien bonito el encuentro.
0: Sí, sí. Qué bonito por el tema turístico para Cruzita. Me alegra que la gente haya elegido este lugar para que también todo se pueda mover de buena manera, ¿no?
1: Venga a pasear con Don Ítalo para que lo cargue la banana, ¿vio?
0: No, ese Ítalo se come esa banana, dice. Listo, Tardelli, un abrazo. Entonces estamos conversando cualquier cosa, ¿no?
1: Un abrazo, ya estaremos en cualquier momento en otro lugar y continúe usted con esa linda música a través de la 99.7.
0: Muy bien, la fuerza informativa de Manaví. Ahí está Zona Onda. Zona Onda en este feriado, disfrutando para que la gente también, oiga, si usted quiere ver, ahí está la Pinchagua, vaya Cruzita nomás, allá donde Don Joel Domínguez, el popular trailero, ahí está, qué bueno. A la gente que está siempre en compañía de Radio Son Onda 99.7. Usted, Don Ítalo, métale bala con la...

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0: 3:41. A ver qué dice Angelito, ¿qué es que pasa? A ver,
1: primero. Que lo lleve mi tocayo, que yo me quedo cuidando el ganado.
0: Ah, ya, tiene ganado, Angelito dice. A ver, ¿qué dice por acá?
2: Claro, pues.
0: Claro, pues.
2: Trabajando de domingo a domingo, hay un día para descansar, pues.
0: Claro, tiene todo el derecho, Angelito. Todo el derecho, el izquierdo del mundo para que pueda descansar. Oiga, saluditos para Majito Álava, que está en sintonía de la radio, la gente de Manta que nos escucha a esta hora, así que un abrazo grande para Majito Álava, allá en Manta, que siempre está escuchando el dial ganador. Vamos a ver por acá, ¿qué dice don Yandri Álvarez?
1: ¡Ay, por Dios santo!
0: ¿Qué pasó?
1: Me grito.
0: ¿Cómo es eso?
1: Aquí estamos, activo como el colectivo en este hermoso lunes.
0: ¿Ya?
1: 10 de agosto,
0: primer
1: de independencia. Confírmelo para confirmar. Aquí está el elegido, te saluda desde las calles de mi lindo y hermoso Puerto Viejo. Mi pana, mi ñeco, Fernández España.
0: Olis.
1: Matraca, Ítalo Ceballos.
0: Ahí está,
1: saludito, pues, para mi tocayo, donde se encuentre. Mi loto, tocayito. Déjenlo volver.
0: Ahí está, vea, don Yandri Álvarez. Está en sintonía de la radio. Por acá, mi pana, don Robert Palma, en sintonía de Radio Son Onda 99.7. Así que un abrazo grande a don Robert Palma, que también ya está en sintonía de Radio Son Onda 99.7. Gracias por escucharnos, don Robert Palma. A ver, vamos a ver por acá más mensajitos de la people, de la gallada que se está comunicando con nosotros aquí en Radio Son Onda 99.7. Acá está, me parece que es don Kennedy Pisco. A ver qué dice don Kennedy Pisco. A ver, escuchemos.
3: Buenas tardes, Frucho España, le habla Kennedy Pisco, la ciudad
0: de Melo. El mismo, ¿vio?
3: Por favor, puede poner la música Susana. Susana, estoy loco por tu amor.
0: Vea eso, se enamoró de Susana. Ahí está don Kennedy Pisco. Se enamoró de Susana, dice por acá. Hola, don Fernando Ítalo, reportando sintonía, escuchando Epicentro Musical, bendecida tarde para todos. Ahí está doña Rubí Tello, que también está en sintonía de la radio. Sigue, vamos avanzando.

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Oiga, son las 3:48. Quiero saludar a mis queridos padres, que hoy están celebrando 41 años de matrimonio. Oiga, para don José España y para mi querida madre Karina García, que están felices y enamorados todavía. 41 años de matrimonio. Ahí está, mire, don Ítalo, 41. ¿Usted cuánto lleva? 5. Y ya se quiere divorciar, don Ítalo, usted se da cuenta. Yandy tiene 4 y ya está tirando la toalla también. Así que bueno, felicidades para ellos que están en sintonía de la radio. Un abrazo grande para mis queridos padres. Ellos saben cuánto yo los amo. Así que muchas felicidades y que vivan los novios.

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1: Sono Onda le da la hora. 17 horas.
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0: Sono Onda le da la hora. 17 horas, 4 minutos.
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1: Sono Onda le da la hora. 17 horas, 14 minutos.

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buenas tardes a todos nuestros oyentes que a esta hora se enlazan ya al dial de la 99.7 Radio Sono Onda. La más cordial de las bienvenidas para quienes nos escuchan y nos ven alrededor del mundo a través de nuestras redes sociales. Listos y preparados en esta sala de redacción para compartir este espacio de noticias en su tercera emisión. Así es, Sono Onda Noticias, pues el calendario nos señala que estamos a día lunes 10 de agosto del 2026. En controles se me asiste Ítalo Ceballos Vélez y quien les habla el abogado Boris Arturo Gutiérrez Solórzano, listos y preparados para compartir este espacio informativo. Así es, ya pues hoy el último día del feriado.

0: Nacional decretado pues precisamente por el estado como asueto hasta el día de hoy. Pues mañana toca reiniciar actividades de manera normal, pues tanto en el campo público como en el privado, pues algunos también pues se acogieron el día de hoy a este derecho también pues consagrado en la norma y en la ley. 17:36 iniciamos este espacio informativo. De inmediato pues vamos con notitas que ya están pues en nuestra parrilla de información. 11 asesinados en el distrito Manta durante el feriado, 2 son menores de edad. Aquí está el desarrollo de la noticia.
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0: 11 personas fueron asesinadas en el distrito Manta durante estos 3 días de feriado por el 10 de agosto. Así pues, según los reportes policiales, la última víctima fue el menor Iker Jesús M.A. de 15 años de edad, identificado tras ser interceptado y asesinado a balazos al mediodía de este lunes 10 de agosto en la parroquia Eloy Alfaro de Manta. Los hechos se concentraron en Manta, Montecristi, y las autoridades de la policía mantienen las investigaciones en curso para esclarecer las circunstancias de cada caso, sin avances públicos sobre responsables al cierre pues justamente de la nota. Al mediodía de este lunes 10 de agosto, Iker Jesús M.A. de 15 años de edad fue interceptado por un sujeto armado en la parte posterior del cementerio de la parroquia Eloy Alfaro, en una calle de bajo tránsito. Según la policía, pues el menor recibió varios disparos, principalmente en la cabeza, que le causaron la muerte de forma instantánea. Su cuerpo quedó entre la calle y el ingreso a una vivienda. Miembros de la unidad de criminalística realizaron el levantamiento del cuerpo, que fue trasladado hasta el centro forense en Manta para la autopsia correspondiente. Las diligencias continúan para establecer pues el contexto de este nuevo hecho violento. Un poco antes, en la madrugada del mismo lunes, una mujer pues aún no identificada falleció en el hospital Rafael Rodríguez Zambrano de Manta. Ella ingresó con varias heridas de bala y murió en el centro médico, sostuvo la policía. Según la información preliminar, fue llevada en un vehículo particular. La policía investiga el lugar y las circunstancias del ataque. El cuerpo pues aún permanece en el centro forense de la ciudad Puerto. Asimismo, pues el domingo 9 de agosto se registraron 5 hechos violentos. Por la tarde, pues alrededor de las 16 horas, fueron hallados los cuerpos de Byron Josué Gorosabel Pin, de 19 años, Diego Steven Roca Flores, de 22, y Kenny Shair PF, de 16 años, en un camino de tercer orden, esto en la vía a los bajos del Cantón Montecristi, sector del proyecto de la refinería del Pacífico. Presentaban disparos en la cabeza. Los jóvenes eran oriundos del sitio cárcel del Cantón Montecristi. En la noche, en el sitio San Eloy de Montecristi, fue asesinado Víctor Arauz Mendoza, de 21 años de edad. Moradores reportaron pues haber escuchado más de 8 disparos. Según las investigaciones preliminares, los autores utilizaron prendas similares a uniformes policiales. Arauz Mendoza era oriundo de Puerto Viejo y residía en la vía hacia Santa Ana. Poco después, en la calle 325, ya en el barrio Santana, detrás de la escuela 26 de junio, fue asesinado Carlos Párraga. Vecinos indicaron que se escucharon más de 8 detonaciones. Un hombre que lo acompañaba pues a la víctima resultó herido y fue trasladado hasta un nosocomio local. Y el sábado pues no fue la excepción. Fue el primer día del feriado y también se dieron pues algunas masacres. La principal en una barbería ubicada en la calle 300 y avenida 231 de la Ciudadela 20 de Mayo en Manta. Las víctimas fueron identificadas como Anthony Andrés Arteaga Cedeño, Kevin Fernando Mendoza Mendoza y Víctor Manuel Las Sarmiento. Esa misma madrugada, en la avenida Flavio Reyes en Manta, fue asesinado Andrés Mendoza Borrero, de 35 años, mientras se encontraba estacionado en su motocicleta. En todos los casos, unidades de la Policía Nacional, incluyendo la unidad de criminalística, realizaron los levantamientos de los cuerpos y las primeras diligencias. Los cadáveres fueron trasladados hasta el centro forense en Manta para las autopsias correspondientes. Las investigaciones se centran en determinar los móviles y la posible relación entre los hechos. La serie de homicidios se registró en el marco del feriado por el 10 de agosto, fecha de conmemoración de la independencia de Quito. Con estos crímenes en el distrito de Manta, Montecristi y Jaramillo, se han registrado ya 321 muertes violentas en lo que va del presente año 2026 en el distrito de Manta, que comprende también los cantones Montecristi y Jaramillo. 11 asesinados nada más y nada menos, y eso hasta el momento. Así es en la ciudad de Manta y en los cantones Montecristi y Jaramillo, que comprenden el distrito policial de Manta. 11 asesinados en el distrito Manta durante el feriado. 2 son menores de edad. Vamos de inmediato, don Ítalo Ceballos, así es, a ver pues el último reporte, ¿no?, del día que nos presentaba nuestro compañero licenciado. Justamente tenemos el reporte de nuestro compañero licenciado José Cedeño Huerta.
1: Como usted lo dijo, de última hora, desde la parroquia de Alfaro. Estábamos a 2 cuadras hace poco cuando dábamos nuestro informe. Para colmo, se nos apagó el teléfono y nos quedamos allí empezaditos. Y acá ya estábamos en la ducha cuando se nos alertó de un asesinato acá en este sector, parroquia Eloy Alfaro, en la parte, no sé si es posterior, me parece a un costado más bien, del cementerio de la parroquia, atrás de la cancha. Esta es la cancha que está al lado del cementerio, y abajo, ahí en la lomita, donde usted observa, acá salieron los elementos de la policía, hay un vehículo patrullero y una camioneta de la policía, ahí detrás de aquello hay una persona que yace ya en el suelo, sin signos vitales, por impactos de proyectiles. No sé, porque en estos instantes, cuando estaba llegando acá, pasó también un carro de ataque del cuerpo de bomberos y una ambulancia, y los policías que estaban aquí salieron. No sabemos con exactitud si es que se ha reportado algún incendio vehicular, porque siempre saben ocurrir en estas situaciones, o qué mismo ocurrió. Pero pasaron bomberos, pasó una ambulancia y un carro de ataque, y también se retiraron los policías motorizados que estaban en este lugar. Reiteramos, una persona, no sé para qué ponen este vehículo acá, bueno, para qué.
0: Bien, ahí estaba el reporte que nos entregaba a nuestro compañero licenciado José Cedeño Huerta desde la ciudad Puerto de Manta. Este pues fue el último hecho violento suscitado en horas de este día. Al mediodía precisamente, ¿no? Era el reporte que nos entregaba nuestro compañero licenciado José Cedeño Huerta. 17:42, y a propósito, ve usted, ya le convocamos, así es, a nuestro compañero, listo ya para compartir este espacio informativo. Desde las calles y avenidas de la ciudad de Manta está nuestro compañero licenciado José Cedeño Huerta en vivo y en directo. Muy buenas tardes, bienvenido a Sonoonda Noticias, tercera emisión.
1: La Fuerza Informativa de Manaví, saludos a ustedes y a nuestra audiencia. Bueno, y reportaron después otro caso por el Palmar, por el sector Los Cactus. No avancé al lugar, pero se reportó que otra persona había sido baleada por ese lugar. No hay tantos casos, estamos casi que hasta perdidos ya de tantos acontecimientos. Como si esto fuera poco, abogado, cuando reportábamos ese suceso allí, y en realidad unos minutos antes, 10, 15 minutos antes, habíamos reportado, dado nuestro informe, nuestro resumen del mediodía, cuando se dio este suceso, ya estábamos en casa cuando se reportó. Y yo decía en la transmisión que había observado vehículos de ataque y también ambulancias del cuerpo de bomberos, y pensábamos, lo primero que la gente pensaba, y todos coincidíamos, que a lo mejor había un incendio vehicular, como en muchos otros casos, pero resulta que no fue así. Aquisito nomás, como dirían allá en la sierra, aquisitos, no es que se me pegó lo del día sábado, sino es que aquisito, dicen allá,
0: había un incendio. Algo se le pegó, porque la otra vez también ahí con el chileno también algo le fue quedando.
1: A veces escuchar tanta vaina a uno se le pegan esas costumbres, ¿no? Ojalá que en otras malas costumbres no se le peguen a uno. Era que había un incendio acá en una casa. Esa motocicleta, qué bacán. El semáforo en rojo pasa como si nada. Un incendio en la parte alta.
0: Después son los problemas con estos señores motociclistas que creen pues que tienen aviones de tierra y no respetan las señales de tránsito. Ahí es que a veces
1: después
0: digo yo,
1: que la ambulancia llegó tarde, que el bombero no la atendió, que
0: como
1: no le
0: buen cristiano,
1: llamada.
0: Yo nunca le deseo nada malo a nadie, pero la gente se busca su propia desgracia, mi estimado licenciado. Yo créame que si fuera familiar de una persona así, que me digan, no, si fue tu hijo el que venía como loco y se le atraviesa y el carro iba bien por su línea, estaba en verde, y tu hijo se pasa al rojo y se murió, pues recoja a su muerto nomás y lléveselo a su casa, porque ciertamente, si bien me dicen que sea mi hijo, mi hermano, mi padre, el responsable del accidente, cojo mi muerto y me lo llevo quedito. Pero aquí hacen relajo por todo, cuando deben decir, bueno, ya le tocó por andar hecho el loco. Porque así es que se aprende, desgraciadamente, mi estimado licenciado. Le escuchamos.
1: De los golpes se aprende, bueno, definitivamente. Bueno, yo creo que vamos a ir a la pausa. Decía que también un incendio, pero solamente ahí lo que hubo, según lo que dijeron los bomberos, un closet de zapato que se había quemado, llegaron a tiempo y un gatito que fue afectado y luego lo trasladaron a un veterinario. Y yo iba así solamente acá, mira, hay gente que lucha por salir adelante, aquí han ubicado un negocio, otro negocio, ahora han ubicado dulcerías acá, los dulces que son, me parece, de Rocafuerte, después otro local de comida. Esperemos que prosperen, ¿no? Y deseamos la mejor de la suerte. Mientras que unos luchan por salir adelante, otros haciendo la maldad. Hubo también un incendio forestal, ya vamos a comentar más sobre eso. Me indica si tenemos pausa para ir y luego volver, porque hay otras cosas que dar a conocer.
0: La pausa, por favor. Nos vamos a la pausa y retornamos con usted, mi estimado licenciado.
1: Volvemos.
0: Sononda Noticias, así es, tenemos una pausa comercial. Ya retornamos con más noticias aquí en Radio Sononda.
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0: 17:48, 17:48. Vamos con más información hasta la ciudad de Puerto de Manta con nuestro compañero licenciado José Cedeño Huerta. Sononda Noticias.
1: La Fuerza Informativa de Manabí, gracias, abogado. Volvemos. Bueno, saludos para don Luis Macay, que anda en su taxi escuchando la radio, al igual que Lenín Vinces, Pedrito también, gracias a don Joel Peñafiel. Le decía, y hablábamos justamente de la imprudencia de los conductores, sobre todo de los motorizados, pero también de conductores de vehículos. Si usted observa, abogado, que esta calle siempre se da. Hay carros estacionados porque mucha gente está comprando. Y vaya que hay otros conductores que hacen la fácil. Habiendo un espacio suficiente para estacionarse, bajarse y comprar, hacen la más fácil. Hacen la doble fila en una calle con tanto tránsito. Ayer, hoy mismo hay, ve usted carros ahí, doble fila. Ayer una camioneta doble cabina, grande, aquí en media vía, obstaculizando. Y si ayer espacio, no es que no hay. Hay suficiente espacio para estacionarse.
0: Bien. Y justo todavía, como dicen las normas de tránsito, a la derecha, porque vea usted, al lado, el sector donde está este vehículo blanco o gris, sí hay el espacio para estacionarse. Pero bueno, la costumbre que queremos que el negocio o el lugar que vamos a visitar esté junto a la puerta del carro, eso es todo. Nos da pereza caminar 2, 3, 4 metros.
1: Y por eso que estamos obesos, por eso las enfermedades, por eso los accidentes, por eso muchas cosas. Y a propósito de la imprudencia que iba a decir, justamente hoy, cuando venía a la cobertura, yo le decía que ya había hecho mi reporte, ya estaba en la playa, fui en reporte, ya estaba en mi casa cuando me alertaron y luego tuve que venir para acá. Y como siempre lo hago, venía por la vereda caminando, ya llegando a casa de la intersección aquí de la calle 319 en el cementerio, venía por la vereda obviamente, pero que resulta que de frente o en sentido contrario a mí iba un joven, un tipo con una de esas bazucas, como dice la canción, uno de esos tabacos que producen risa, ¿no? Como Ricardo Arjona. Entonces, echando humo, quedaba mi, fíjate, las veredas son ahora, las veredas son casi que autopistas.
0: Otra falta y infracción de tránsito en estos momentos. Las veredas son para los peatones, no para los motociclistas.
1: O sea, que no es que me lo invento, no es que digo porque se me ocurre o porque no hay que noticia dar y digo cualquier cosa. A las pruebas me remito, como dicen los abogados, ¿no? Así es, ¿no?
0: Totalmente, así es. Ahí estamos, mira, con las acá, evidencias.
1: Mira, el trole acá. ¡Ey! ¡Es favorito!
0: ¡Qué elegancia, maestro!
1: La
0: mercadería pasa por ahí justamente viendo, pues también han de ser oyentes de la estación.
1: Oye, qué barbaridad. Yo le decía a mi yoña por aquí la vereda. Y resulta que como de frente mío era un tipo que echaba humo, entonces yo me salgo a la calle para evitar que ese humo, absorber ese humo.
0: Para evitar el saumazo. Vaya a andar caminando usted por el cielo sin necesidad de consumir bebidas.
1: Por supuesto, pero resulta que a lo que yo bajo a la calle, carro que venía por aquí y otro más allá, y un motorizado, estos delivery, teniendo que ingresar por la derecha, hace lo peor, lo difícil, y va a rebasar acá, por la izquierda, casi contra la vereda, aquí casi en esta vereda. Que por poco yo me quedo ahí, todavía el tipo me queda mirando, poco más, y me impacta la motocicleta. O sea, la imprudencia primero del tipo que va fumando en la calle. Segundo, del motorizado que pudo haber allá, pero como estaban los carros ahí, se metió acá, como si nada. Como si la calle fuera de su propiedad, hacer lo que le da la gana sin importar el peatón. Rebasando por izquierda, o sea, es un relajo, es un desorden. Lamentablemente el tránsito está de esa manera. Bueno, y para finalizar, como si esto fuera poco, después de tantos acontecimientos que se han dado, un incendio, creo que sí, un incendio forestal podría considerarse allí, ¿no? Aunque no se vaya tanto fuego, pero sí humo. Yo dije, cuando ya llegaba de la cobertura, yo pensé que en mi casa habían hecho una parrillada, yo alegre porque veía humo y resulta que era basura en el hueco, en el barranco.
0: Y con tantas cosas que suelen suceder también por ahí, a veces uno piensa, ¿estará tan grande esta parrillada o el saumazo para los moscos es demasiado fuerte?
1: Podría ser, ¿no? Pero tuvieron que llamar a los bomberos, bueno, irlos a ver, porque según lo que nos decía el vecino que estaban llamando y como no hubo respuesta, tuvieron que avanzar unas cuantas cuadras, no sé, no tenía carro, fue unas cuantas cuadras a pedir allá a los bomberos que, bueno, ya vino la cuestión de los bomberos, sino del ECU 911, para que venga la unidad a controlar, porque ya el humo estaba tomando demasiada fuerza, eso es una pendiente, un hueco, una quebrada, un barranco donde la gente lanza basura, y ahí hay de todo, pues no, hay madera, hay cañas viejas, lata, hay de todo. Entonces ya estaban, inclusive las casas que estaban cerca, ya habían niñas que tuvieron que salir, tres chicas andaban en la calle que tuvieron que salir de las casas porque estaba el humo, se había encerrado dentro de la vivienda. Mire que fue bastante, por ahí le pasé un videito a Don Ítalo, que no abasteció el carro de ataque, que me imagino había llegado recién del otro incendio, tal vez tenía poca agua y tuvo que llegar otro carro, un carro cisterna para abastecer, o el carro abastecedor para, porque el agua que cargaba el vehículo ya no era suficiente para apagar, controlar todo el humo que había, no tanto fuego, sino el humo que había en ese barranco. O sea, que otro caso que se dio, esto ocurrió, reiteramos, en el barrio 2 de agosto de la parroquia de Alfaro, hoy en horas de la tarde. Pero el asunto es que nadie sabe qué pasó, de dónde se produjo o se generó el fuego. Se presume, creen que tal vez en estos juegos pirotécnicos alguna chispa cayó sobre algo y

0: Ese es nuestro aporte informativo desde la ciudad de Manta. Continuamos en estudios a través de Solo Manta Noticias.
1: La fuerza informativa de Manabí, gracias a nuestro compañero licenciado José Cedeño Huerta por el aporte informativo, ubicado en la populosa pues, parroquia Eloy Alfaro de el Cantón Manta. Así es, pues comentando qué es lo que sucede a esta hora por ahí, pues si vemos el caos y el desorden en el tránsito, pues nos comentaba también pues que hace pocos instantes antes de iniciar esta transmisión pasó pues por ahí un señor motociclista, famoso delivery, que siempre también pues andan por ahí como despistados y precisamente pues casi se sube al parterre y se hubiera pues llevado a nuestro compañero que ya preparaba pues para compartir el espacio informativo. Así andamos de descontrolados quienes andan en motocicleta y esperamos pues que ya en algún momento también las autoridades tomen cartas en el asunto y haya pues más control contra estos ciudadanos que piensan que andan en aviones de tierra. 17:55. Por acá tenemos ya también la presencia de nuestro compañero Diego Francisco Espinosa Mantuano, quien pues nos reporta desde algún lugar acá en la capital manabita. Le damos la más cordial de las bienvenidas a Sono Onda Noticias, tercera emisión.
2: La fuerza informativa de Manabí, gracias estimados compañeros, amables oyentes de la 99.7. Por acá ubicado en el sector de el Florón número uno, parte alta, por acá al llamado de la ciudadanía, estimados compañeros, amables oyentes, ya que se encuentra un poste de luz de tal manera que podemos ya ver lo que parte interna de los hierros de este poste, que de alguna manera lo sostienen los cables, compañeros. Ahí podemos observar claramente este poste lo sostienen los cables y de alguna manera ha generado preocupación por parte de la ciudadanía. Vamos a conversar, mi estimado amigo, ¿con quién tenemos el gusto?
3: Con Pedro Vilaño.
2: Don Pedro, cuéntenos, ¿qué tiempo tiene ya este
3: poste? Este poste tiene casi 3 años ya, mire cómo se sale, mire. Este poste lo único que lo sostiene son los cables que están ahí. Le hacemos otro pedido aquí al alcalde de estas calles, porque aquí pasan veteranos, pasan niños jugando, se caen, se rapan todito y lo tienen olvidado nosotros. Tiempo de campaña, vienen, tocan hasta la puerta de la casa, a que sí que le vamos a arreglar y hasta la vez. Nada, por eso le estamos haciendo un pedido al alcalde a ver que lo ayude con esta callecita. Que estamos,
2: ¿qué
3: estamos,
2: tiempo tiene esta calle aquí sin...?
3: Esta calle tiene aproximadamente, ya que no se arregla, como 4 años, y este poste tiene 3 años. Mira, mismo se viene el invierno, y el invierno, nada, hubo un medio temblorcito, imagínense.
2: Puede, venirse abajo, puede,
3: y mira, temblor, los niños pasan, como, por lo menos que lo vengan a ayudar, con claro. Ese es el pedido que lo hacemos aquí en todos los...
2: Este es Florón número uno alto.
3: Sí, ¿no? Florón uno alto, jefe.
2: Listo, ¿con quién tenemos el gusto?
3: Con Pedro Vilaña.
2: Gracias, don Pedro. Amables oyentes de la 99.7, está la información, el diálogo que hemos mantenido con uno de los moradores, ya que tienen bastante preocupación, y el llamado, en este caso, a la empresa de la Corporación Nacional de Electricidad, CENEL EP. Podemos observar un poste que hoy día hay que tener bastante cuidado, compañeros, por el tema de los temblores que están sucediendo acá en nuestra localidad. Así que está el llamado de atención para la empresa pública de electricidad CENEL EP, compañeros. Florón número uno alto, calle 1 de julio, estimados compañeros y amables oyentes de la 99.7. Ese es nuestro aporte desde este punto de la ciudad. Compañeros, retornamos a Estudios Centrales para que ustedes continúen con más información. Al estilo de Sono Onda Noticias.
1: La fuerza informativa de Manabí, gracias a nuestro compañero, pues a Diego Francisco Espinosa Mantuano, por el aporte informativo, pues a esta hora de la tarde, 17:58. Y ayer también, pues nuestro compañero Ringo Sánchez, también, pues en su momento lo hizo el día sábado también, pues don Enrique Moreira, y hay algunos postes que se encuentran en mal estado en nuestra ciudad y que están a la espera pues de que quienes sean los propietarios, tanto pues la Corporación Nacional de Telecomunicaciones como también la Corporación Nacional de Electricidad del Ecuador, la CENEL, pues si son los dueños, que procedan ya con el cambio de algunos postes que ciertamente se sostienen porque los cables son los que los mantienen en pie. Caso contrario, pues ya se hubieran hace mucho tiempo caído, pues precisamente por la vetustez y las condiciones ya en las que se encuentran, tal como nos mostraba nuestro compañero Diego Francisco Espinosa Mantuano y el compañero Ringo Sánchez ayer, pues también en un edificio acá sobre la calle Córdoba y Ricaurte, frente al cuerpo

0: de bomberos también, pues hay un edificio que ya está que se cae a pedazos. Y hoy, pues hace pocos instantes, antes de venir a la estación, acabo de pasar nuevamente por este sector. Así es, en este edificio frente pues al cuerpo de bomberos sobre la calle Córdoba. Y precisamente pues vi que se continúa pues cayendo la mampostería y algún rato puede estar ocasionando alguna desgracia que lamentar. El llamado entonces a las autoridades a tomar cartas en el asunto y a que se solucione pues esta situación en este edificio, que representa un verdadero problema para quienes pues transitan a diario pues por esta importante arteria vial, la zona regenerada centro de la ciudad de Puerto Viejo. Un grave problema el que pues está presentando este edificio, y ojalá pues que no cause o ocasione pues una desgracia personal que lamentar. 18 horas en punto, don Ítalo Ceballos, amigos oyentes, tenemos una pausa comercial, ya retornamos aquí en Sononda con más noticias.
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2: Sononda le da la hora. 18 horas, 1 minuto.
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0: 18 horas 4 minutos, atentos, cordiales saludos, como no, pues ya está reportando por acá sintonía el doctor Manuel Yanqui Salazar, el médico más popular de Manabí, siempre atento pues a este espacio informativo, al igual que el doctor Arturo Salvador Molina Bravo, que nos está reportando sintonía, el ingeniero Juan Arango Medranda, también pues allá en la parroquia Simón Bolívar, atento pues a la señal informativa, al igual que Pablo Intriago desde Río Chico, que también nos reporta sintonía. 18 horas 4 minutos, las noticias continúan aquí en Radio Sono Onda. Así es pues, y la tierra está temblando, pues el día de hoy pues todos nos levantamos, la gran mayoría en este día de feriado, pues con el movimiento telúrico que pues afectó principalmente a nuestro hermano país de Colombia, y precisamente pues las réplicas han continuado. Hay pues al momento ya algunos centenares de víctimas a producto de este lamentable sismo que también pues está afectando paralelamente a otros países. Gracias, don Ítalo. Este es uno de los videos que precisamente pues a quienes nos siguen en nuestras redes sociales pueden apreciarlo ahora. Fue algo que sucedió en Bogotá, precisamente pues en el momento de este sismo, pues habían algunos trabajadores en una construcción, parecía pues ya el último piso, no sabemos en qué piso habrán estado, pero la situación es que, verdad, se pudo sentir pues, ¿no?, cómo se movía la tierra, y pues al final del video se alcanza a apreciar que todo pues quedó en algunos edificios en ruina, y lo que se veía pues era polvo al final pues de donde estaban estos trabajadores en la construcción. Vemos ahí pues esta pluma, que así se llama técnicamente, pues cómo se mueve antes que no terminó colapsando, pero sí pues apreciar que los trabajadores incluso hasta se arrodillaban clamando a Dios por la circunstancia que estaban pasando en esos momentos. Terrible pues el dolor, ahora pues a nosotros nos afectó en el 2016 y ahora pues también afecta a los hermanos de Colombia, y para ellos desde acá enviamos pues toda nuestra solidaridad. El gobierno ecuatoriano también está prestando ya su contingente y esperamos pues que de a poco se vayan rehabilitando, porque pues estos movimientos telúricos que hace la tierra ciertamente causan grandes estragos, algunos de ellos muy dolorosos e imposibles de olvidar. Y decía pues que esto también nos afecta colateralmente, se han dado también acá en nuestro país algunos sismos de los cuales daremos lectura a continuación. La tierra tiembla horas después del terremoto de 7.4 en la escala de Richter, esto en Colombia. Así es, un sismo en Ecuador de magnitud 3.4 se registró la tarde de este lunes cerca del cantón Durán en la provincia del Guayas, horas después del terremoto de 7.4 ocurrido en Colombia. Aquí está el desarrollo de la noticia. Mientras tanto, Ítalo, seguimos viendo las imágenes que nos siguen llegando de redes sociales y de nuestra cadena aliada también, pues Caracol Noticias. Un sismo de Ecuador de magnitud 3.4 se registró la tarde de este lunes 10 de agosto del 2026 en la provincia del Guayas, pocas horas después del terremoto de magnitud 7.4 que sacudió a la hermana República de Colombia durante la mañana. El Instituto Geofísico de la Escuela Politécnica Nacional informó mediante un reporte revisado pues que el movimiento ocurrió a las 16 horas con 24 minutos y 24 segundos y fue localizado a 13.23 kilómetros del cantón Durán en la provincia del Guayas. El evento se originó a una profundidad de 67 kilómetros en las coordenadas 2.254 grados al sur y 79.745 grados oeste. Hasta la información contenida pues en el reporte revisado proporcionado por el Instituto Geofísico, no se detallan afectaciones a personas, viviendas o infraestructura. En términos sencillos, la magnitud de 3.4 indica de que se trató de un movimiento considerablemente menor al del terremoto de magnitud de 7.4 registrado horas antes en Colombia. La profundidad de 67 kilómetros significa que el punto donde comenzó la ruptura se encontraba a varias decenas de kilómetros debajo de la superficie terrestre. La profundidad es uno de los factores que influye en cómo se percibe un terremoto, junto con la magnitud y la distancia entre las personas y el epicentro. El propio Instituto Geofísico ha explicado pues en informes anteriores es que estas variables determinan qué tan ampliamente puede sentirse un movimiento. La referencia de 13.23 kilómetros de Durán, en tanto, permite pues ubicar de manera comprensible el epicentro. El punto de la superficie situado sobre la zona donde se originó el movimiento estaba relativamente cerca de este cantón, es decir, de la provincia del Guayas. El sismo en Ecuador pues ocurrió aproximadamente 9 horas después de un fuerte terremoto que se registró en Colombia. El Servicio Geológico de los Estados Unidos ubicó el terremoto colombiano a unos 5 kilómetros al este de San José del Palmar, con una magnitud de 7 grados en la escala de Richter y una profundidad de 107 kilómetros, y ocurrió a las 12 horas con 34 minutos y 27 segundos, equivalentes a las 7 horas 34 hora de Colombia y de Ecuador. El análisis tectónico pues que se realizó relacionó el evento colombiano con la zona donde la placa de Nazca se introduce debajo de la placa sudamericana, un proceso conocido como subducción debido a su profundidad. El organismo estadounidense consideró probable que la ruptura se produjera dentro de la propia placa de Nazca, mientras esta desciende debajo del continente. Por ahora, pues no existe información del Instituto Geofísico, ni tampoco pues del Instituto de los Estados Unidos, que permita establecer que el movimiento registrado cerca de Durán sea una réplica del terremoto colombiano. Si existe una coincidencia temporal, el sismo ecuatoriano ocurrió durante las horas posteriores al gran terremoto, precisamente en el periodo en el que pues se advirtió que podían presentarse réplicas. Sin embargo, esa coincidencia no demuestra una relación entre ambos eventos. Se explica que los grandes terremotos suelen ser seguidos por otros movimientos denominados réplicas y que estos son generalmente de menor magnitud. También advierte que algunas pueden producir movimientos fuertes. El organismo estadounidense señala además una consideración importante: las réplicas son más probables cerca del terremoto principal y en las áreas donde ya se han registrado una secuencia de nuevos sismos. Por eso, pues, para determinar si un movimiento específico pertenece o no a la secuencia del terremoto de Colombia, se requiere un análisis de su ubicación, profundidad y características tectónicas. No basta, pues, con que haya ocurrido el mismo día. Las provincias de Guayas tienen antecedentes de movimientos originados a varias decenas de kilómetros de profundidad. Por ejemplo, el Instituto Geofísico documentó en enero del 2025 un sismo localizado en Durán con una profundidad de 84.2 kilómetros, cuyo mecanismo fue relacionado con una fractura de la placa oceánica que se encuentra en subducción bajo la placa continental. Esto tampoco significa que el movimiento de este lunes tenga necesariamente el mismo origen. El reporte revisado de magnitud 3.4 proporciona pues por ahora ubicación, magnitud y profundidad, pero no incluye un análisis del mecanismo focal que permite precisar qué tipo de falla produjo pues este evento. El terremoto colombiano y el sismo de Ecuador presentan en primer lugar una diferencia importante en cuanto a su magnitud. En Colombia fue de 7.4 frente pues al de Ecuador, que fue de 13.4. El evento colombiano fue catalogado pues como un terremoto significativo y ocurrió a 107 kilómetros de profundidad. El ecuatoriano, según el reporte revisado por el Instituto Geofísico, se originó a 67 kilómetros de profundidad y cerca del cantón Durán. Así pues, aunque ambos movimientos se produjeron el día de hoy y el segundo ocurrió durante el periodo en el que son esperables réplicas después de un gran terremoto, hasta ahora no existe una confirmación científica que los vincule. El Instituto Geofísico será pues la entidad encargada de informar cualquier actualización sobre el evento registrado en Guayas y, de ser necesario, precisar sus características tectónicas. Ahí está entonces la información pues precisamente que nos dan las autoridades, más allá de que también nosotros debemos estar prevenidos, no alarmados, sino prevenidos. Lamentamos, sí, lo que está viviendo pues Colombia actualmente, pues, y precisamente las ciudades que se han visto afectadas por este gran terremoto, así calificado ya a nivel mundial pues por los técnicos pertinentes de pues Estados Unidos, incluso, que también pues está presentando información sobre qué es lo que pudo pues haber sucedido en Colombia. A esta hora pues ya hay cientos de personas desaparecidas, hay que ir esperando con el tiempo, esta cifra puede ir aumentando. Lo que sí es que va nuestra solidaridad para este país, hermano, ya que nosotros como ecuatorianos también en su momento pasamos por un evento similar, incluso el de acá pues de 7.8, y que ciertamente nos afectó, que pues hasta el momento en algunas partes no nos hemos podido recuperar, pero sí de a poco, luego pues de 10 años nos hemos ido levantando y aquí estamos dando gracias a Dios y esperando que eventos como este no se repitan. Reiteramos nuestra solidaridad al pueblo colombiano y pues nuestras mejores vibras para ellos en estos momentos. Acá en Ecuador, a mantener la calma, eso sí, hay que estar precavidos, pues con la naturaleza, nada es predecible, nunca se sabe, pero sí debemos estar

0: Santiago Alexander, Moreira Rodríguez, Pablo Chinga, Carlos Patricio Medina, Lauren Mendoza, Cristina Solís, Humberto Párraga, Isabel Alarcón, Mari Arauz, José Ostaiza, Doña Rubite, Yo Rivera, Teófilo Piloso Gómez, Chelo Mendoza, Alcia Candela, que están reportando sintonía, al igual que Eduardo Santana, Fátima Bermello, Eric Vélez, Pablo Intriago desde Río Chico, Francisca Zamora, y también pues por acá don Orlando Álava, que nos reporta en sintonía. Saludos, Carlos Arrezabala, también pues en la parroquia Honorato Vázquez, que es del Cantón Santa Ana, reportando su sintonía. 18 horas ya con 15 minutos. Tenemos una pausa comercial. Ya retornamos aquí en Zona Onda con más noticias.
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4: Dieciocho horas con diecinueve minutos. Las noticias continúan aquí en Radio Sono Onda. Río Puerto Viejo aumenta su capacidad hidráulica en sectores donde se interviene con limpieza y muros de contención. Aquí está el desarrollo de la noticia.
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4: Los trabajos que se realizan en el río Puerto Viejo amplían el cauce de 6 a 18 metros y elevan los muros hasta 3 metros para mitigar las posibles afectaciones de lo que será pues el invierno. Así lo detalló Ricardo Cabrera, subdirector de Riesgo y Seguridad Ciudadana del Gobierno Provincial de Manabí. Como parte de los trabajos, los muros de contención, que en un punto mínimo medían 1.50 metros, ahora alcanzan hasta 3 metros de altura en otros tramos, según pues explicó Cabrera. El objetivo no es reducir el espacio del río Puerto Viejo, sino mejorar su sección hidráulica. Al levantar los muros y ampliar el cauce, se incrementa la capacidad de recepción de agua, lo que reduce el riesgo de desbordamientos e inundaciones durante los meses de mayor caudal.

0: Una de las intervenciones se hizo en el sector de La Paz, donde pese a los trabajos realizados por personas de la zona, aperturaron un acceso en muro pues realizado por el gobierno provincial de Manabí, lo que afecta la contención del río Portoviejo en este sector. Cabrera advirtió que la efectividad de estas acciones en el río Portoviejo dependen también de que la comunidad, mucha atención con mayúscula y negrillas, no dañe los muros ni abra espacios que el agua pueda aprovechar para romper la estructura. Los trabajos, que se calculan entre 20 y 30 kilómetros intervenidos hasta el momento, se concentran actualmente desde el puente de Santa Cruz hasta el Parque Las Vegas. Previamente se ejecutaron obras similares en las parroquias Colón, en el sector de Estancia Vieja y el puente de El Guavito, aunque no existen pues una fecha exacta de finalización. Cabrera estimó que el plan podría extenderse hasta noviembre o diciembre, en función de los permisos que se van obteniendo del Ministerio del Ambiente para cada tramo. En lo que respecta a la afectación ambiental, Cabrera explicó que la institución cuenta con una licencia ambiental para intervenir a lo largo del río Portoviejo, pero que además presenta un proyecto específico al Ministerio de Ambiente por cada tramo a intervenir, lo que permite incluir un plan de remediación y manejo de las especies que pudieran verse afectadas. Según el funcionario, las especies nativas que ya alcanzaron un tamaño adecuado no se talan. Las únicas afectaciones ocurren ocasionalmente sobre árboles regenerativos como la muyuya, que nace de manera espontánea en las orillas y no requiere siembra. Cualquier otra afectación identificada está contemplada dentro pues del plan de mitigación ambiental que acompaña a cada intervención, señaló. Como parte de este plan, la prefectura pues ya ejecutó procesos de reforestación en el tramo comprendido entre la Casa de la Cultura y el Puente del Salto, en coordinación con el GAT cantonal de Portoviejo, con la entrega y siembra de plantas nativas. Cabrera indicó que este tipo de acciones busca evitar que la tierra removida durante los trabajos de reforzamiento en el río Portoviejo vuelvan a depositarse en el río, y remarcó que la institución mantiene un compromiso permanente con la reforestación de las riberas intervenidas. Ahí está entonces la nota informativa. Río Portoviejo aumenta su capacidad hidráulica en sectores donde se interviene con limpieza y muros de contención. 18 horas 22 minutos. Las noticias continúan aquí en Radio Sono Onda. Villanueva suma ya 8 lotes vendidos y prepara nuevas subastas. Pero antes de esta nota, vamos hasta exteriores. Así es, listo ya para compartir este espacio informativo está nuestro compañero Enrique Moreira. Sono Onda Noticias. Buenas tardes. ¿Dónde se encuentra?
1: Bueno, gracias, mi querido abogado Boris Gutiérrez, también para Italo Ceballos. Bueno, 2 días pasaron con los semáforos que están ubicados aquí sin estar habilitado a la altura del puente Mejía. Hoy, hace una hora, habilitaron entonces lo que corresponde a estos semáforos que representaban hasta el momento un peligro, porque ustedes saben que aquí en este sector han ocurrido muchos accidentes de tránsito, han fallecido personas que han sido atropellados aquí, justamente en este lugar donde está el semáforo antes de llegar al puente de Mejía. Entonces ya habilitaron, que era muy importante. Imagínense que en este periodo donde el tránsito es bastante complicado, estando los semáforos apagados, no podía ser, pero ya lo habilitaron el día, en esta tarde, por parte de quien les corresponde la habilitación de estos semáforos, que algún daño sufrieron, algún inconveniente de lo que corresponde. En este lugar hay 2 centros educativos que hay muchos alumnos que ocupan la vía para cruzar hacia el otro carril, pero no existe lo que es el paso cebra, no lo hay en este lugar, tanto ni el otro carril ni este carril. Tiene que hacer el paso cebra también, porque los estudiantes o los padres de familia que pasan por aquí para poder dejar a sus estudiantes, a sus hijos, hacia estos 2 centros educativos que están ubicados aquí en el sector de Mejía, no hay el paso cebra. Entonces se necesita el paso cebra urgentemente para evitar de que ocurra alguna persona o algún alumno que sea atropellado cuando trate de cruzar la calle. Entonces esperemos entonces que esto le corresponde hasta esta línea, no sé si le corresponde a Portovial con el tema de la asignación del paso Zebra, que es muy importante. El retorno ya de muchas personas, podemos observar ya que van rumbo, ya dice uno acá a Puerto Viejo, ya poco a poco va retornando la gente de este bonito feriado que han tenido muchos turistas que han venido de distintos lugares. Hasta la policía ya se va por ahí de retirada, también ya veo por ahí que van pasando ya por este sector de la vía a Cruzita, que van rumbo a su lugar, a formar y a descansar, me imagino, a la final. Los señores miembros de la policía que también estuvieron presentes, a propósito que estuvimos esta tarde en la parroquia Cruzita, estuvimos ahí presentes haciendo un reportaje donde muchos turistas disfrutaban este último día de las playas llenas, aunque había bandera amarilla, se podía bañar la gente en la parroquia Cruzita, que tuvo una buena acogida durante este feriado que culmina el día de hoy. Así está entonces lo que corresponde.
0: Por ahí le mandé un...
1: Dígame.
0: Siga nomás.
1: Ya, ya, muy bien, mi querido abogado. Exactamente, así es. Entonces, eso es lo que quería darte a conocer, lo que corresponde acá en esta importante vía, que ya poco a poco va la gente retornando a su hogar. Y ojalá que la gente vaya con toda tranquilidad, con toda paciencia, vaya a sus lugares, porque mañana...
0: Me consulta, don Ítalo, que cuándo es la reinauguración.
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0: Muy bien.
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1: 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Bueno, seguimos entonces con la información a través de Solón de Noticias.
0: La fuerza informativa de Manabí, gracias a nuestro compañero Enrique Moreira por el aporte informativo. Tenemos un audio a esta hora, pues por acá, mi estimado Ítalo Ceballos, que nos han hecho llegar pues hasta nuestra pues estación radial. Escuchamos.
2: Saludos cordiales para el abogado Boris. Rumbo a Machalilla, pasando por Puerto Viejo. A través de eso, ¿no? Onda 99.7.
0: Ya usted, ahí está, pues la gente se está trasladando de un lugar a otro. Saludos al ingeniero Edison Trajano, Monta Luisa, así es que está reportando sintonía, pues ya dirigiéndose desde Puerto Viejo hasta su residencia allá en la parroquia Machalilla del Cantón Puerto López. Buen viaje, mi estimado ingeniero Edison Trajano. Monta Luisa, así es, ya pues dirigiéndose hasta su domicilio. Vea, la gente va enganchada siempre con Radio Son Onda desde Estados Unidos. También saludos para Juan Manuel Carvajal allá en Kansas City, que también pues está reportando sintonía gracias a esa gran comunidad de manavitas ecuatorianos que están en los Estados Unidos y a esta hora reportan su sintonía, en especial a Juan Manuel Carvajal y su familia que nos escuchan todos los días a través de Alexa. Un gran abrazo también para ustedes allá, a esa gran comunidad de manavitas residentes en el extranjero. 18:30, tenemos una pausa comercial, ya retornamos aquí en Son Onda con más noticias.
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0: 18:33, las noticias continúan aquí en Radio Sono Onda. Ya habíamos anunciado la nota informativa. Villanueva pues suma 8 lotes vendidos y prepara nuevas subastas. Aquí está el desarrollo de la noticia.
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0: Así es, los terrenos adjudicados hasta ahora pues han sido adquiridos principalmente por empresarios locales y 8 pues son los lotes que ya han sido vendidos en el proyecto Villanueva y Puerto Vivienda. Prevé subastar pues dos predios más en las próximas semanas. Héctor Párraga, gerente de Puerto Vivienda, informó que el último lote subastado fue en el Distrito 1, que corresponde al gubernamental y mixto. El predio tiene pues aproximadamente 3.770 metros cuadrados y fue adquirido por un valor de $1.1 millones. El terreno fue comprado por la empresa Fátima Pin, quien proyecta construir una plaza comercial y comenzará pues con los trámites para obtener el permiso de construcción, explicó Párraga. Va a ser parte pues del Parque Urbano de Negocios Villanueva, la consideramos pues una socia estratégica, señaló el funcionario. Esta pues es la octava subasta de los terrenos donde funcionó el ex aeropuerto Reales Tamarindos y donde se desarrolla el proyecto Villanueva. Los 7 lotes más han sido vendidos al consorcio Porto Shops, que construye el centro comercial Capital Shopping y que pues además compró un segundo lote para un edificio de parqueo. Entre los compradores también constan el Instituto Ecuatoriano de Enfermedades Digestivas, IESET, la empresa FECOR, Teclo, Andonis y Disneylandia. Estos son los inversionistas que han adquirido ya lotes. El funcionario anunció que en 15 días prevén trabajar en un acta de negociación para la subasta de un lote de aproximadamente 755 metros cuadrados. Posteriormente, en un plazo de 30 días, se espera iniciar el proceso para otro terreno de 1.500 metros cuadrados. Los valores de estos espacios oscilan entre $60,000 y $750,000 aproximadamente, así explicó Párraga, quien señaló que con estas nuevas negociaciones llegarían a 10 los lotes vendidos dentro del proyecto. Además, recalcó que mantienen conversaciones con un empresario local para establecer una alianza estratégica que permita construir departamentos dentro del parque urbano de negocios. Llevamos una segunda mesa técnica, falta una tercera y esperamos definir para tener un edificio de departamentos en el parque urbano de negocios Villanueva, contiguos a lo que es el mall, señaló el funcionario. Desde el sector de la construcción, las inversiones previstas en Villanueva son consideradas una oportunidad para impulsar la generación de empleo en Puerto Viejo. Fabricio Villavicencio, presidente del Colegio de Ingenieros Civiles de Manabí, indicó que existe expectativa por la contratación de más trabajadores locales. Villavicencio explicó que la construcción de Capital Shopping, gran parte de los profesionales corresponde a otras provincias. Hay que entender en que los desalojos que se realizan se requiere transporte, y en la movilización de los pilotes y todas las actividades que antes no existían, se activan y generan recursos económicos, señaló. El dirigente indicó que los trabajadores que se hospedan en Puerto Viejo también generan recursos. De hecho, sostuvo que la expectativa es que con la adquisición de los lotes se avance en la ejecución de las obras. Lo ideal es que esto vaya de la mano y se vaya activando el recurso económico dentro del entorno, manifestó Villavicencio. Señaló que la llegada de nuevos proyectos pueden aportar frente a uno de los principales problemas actuales para este momento, que nos encontramos con la falta de empleo, que es la segunda, después de la inseguridad, el mayor problema de los ciudadanos, expresó el ingeniero Villavicencio, presidente del Colegio de Ingenieros Civiles de Manabí. Ahí está, ve usted, hasta los profesionales ya reconocen que precisamente uno de los principales problemas es la falta de empleo, y el segundo es la inseguridad. Primero inseguridad y el segundo es la falta de empleo, es lo que manifiesta el ingeniero Fabricio Villavicencio, presidente del Colegio de Ingenieros de Manabí. 18 horas 37 minutos, continuamos con más información aquí en Radio Sono Onda. El Ministerio de Educación invertirá $934,000 en 7 unidades educativas en Manabí. Aquí está el desarrollo de la noticia.
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0: Así es, al menos 7 planteles educativos de la provincia serán intervenidos con una inversión de $934,918.50. La inversión está a cargo de la Zona 4 del Ministerio de Educación, Deporte y Cultura. Los procesos constan en el portal de compras públicas. Fueron adjudicados y están a la espera de la firma de los contratos para avanzar con las obras previstas. Las intervenciones contemplan nuevas aulas, baterías sanitarias, juegos infantiles y el mantenimiento integral. Entre las 7 instituciones constan establecimientos de los cantones El Carmen, Manta, Santa Ana, Olmedo, 24 de Mayo y Chone, con diferentes niveles de intervención. En El Carmen, la intervención se realizará en la unidad educativa 3 de Julio, donde se invertirán $118,379 en la construcción de 2 aulas, batería sanitaria y juegos infantiles. En Manta está considerada la unidad educativa Altagracia, donde se construirá 2 aulas, 2 baterías sanitarias y juegos infantiles, con un presupuesto de $156,978. También se consideró la Gil Delgado Pinto, con una intervención similar y una inversión de $154,930. Los 4 planteles restantes son el Gonzalo Escobar de Pichincha y Chimborazo del distrito Santa Ana, Olmedo 24 de Mayo. A ello se suma la unidad educativa Ibarra número 2 del distrito Chone, Flavio Alfaro. En estos planteles se realizará un mantenimiento integral correctivo y preventivo, cuya inversión va desde los $97,771 hasta los 100 $564,074. Diego Vélez, director zonal 4 del Ministerio de Educación, señaló pues que en total serán 9 unidades educativas intervenidas. Las otras 2 están en Santo Domingo de los Sáchilas. Vélez señaló que el ministerio también pues trabaja en la fase 2 del programa Unidades Educativas Seguras, que priorizó 37 planteles, 14 en Manta y 23 en Puerto Viejo. Estamos interviniendo con diferentes componentes que son parte de esta fase 2. El primero de ellos es la implementación y el fortalecimiento de la mesa de seguridad escolar, señaló pues el funcionario al referirse a uno de los mecanismos previstos dentro del programa. Otro de los componentes contempla el incremento de la presencia policial en los planteles priorizados. Vélez indicó que esta etapa también incorpora el trabajo de investigación e inteligencia por parte de la Policía Nacional con el propósito de ampliar la presencia de agentes en las instituciones seleccionadas. Ahí está entonces la nota informativa. Ministerio de Educación invertirá $934,000 en 7 unidades educativas en la provincia de Manabí. 18:40. Las noticias continúan aquí en Radio Sono Onda. Vamos con más información de inmediato. Remates judiciales, hay vehículos desde los $2,000. Así es, pues, esta semana el Consejo de la Judicatura saca a remate pues 10 vehículos registrados entre el 11 y 14 de agosto. Así es, cuyos avalúos parten desde los $2,000 y llegan pues hasta los $69,853.84. Aquí le contamos de estos remates.
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0: Quienes revisen esta semana la plataforma de remates judiciales del Consejo de la Judicatura encontrarán vehículos con avalúos que van desde los $2,000. La revisión de los registros comprendidos entre martes 11 y el viernes 14 de agosto del 2026 deja 10 automotores, 8 están clasificados ya como terrestres livianos y 2 como terrestres pesados. Las capturas remitidas corresponden pues a la plataforma oficial de remates judiciales en línea y muestra los avalúos y señalamientos de los procesos. Sin embargo, pues existe una particularidad en los registros revisados. No aparece ningún vehículo programado para el martes 11 de agosto. La agenda visible comienza pues desde el miércoles 12 con dos procesos y continúa hasta el jueves 13 con 1 y concentra 7 remates el viernes 14. Esta distribución coincide con los registros publicados previamente para el mes de agosto. Así es, pues la siguiente opción pues está en Santo Domingo de los Sáchilas. El código también pues está para presentarse y tiene un avalúo de $5,014.79 y su remate está programado para el miércoles 12. Asimismo, pues aparecen vehículos en Guayaquil por un monto de $6,041.49. También pues este último está previsto para el día jueves 13. El otro automotor en Guayaquil tiene un avalúo de $11,200, mientras que uno de los dos bienes clasificados como terrestres pesados alcanza los $15,364. Ahí está entonces la nota informativa, pues Consejo de la Judicatura saca a remate vehículos que estaban en su posesión, pues, y que pues actualmente ya a través de juicios correspondientes han sido pues declarados a la baja y procederán pues a ser rematados en varias pues jurisdicciones del Consejo de la Judicatura. Entre ellas está las provincias de Azuay, Guaya, Santo Domingo y Manabí. Pues en Manta también pues hay un vehículo pues también que está para remate, y ahí está pues la nota informativa que compartíamos a través de este boletín de prensa enviado por el Consejo de la Judicatura. Ahí está la nota informativa. 18:43. Continuamos generando más información pues a través de Radio Sono Onda, la 99.7. Así es, más noticias por acá. Así es, pues el nuevo cuartel de bomberos en Montecristi alcanza ya un 70% pues en su construcción. A propósito, desde Cantón, saludos por acá pues a Huguito Piloso, que nos está reportando sintonía desde el sitio cárcel allá pues en este importante cantón de la provincia de Manabí, como es Montecristi. Vamos de inmediato con la información. Así es, el nuevo cuartel de bomberos en este cantón, Montecristi, ya alcanza el 70% de avance. Aquí está el desarrollo de la noticia.
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0: El Cuerpo de Bomberos de Montecristi construye un nuevo cuartel en la parroquia Leonidas Proaño, obra que registra un 70% de avance desde inicios del 20 de mayo del 2026. Busca mejorar la atención de emergencias en comunidades de esta zona del cantón, especialmente ante accidentes de tránsito y otros eventos que requieren una respuesta inmediata. La información fue proporcionada por Juan Carlos Leones, comandante del Cuerpo de Bomberos de Montecristi, durante una inspección de los trabajos que se ejecutan en el terreno. Según explicó, la primera fase tiene una inversión de $163,000 y contempla la construcción de la infraestructura principal para el funcionamiento de la estación. El proyecto fue planificado inicialmente con un plazo de 120 días, por lo que a la fecha prevista para su culminación corresponde al 20 de septiembre del 2026. Sin embargo, Leones señaló que el cronograma ha tenido que ser reprogramado debido al avance registrado en los trabajos. La construcción del cuartel responde a una necesidad de contar con una estación de bomberos más cercana a varias comunidades del Cantón Montecristi. De acuerdo con el comandante, la ubicación permitirá ampliar la cobertura de atención en sectores como la Leonidas Proaño, Santa Isabel, Isabel Muentes y Cielito Lindo. El nuevo punto de atención también tendrá importancia para la respuesta ante accidentes registrados en vías cercanas. Leones indicó que en los alrededores del ingreso al sector conocido como la Hyundai se producen accidentes con frecuencia y que también existen emergencias en el tramo que conecta con la zona de Manta y en las inmediaciones del puente de ingreso hacia el sector de Cuba. Actualmente, algunas de estas emergencias reciben la atención inicial de unidades del Cuerpo de Bomberos Manta debido a la ubicación de las estaciones existentes. La nueva infraestructura permitirá disponer de personal y vehículos de bomberos de Montecristi en una zona más próxima a estos sectores. Ahí está entonces la nota informativa. El nuevo cuartel de bomberos de Montecristi ya alcanza el 70% de avance. 18 horas 46 minutos y de los Ceballos, vamos a una pausa comercial. Ya retornamos aquí en Sononda con más noticias.
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3: 18 horas 48 minutos. Saludos por acá, ya reportando sintonía, como no, pues don Andrés Adriano Riva de Neira Loor. Escuchó también, pues, por acá de que nombrábamos, pues, a uno de sus sobrinos estimados y queridos, y dice por acá: estoy escuchando las noticias a través de Radio Sono Onda. Saludos para don Andrés Adriano Riva de Neira Loor, pues, que nos está reportando sintonía desde el sector, pues, de El Florón 4 acá en la capital manabita, populoso sector donde siempre, pues, está la señal y frecuencia de Sono Onda a un solo parlante en la mayoría de los hogares de la capital manabita, pues allá en el sector de El Florón. 18 horas 49 minutos. Vamos con información, Ítalo Ceballos. También tenemos más información por acá de nuestra sala de redacción que vamos a dar lectura a continuación y ver, pues, escuchar también el reporte que nos presentan. Así es importante, pues, el movimiento turístico el que se ha registrado durante este día lunes en la terminal terrestre de Puerto Viejo. Así lo manifiesta Tyron Leal, despachador de la cooperativa de transporte interprovincial Carlos Alberto Aray. Parece raro, pues, que los pasajeros no reclaman sobre el incremento del pasaje, pues la gran demanda, pues, precisamente también provocó oferta. Veamos y escuchemos.
4: De la Sierra, Tumbato, los Quequitos, no, gente de Esmeralda, se ha movilizado bastante gente de allá para acá. Y de aquí para allá, de la noche comenzó a moverse la gente también. Hoy día los carros están llenos, hay turnos adicionales, que son los turnos extra, que le llamamos nosotros, que tienen un valor de un dólar más o dólar y medio, depende del lugar que vaya. El pasaje subió el 1 de agosto.
5: Ya. Por ejemplo, de Puerto Viejo a Quito.
4: De Puerto Viejo a Quito vale 15,60, pero hay un adicional que cuesta $17.
5: Ya. Los pasajeros no han tenido un poco de queja por eso.
4: Eso es lo dice uno de los raros. La gente lo ha tomado con tranquilidad y la gente paga sin ningún reclamo.
5: Ya. O sea, por ejemplo, de Puerto Viejo a Guayaquil.
4: De Puerto Viejo a Guayaquil vale $9.
5: De Puerto Viejo a Esmeralda.
4: A Esmeralda vale 15,60. Si valdría turno normal. Si se crea un turno adicional, pues valdría $17. Pero como le comento, ha habido movimiento.
5: A pesar del incremento de pasaje.
4: Sí, ha habido bastante movimiento. Que a pesar del incremento de pasaje, se ve bastante movimiento.
5: Ya. ¿De dónde han viajado la gente? ¿Dónde más?
4: Porque para ahorita los carros que están yendo para el Coca, para el Oriente, para Quito esta noche, para Ambato también está lleno, se va a incrementar un turno adicional, tanto para Quito como para Ambato, Santo Domingo. La gente se está moviendo para todos los lados.
5: ¿Para el Oriente cómo está el pasaje?
4: Para el Oriente el Coca vale $31.20 el pasaje.
5: ¿Cada persona?
4: Cada persona. Son 15 horas de viaje también.
5: ¿Han pagado tranquilamente?
4: Sí, porque es un viaje lejos. Sí. Es un viaje que tiene más o menos 16 horas.
5: La operativa da toda la facilidad, toda la comodidad.
4: Claro, son carros cómodos, semicama, tenemos carros de 2 pisos, carros de 1 piso, buenas unidades.
5: ¿Se puede decir que este feriado para ustedes ha sido productivo?
4: Claro, para la empresa ha sido productiva, para los carros más que todo, que venían arrastrando gastos y más gastos y lo que se hacía no alcanzaba. En esto ha recompensado también para que puedan ellos medio ahí arreglar sus cuentas, porque a las finales, como estaba el pasaje y como estaba el diésel, salían en contra. Y ahorita como que ya en algo recompensa.
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3: Bien, escuchábamos precisamente, pues, al entrevistado Tyron Leal, despachador de, pues, boletos de la cooperativa interprovincial Carlos Alberto Aray. 18 horas 52 minutos, continuamos con más información. Un cumplimiento a medias es lo que ha hecho el GAL municipal de Puerto Viejo, remarca la dirigente de la Ciudadela Fabián Palacios, Ofelia Chuez, quien detalla, pues, el abandono de varias calles y presenta su queja contra la empresa CENEL por el estado de varios postes y lámparas que están sin funcionar, apoyando también, pues, o contribuyendo a la inseguridad. Escuchemos.
6: El municipio ha cumplido a media. Le digo a media porque la solicitud se hizo para varias calles que estaban en mal estado, no podía transitar los carros, pero sí vinieron a intervenirla, pero se hicieron tres calles, solamente tres calles, y tenemos otras calles que están pendientes. Y por este medio pues solicito que por favor vengan a terminar de a realizar esos trabajos, que es a beneficio de la comunidad. La calle 5 de agosto, que queda allá, hacia allá. Seguimos con la calle, se llaman las calles Los Ceibos, que también, que hay moradores, dirigentes que se han acercado a mi casa a decirme, usted sabe que uno como dirigente tiene que trabajar para toda la comunidad, todo el sector. Pero ellos creen, los moradores creen que yo como dirigente o el presidente como dirigente hemos escogido las calles, y no es así, no es así. El municipio vino, pues intervino estas calles y ahí quedamos. Y quedaron pendientes esas otras calles donde están muy indignadas las personas porque creen que como dirigente nosotros no le hemos tomado en cuenta.
7: Son las que están un poquito más complicadas.
6: Las que están complicadas, muy complicadas, porque usted sabe que vivimos como una pendiente, estamos en una lomita y los carros, el recolector, el muchas veces tanquero, porque hay casas que no le llega el agua, entonces se abastecen por tanqueros y entonces no pueden abastecerse del agua, del líquido vital. Que continúe con las calles.

0: situación del magíster Javier Pincay estamos siendo atendidos. No quiere decir que hemos totalmente tenemos las obras, pero sí se está cumpliendo. Inclusive ya tenemos una obra que se la pedimos a él. Inclusive estuvimos en los miércoles ciudadanos con la ciudadanía de ciertos sectores y le solicitamos pues una cancha, que nosotros en la ciudadela no tenemos cancha. La juventud, los niños, siempre pues tienen que ir a una cancha, pagar por ir a poder hacer deporte. Pero ya me enteré y tengo la grata noticia a nuestro habitante que ya está en el portal de compras públicas.
1: ¿Tienen un terreno allí?
0: Ya, sí, ya tenemos el terreno, listo. Es un terreno municipal que está, se enfrenta al UPC y ya inclusive tiene estudios, tiene ya todo lo que es costeo, cuánto cuesta la obra y ya está subida, pues estamos viendo para que los contratistas pues apliquen y entonces ya en los próximos días pues veamos ya hecha una realidad. Esta obra se va a hacer por una contratación directa de los fondos municipales y se va a construir. Pues Senel, créame que Senel es, le digo, de todos los presidentes barriales, una piedra en el zapato, un problema, situaciones que venimos del año pasado solicitando, imagínense, 6 postes con lámparas en 3 sectores que están totalmente a oscuras. Entonces hay sectores que le han robado, hay personas que se llegan a estacionar ahí en carros sospechosos y la ciudadanía tiene ese temor ahorita con la delincuencia, cómo está la cuestión. Entonces hemos solicitado vía ayuda con la asambleísta Valentina Centeno, que nos ayude por medio de ella para que agilite qué está pasando en Senel. Hemos solicitado con la gobernadora que nos dé una, nos reciba para darle la situación crítica que estamos en la parte de atención por Senel. Inclusive ahorita en la actualidad tenemos 16 lámparas apagadas. De las 16 lámparas, 3 nos atendieron hace unos 15 días. Pero ¿cómo es la modalidad de ahora? Anteriormente uno, como presidente Barrial, le hacía un oficio, decía, mire, ¿sabe qué? Queremos la atención por tantas lámparas en el sector. Uno como dirigente tenía ya señalizadas las lámparas que ya estaban dañadas y ya el carro venía, lo llamaba, venía el carro y con ellos íbamos a los diferentes lugares donde ya estaban y dejábamos arregladas las que se podían, porque a veces no tenían pues el repuesto y decía, esta no puedo porque no hay el repuesto, pero las que ya tenían por cuestiones simples las dejaban arregladas. ¿Qué pasa ahora en la actualidad? Ahora ya cambió la modalidad. Ahora nos exigen que nosotros tenemos que acercarnos a las oficinas de Senel, sea la que está por la catedral, llevar el código del recibo del medidor y con ese código te pueden atender 3 lámparas solamente. O sea, y eso es lo que pasó, así que me atendieron 3 lámparas y yo tengo que buscar cuáles son las zonas donde de pronto quieren mayor atención.
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3: Bien, era la intervención de Carlos López, el expresidente del Consejo Barrial de la Ciudadela Bellavista en Puerto Viejo. 18:58 y bien por acá los amigos que me piden Crónica Roja. Bueno, tenemos información también por acá que nos llega a nuestra parrilla de noticias. A taxista muere tras volcamiento de vehículo en una calle de Jipijapa. Aquí está el desarrollo de la noticia.
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3: Un accidente de tránsito dejó pues un taxista fallecido la mañana de este lunes 10 de agosto del 2026 en Jipijapa, provincia de Manabí. La víctima fue identificada como Marco Prado, quien conducía un vehículo perteneciente a la cooperativa de taxis La Sultana. Según la información preliminar, el automóvil circulaba en ascenso por una calle de la ciudad de San Vicente, cuando pues habría presentado una falla. El vehículo comenzó a retroceder y posteriormente terminó volcado. El accidente ocurrió pues aproximadamente a las 10:30. Personas que se encontraban en el sector observando lo ocurrido acudieron inicialmente para presentar y prestar pues ayuda al conductor. Al advertir la gravedad de la situación, los moradores solicitaron la presencia de los organismos de emergencia. Hasta el lugar se movilizaron integrantes del cuerpo de bomberos y personal policial, quienes confirmaron el fallecimiento del taxista, a quien identificaron como Marco Prado. Los bomberos permanecieron en el sector para colaborar con las tareas necesarias para recuperar el cuerpo del interior del vehículo. Familiares y demás allegados del profesional del volante lamentan la tragedia que los enluta en este último día del feriado. Ahí está entonces la nota informativa. Taxista muere tras volcamiento de vehículo en Jipijapa. Y por acá pues una notita de última hora que también nos llega. Acompañamos una imagen por ahí, don Ítalo Ceballos en la base. A bordo de lancha se fue como sujetos armados. Llegaron este lunes 10 de agosto al balneario de Cojimíes en el cantón Pedernales y dispararon contra un grupo de personas oriundas del cantón El Carmen que disfrutaban de este feriado. Tras el ataque, los agresores huyeron en las mismas embarcaciones. La Policía Nacional confirmó el fallecimiento de 3 hombres identificados como Fabián Vicente Vera Garay y los hermanos Carlos Andrés y Jonathan Fernando Mendoza Zambrano, este último con una alerta de Interpol. Asimismo, una mujer resultó herida en la pierna izquierda durante